fue la consagración de una generación inolvidable liderada por Xavi, Iniesta, Iker Casillas, Sergio Ramos, Carles Puyol y David Villa, entre muchos otros nombres, que perdurarán en la mente de los fanáticos. Aquel día

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5: Estadio Toronto, de regreso aquí en la cadena W. Portugal 0, Croacia 0 después de 45 minutos. Ya los equipos están cerca de saltar de regreso al terreno de juego, pero vámonos por un poquito de dinero. 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Bienvenidos al juego. Está ya cada vez más cerca de comenzar el segundo tiempo. Agradecemos a la gente que nos ha seguido en las plataformas digitales de la cadena W. Continuamos ya con esta transmisión. Los equipos están saltando ya del túnel al campo, y supongo que con ánimos renovados, con una charla bastante interesante que debió tener Roberto Martínez. Hay que arriesgar un poquito más, y lo de Croacia yo creo que no va a cambiar. Va a seguir con estos dos bloques de cuatro cuando defiende, es decir, en la defensa y en el medio campo, tratando de dejar precisamente a Budimir y a Sučić como los únicos elementos que traten de bajar algún balón, algún trazo largo donde los busquen. Es decir, se vuelve muy complicado, y Cristiano Ronaldo está hablando seriamente con todos sus compañeros, y ese es el que lidera y el primero que salta caminando. Es decir, Cristiano se nota que tiene un compromiso grande, mi querido Alex Gómez.
6: De acuerdo, vamos a ver. Yo sí confío que venga el gol, y con el gol cambiará todo, sobre todo si es de Portugal, porque de acuerdo. Ahí sí tendría que abrirse forzosamente y obligadamente el cuadro croata. Por cierto, y estaremos al pendiente ahí en los espacios de Haz Claro en W, están viendo si mueven o cancelan la media maratón de la Ciudad de México, que es el 11. Esto porque si México gana el próximo domingo, va a ser un caos en la ciudad todo el día desde tempranito. Pero bueno, digamos que noticia apenas en desarrollo.
5: Ya Croacia está también de vuelta en el terreno de juego. Slavko Dalic, obviamente, creo que está contento con el trámite de partido, ¿no? Él está pensando en no ser superado realmente en el terreno de juego, de tratar de bloquear la mayor parte de las incorporaciones al ataque que tenga Cristiano, que tenga Leao, que tenga Pedro Neto, lo de Bruno Fernández, que también se ha notado con muy pocas opciones, no ha tomado casi la pelota, y Vitinha, João Neves, en vez de tratar de ser precisamente los constructores de juego, de en esa base de la jugada poder hacer algo diferente, tratar de saltar líneas, no han aparecido, se ha complicado al máximo. Y mejor Nuno Méndez en esa lateral izquierda, el mejor lateral izquierdo del mundo, es el que ha tenido mayor peso cuando ya hay una modificación.
6: Budimir sale del ataque, no hizo como mayor cosa, no le caían balones, y es
5: Igor Matanovic el que ingresa con el número 20. Sale el ya mencionado ante Budimir, tratar de buscar algo diferente con condiciones distintas de un centro delantero que trate de ir a pelear más por los balones, que sepa caer a banda. Es lo que le intenta modificar Slavko Dalic, entendiendo que no van a ser los protagonistas con la pelota en los pies. Mi querido Toño Moreno, te cedo los micrófonos para la narración del segundo tiempo.
7: Muchas gracias, Gustavo. Arranca el segundo tiempo, la toma de equipo de blanco y verde el conjunto de Portugal. Estamos 0-0, amigos de la cadena W Radio, y le recordamos que si al término de estos segundos 45 minutos, incluyendo también la famosa rehidratación de medio tiempo, pues no hay ganador, nos vamos a tiempos extras y a penales. Pero aquí viene Portugal.

0: Arranca fuerte, buscaban a Cristiano, balón por abajo. Y allá se revuelve la defensa del equipo azul, del equipo de Croacia, para robar el balón y casi en el suelo. Allá estaba Kovacic, estaba también Luka Modric, que sí salió para la segunda parte. Había cierta duda por el tema físico, por la humedad, por el desgaste. Pero sí está jugando el equipo de Croacia con Luka Modric. Entonces el cambio. Matanovic, el número 20, en lugar de Budimir, el número 11. El hombre más adelantado del conjunto de Croacia en el primer tiempo ya está en la banca. Y vamos a ver si este cambio resulta. Por parte de Portugal, Gustavo, me parece que igual.
1: Los mismos. Sí, de acuerdo, saltan los mismos 11.
0: Aquí está, entonces, ahora la vuelve a tomar Portugal. Ya repetimos, la primera parte fue con un amplio dominio o sensación de dominio con el balón y posesión por parte de Portugal. Y Croacia, que como una línea de 4, de 5, de 6, como sea, tratando de que Portugal no tenga espacios. Vamos a ver si ahora resulta lo mismo. Ya robaron el balón los croatas. Atacan 4, defienden 4, van por izquierda, filtrando el balón. Esta puede ser. Allá viene el centro por abajo, parecía para disparo. Todavía Croacia, ya en la media luna. Me parece que desaprovecharon la primera oportunidad. Ahora la tienen por izquierda. Allá va Modric, quería meter el servicio. El balón hacia atrás no era Modric, era Kovacic. Y ahora sí la tiene Modric, el número 10. Allá la tiene el veterano jugador de los 40 años, el del Milan. Abriendo para la punta izquierda. Kovacic la pide. El que tuvo la oportunidad era Susic. El 17 llegó. Yo pensé que iba a disparar en una descolgada y prefirió retrasar, jugarla al centro. Y ahí perdió Alejandro Gómez toda la oportunidad.
2: Sí, la recupera Croacia en buena zona peligrosa.
0: Atención, aquí viene Croacia. La están disputando, la van a ganar. Se meten al área. Va a venir el disparo. Y pasa por un lado. Llegó por allá el número 8, Mateo Kovacic, el del Manchester City. Parece que hay un desvío y será tiro de esquina. Yo no sé, vamos a verla. Pero Kovacic, Gustavo Villares, llegó, robó el balón, se metió al área, se iba cayendo, disparó. Y por poco Croacia abre el marcador.
3: En una sola jugada, Igor Matanovic ya hizo el triple o más que ante Budimir, porque él peleó la pelota con base en la corpulencia. Le regresa a la pared a Mateo Kovacic, el hombre del Manchester City, y este saca el disparo de zurda ya cerca del vértice izquierdo del área chica. Pega en la red por fuera. Hay tiro de esquina porque existió un desvío y Kovacic se quejaba con todo, ¿no? De un supuesto contacto que me parece se está revisando silenciosamente, aunque no creo que progrese.
2: No hay nada. No, la verdad, buena intervención de Diego Costa, el mejor hombre de Portugal contra Colombia, es el que evita el portero portugués el gol en
0: tiro de esquina. Lo va a cobrar Luka Modric. Allá viene con la pierna derecha. Vamos a ver qué tan cerrado es el centro, si la abre para un remate con la cabeza. Allá va, prefieren hacer jugada de pizarrón, la juegan hacia atrás en el tiro de esquina, otra vez para Luka Modric. Aquí está el hombre que mete el servicio, y Leao, que se va atrás también en función de defensor, que era su el esférico, y estaba este número 13 para pegarle con todo, pero desviado. Nikola Vlasic, el jugador del Torino. Ya rápidamente sale a jugar el equipo de Portugal, lo hacen a la segura, balón en corto sin precipitarse, esperando a ver quién se desmarca. Cristiano Ronaldo sigue por allá como un hombre de adelanto, como 9, en este caso, aunque pedir 7 en la espalda, pero me refiero buscando como en el eje del ataque, pero ha sido muy difícil que le lleguen balones, lo están marcando muy bien, los compañeros tampoco le han servido demasiado. Y ahora la jugada que va a intentar el equipo de Portugal, allá está Cancelo, después quería meter el servicio. Pues nada, fue Nuno Mendes por izquierda y ahora la roba otra vez Croacia. Allá van los croatas, la gente exclama porque parece que hay una buena cantidad, o yo no sé si más que incluso los portugueses, o por lo menos hacen más ruido los de Croacia, porque se escucha el clamor en cuanto el equipo azul rebasa la mitad del campo. La tiene Portugal, la van a jugar por allá atrás de Cancelo, para Díaz, para Neves, otra vez ahora con Pedro Neto, el que ha jugado prácticamente como un extremo derecho, metieron un centro y la tiene el arquero Dominik Livakovic. Livakovic la juega ahí con Šutalo y después la perdieron. La tiene Rafa Leao, es para Portugal. Quiere hacer una jugada en corto con Cristiano, le roban el balón. Esto no pinta bien, porque estos primeros 5 minutos, porque ya llegamos a 50 el tiempo corrido, ha sido igual que los primeros 45. Tienes voz de profeta, Alejandro Gómez.
2: No, a ver, tiene que, pero me gustaría que yo a Félix se presentara en el terreno de juego, porque lo de Rafa Leao arrancó, una tuvo un desborde, el resto chocar y chocar constantemente con la defensa croata.
3: Y dentro de esto me ha gustado mucho lo que ha hecho Croacia, ¿eh? Creo que ya le metió mucho más saborcito al duelo en estos casi 6 minutitos de lo que hizo Portugal en toda la primera parte, es decir, arriesgando mucho más. No es que vaya a regalar por completo, digamos, en la espalda de sus defensores, pero ya se animó y ya preocupó.
0: Bueno, pues ahora la van a jugar por allá, hacia atrás, en este caso para Rubén Díaz, que fue de los primeros jugadores castigados con tarjeta amarilla en este partido. La juega con Cancelo. Y después por allá desaparece Bruno Fernández, el número 8. Pues nada, otra vez para atrás para Díaz y ahora para Cristiano. Cristiano, una serie de pintas, y cuando la toca le abuchean. Cuando la toca Cristiano lo abuchean. Evidentemente el público de Croacia, Vitinha, se quería meter entre tres, se la robaron. La tiene Croacia, la recupera Portugal. El árbitro que está deteniendo las cosas y dice Espeneskas, el árbitro de Noruega, que hay una falta a favor de Croacia. Ya se metía Vitinha por allá, Gustavo.
3: Sí, de acuerdo, ¿no? Vitinha tratando de llegar desde segunda línea, es decir, también empleando un poquito más la carrera, siendo vertical, terminan obviamente por desarmarlo, e incluso él comete la falta. El juego creo que se va a abrir poco a poco, ¿eh? Esperamos que mejore notoriamente.
0: Aquellos que le metieron sus fichas a Ale Gómez a Portugal o Croacia en este Mundial, yo no sé quién va a pasar, pero el que gane de este contra España va en desventaja.
2: Sí, evidentemente, después de lo que nos han mostrado estos dos equipos, yo creo que sí van a llegar como víctimas contra la selección española, que tampoco ha alcanzado el tope del fútbol que pensábamos que íbamos a ver de parte de los ibéricos. Pero por lo menos aquí en este, Vitinha ya se animó a hacer una personal, intentar meterse con pintas.
0: Atención, aquí viene Croacia. Por sector derecho, se meten al área. Allá lo van a jugar para un centro por arriba. Puede haber peligro, el disparo. ¡Gol! ¡De Perisic! ¡Gol de Croacia! Portugal le prestó el balón a Croacia. Descolgado por derecha. La pedía Perisic, que llega a 39 goles en su estancia con la selección nacional. Y Perisic fusila con la izquierda por abajo al arquero Diogo Costa. La gente de Portugal no lo cree. Minuto 53-8 del segundo tiempo. Gustavo Villares y Perisic está metiendo el primero.
3: De acuerdo, ¿no? Decíamos que Croacia ya estaba teniendo más la pelota. Precisamente todo surge desde el costado de la derecha. Plasic es el que precisamente activa, y me parece que puede haber riesgo de fuera de lugar con Stanisic, que es el que manda el centro a segundo poste después de un ligero bloqueo, un ligero desvío que se da justo en la línea del área chica. Le cae la pelota a Iván Perisic, controla de zurda y cerca del vértice izquierdo del área chica saca el disparo raso que pasa entre las piernas de Diogo Costa. Hay que revisarlo del posible fuera de lugar. Me parece que alcanzaba a estar en línea Alex Gómez y se ha abierto el marcador, y no para quien pensábamos.
2: No, sí, el veterano, lo que decíamos antes de que arrancara el partido, ¿no? Sabe cuándo sí. Y esta fue la oportunidad de irse al frente desde la lateral izquierda, y justo un mal rechace, me parece que muy débil, de Rubén Díaz al costado de la derecha en relación a la defensa portuguesa, pues lo aprovecha muy bien Perisic para definir por abajo las piernas de Costa.
0: A los 8 minutos de esta segunda parte, Iván Perisic está metiendo el gol de diferencia. 1-0 le está ganando Croacia a Portugal.
3: Oye, Toño, son ya con este 7 goles de Iván Perisic en Copas del Mundo, 2 en Brasil 2014, 3 en 2018 y 1 en Qatar contra Japón.
0: Sí, el máximo anotador de Croacia en la historia es Davor Šuker, que hizo 45 goles. Ahora Perisic se perfila ya es el segundo. Por ahí estaba Kamaric, Mandzukic, Rakitic en esa lista de los grandes goleadores, pero sí, Iván Perisic. que consigue otro gol en Copa del Mundo. Está poniendo arriba a los 10 minutos de la segunda parte. Está ya ganando Croacia a Portugal. Portugal, un candidato para muchos caballo negro, para muchos favoritos, para muchos un equipo que venía o viene a hacer algo más de lo que ha mostrado. Hay que recordar que, bueno, Portugal empezó empatando con Congo 1-1. Después le ganó, goleó a Uzbekistán 5-0. Ahí Cristiano metió 2 y luego empataron a 0 con Colombia. Y por eso están en este cuarto partido ahora cayendo, Alejandro.
2: Sí, de acuerdo. Tenías la duda de cuántos croatas había. No sé si sean croatas o le van por Modric a Croacia. Cuidado, viene.
0: Atención, otra vez Croacia. Querían escapar a toda velocidad por derecha. Ya se acomoda la defensa de Portugal. Todavía la tiene el conjunto de Croacia. Balón largo. ¡Hay peligro! ¡Gol de Croacia anulado! Iba ya a extender la O cuando el árbitro levanta por allá el asistente de la bandera y fue Nikola Vlasic, el número 13, que se lleva las manos a la cabeza. Se da cuenta que eso no contó, sí estaba adelantado.
2: Enorme la distancia, bueno, digamos un cuerpo y cachito más. Y ya lo sabe, pero bueno, de todas maneras, el juez de línea, bien, el juez de línea número 1, Jan-Erik Engan, deja correr la jugada y después ya levanta la mano.
0: Iba a ser una lápida sobre Portugal en recibir el segundo gol, apenas ahora que tenemos 11 minutos ya del segundo tiempo. Pero Gustavo Villares, aquí la actitud de salir a la segunda parte, a decir yo lo quiero ganar, la está teniendo Croacia.
3: De acuerdo, y además Portugal lo fue dejando crecer, ¿no? Al equipo croata, esa es una completa realidad. Y Portugal no se ha levantado aún del mazazo del gol, ¿eh? Y lo notamos en esta segunda oportunidad que termina anulándose, pero está lleno de displicencia el equipo portugués. Algunos podrán decir, ya sabían que era fuera de lugar, no pueden tener este tipo de contemplaciones. O sea, había entrado en la pelota con mucha facilidad por segunda vez, aunque se anula.
0: Aquí viene Rafa Leão, dispara en el travesaño, no, en la horquilla. Le pegó Rafael Leão de Portugal, sacó un derechazo cruzado. El balón como un relámpago estalló por ahí en la horquilla. Y ahora la tiene el arquero del equipo de Croacia. Vaya susto, Portugal estuvo hace 15 segundos a punto del empate.
2: Bien por Rafa, que es lo que estábamos diciendo. O sea, a ver, encara, inténtalo. O sea, no toques laterales. Si no se la quieren pasar a Cristiano, que no se la pase, pero que trate de hacer esto, tener y concluir las jugadas. Aquí lo hace como Dios, la verdad, el del Milan. Él se habilita hacia la derecha, saca un riflazo con un efecto, parecía que se iba a la tribuna y alcanza a caer y pega en la horquilla. Decían, ¿a quién le va el público? Parece que hay más croatas.
0: Ahora atacan 4 de Croacia. El partido ya se rompió. Aquí viene Croacia, el disparo abajo. Y ahora es el arquero Diogo Costa con el pie que la manda a tiro de esquina. Esto afortunadamente ya rompió. Ya los ataques son con destino de gol. Mientras vemos una repetición, como el balón golpea el travesaño y cómo se escapa la oportunidad del empate en el tiro de Rafa Leão. Ya estamos del otro lado con una acción de Croacia que va fuera y se va a cobrar un tiro de esquina. Pero afortunadamente, al menos estos primeros 13 minutos de la segunda parte no se parecen en nada a los de la primera. Va a venir el tiro de esquina para el conjunto de Croacia. Allá viene el centro, Baturina lo cobra, pero el rechace por parte de Portugal, todavía dentro del área. Hay peligro para Portugal, no la logra robar Vitinha, y de hecho le cometen una falta a Gustavo, que es de tarjeta.
3: Y Luka Modric es el que se pinta de amarillo por detener precisamente al volante del cuadro de Portugal cuando se podría venir una jugada de contraataque peligrosa. Así que Luka Modric me parece que quemó bien ese cartón preventivo.
2: A ver si ya entran, pero están listos Bernardo, Ramos, Conceição y Semedo. Portugal tiene que ir con todo ya, no hay tiempo.
0: No, es que bueno, hay jugadores que son rompas en caso de emergencia, en partidos de rompas en caso de emergencia. Y como bien lo dice, ya vemos a 3 jugadores ahí a punto de entregar su papeleta. Son en este momento, es el minuto 59, casi 60. Cuando repetimos, es extraño, Luka Modric no es jamás un jugador malintencionado, pero ahí detuvo a Vitinha y se llevó el cartón amarillo. La última Copa del Mundo de un grande del fútbol, de Luka Modric, que es un jugador, repito, decente, que es un jugador leal, que es un jugador limpio, que es un jugador de batalla. Es el butragueño de Croacia, para que me entiendan. cuando ahora viene Portugal. Balón largo. Atención, Cristiano la baja. Cristiano la toca. Acaba de hacer gol en fuera de lugar. Iba yo ya a cantar el siú, pero de inmediato el árbitro detecta que Cristiano es un servicio. A ver, Gustavo, es un servicio largo.
1: ¿Sí?
0: Que baja como bailarina de ballet. El balón lo acogina con el pie. Y resulta que cuando cae, ahí le pone el esférico por arriba al arquero y la van a revisar, si acaso una esquinita del hombro.
3: Exacto, la inclinación del cuerpo, ¿no? El hombro izquierdo. Ahora, lo que hace Cristiano después en un trazo tan largo, meterle ese cojín realmente con el botín para bajarla, matar todo el vuelo de la pelota que traía y después definir en milésimas de segundo para bombear ligeramente al arquero, había sido espectacular. Y lo vamos describiendo, Alex, por si sí termina contando, la gente ya sepa que es un golazo de Cristiano de contar.
2: Y para que quede como ejemplo, pásensela. Bueno, si no se la pasan, ¿cómo va a ser estas genialidades, cara?
0: Están checando. Sí, a ver, le volvemos a repetir, fue un servicio largo, Cristiano con todo y marca la baja de veras, repito, estira la pierna, pone como un cojín el zapato y se la toca sobre la salida del arquero por arriba, termina en gol. Ya iba a festejar, a aventar el brinquito, el siu, cuando se da cuenta que le dice el momento. La vamos a revisar, vamos a ver si lo canta o no lo canta. Sigue la revisión. La primera toma que vimos, una lateral, pareciera que inclina el cuerpo adelante y una esquina del hombro o lo que sea que esté adelantado podría invalidar la jugada. También ya hay cambios, que en un momento más Alex Gómez nos va a dar a conocer.
2: Cuatro, pues justo
1: cuatro de gol.
2: Sí. Justo los que decíamos, Bernardo, Ramos, Conceição, Semedo, listos, cuatro cambios.
1: Nelson Semedo, sí.
2: Sí, y sale Vitinha.
3: Sale Pedro Neto.
2: Sale Neto.
3: Bruno Fernández, por ahí veo, alcancé a ver el 8 dentro, sí, de esta lluvia del cartón electrónico. El punto es que pase lo que pase con el gol o no gol de Cristiano, si de algo está seguro Roberto Martínez es que quiere transformar el funcionamiento de su equipo.
0: Están repitiendo la jugada, yo no sé si ya el árbitro dijo que sí o si no, y lo que dijimos, Gustavo, es la esquina del hombro.
3: Y Cristiano obviamente lo va a reclamar con todo. Sabía el pedazo de gol que había metido. Y ya se confirma el offside. No cuenta el gol de Cristiano Ronaldo. Esto sigue 1-0 para los croatas.
2: A ver, entonces Bruno Fernández entra por Nelson Semedo. No. Semedo es el que entró, ¿no? Ahí está página de la FIFA.
3: Sí, ingresaron Bernardo, sí. Silva, Semedo, Ramos y Conceição.
2: Neto sí sale y entra Conceição. Falta uno.
0: Bueno, ahora me los van a,
3: sí, abandonaron Pedro Neto,
0: cuatro.
3: Vitinha,
0: sí,
3: Bruno Fernández, sí, y Joao Cancelo.
0: Perfectamente, esos son los cuatro que salen. Ahora veremos los que entran. Se va a cobrar el tiro de esquina y va a venir Nuno Méndez. Hay balón para Portugal. Acaban de anular una acción que terminó en gol de Cristiano Ronaldo, que además se llevó la tarjeta amarilla. Es el minuto 63. Así es que de jalón, dijo Roberto Martínez, estamos cayendo ante Croacia. Hay que hacer algo. Y metió a cuatro. Viene el servicio. Tiro de esquina. ¡El remate! ¡Por nada termina en gol! ¡Otra vez! Llegó por allá este número 17. Rafael Leao. El balón le pasa rasurando ahí la cabellera. Pero terminó en saque de meta. Portugal no se quiere ver abajo, es evidente.
3: Uy, ya, y a ver si no.
2: Reclama Veiga un penal.
3: Si no, sí,
0: pareciera que
3: penal,
0: lo detienen, ¿eh?
3: Porque sí le da un jalón muy obvio Nikola Vlasic con las dos manos a la altura de la cadera. Así que si el VAR está haciendo su trabajo y no comiendo tortas, como diría Miguel Herrera, esto tiene que entrar en revisión, ¿eh?
0: Oye, y los técnicos ya tienen una tablet por ahí que saben lo que está pasando y le dicen a Cristiano: reclámala, no dejes que se reanude, que revisen, porque en esa jugada del tiro de esquina. Parece, nosotros al menos sí vimos un jalón que le dan a un jugador de Portugal. Están checando la jugada. El árbitro Modric le dice: ya reanúdalo. El árbitro le dice: espérame, están checando una jugada. Puede haber un penal. Y a ver si no la va a ver, Gustavo.
3: Sí, Vlasic lo sabe, es el primero que camina hacia el otro lado como diciendo: yo no jalé, pero es obvio que se cuelga incluso del rival, es decir, no lo tiene tomado por más de un segundo, dos segundos, pero sí lo toma con ambas manos, y además la pelota iba en dirección precisamente a Veiga, Para mí se debe marcar el penal, ¿eh?
0: Y lo va a ver. Y si lo va a ver es porque le dijeron, chécatela, hay un jalón dentro del área. Repetimos que es muy claro, la verdad.
2: Y es abajo también con las piernas y luego en la cintura.
0: Sí, es Renato Veiga. A ver, Renato Veiga, el número 13. En el tiro de esquina se quiere desprender de la marca. Lo jalan de la cintura, lo derriban. Penales. Va a ser penal.
3: Qué tontería de Nikola Vlasic. Tienes el marcador a tu favor. Obligaste ya al equipo potencia de enfrente a hacer cuatro cambios de golpe.
2: Pero que es esto que debe se ve histórico. Rebasado, ¿eh? Se ve rebasado, el balón va justo a él, y Veiga se lanza. Y entonces como que siente que es el único recurso que le queda. Esto es
3: sí, fue desesperación. Sí, perdió la cabeza. Creo que se tarda hasta mucho en revisarlo precisamente, Escas.
0: Allá viene el árbitro. Y va a decir, ya la checamos en el VAR.
4: Croatia player number 13 holds his opponent with two arms.
0: Va a ser penal.
4: Penalty.
0: Va a ser penal a favor de Portugal. La va a cobrar Cristiano y vamos a ver en qué acaba. Es el minuto 66. Hasta el momento está cayendo el equipo de Portugal. El gol de Perisic a los 53. Y ahora a los 66 se revisa la jugada. Va a ser penal. Cristiano dice a los compañeros, con permiso, esa la cobro yo. Todo el mundo se hace a un lado. Sí, la cobras tú. Y allá va a venir el número 7, el histórico, en un partido que es clave, Alejandro, el penal.
2: La nueva justicia del fútbol en el mundo. Una revisión en el VAR le quita un golazo. Una revisión en el VAR le da la oportunidad de un penal. A CR7, que se concentra en este momento, muy fiel a su estilo, cierra los ojos, respira y está listo para el equipo.
0: Minuto 67. Es el partido Portugal contra Croacia. Está ganando Croacia. Va a venir Cristiano para ver si convierte el penal y empata. España está esperando rival de este duelo. Allá viene Cristiano. Toma distancia. Hace la finta. Dispara. ¡Gol! ¡Gol de Portugal! Cristiano Ronaldo está marcando su tercer gol en esta Copa del Mundo. Gustavo Villares, hay partido.
3: De acuerdo, cobra con el perfil derecho, engaña por completo al cancerbero Livakovic, quien se tiende hacia su costado de la derecha. Cristiano Ronaldo lo mete por el centro de la portería, a mediana altura, lo celebra con el tradicional Siu, porque ya tiene 11 goles en la historia de las Copas del Mundo. Y bien decías, Toño Moreno, el tercero en esta justa mundialista, porque le había marcado 2 a Uzbekistán.
0: Una jugada a revisión. Sí hubo evidentemente un jalón, un desplazamiento. Toman la cintura y tiran al defensor del equipo de Portugal que iba a intentar el remate. Y en este caso se da la oportunidad que a través de penal Alejandro Gómez ya se empató el partido.
2: Ya se empató el partido. Y CR7 justo cuando la revisión va a un costado de la cancha y le pide a la gente que se prenda, que grite, que sea parte de este partido, porque hasta en la tribuna les estaban ganando los portugueses.
0: El partido se rompió en la segunda parte. Croacia se fue arriba con el gol de Perisic a los 8 minutos y ahora a los 68 de tiempo corrido vendrá la pausa, que en este momento no le vendrá bien a Portugal, porque este será el momento de Portugal después de empatar.
2: O sí, para ajustar ciertas cositas.
0: Yo te diría, ¿no?, que si fuera yo el técnico de Portugal, Roberto Martínez, diría, ahora están haciendo la pausa, justo. Es cuando se iban a ir arriba, ¿no?
2: Sí. Y véanlo, parece chamaco Cristiano, ¿eh?
3: De acuerdo. Sí, Roberto Martínez debe decir, a ver, yo les pago lo que les dan las marcas para que esto continúe, porque debería ser el momento de Portugal. Y qué curioso, porque antes de que llegara el travesaño de Rafael Leão, antes de que llegara precisamente la pena máxima cometida a Renato Veiga, Portugal vivía sus peores minutos en la actual Copa del Mundo. Croacia lo estaba humillando en el terreno de juego, pero llegó esa genialidad de Rafael Leão, rompió el ritmo que traían los croatas y después ya en el tiro de esquina se origina esta anotación de Cristiano Ronaldo, que decíamos llega a 11 tantos en Copas del Mundo, y con esto iguala a Jürgen Klinsmann con 11 tantos. Está a uno de igualar a Pelé, quien tiene 12 goles en Copas del Mundo, y cada vez su legado se empieza a volver un poquito más grande. Ahora sí, ya ingresando directo en el top 10 de máximos anotadores de esta competencia.
2: Por cierto, nos dice de nuevo desde el estadio Mariano Sánchez, nuestro compañero ahí en Toronto, aquí en México están impidiendo la entrada, y me parece correcto, a quienes porten una acreditación, un gafete de medios, y lleguen con el jersey. Repito, me parece correcto porque vamos a trabajar. Dice, no, acá la mitad está con el jersey de Portugal y se paran a festejar y a gritar. También lo entiendo lo segundo, porque nosotros nos dedicamos a esto por el amor que le tenemos al deporte.
3: Sí, de acuerdo, ¿no? Hay muchos colegas en el Estadio Ciudad de México, en Guadalajara, cuando han ido con chamarras, jerseys de la selección mexicana o de alguna otra que haya jugado, los obligan a quitárselas o a voltearlas, ¿no? Incluso si no traen otra prenda, quitársela, darle la vuelta y usarla tal cual en ese sentido. Entonces, en Canadá, sobre todo con Cristiano Ronaldo, se debe estar presentando esto, y seguramente con Argentina, y obviamente toda la afición por Messi también ha estado presente al máximo. Estamos todavía en la pausa de hidratación, mi querido Toño Moreno.
0: Así es, este es el partido, le recordamos, número 84. 84 de 104 que tiene la Copa del Mundo, y que le llevaremos a través de W Radio, de toda la cadena. Hoy también a las 9 de la noche, Suiza contra Argelia. Mañana otros tres compromisos: Australia, Egipto, Argentina contra Cabo Verde, en donde, por cierto, Katia Itzel, la árbitro mexicana, estará como cuarto, y Colombia contra Ghana. Se han jugado ya partidos durante 21 días consecutivos, desde que arrancó el 11 de junio, van 21 días de fútbol, y faltan 18 para que lleguemos al día 19 de julio y tengamos campeón. Se va a reanudar el partido, así es que Cristiano llega a 3, actualmente Messi tiene 6, Mbappé tiene 6, Haaland tiene 5, Kane tiene 5, Dembélé tiene 4, Vinicius también está en esa lucha, Quiñones tiene 3, Cristiano llegó a 3. Se va a reanudar el partido y va a ser con un saque de manos a favor de Croacia. Allá viene Perisic, el veterano, el del gol. Largo saque de manos para ese centro, y tiene que salir por allá Diogo Costa, el portero de Portugal. No, hombre, Perisic de manos la llegó 25 metros. Increíble. Hubo otro cambio, me parece.
3: Sí, ¿no? Ingresó Mario Pasalic con el número 15. Mario Pasalic, que se desempeña esencialmente como mediocentro. Está también en la banca Marco Pasalic, que es extremo por derecha, pero ingresó el número 15 para renovar ahí el mediocampo y tratar de refrescar en esa zona de recuperación. Croacia necesita eso, volver a tomar la pelota. El que abandonó fue Martín Baturina.
0: Perfectamente. Bueno, Baturina, el número 16, salió y entra el 15, Pasalic. Sigue en la cancha Luka Modric, y mis respetos para ese 10 que quiere terminar el juego. Son 72 en el tiempo corrido. Atacó Portugal. Otra vez el partido en este momento dividido nos llevaría a los tiempos extras. Son 72 minutos. Ya veremos si Croacia, que en este momento va a hacer un saque de meta, o Portugal, que empató hace un rato con Cristiano Ronaldo. Ya había marcado uno Cristiano, que fue anulado 5 minutos antes del penal que cobró. Y por un hombro, por menos de 15 centímetros, mucho menos. Pero ¿saben qué? Para eso está el VAR. Y para eso está la famosa línea y todo lo que trazan. Porque así sea una uña, como ha pasado en algunos partidos, posición adelantada es posición adelantada.
2: No, de acuerdo. Así es esta regla. Luego la tendrán que revisar, pero así es esta regla. Ahora es con cualquier parte del cuerpo con la que puedas anotar. Pues con sí, el hombro puedes anotar.
0: No, hubo memes, ¿no? De último partido de... ¿Qué fue el de Colombia?
2: Sí, nos tocó ese. Que le ponían un zapatote de payaso, ¿no?
0: Exactamente, con la punta como de Aladino, ¿no? Para que pudiera pegarle sin que rebasara la línea. Rafa Leao quiere esquivar por izquierda. Hace una serie de fintas. Ya le roban el balón a Portugal. Y ahora la tiene Croacia. El partido, repito, afortunadamente no se parece al primer tiempo. Si no lo vio, si no nos escuchó, si no sabe qué pasó, no pasó nada. en esta segunda parte el partido rompió, ya los equipos se están buscando porque saben que es vivir o morir. Y ahora viene otra vez el equipo de Croacia, allá va Perisic por el sector izquierdo, cruza la línea de la mitad del campo y sigue Perisic, va a jugar allá de pared, no se la regresaron y ahora la recupera aquí en Portugal, pero otra vez la tiene ya también el equipo de Croacia y va a buscarla Kovacic. ¡Atención! ¡Tiro de Croacia! ¡Pegó en el palo! Todavía hay un centro. ¿Quién remata? Balón atrás. ¿Y cómo viene? La prende Kovacic. Mateo Kovacic la toma de volea. Y allá atrás el arquero Costa, que la manda a tiro de esquina. Yo decía, Gustavo Villar, es este partido. Afortunadamente ya se abrió. Primero se salva porque el balón va al palo. Y la jugada siguió. Y después Kovacic la manda arriba.
3: Qué atajadón de Diego Costa, porque Kovacic había tratado de buscar precisamente ese primer poste con un disparo que le bota antes, que complica. Y se da el desvío precisamente de Livakovic y después ya pega en el poste. Ya se va a cobrar el tiro de esquina.
0: Y lo va a hacer Luka Modric. Allá va el 10 del equipo azul, todo de azul. Croacia cobra el tiro de esquina. Modric, el remate que llega, pero va por arriba. Llegaron los grandotes. Ahí estaba Šutalo. Estaba también Pongracic. El balón se va por arriba. Portugal quiere sorprender. Despejan rápido. Parece que había un empujón. Y ahora la tiene Croacia. Y hace un rato decíamos lo mucho que le ayudaría que entre Joao Félix al equipo de Portugal. Pero la tiene Croacia. Vamos a ver qué. ¡Jugada por derecha! El recorte y el tiro que estaba haciendo Matanovic, el número 20, que entró de cambio y ya dos veces puso en aprieto a Portugal. Repito, ya el partido va una acción que puede ser gol del lado derecho donde ataca Croacia y otra similar del lado izquierdo donde ataca Portugal. Ahora Matanovic quiso disparar, disparó, Costa la manda afuera, tiro de esquina que ya cobra Modric. Otra vez le regresan a Modric. Aquí viene Portugal para defender, porque Croacia es el que está atacando a Modric. El servicio que se estrella sigue siendo para Croacia. Y ahora sí, con la temperatura, Alejandro Gómez, están empapados.
2: No, pero lo que te iba a decir, parece que se esperaron a que el sol completamente desapareciera del terreno de juego para brindarnos esta segunda mitad, sí, de Copa del Mundo. Ahora sí, se puso bien porque Croacia está respondiendo, porque el partido está muy parejo.
0: El balón atrás para Croacia, ahí está Kovacic, la juega más atrás, Pongracic, y ahora para Luka Modric, el 10, la juega en corto, allá va a venir el servicio, era Susic, prefieren abrir, el centro va por arriba, le pasa a todo mundo arriba de la cabeza el balón, pero no hay remate, y ahora la tiene Portugal, y vamos a ver qué hace Rafa Leão, en su sector defensivo, la controló con el pecho, pero el pecho llevó el balón adelante, y se le fue. Son en este momento 77 minutos en el tiempo corrido, la tiene Modric. Me parece que viene lo mejor. Ninguno de los dos, con esta temperatura, con este desgaste, querrá ir al tiempo de alargue. Y el rompimiento por parte de Portugal. Cristiano ya mojó, ya metió un penal. Y la tiene Rafa Leão. Algo estaban reclamando por allá los jugadores de Portugal que siguieron el partido. Cristiano le estaba pidiendo. No sé si lo van a detener o algo. Escuché en el clamor o en el público. Gustavo Villares.
2: Un empujoncito, perdón, Gustavo.
3: Sí, dale.
2: Rafa Leão, ¿no? En sector defensivo. Claro, pero el árbitro de Croacia.
3: Hay que decirle a la gente que Croacia ya se siente capaz. Ya ha demostrado que puede echar para atrás y jugar al tú por tú contra Portugal.
0: Aquí de Kovacic metiendo el servicio. ¡Va a haber remate! ¡No! ¡No, no, no! Porque Portugal está también ahora en zona defensiva. Y vuelve a bajar, ¿quién? Rafael Leão, este número 17, que ha tenido que convertir sus funciones más en defensor que atacante. Y allá está otra vez Rafael Leão. Se quiere quitar a dos. Ya le roban el balón los técnicos como nosotros, Roberto Martínez de Portugal. Y el caso también del técnico Dalic del equipo de Croacia. Muy nerviosos. Estamos llegando ya al minuto 79. En teoría, 11 más 3 de reposición. Estamos a 15 minutos de que si no hay gol nos vayamos a la largue, y sí, se nota que Alejandro Gómez ninguno lo quiere.
2: Sí, pero además hubo revisión de penal, hubo revisión del gol anulado a CR7, los cambios, esto va para 6-7 minutos de compensación todavía y se va a poner bien, pero se decide Gus, Roberto Martínez, no por Joao Félix, otro tipo de cambio más.
3: De acuerdo, por Rubén Neves, el ex Wolverhampton. Está claro que más que la pausa de hidratación, lo que le afectó a Portugal fueron los cambios, ¿eh? O sea, porque estaba tratando de contrarrestar ese dominio que tenía precisamente Croacia. Con las modificaciones deja prácticamente dos puntas, o sea, Gonzalo Ramos y Cristiano Ronaldo, cuando ya no tienen la pelota. Entonces ni Cristiano ni Gonzalo realmente hacen algo en el sacrificio de bajar a volantear, de presionar, de morder el medio campo, y es ahí donde les están comiendo el bandado.
0: ¡Atención! ¡Hay peligro! ¡Viene Croacia! ¡Gol! ¡De Croacia! ¡Anulado! Ya, Susic nos da la toma, iba a levantar las manos, se quiso esconder el balón entre la camiseta, y cuando hay revisión dicen que estaba adelantado. Creo que no, ¿eh?
3: No creo, ¿eh? Está apuntado,
0: sí, creo que
2: Susic,
0: no.
2: Sí, su compañero no.
0: A ver, la van a revisar. Susic se desprende de la marca, se va adelante, vence al portero Costa, y cuando ya se iba con el balón allá metido entre la camiseta, le dice: no sigas festejando. Alejandro Gómez.
2: Sí, viene Neves a terreno de juego, y bueno, sí, ajuste, recuperación de pelota, y el que sale es Cristiano.
3: Oh, la cara que tiene Cristiano Ronaldo. No quería ni caminar a la línea de banda. Mostró el descontento al máximo.
2: Tiene que respirar y entender que no pueden tener dos puntas y que su compañero está más fresco que el segundo atacante.
0: Oye, yo tenía la duda. Se va Cristiano haciendo muecas de no me gusta, pero le da la mano al técnico, ¿eh?
2: Pasa frente
0: a Roberto Martínez. Yo dije, no lo va a saludar, lo va a ignorar. Pues no, pasó y le chocó la mano. Así es que de malas. Pero salió Cristiano y entró con el número 21, Rubén Neves.
3: Siento genuinamente que Roberto Martínez se precipitó con los cuatro cambios.
2: Sí.
3: Porque los lanza incluso cuando no se había resuelto la jugada de si era penal o no. O sea, él dijo, yo ya me desesperaba, iban cuatro cambios, hagamos algo. Y después le terminó saliendo contraproducente, incluido el que tenga que salir Cristiano.
0: Sí, ya entraron consensado. Bernardo Silva, Gonzalo Ramos, Semedo. Ahora lo hace Rubén Neves. Y ojo, si esto se va a los tiempos extras...
2: Todavía tiene ese, ¿no?
0: Sí.
2: Pero ya hizo los cinco.
0: Aquí viene Portugal, atacando ahora por derecha. Ya salió entonces Cristiano Ronaldo, marcó de penales del empate. Pero ahí se va a quedar en tres goles. Y no sabemos en este momento, minuto 82, si Portugal va a seguir o no en competencia. Cristiano, las tomas lo enseñan. No se metió al vestidor, por supuesto, se quedó en la banca. Ahí está comentando con Vitinha el partido. Está sentado Cristiano. Pues sí, salió haciendo muecas, pero seguramente entendió el por qué el cambio de Roberto Martínez, porque pasó y le dio la mano. Y lo subrayo porque de repente ha habido berrinches. Hoy no. Atención, aquí hay una falta. Y es sobre este número 9, Gonzalo Ramos. El que la cometió fue Pongracic. Oye, pero el árbitro lo dijo al revés.
2: En este mapa de los momentos, que está muy bonito el que presenta la FIFA en los partidos, casi todo el partido es lusitano, casi todo el partido es de Portugal, menos estos últimos 5 minutos que los están haciendo sufrir los croatas.
0: Estamos llegando a 83 minutos en el tiempo corrido. La teoría dice que le quedan 7, repito, más 3, 10, más lo que agregue por tantos cambios. Así es que todavía hay tiempo para muchas cosas, Gustavo Millares.
3: Sí, de acuerdo. Yo aplaudo realmente los blanquillos de Roberto Martínez de tomar esa decisión, porque muchos pueden decir, lo tiene que hacer, no es el que manda, qué fácil. Pero ya me imagino para él ver a la cara de Cristiano y decirle, te tengo que sacar en un partido de eliminación directa cuando estamos 1-1 y faltan 10 minutos, así debe ser.
2: De cara a que si no lo sacan, la culpa va a ser de él.
3: Exacto.
2: Y si sacan esta eliminatoria, a ver cómo queda tu relación con el líder.
3: De acuerdo. Es el deber ser, pero no era nada sencillo, ¿eh? O sea, es una muestra de decir, aquí primero está el equipo antes que cualquier figura.
0: En este momento, por cierto, las pantallas están repitiendo, más que repitiendo, enseñando la imagen, está congelada sobre la posición adelantada, y efectivamente el gol que había anotado Croacia fue bien invalidado por un fuera de lugar. Así es que ya le anularon uno a Portugal, uno a Croacia. Esto sigue uno por uno, minuto 84, y la tiene el conjunto de Portugal en la mitad del campo. Van a salir jugando por allá con Méndez. Méndez se quiere escapar, allá va con todo este número 25, el del PSG, se quita la marca, sigue Méndez, la juega al frente, y ahora la tiene Rafa Leão por el sector izquierdo, quiere meter un centro, balón por arriba, y no, bueno, pues ya no le alcanzó para allá con Sensao, el número 26, que es Chaparrito, y por eso Alejandro Gómez, pues el balón se va.
2: 43,036 aficionados, otro lleno en Toronto, todos los juegos en este estadio, por cierto, el más chico de la Copa del Mundo, o el menos grande, fueron Sonda. Este, bueno,
5: tenía que serlo, ¿no?
3: De acuerdo.
2: Modric contra CR7, imagínate si no.
3: Decíamos, 222 veces han compartido cancha como compañeros, ¿no?
2: Hombre.
3: Hoy lo hacen como rivales.
0: Sí, además de esos jugadores que han dejado huella, bueno, ¿qué decimos? No, o sea, sobra mi comentario. Que han dejado huella en la historia del fútbol. Dos grandes figuras, el croata Luka Modric y el portugués Cristiano Ronaldo. Cristiano ya está en la banca, Modric sigue jugando y empieza a oler a posibilidad de tiempos extras, a reserva de que en los 10 minutos afortunadamente que estén faltando por jugar, venga un gol, que por la temperatura, por el desgaste, no les conviene a ninguno, y España está feliz. España ya consiguió hoy su boleto, España le ganó 3-0 a Austria y está esperando rival de este juego, y si se desgasta más, mejor. Atención, Portugal, se mete al área, aquí puede haber peligro, viene un centro y por allá se cruza y será tiro de esquina a favor de Portugal.
2: Te digo una cosa, Toño, de eso que estás diciendo, si hay una Copa del Mundo de goles después del minuto 90, es esta.
0: Sí.
2: Es una constante en el campeonato mundial, así que no demos por hecho que vendrán los tiempos extras.
3: Sí, además, en un dato importante, 5 de los últimos 6 partidos de Croacia han tenido goles después del 80.
0: Ah, mira, es el mundial que del plato a la boca se cae la sopa. Pregunta, y la va a cobrar Senegal. La va a cobrar Nuno Méndez, tiro de esquina, un compañero estaba cerca para la jugada ahí en cortito, ya se fueron todos al área, la va a meter al área Nuno Méndez, allá va el número 25 con la pierna izquierda, todo mundo al remate, allá viene el servicio, llegó el remate y se fue por un ladito, y fue el número 13, Renato Veiga, el del Villarreal, el hombre al que jalonearon para el penal que se marcó, llega por allá Renato Veiga, conecta con la cabeza, lo hace hacia abajo, pero sin dirección, Alejandro.
2: Sí, la cruzó demasiado, entre dos torres, por cierto, tal vez no la esperaba, ni la vio seguramente, pero le mete la cabeza y se va apenas por un costado. Portugal termina como empezó el partido, presionando, empujando.
0: Próximo domingo, recuerden, México contra Inglaterra, el quinto partido de la selección mexicana, que ha jugado 4, ha ganado 4, esto no es de puntos, pero bueno, llevaría 12 de 12 puntos, 4 victorias, y que no ha aceptado gol. La selección de Inglaterra decide llegar un día antes de lo que hizo Ecuador. Estará 2 en México antes de enfrentar en el Estadio Ciudad de México al equipo de Javier Aguirre. La ilusión a tope con el público mexicano, y el que gane ese partido el próximo domingo se irá a Miami. Ya se acaba la actividad de la Ciudad de México, y de hecho todos los estadios mexicanos, ya Monterrey ya acabó, Guadalajara ya acabó, el domingo en el Ciudad de México el último, el que gane de ese Inglaterra-México se va a Miami. Son 88 en el tiempo corrido, aquí viene otra vez, es el equipo de Croacia, el servicio va por arriba, el remate, cerca, otra vez cerca, y cómo llega Sučić, el número 17 por costado derecho, le da facilidad, mete el centro, vino un remate, a un ladito, Gustavo.
3: Sí, de acuerdo, Sučić ha demostrado que juega más cómodo pegado a la banda, ¿no? Es decir, cuando está atrás del 9, le cuesta un poquito más, aquí recorta muy bien hacia adentro, saca el centro a segundo poste, donde Pasalic, el recién ingresado, se quedó precisamente cerca de poder mandarla a guardar. Se va desviado el remate de cabeza, pero Portugal, cuando no tiene la pelota, sigue sufriendo.
0: Parece que dijeron, pásale a Pasalic, porque llegó con la cabeza ya para rematar y por nada el equipo de Croacia rompe el empate y se va arriba. Son 89 minutos y la gente por allá que grita a favor, pues está ya dividido. Yo al principio pensé que había incluso más portugueses por lo Cristiano o gente local que por ver a Cristiano, pero también los croatas hacen escándalo. Así es que estamos ya en el último minuto, si fueran solamente 90. Son 93 por la pausa, más lo que agregue el árbitro. Así es que por lo menos unos 10 minutitos, yo creo más. Vamos a seguir por acá llevándole a usted las incidencias de este partido. Portugal 1, Croacia 1. A través de la cadena W Radio, que hoy también tendremos el partido entre Suiza y Argelia. Ese partido también en Canadá, en Vancouver. Así es que hoy le tocó a las sedes canadienses, aquí en Toronto, más tarde a Vancouver. Y mañana el Australia contra Egipto se juega en Dallas, Argentina, Cabo Verde en Miami y en Kansas, Colombia contra Ghana. Y después de esos 88 partidos, señores, se van a casa 16 y nos quedamos con 16 selecciones mañana. Aquí viene otra vez Portugal, jugándola por la punta derecha. Ya hizo cualquier cantidad de cambios, todos los que le son posibles. Roberto Martínez de Portugal, la juegan otra vez con Rafa Leão. Rafa va a ser el amague, pagado a la banda izquierda, ya se le atoró el balón, sigue todavía, la tiene Portugal, la juega hacia atrás para este Renato Veiga. Renato otra vez para Rafael Leão, y Rafael se la va a poner ya en el pie a Rubén Neves, el número 21 de los cambios que se hicieron. El balón atrás para Rubén Díaz, que jugó amonestado casi todo el partido, quiere cambiarla de juego para Nuno Méndez, se cruzan, estilo de esquina,
2: se agregan
0: a favor
2: 10.
0: De Portugal
3: 10 minutos nada más.
0: ¿Nada más?
2: Sí, no, o sea, los tres de la pausa de hidratación, todos los cambios que se hicieron, que fueron 7, más las dos revisiones.
0: Bueno, ya rebasamos el 90, se va a cobrar tiro de esquina a favor del equipo lusitano. Y estamos en el primero de 10 de agregado. Llegó un remate descompuesto, sí la alcanzó con la cabeza por allá Rubén Díaz, el del Manchester City, el defensor, la conectó con la cabeza, pero muy lejos. Así es que será saque de meta cuando va a venir otro cambio por parte del conjunto de Croacia. Vamos a ver quién sale.
3: El referente de este equipo, que no está tan bien físicamente, pero le da oportunidad en este sentido Dalic a Josko Bardiol con el número 4, abandona Nikola Vlasic con el número 13, así que si no pasa nada raro estará cambiando a línea de 5, ahorita confirmamos cómo queda el parado táctico. No, se queda Bardiol como lateral por izquierda y va a soltar a Perisic.
2: No, puede que después ajuste. Acuérdate que apenas está haciendo su tercer cambio en el partido con un manejo quirúrgico de Dalic, el técnico croata, que ha esperado, incluso todavía está sobre el terreno de juego Luka Modric, que uno presumiría que tendría que ser uno de los cambios más tempraneros.
3: Sí, de acuerdo. Y de momento si Perisic está más tirado al medio campo, notaremos si modifica. Estará bajando seguramente cuando no tengan en la pelota para formar la línea de 5.
0: El que está proponiendo es el equipo de Portugal. Atención, allá venía Nuno Méndez, se mete al área, se mete entre dos, el árbitro extiende los brazos y le dice, no, no hay falta, y la jugada continúa, la tiene ahora Croacia. Así es que el árbitro vio que Nuno Méndez terminaba en el suelo entre dos, se metió al área, pero le dijo, levántate porque no hay falta, y la vuelve a jugar el equipo de Portugal, que es el que está, repito, insistiendo y proponiendo, aunque hace un momento también ya tuvo una gran oportunidad el equipo de Croacia, sobre todo a través de Susic, el número 17, y ahora aquí viene también el 17, pero Portugal, Rafa Leão. Leão tiene que esperar compañía, ya también se empieza a notar el cansancio, ya se hicieron los cambios de Portugal, pero se nota que hay jugadores que ya no están corriendo igual. Y allá viene otra vez, lo he mencionado mil veces, Rafael Leão, que prefiere apoyarse y lo hace en Veiga hacia el otro costado, con Rubén Díaz, y Rubén Díaz con Veiga, el número 13, un 13 que para muchos es de mala suerte y a otros les gusta utilizarlo en la playera. Rafa Leão mete el servicio, balón en remate, ¡gol! ¡De Gonzalo Ramos! ¡Llegó el remate con la cabeza de Gonzalo Ramos, el centro de Leao, y al minuto 93 está cayendo el 2-1 para Portugal.
2: Cantado vale doble, ¿no? Esta es la copa de el extra time, la copa de los goles de último suspiro, la copa de no te confíes. ¿Por qué? Porque la verdad es que son unos atletas, no paran de correr, no paran de intentarlo, no paran de esforzarse. La peor versión de esto es lo que le pasó ayer a Senegal, ¿no? Que ganaba 2-0 al minuto 85. Pero bueno, aquí lo habían intentado los portugueses una y otra con malos remates, pero llegó el especialista, ¿no? Gonzalo Ramos solo le pone la cabeza y acompaña el balón para cruzárselo a Livakovic y hacer inútil su tirada.
0: Pero la escena, en este caso, Gustavo, es un sándwich en donde el que remata está en medio de los dos panes, porque saltan tres, y el que va en medio es Gonzalo Ramos, tal vez el más bajo de los tres, y conecta con la cabeza y mete el gol.
3: De acuerdo, Renato Veiga es el que inicia la jugada precisamente desde la base de la misma. Ya en el costado de la izquierda, Rafael Leao saca el centro de pierna derecha justo al corazón del área, y es ahí donde Gonzalo Ramos remata con la cabeza, digamos, a la altura casi de la línea del área chica, entre Josko Bardiol y entre Marin Pongracic. Es decir, salta en eso, entre esos dos jugadores que comentabas, Vitoño, les gana la pelota, y en el festejo va todo el equipo portugués, obviamente, para abrazar a Gonzalo Ramos. Y Cristiano Ronaldo, desde la banca, debe estar entendiendo que el cambio estuvo bien hecho y que Gonzalo Ramos estaba mucho más fresco y además mostró buen resorteo. Y además hay que decir que Bardiol acababa de ingresar, se nota falta de coordinación con Pongracic, y es ahí donde cae la anotación. Abandona a Mateo Kovacic por el equipo croata y se viene ya ataque con doble punta, porque Andrej Kramaric está en el terreno de juego con la camiseta número 9.
0: Kramaric es un goleador histórico de la selección de Croacia, que se va a jugar la vida por el empate en los 4 minutos y medio que faltan. Allá viene el centro, Croacia va a buscar con todo el empate, así es que está ganando Portugal. Minuto 96 de 100, porque se agregaron 10. Atención, le quedan 4 minutos. Portugal en este momento sería el rival de España. Repito, minuto 96 de 100 que se van a jugar por los 10 de agregado. Cristiano Ronaldo metió gol de penal, ya salió y también salió de la banca después de meter su gol en el penal y irse a la banca para celebrar el gol que anotó Gonzalo Ramos. Ahora viene Croacia, se van a jugar la vida, se van a jugar todo, el servicio por arriba, el remate que llega, queda suelto, y ahí estaba Renato Veiga para mandarla lejos. El partido se va a convertir estos últimos 3 minutos y medio en un frontón. La pared es todo Portugal para reventar, Alejandro.
2: Le ganan todo por arriba a la central portuguesa, ¿eh? Se levantan tanto Díaz como Veiga, apoyados por Conceição, por Méndez, por quien sea, están ahí tratando de saltar y casi todos los balones se los ganan. La verdad, otro gran partido de Diego Costa.
0: Le quedan 3 minutos al partido. España espera rival. Si acaba ahora sería Portugal, pero si Croacia empata nos vamos a la largue. Por lo pronto Portugal, que por allá le estaba peleando, el árbitro detuvo las cosas, es Penescas, el árbitro de Noruega, le está llamando la atención por allá a
3: Iván Perisic, ya le sacó la tarjeta amarilla.
0: Sí, porque le pegó a Rubén Díaz, que Rubén tiene el mérito de haber jugado casi todo el partido con la tarjeta amarilla. Acabamos de ver por allá, no estaba el balón de por medio, le dio un empujón al árbitro.
2: Sí, un toquecito, pero bueno, al final lo interpreta el árbitro como una pequeña agresión de tarjeta.
3: Sí, pero cuando la pelota no estaba ni siquiera a 20, 25 metros, e Iván Perisic, que había pasado casi todo el partido como lateral izquierdo, ahora está pisando zonas más de ofensiva y dijo: te dejo un recuerdito, no te había visto casi en todo el juego, le dijo a Rubén Díaz.
0: Son ya 8 de los 10 minutos que han corrido. Les recordamos, Este partido se abrió con el 1-0 a los 53 de Perisic. Empató Cristiano de penal a los 67. Y hace unos momentos Gonzalo Ramos puso a Portugal, que está ganando 2-1. Le queda 1:40. Y viene Croacia, que no se resigna, va a buscar el empate. El balón en un centro que es desviado, será tiro de esquina. Tiro de esquina y todos a la carga. Pedían que fuera una mano, será casi lo mismo, porque se va a cobrar a balón parado en un lugar o en otro.
2: Pero tienes un poco más, mejor ángulo, ¿no? Si es dentro del campo, tienes un poco más ángulo para cobrarlo de cualquier pierna.
0: Donde mandan capitán, no gobierna marinero. Y el que está mandando es el árbitro noruego, Espanescas. Allá viene el centro. Portugal la quiere rematar. Todo mundo para despejar. ¿Y el árbitro qué dijo? No. No, no, no. No me asustes, sale. Dicen los jugadores que oyeron. No, no, no, es saque de meta. Es saque de meta, Ale.
3: Qué rara marcación. Qué rara marcación del saque de meta, ¿no? Pero una convicción señalando con toda la fuerza al centro del área.
0: Sí, no, no, no fue penal, señores. Va a despejar el portero de Portugal. Estamos en los últimos 50 segundos. Así es que Portugal está ganando 2-1. A 40 segundos ahora de meterse a la siguiente ronda, a los octavos contra España. ¿Qué series nos esperan? Ya están Paraguay contra Francia, Canadá contra Marruecos, Estados Unidos contra Bélgica, Brasil contra Noruega. Van a jugar México contra Inglaterra. Perdón.
2: ¿Sí?
0: Sí, México contra Inglaterra. Y estamos a la espera de lo que haga mañana Argentina, Egipto, Suiza, Argelia, Colombia, Ghana. Sí. Pero esta serie de este partido, que faltan 10 segundos, si gana Portugal como lo está haciendo, irá contra España en los octavos. El árbitro ve su reloj. Croacia puede jugarse la última. Lo hacen hacia atrás, ya se cumplió el tiempo. La sigue teniendo el equipo de Croacia. Ya los portugueses piden el tiempo. Allá va Luka Modric, la va a pelear, la barrida, y será saque de meta. Y en cualquier momento este partido se va a acabar, y en Toronto estará despidiéndose el equipo de Croacia.
2: Luka Modric se estará despidiendo.
0: Así es que Croacia a punto de quedar fuera, y Portugal, el equipo de Cristiano, si usted los escucha ahora, metió gol de penal, ya suma 3, Messi tiene 6, pero Cristiano metió su tercero, y está por allá dentro de la

0: Chao, el número 26. Cristiano ya está nerviosísimo, está de pie, le dice al árbitro, oye, ya pasó el tiempo que dijiste. También nosotros decimos eso, ya se pasó 2 minutos. Ya agregó 12.
1: Le gustó el juego.
0: Atención, aquí viene Croacia. Croacia buscando la hombrada, buscando el empate. Se mete en el servicio que tiene Diogo Costa. Y ahora sí, esto se va a acabar en cualquier instante. El público de Croacia en las tomas, triste, resignado. Y en este momento, toda la banca de Portugal de pie, a punto de meterse a correr, a abrazarse. Porque Portugal está por llegar a los octavos en un partido sufrido, en un pésimo primer tiempo que nos ofreció pocas cosas y una segunda parte que están ganando los lusos.
1: Avísenle al árbitro que ya van 12.
0: No, ya le gustó, ya va por el tercer minuto de agregado, o sea, con 13. Ya sería un tiempo extra, y la gente ya empieza a abuchar. Y aquí viene Croacia, que la sigue tocando, y Portugal dice que va a ser hasta que empaten o qué. Todo el público está abucheando ahí al árbitro. El servicio va por arriba, hay un desvío, queda suelto. ¡Gol! ¡Gol de Croacia! ¡No lo creo! ¡No lo creo! El árbitro alargó 2 minutos. Los portugueses se le van a ir con todo, Alejandro.
1: No, perdón, pero qué escándalo lo de Espinosa. No había motivos para dar 3 minutos más, porque este gol cae al 12:40. Entonces, técnicamente, este cae al 90 más 13. Desconsolado Cristiano Ronaldo, que ya se veía en la ronda de octavos de final. Y bueno, lo que les comentamos también, ¿no? Hace un momento, por arriba, los portugueses no defienden absolutamente nada. Vino otra vez el balón por arriba. Y espérenme, va a ser fuera de lugar. Esto,
2: ¿eh? Sí. Es que hay otro toque de un defensor.
1: Pero interviene la jugada.
0: Sí. A ver, van a revisar una jugada porque hay un hombre adelantado por parte de Croacia. Luego hay alguien que la toca y termina en el gol. Pero la van a revisar.
1: Interviene en esa jugada y la vuelve a meter viniendo de posición adelantada. Esto debe de ser anulado.
2: Sí, de acuerdo, ¿no? El centro que surge desde la banda izquierda, que precisamente también hay un remate de un futbolista de Croacia.
1: Me queda duda si hay mano antes de...
2: Bueno, la banda guarda Josco Barrio después de los rebotes. Exactamente, ¿no? Pero en la duda del fuera de lugar es previo, es decir, porque hay un toque con la cabeza de un futbolista de Croacia y después le alcanza a pegar a Renato Veiga. Ahí es el punto si considera que hay una segunda jugada, ¿no?
1: Lo voy a revisar.
0: Bueno, el gol lo terminó metiendo uno que entró de cambio, Guardiol. Josco Guardiol, el número 4. Están revisando porque el número 15, que en este caso es Pasalic, está adelantado cuando comienza la jugada. Le peinan el balón y Pasalic está adelantado.
1: Matanovic es el que peina.
0: Sí.
1: Y bueno, ahí pasa, Pasalic aprovecha la posición.
0: Sí, Pasalic está totalmente adelantado. Pero viene después un balón disputado y termina, repito, en el gol que hace Guardiol. Y el árbitro le va a revisar. De esta jugada, de esta revisión, de esta decisión, depende cómo acaba el partido. Atención, allá viene el árbitro. Si lo anula, gana Portugal. Va a dar su veredicto.
3: Croatia player number 20 touched the ball and headed.
0: Y lo anuló. Lo anuló por posición adelantada. Le regresa el corazón a todo Portugal, a Cristiano, a su gente. Se acaba el partido. Y la última jugada, una jugada de revisión, es gol anulado por posición adelantada, Gustavo.
2: De acuerdo, ¿no? 15 minutos terminó agregándose en este partido la jugada. Es polémica hasta cierto punto, pero más polémico aún el hecho de que se agregara tanto tiempo, que esta jugada surgiera ya al minuto 13 de agregado, es decir, al 103 de tiempo corrido. Barrio la había mandado a guardar, sin embargo, en la jugada previa, a pesar del toque en Veiga, es considerado que Pasalic estaba adelantado. Portugal está entre los mejores 16 de esta Copa del Mundo. Y le volvió el alma al cuerpo a Cristiano Ronaldo, que estaba con una cara de depresión, Gómez, tremenda.
0: Se acabó el partido. Portugal le gana a Croacia 2-1. Portugal estará jugando contra España en la siguiente ronda. Y lo que nunca en ningún momento entendimos es por qué, si el árbitro dijo voy a agregar 10, agregó, porque ahí les va. Todavía dice que no acaba, ya se estaban abrazando.

0: jugando y el árbitro dice que todavía no ha pitado.
1: Dice, todavía traigo fondo físico.
0: No lo creo,
1: físico.
0: No lo creo.
2: Regrésense a sus posiciones.
0: No lo creo. O sea, a ver, dijo voy a agregar 10. No, no, no. A ver, ya había agregado 3 más allá de los 10.
1: Más allá de los 10, que eran muchísimos minutos.
0: Oye, por favor, de veras, esto va a ser una crítica tremenda. Dijo voy a agregar 10 y estábamos en el 13, ya de agregado, cayó un gol, se revisó, van en este momento 17 minutos después de los 90 y el árbitro de Portugal dice, ¿y por qué voy a espejar si ya acabó?
1: El portero, sí. No, o sea, es Penescas, el árbitro noruego, no repite en la Copa del Mundo, eso se los adelantamos en exclusiva en este momento.
0: No.
1: Qué
0: no.
1: Pachanga.
0: Estamos en el 17 de tiempo agregado, los portugueses no lo creen y nosotros quedábamos ya por terminado el partido y en ese último suspiro y ahora los croatas están furiosos en la tribuna.
1: Qué feo le dijeron.
0: No, en la tribuna están furiosos los croatas porque habían estallado en algarabía al sentir que en el último segundo habían conseguido el empate y todo Portugal en la cancha y en la banca y en la tribuna le dicen al árbitro de qué se trata. Ya agregó 8. Bueno, se sigue repitiendo la escena de por qué se anuló el gol por una posición adelantada clarísima de un jugador que sí interviene, pero el árbitro sigue agregando, no se quiere ir el árbitro. Gustavo Villares.
2: De acuerdo, ¿no? Y es una cuestión ya de desesperación para los jugadores portugueses y de frustración para los croatas. Ahora, la polémica en esta jugada, el gol anulado, no está en si estaba fuera de lugar o no, porque estaba cuerpo y medio adelantado Pasalic. El punto es que pedían que era una jugada diferente al momento en el que con el testarazo del jugador croata rebotaba en el rival. Te dejo porque ya se reanuda ahora sí.
0: Increíblemente, estamos en 18:30 de agregado. Había dicho que eran 10. Y Croacia va a buscar otra vez el milagro que parecía haber conseguido. El árbitro sigue como si fuera el minuto 14. Corre de un lado para otro. Ni el reloj ve. Portugal está.
1: ¿Tiempos extra?
2: No. Él se está divirtiendo, ¿no? O sea, hay que dejarlo en paz al árbitro.
0: Oye, esto está durando como los tiempos esos de 22 minutos antes de las pausas. O sea, en este momento, ¡yapito! ¡Yapito! ¡Portugal le gana a Croacia! Portugal 2, Croacia 1, Cristiano Ronaldo en la banca, se levanta, cierra el puño, Luka Modric se despide del fútbol en este partido, Luka Modric que ha sudado, que ha batallado, que ha conducido al equipo de Croacia en la última década y sus compañeros están llorando, Portugal será el rival de España, Alejandro.
1: Sí, Perisic en el terreno de juego, desconsolado, Luka Modric, como el profesional y la gran persona que es, repartiendo abrazos a Bernardo Silva, a otros de sus excompañeros, reconociendo, está molesto porque es polémico el final, es tremendamente polémico, porque el penal que anota para el 1-1 Cristiano Ronaldo es revisado en el VAR, ¿no? Por una falta sobre Renato Veiga. Después consiguen en el tiempo de compensación el empate a 2 los croatas y lo revisan y les quitan ese gol que parece, de verdad, nos pasan las repeticiones y parece que Matanovic no la toca, ¿no? Las rosas solamente.
2: De acuerdo, vamos a una pausa nacional en esta victoria de Portugal. Croacia ha quedado eliminado, Cristiano avanzando.
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5: El Maracaná estaba listo para la fiesta en 1950, pero la historia tomó otro rumbo. Brasil solo necesitaba empatar para ser campeón, pues aquella Copa del Mundo se jugaba en un formato de round robin, es decir, donde se coronaba el primer lugar de grupo de la segunda fase. Sin embargo, Uruguay silenció al estadio con el gol de Alcides Gilla. Más de 50.000 personas pasaron del júbilo al asombro absoluto. El imponente recinto de pronto quedó en mudo. El 2-1 final quedó marcado como el Maracanazo, una de las derrotas más dolorosas del fútbol brasileño y uno de los momentos más impactantes en la historia de los mundiales. El fantasma de aquel día persigue a Brasil incluso a 76 años de distancia.
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6: Hola, ¿qué tal? Mi nombre es Fabricio Domínguez y estos son los Astros Mundialistas. Rafinha tendrá gran parte del peso del ataque brasileño en su espalda de cara al Mundial del 2026. El extremo brasileño brilla en Barcelona, siendo amo y señor de la banda izquierda. También puede jugar a perfil cambiado, justo como lo hace con la canariña, o incluso detrás del 9. Las características que lo definen son técnica, regate, visión de juego, buen disparo, cambio de ritmo y presión alta. Rafinha ya tiene experiencia mundialista. Asistió a Qatar 2022, donde jugó 4 partidos como titular. Ahora el extremo culé tiene una nueva oportunidad para demostrar todas sus cualidades en la Copa del Mundo con la verde amarela.
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2: Después de 109 minutos, poquitos segundos más, ha terminado el partido entre Portugal y Croacia con clasificación a octavos de final por parte de los lusos. Así es, Cristiano Ronaldo y compañía están en la siguiente fase después de vencer 2-1 a Croacia con el final polémico que parecía interminable. ¿Quieres más internet? 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Corte local y regresamos.
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21: Portugal ha eliminado a Croacia 2-1 en estos 16avos de final en un partido que fue de menos a más. En un primer tiempo bastante soso, con pocas opciones de gol, y en el segundo lapso los croatas fueron los que tomaron la iniciativa marcando la anotación. Después Portugal llegó a la igualada por la vía penal y después dio la vuelta ya con tanto de Gonzalo Ramos. Mi querido Alex Gómez, por allá hay alguna anécdota importante con Croacia y además relacionada a México.
22: Sí, porque hay que hablar de México toda la semana, de aquí al domingo, y espero que después, hasta el siguiente fin de semana. Niko Kovac, el técnico de Croacia, que armó, la verdad, una buena generación, o le tocó conducirla en el 2014, en ese cuarto partido de aquel Mundial en Brasil, dijo a los medios de comunicación en una conferencia de prensa que a los mexicanos les iban a temblar las piernitas, que no sabían a lo que se iban a enfrentar. México, en el que antes de esta semana, para mí era el mejor partido de los mundiales que me había tocado ver, le ganó 3-1 y le dio un baile a esa Croacia, que después sería subcampeona y tercer lugar de las Copas del Mundo.
21: 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Pausa y volvemos. Corte Nacional.
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1: Minuto 120 en Sudáfrica. Uruguay y Ghana jugaban el pase a semifinales y sobre la línea, Luis Suárez detuvo con la mano un gol cantado. Expulsión inmediata para el delantero charrúa y penal para los africanos. A Samoa Guia tuvo la oportunidad de llevar a Ghana a las semifinales de la Copa del Mundo, pero estrelló el balón en el travesaño. En los penales, Uruguay avanzó. Luis Suárez, entre lágrimas ahí en el túnel, se convirtió en villano y héroe al mismo tiempo, en una de las escenas más recordadas de los mundiales. Una historia en la que, a través de una acción no permitida, los charrúas lograron terminar entre los cuatro mejores en Sudáfrica 2010.
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3: Hola, ¿qué tal? Mi nombre es Fabricio Domínguez y estos son los Astros Mundialistas. Erling Haaland, delantero del Manchester City, es la mayor estrella de la selección de Noruega de cara a la Copa del Mundo. Con 25 años, el atacante se ha consolidado como uno de los goleadores más letales del fútbol mundial, destacando por su potencia, fuerza y capacidad para desmarcarse dentro del área. Haaland comenzó a llamar la atención en el Borussia Dortmund antes de fichar por el Manchester City en 2022, con el que ha logrado récords tanto en Premier League como en la UEFA Champions League. A pesar de su juventud, Erling ya es el máximo goleador histórico de su país. Su corpulencia, capacidad acrobática de remate, instinto goleador y dominio en el último tercio lo posicionan como el mejor centro delantero de la actualidad.
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21: Portugal ha avanzado a la ronda de los 16 mejores en esa Copa Mundial de la FIFA 2026, y usted lo ha vivido a través de la cadena W. Agradecemos el favor de su atención y estamos llegando ya al cierre de esta transmisión. Alejandro Gómez, nos vamos. Más de CR7 en esta Copa del Mundo tendremos.
22: Afortunadamente, y recordarles, el domingo va a ser día aquí en la cadena W, alrededor de la selección, desde muy temprano hasta muy después del partido.
21: Mi querido Toño Moreno, nos vamos. Un placer coincidir en la primera transmisión. Muchas gracias.
7: Sí, juntos aquí estamos, Gustavo, Alejandro. Gracias, y vaya partido y serie que nos espera. Portugal contra España.
21: De acuerdo, totalmente, y no se despegue de nuestra frecuencia, porque Suiza enfrentará a Argelia a las 9 de la noche. Un placer, y los saludo, Gustavo Millares. Pásenla muy bien, nos vamos con este corte local.
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2: Hola, hola, ¿cómo están? Soy Claudia Mejía. En esta ocasión vamos a hablar de un tema que le compete a las mujeres. Bueno, en parte mujeres, en parte a tu pareja, en parte a todos, porque somos una red de apoyo aquí en esta vida. Debemos de tener siempre redes de apoyo y no estamos solitos. Entonces, pues vamos a empezar. En esta ocasión vamos a hablar de endometriosis. Es una palabra medio rara y tal vez nunca la hayas escuchado, o tal vez sí, pero si eres mujer, seguramente sí. Y para eso está conmigo la doctora Alejandra López Chávez. Ella es ginecóloga y obstetra. ¿Cómo estás?
5: Hola, muy bien, muchas gracias. ¿Y tú?
2: Muy bien, aquí emocionada porque es tu primera vez.
5: Sí, es primera vez.
2: Endometriosis. O sea, yo escucho endometriosis y
5: endometrio.
2: Bueno, ya nosotras sabemos que el endometrio, pues es esa capita que se suelta cuando estamos en nuestro periodo.
5: Exacto. ¿No?
2: Pero se escucha más peligroso y más feo que solamente.
5: Sí, suena intimidante la palabra.
2: Exacto,
5: ¿no?
2: Sí.
5: Pues justo lo que mencionabas, o sea, primero hay que entender que el endometrio es esta parte bien interna del útero que va a tener básicamente dos funciones. La función uno es que se va a hacer gruesita entre una regla y la otra, se va a hacer gruesa porque se prepara para recibir un embarazo. Si en esa mujer, en ese mes, no hubo un embarazo, al terminar ese periodo, va a caerse este endometrio en forma de menstruación, ¿no? O sea, el endometrio tiene que vivir justo en la cavidad endometrial y se va a descamar mes a mes en forma de regla. Sin embargo, la endometriosis quiere decir que hay tejido que no es endometrio como tal, es tejido similar. Eso es muy importante, entender que no es endometrio, que es tejido similar al endometrio y que va a estar fuera de esta cavidad, que puede abarcar cualquier parte del cuerpo humano, desde el cerebro, desde pulmones, desde el diafragma, pero principalmente va a estar en órganos pélvicos, que puede hacer a lo mejor la vejiga, el uretero, el intestino, o literalmente los ovarios, las alpijes. Si bien esta es la localización más frecuente, no es la única. Entonces, realmente los síntomas van a ser múltiples, muy variados, en muchos matices, y cada paciente lo va a vivir de manera distinta. Entonces, si bien la endometriosis puede tener diferentes grados de afectación, siempre va a haber un dato que nos haga sospechar de ella.
2: Y si dices que es otro tipo de tejido, que puede estar en cualquier otro órgano, si de por sí el dolor que una siente en su periodo, no me quiero imaginar el dolor que sería tener ese tejido en otro órgano. O sea, ¿esto sí es así?
5: Sí, literal. O sea, al final del día, el tejido endometrial sano que está dentro del útero va a tener receptores para ciertas hormonas, ¿no? Estas hormonas, de manera natural, las produce el ovario, pero también hay hormonas que producimos a través del tejido graso, a través de ciertos procesos químicos. Pero a una paciente sana, estrictamente hablando, y te hago mucho hincapié en esta parte que tú me acabas de mencionar, el dolor que sentimos durante la regla, y ese es un punto pivote. La regla puede doler, claro que puede doler, pero hay un grado para diferenciar cuando es un dolor normal, entrecomillado, y un dolor que ya no se considera normal. Y esta palabra de es que para mí el dolor es normal, el normalizar el dolor, creo que es el gran error que podemos cometer desde a veces las propias pacientes que lo normalizan y también nosotros como médicos que no les damos el peso, ¿no? El justo peso a las cosas, ¿no? Entonces, tener dolor durante la regla puede ser normal siempre y cuando no afecte calidad de vida, que no sea un dolor incapacitante, que sea un dolor que te permita hacer tu vida prácticamente normal. Entonces, la endometriosis puede ser extremadamente aparatosa. Pacientes que durante la regla pueden tener sangrado a través del recto, a través de la orina, que pueden llegar a convulsionar, que pueden llegar a tener desmayos, que pueden tener focos de diarrea tremenda durante la menstruación. Y también importante no encasillarlo solo a la regla, ¿no? Porque a veces los médicos podemos caer a que solamente vas a tener dolor durante la menstruación. Y si no estás menstruando y te duele, entonces no es endometriosis. Y eso es un error, porque la endometriosis es una enfermedad crónica. Crónica quiere decir que dura mucho tiempo, que va a ser, se va a ir complicando, que va a ser una enfermedad que va a ser progresiva. Y eso hace que cada vez vez las molestias vayan siendo más aparatosas. Desde primero ser un dolor, entre comillas, no tan complejo que a lo mejor con analgésicos se puede tratar, a terminar en situaciones que requieran cirugía por una obstrucción intestinal, porque la función del riñón ya no está del todo bien, y todo porque esta enfermedad es muy agresiva.
2: Nos decías que hay una estadística que nos puedes sorprender. ¿Cuántas mujeres lo padecen?
5: La estadística a nivel México se estima que una de cada 10 mujeres van a tener algún grado de endometriosis. O sea, una de cada 10. Es impresionante. Sin embargo, tardamos en hacer el diagnóstico en promedio de 7 a 10 años.
2: ¿Qué? ¿Por qué?
5: Es muchísimo, exacto. ¿Por qué? Porque los síntomas son sumamente diversos. El hecho de que el tejido puede estar a lo mejor en el intestino puede hacer que tú, al momento de la regla o fuera de la regla, puedas tener colitis, ¿no? Que tengas esta sensación de estar muy distendido después de comer ciertos alimentos, que tengas problemas al momento de evacuar, que tengas periodos de diarrea, porque el intestino se va a irritar por ese tejido y va a hacer que tengas evacuaciones sumamente líquidas, o que puedas intercalarlas con estreñimiento, porque a lo mejor está obstruida una parte del tubo digestivo que no permite que pase la evacuación, y puedes alternar entre diarrea y evacuaciones pues duras con estreñimiento y decir es que es colitis. El tema emocional es algo fundamental. O sea, vivir con endometriosis lleva a las pacientes a tener periodos de ansiedad, periodos de depresión, periodos en los que no saben qué está pasando con su cuerpo, y también es fácil que las encasillemos a, bueno, es que tienes estrés por el trabajo, tienes presiones con la pareja, tienes presiones con los hijos, y más bien va de la mano con todo esto de la endometriosis.
2: ¿Por qué les pasa? ¿Cuáles son las causas?
5: Pues mira, la verdad es que desgraciadamente no tenemos los médicos una certeza de una causa única. O sea, hay muchas teorías de por qué sucede la endometriosis, teorías ya muy viejitas, algunas de ellas que tienen casi 100 años de que las empezaron a estudiar. Hay otra teoría que nos habla de que esto se forma desde que éramos embriones, desde que estábamos en la pancita de nuestra mamá. Nuestras células tienen esta capacidad cuando somos embriones de decidir, bueno, tú eres una célula del hígado, te vas para el hígado. Tú eres una célula del cerebro, te vas a cerebro. Tú eres de útero, te vas al útero. Hay teorías en las que estas células no llegaron a su destino final, se quedaron en el camino y por eso quedaron implantes en varias partes del cuerpo. Hay otra teoría que habla de que el cuerpo tiene esta capacidad de transformar un tipo de célula a otro. O sea, hay células que tienen que estar en la parte más superficial de los órganos, que se llaman peritoneo, y a lo mejor sufren este tipo de transformaciones a otro tipo de célula parecida al endometrio. Entonces, la verdad es que hay muchas teorías. También hay teorías genéticas en las que hay un patrón genético de que en tu familia probablemente, si tú tienes endometriosis, tías, primas, hermanas, tu mamá probablemente también tenga endometriosis. Y también cada vez nos acercamos más al tema de las enfermedades autoinmunes, porque hay una cierta relación en pacientes con lupus, en pacientes con artritis reumatoide, esas enfermedades que son también muy difíciles de diagnosticar y que también pueden tener una correlación con endometriosis.
2: Aquí en el ISSSTE sabemos que de primera instancia hay que ir a nuestra clínica. Sí. Ellos nos referirán al especialista. Aquí en el ISSSTE hay todo este grupo de apoyo, tanto emocional como médico.
5: Pues la verdad es que como tal un grupo de apoyo específico para endometriosis, en el tema emocional todavía no, en la parte de psicología todavía no lo hay. En la parte quirúrgica, pues el abordaje ideal es vía laparoscopía. No se sugiere tanto la cirugía abierta porque va a ser bastante más agresiva de por sí. Entonces, en el ISSSTE, en hospitales de tercer nivel, como el 20 de noviembre, como en el López Mateos, como en el 1 de octubre, que hay este abordaje de cirugía laparoscópica, es una buena herramienta. Y todavía más pensando en cirugía robótica. La cirugía robótica viene a ser un parteaguas en el manejo de enfermedades tan complejas como es la endometriosis. Entonces, en este momento, hasta donde tengo entendido, solamente en el 20 de noviembre hay Da Vinci, y eso nos va a dar una oportunidad a los médicos y evidentemente a las pacientes para que tengan manejos mucho más integrales.
2: Me dio mucho gusto que estés aquí.
5: Ay, a ti, muchísimas gracias por la invitación, estoy muy contenta, me encanta hablar de este tema porque siento que como médicos tenemos la responsabilidad con las pacientes de hablar de este tema que a veces está muy oculto.
2: Gracias, yo soy Claudia Mejía, nos vemos en un siguiente episodio. Hasta pronto. Y España encuentra los goles que...
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10: el goleador absoluto. Hasta la actual edición, el récord de máximo goleador lo tenía el alemán Miroslav Klose, quien anotó 16 goles en 4 torneos. En 2026, Lionel Messi, en 6 participaciones, ha hecho un total de 18 goles en mundiales. Con esta cifra se convierte en el máximo goleador histórico absoluto de las Copas del Mundo. Una máquina de hacer goles.
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2: El arbitraje mexicano hizo historia en el Mundial 2026. Katy Itzel García se convirtió en la primera mujer mexicana en dirigir un partido de una Copa del Mundo tras ser designada como árbitra central para el encuentro entre Túnez y Países Bajos. Su nombramiento representa un momento histórico no solo para México, sino también para el arbitraje femenil a nivel internacional. Además, Katy Itzel se convirtió en apenas la tercera mujer en arbitrar un partido mundialista en la rama varonil, siguiendo los pasos de la francesa Stephanie Frappart y la estadounidense Tori Penso. Después de haber participado como cuarta árbitra en varios encuentros, recibió la confianza de la FIFA para debutar con el silbato en un mundial, consolidando un logro que quedará marcado en la historia del fútbol mexicano.
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3: Soy Iñaki Álvarez y esto es Hecho en México. Hablemos de Alexis Vega. No tardó en dar el salto de las inferiores al primer equipo de Toluca y desde ese entonces ha brillado en la Liga Mexicana. Destacó tanto que su carrera tenía otro destino y llegó a las Chivas. Sin embargo, terminó por salir con más críticas que recuerdos gratos. Su regreso a Toluca fue la mejor decisión y llevó a su equipo al bicampeonato del fútbol mexicano. Con la selección también tiene logros. 2 títulos de Copa Oro y una Nations League. Alexis Vega es desequilibrio, talento natural y emoción pura. Un jugador capaz de encender un estadio con una jugada. En los mundiales, el fútbol que se atreve y que no tiene miedo.
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4: España tocó el cielo en Sudáfrica, en una final cerrada y tensa ante Países Bajos. Andrés Iniesta marcó en el tiempo extra el gol que cambió la historia de la Furia Roja. Fue la consagración de una generación inolvidable liderada por Xavi, Iniesta, Iker Casillas, Sergio Ramos, Carpuyol y David Villa, entre muchos otros nombres que perdurarán en la mente de los fanáticos. Aquel día, Arjen Robben se perdió más de una acción franca de gol para los neerlandeses e Iker Casillas fue héroe. También Xabi Alonso fue víctima de una de las entradas más certeras en la historia del fútbol al recibir un planchazo en el pecho de John Heitinga. Al final, la Roja conquistó su primer mundial con identidad, paciencia y fútbol, dejando una huella eterna en la memoria del fútbol.
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5: Suiza es favorito para ganar este partido, dejar en el camino a la selección de Argelia y avanzar a la ronda de los octavos de final. ¿Se hará o no será válido todo este pronóstico? Bueno, por lo pronto su director técnico dijo, no es verdad, no es cierto, nosotros saldremos y buscaremos como sea, sí, ganar el partido, pero no nos tachen de favoritos. Bueno, ya te estaremos contando la historia, el relato, a través de estos micrófonos. A nombre de Ricardo Meléndez, que está en la producción, el Chapo en los controles técnicos, Juan Guzmán, David Fragoso y Gerardo Melín de este lado, en este palco acá en Vancouver. Gente querida, México, aquí estamos contigo. ¿Qué pasa, Juan Guzmán? ¿Cómo estás?
6: ¿Qué pasa, Magazo? Gerardo Melín, ¿cómo estás? Qué gusto saludarte, amigo David, un gusto estar con todos ustedes. ¿Listos para este Suiza contra Argelia? Pues se nos están acabando, los 16avos, y nos están acabando poco a poco los partidos, ¿verdad? Y bueno, ahora nos falta conocer al siguiente miembro de los octavos de final, un partido en el que, pues, creo que los dos equipos dejaron sus respectivas dudas, ¿sabes? Claro, Suiza, pues, se tuvo el aliciente de robarle el liderato a Canadá, y pues ahora le toca, ¿no?, jugar en Canadá, evidentemente, y pues tratarán de aprovechar esas circunstancias, porque conocen esos climas también, contra un equipo de Argelia que está también familiarizado con otra clase de climas, ¿no?, un poco más cálidos. Creo que va a ser un buen enfrentamiento. Creo que es claro, estoy de acuerdo, Suiza es favorito, pero también creo que una de esas nos podemos ir a la larga, ¿eh? A ver qué pasa.
5: A ver qué pasa. ¿Qué pasa? ¿Qué pasa, mi estimado David? ¿Cómo estás?
7: Como evidente favorito el conjunto de Suiza.
5: Muy bien, y estamos contigo, Juan Guzmán. ¿Qué nos tienes, por favor?
6: Claro que sí, mi querido Magazo, porque tenemos muchos mensajes para ustedes. Y primero que nada, pues agradecerles y desearles, ¿no?, que sea este un partido realmente a la altura de lo que se espera en estas circunstancias. 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Bienvenidos al juego.
5: Bueno, pues ya sabes a dónde ponerle, y nosotros pongamos las alineaciones. Iremos con la de Suiza. Adelante.
7: Sale en el arco con Gregor Kobel, 4 defensores: Ricardo Rodríguez, Manuel Akanji, Nico Elvedi, Denis Zakaria. En el medio campo, Granit Xhaka, el capitán, además de Remo Freuler. Adelante, Rubén Vargas, Johan Manzambi, Dan Endoye y Bren Embolo.
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5: ¿Y cómo sale la selección de Argelia?
7: Sale con el Lucas Zidane en el arco, con Al Nouri, el del Manchester City, por izquierda, Ben Sebaini, Mandy, Rafique Belgali. En el medio campo, Ben Taleb, Serruki, más adelante Fares Chaibi, Hussein Aouar, Riyad Mahrez, y en punta Ibrahim Asa.
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5: Bueno, vamos a regresar con más de este partido. Vamos a un corte local y ya regresamos.
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14: Muy bien, estamos de regreso. La selección de Suiza estará enfrentando a Argelia aquí en Vancouver. Y por lo pronto, cuéntanos por favor, cómo sale, David, la formación de estos dos equipos.
15: Por el lado de Suiza, esperando un 4-2-3-1 con mucha actividad en el medio campo por el Granit Xhaka, además de Remo Freuler. Y por el lado de Argelia, un 4-2-3-1 también bastante similar, pero con la posibilidad de llegar bastante Aignuri en el City por izquierda.
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14: Bueno, México, gente querida, tenemos un número de WhatsApp para que nos mandes tu mensaje, 55-65-000-757. Aquí vamos a leer todos los mensajes que lleguen, los vamos a leer. Adelante, Juan.
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14: Bueno, vamos a ir un corte y un corte nacional y ya regresamos con el inicio del partido.
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17: Belo Horizonte. Quedó en silencio aquel 8 de julio del 2014. Ahí estuvimos. Brasil, anfitrión del Mundial en ese año, se derrumbó ante Alemania con un 7-1 imposible de creer.
18: En el Mineirão,
17: las miradas perdidas, el llanto en las gradas y la incredulidad acompañaron cada gol. Antes del descanso, ya era una pesadilla, pues el marcador proyectaba un 5-0. La afición, los jugadores, no terminaban de reponerse mentalmente de un gol cuando ya les había caído uno más y uno tras otro. No fue solo una derrota, fue una herida histórica para el fútbol brasileño. Vivir en casa, ante su gente, es recordada en la actualidad como la goleada más humillante en las Copas del Mundo por el contexto local de la verde amarela.
13: 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A ver.
19: Soy Iñaki Álvarez y esto es Hecho en México. Edson Álvarez se ha convertido en uno de los líderes de la selección mexicana y buscará portar el gafete de forma digna en el torneo más importante de su carrera. El mexicano de 28 años cuenta con una amplia trayectoria en Europa. Inició su carrera en el América y destacó a temprana edad para poder dar el salto a Europa, donde vistió al principio los colores de un equipo histórico como el Ajax de Ámsterdam. Edson ya cuenta con participación en dos Copas del Mundo. Las lesiones y los retos han sido parte de la carrera de Álvarez en los últimos meses. Hoy en día es un referente en el equipo de Javier Aguirre y buscará que su liderazgo ayude a México a tener el mejor mundial de su historia.
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20: Luka Modric sigue agrandando su legado con la selección de Croacia. El mediocampista croata alcanzó la histórica cifra de 200 partidos disputados con su país, convirtiéndose en una auténtica leyenda del fútbol nacional. La marca llegó en plena Copa del Mundo durante el encuentro frente a Panamá, en el que los croatas lograron una valiosa victoria por 1-0. Además de este impresionante registro, Modric también ingresó al selecto grupo de los 10 futbolistas más longevos en disputar un mundial. El capitán croata está participando en la presente edición con 40 años y 287 días, una muestra de su extraordinaria vigencia al más alto nivel. La marca del jugador de mayor edad en disputar una Copa del Mundo sigue perteneciendo al arquero egipcio Esab El Hardy, quien participó en el Mundial de Rusia 2018 con 45 años de edad, estableciendo un récord que aún sigue permaneciendo.
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14: Muy bien. bien, muy bien. Estamos de regreso y el partido a punto de comenzar. Es un escenario maravilloso este en donde te estamos saludando. Recuerda que tenemos el 55-65-000-757. Dicen que este horario, ¿no?, de las 9 de la noche es un horario prime, un horario estelar, ¿no? Ahora que veníamos para este lugar, pues resulta que hay un montón de tráfico y pues la gente que sintonice, ¿verdad?, el 730 de AM y en toda la República Mexicana, porque vamos a tener un cierre de jornada de este día, en donde estos dos equipos se la van a rifar y van a tratar de encontrar pues un lugar en la ronda de octavos de final.
15: De acuerdo, sobre todo Suiza, que se esperaba que pasara como primero de grupo, lo hizo, pero no con 9-9 como hubieran deseado. Lo hace sí de buena forma, pero Argelia del otro lado, que tuvo un partido polémico es lo menos en esa última jornada frente a Austria, igualando 3-3, pero de cualquier forma llegando, regresando después de 2014, su última participación mundialista, y en el medio un campeonato de la Copa Africana de Naciones. Ahora Argelia a buscar ese sueño que ya se ha dado en esta Copa del Mundo.
14: Exactamente, y se despliega en el medio campo FIFA World Cup 2026, y ahí está este grandioso y tremendo continente. Adelante, Juan.
16: Correcto, porque los futbolistas están pues ya a punto de salir al campo para ejercer la respectiva ceremonia previa a este Suiza contra Argelia. Uno de los dos se va a casa, uno de los dos va a octavos de final. En partidos así, básicamente un toque hace la diferencia, pero bueno, ahora les estaremos comentando más al respecto. Suiza, que ya les decíamos, se robó el derecho de estar en este estadio de Canadá, en el de Vancouver, y el conjunto de Argelia, que pues por ahí dirían, ¿no?, que les tocó menos o más suavecito, ¿no?, porque a Austria, su rival, le tocó España y pues ya se quedó fuera. Pero bueno, está a punto de comenzar este partido, esta ceremonia, y el partido se juega con intensidad total. 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
14: Bueno, pues los equipos ya están en el túnel, van a salir el equipo de Suiza con su tradicional uniforme totalmente rojo. Ya vienen, escuchen ustedes, vamos a dejar un poquito y también el ambiente de este escenario espectacular, casi 55,000 personas con la música ya acostumbrada de nuestra querida Shakira, que honestamente a mí no me gusta mucho esta canción, David, a mí no me gusta, Juan, gente, pero bueno, ya se ha colocado, dice la FIFA, entre las más escuchadas en pues por la gente, ¿no?, en el planeta.
15: Bueno, es que en 1998 no existían estas plataformas digitales, en el 2010 tampoco, para escuchar la Copa de la Vida de Ricky Martin y el Waka Waka también de Shakira, pero sí, de todos modos, la sigues escuchando en fiestas en época mundialista, Waka Waka y la Copa de la Vida, y prenden durísimo.
14: De acuerdo, ya los equipos van atravesando los arcos, se van a colocar en el medio campo los 26. Mientras tanto, bueno, nosotros te decimos que este estadio está a punto de llenarse. No hay cabida para más, así que va a ser un tremendo, tremendo espectáculo. Riyad Mahrez, uno de los hombres más importantes que tendrá este partido, este hombre que juega con la selección de Argelia en el Al Ahly. Se han saludado ya los directores técnicos, Murat Yakin, el de la selección de Suiza, y Vladimir Petkovic, que por cierto, este Petkovic dirigió a la selección de Suiza. Ya lo platicaremos con Juan, con David, y escucharemos los himnos nacionales de los equipos. Primero, el himno nacional de Suiza.

0: La verdad, a mí esto de los himnos se me enchina la piel y se me enchina todo lo demás. Vamos a escuchar el himno nacional de Argelia, con todo respeto.
1: En esta temporada futbolera, por The Selection Our Operation, una competición de alcance cruzado.

0: participación de Argelia, la número 5 en Copas del Mundo. Su mejor momento lo vivió en el 2014, cuando llegó a la ronda de octavos de final Juan David, y ahí la echó la selección de Alemania en un juego que terminó 2-1, mientras que para Suiza es la 12ª vez que pisa este gran torneo de fútbol.
1: Aunque justamente previo a esa participación, varios años antes, décadas, hubo otra participación histórica justo contra Alemania, ganándole en su primer partido en España, 1982, 2-1 Argelia contra esa Alemania, encabezada por Karl-Heinz Rummenigge. Entonces, clave ese Alemania-Argelia, y ahora para medirse a Suiza, dos naciones que comparten la francofonía, otras lenguas también en Suiza, pero muchas cosas que unen al final este partido, leyendas como el caso de Riyad Mahrez por Argelia y por supuesto Granit Xhaka, el gran capitán del combinado helvético.
0: Exactamente, esta canción, para que veas, sí, esta me prende, esta me gusta mucho, Juan David, gente. Creo que es mejor, en serio, les digo, que la de Shakira. Esta la escuchamos en vivo y a todo color con los que lo interpretan en la inauguración de la Copa del Mundo aquí en el Estadio Ciudad de México.
1: Sí, uno de ellos, Andrea Bocelli.
0: Exactamente.
2: Pero,
0: sí.
2: A ver, Melín, ¿cuándo has escuchado una canción bonita de mí?
0: Esta es bonita. O la, sea, de, ver, la de Waka Waka es bonita.
2: Aunque sea pegajosa, no la sé bonita.
0: La de la Copa de la Vida también a mí me gusta.
2: Sería la única, sí, ¿no?
1: La única, y no, las que se comienzan, sí, a añadir, además, que eventualmente te recuerdan a las justas mundialistas. Ahora, con todo lo que representa a México, se van a quedar muchas canciones guardadas en el recuerdo cuando tengamos que volver a esas imágenes o esas canciones que representaron al Mundial de 2026. Sobre todo para el lado mexicano.
0: Bueno, Eric, Yair Miranda, Juan Guzmán, está en el VAR, el silbante mexicano.
2: Así es, como Avar, ¿no? Está en este partido que tiene, pues, equipo arbitral argentino y chileno. También ahí está Eric Yair Miranda con participación mexicana en el equipo.
0: Exactamente, Yael Falcón es el árbitro argentino, el que estará, bueno, tomando las decisiones. Jovel Rodríguez, Akanji, El Bebi, Zakaria, Shaka, Freuler, Vargas, Manzambi, Doye y también Brill Embolo, el hombre más adelantado que tendrá la selección de Suiza en el partido. Mientras tanto, el ambiente es maravilloso en este escenario. 55-65-00-07-57. Mándanos tu mensaje y aquí, en serio te lo digo, lo vamos a leer. Dice por acá: oigan, para que manden saludos a todos en Saltillo. Estamos a través de la cadena W, Lucas Zidane, Nuri, Benzebaini, Mandí, Belgalí, Bentaleb, Owar, Chaibí, Serruki, Mares, además de Ibrahim Massa, los que van a estar con el equipo de Argelia arrancando este partido. 55-65-00-07-57. Ayer en el encuentro en donde tuvimos oportunidad de estar, ¿verdad? Y departiendo este relato, esta historia, bueno, pues nos llegaron más o menos como 100 mensajes.
1: Hoy tiene que subir, ¿no? El prime time.
2: Para un partido donde estás son poco.
0: No lo sé, ¿verdad? Pero bueno, aquí estamos, Juan Guzmán, está también David Fragoso y Gerardo Melín. No nos llamen por teléfono porque no vamos a contestar. ¿Viste? No nos llamen, no contestamos. Y aquí el conteo para el inicio del partido. Y va a venir el silbatazo del árbitro, gente, México. Estés donde estés, ahí te encontramos. Y va a arrancar el juego. ¡Silba el árbitro! Y aquí comienza 16avos de final en el estadio de Vancouver, el BC Place. 55,000 personas tocando la pelota. Viene buscando la selección de Suiza a atacar por banda de la derecha. Ahí encontraba en tres cuartas partes, ya estaba Ndioye, el balón hacia atrás, entregando para El Bedi. Juan Guzmán, abrazo fuerte, Juan.
2: Magazo, qué gusto compartir otro partido contigo, una nueva Copa del Mundo, en este Suiza contra Argelia, en estos 16avos de final, y pues el ganador de este partido se medirá ante el ganador de Colombia-Ghana, que se disputará el día de mañana. Así es que esto apenas comienza en la fase eliminatoria y mira que ya tenemos muchas emociones.
0: Exactamente, encerraban al guardameta ahí a Cobel, venía la presión y va ganando tres cuartas partes. Atención, y viene Riyad Mahrez y venía empujando y quería entrar al área, no lo consiguió. Avanzaba por banda de la derecha, ya muy cerquita del área, y ahora saliendo Mansambi. Y viene el del Fribourg entregando la pelota y ya se encuentra a Vargas, el del Sevilla, hacia afuera. Ese balón es cerquita del banderín de tiro de esquina, del avance por la izquierda. ¿Qué pasa, David? Igualmente, abrazo fuerte.
1: Juan, Gerardo, la gente que nos acompaña en la gran cadena W, qué gusto saludarles. Precisamente es Mansambi el que recupera, el que aprovecha que se estaba durmiendo Riyad Mahrez. No detectó la llegada del futbolista del Friburgo y ahora él era el que proponía el contraataque por la banda de la izquierda. Tres goles ya en esta Copa del Mundo para el jugador de 20 años, una de las figuras en potencia del combinado helvético.
0: Exactamente, balón que se juega cerca del medio terreno, lo van tocando los hombres totalmente de blanco y arranca corredor por la izquierda, pero le van a ganar en la carrera, sí señor, entregando para Kobel y luego viene el rechace desde adentro del área. El balón en medio terreno, otra vez por la izquierda, tres cuartas partes, vuelve a caer en los dominios de la selección de Argelia y hacia atrás con Mandí y encuentra a Belgalí, otra vez con Mandí, cerca del área. Son apenas 2 minutos de este partido. Gracias.

0: Mansambi recibe golpe por abajo, no hay falta tampoco, arrancando aquí por el medio terreno, por el centro, tres cuartas partes, llegando la pelota con Cobel, la pasó el Bedi y luego Cobel revienta hacia la banda con Zakaria, no permiten a Zakaria ni darse la vuelta, sin embargo, el Bedi de nueva cuenta y se viene la presión, y ahí estuvo haciendo la Owar, balón hacia afuera y vendrá a ser entonces el esférico para la selección de Suiza. Estuvo Cerruki, el del Feyenoord, ahí inmiscuido. Juan Guzmán, esperemos que este hombre Falcón, bueno, pues tenga una buena noche en el encuentro.
1: Ojalá, porque bueno, en las calificaciones que hace un servidor, yo lo tengo en los puestos de más abajo, y es que no me convence nada su calificación de faltas, su apreciación de ellas, la aplicación de tarjetas. Por ejemplo, hizo una fiesta completa, un arbitraje muy malo en el México contra Chequia, este árbitro, pero no pasó nada porque México ganó 3-0, ¿no? Sí. Pero si no se hubiera hablado muchísimo de estas situaciones, entonces ojalá afine eso. Ya de entrada ya vi una que dije, híjole, está haciendo ya el Falcón de siempre, ojalá y mejore su nivel en este partido.
0: Ojalá y así sea. Bueno, por lo pronto medio terreno avanza por la derecha, ya no alcanzó a llegar nadie de la selección de Suiza, así que la pelota Freuler, ahí peleaba, Doye estaba también el cerquita, y luego viene Ben Sabaini, el del Dortmund. Ya llegamos a 4 minutos, se mantiene el 0-0 apenas en este arranque de partido. ¿Y vas a comentar algo, David?
2: Ah, justo el tema de cómo están posicionándose hasta ahora. Te cuento después.
0: Acá viene Nuri. Suele bien el portero. Ah, qué bien, joven. ¿Cómo dicen? Leyendo perfectamente la jugada, evitando que Nuri, el del City, tomara camino, entrara al área y generara peligro. Ahora sí, adelante.
2: Oh, muy efectivo ahora justamente Gregor Kobel, porque de otra manera, si no jugaba a los límites de su área saliendo de la misma, iba a quedar a modo para el futbolista del Manchester City. Pero la diferencia entre ambas posturas, ahora Argelia no quiere dejar salir a Suiza de su terreno en cuanto lo tiene, sobre todo la salida por derecha que acostumbra a Suiza, porque son hasta 4 jugadores los que llegan a encerrar para que no puedan salir con fluidez. Y por el otro lado, Argelia, cuando va a restaurar el orden del ataque, Suiza aguarda con mucha más calma.
0: Sí, señor. Pelota, línea de fondo, primer palo, viene la pantalla, el disparo machucado. Y solo quedó ahí Owar, el del Al Ittihad, estuvo solo en el centro del área. ¡Qué buena pelota sobre la banda! Felgalí observó y luego mandó el servicio que la pantalla de Riyad Mahrez fue sensacional. Juan Guzmán dejó pasar la pelota, casi casi un penal en movimiento, y swing abanicando, y se perdió para el equipo de Argelia.
1: Sí, se la pierde José Mahuar, que bueno, Riyad Mahrez hace una gran pantalla, pero creo que sorprende hasta su propio compañero Mahuar, que tarda un tiempo en reaccionar y ya llega un tanto tarde, le pega de forma incómoda, muy leve hacia las manos del portero, y bueno, así Argelia da este primer aviso en este encuentro.
0: Exactamente, 5 minutos del juego, 6 ya, 0-0 acá en Vancouver entre Suiza y la selección de Argelia. A ver, aguantemos. Owar entrega pelota, viene sobre la banda. Owar de nueva cuenta, corredor por la derecha en tres cuartas partes. Belegali, ahí está. El balón se juega en territorio de la selección de Suiza. 0-0. Aquí estamos Juan Guzmán, David Fragoso y Gerardo Melín para llevarte el partido. Nuri entrega balón ahora sobre la izquierda. Surruki, esférico hacia atrás, en donde lo va tomando ya Ben Sabaini, el del Dortmund. Gente querida, México, aquí estamos contigo. Buenas tardes, dicen ahora. Buenas noches, gracias a esta estación. Tenemos todo el mundial escuchándolos desde casa. Soy Pedro Vargas Mancilla, del Cerro del Chiquihuite. Bueno, pues saludos a toda la gente. 55-65-000-757. Estés donde estés, México, ahí te encontramos. Nuri ahora recibiendo la pelota. Chaibí, el balón hacia atrás en el medio terreno y quiere salir jugando. Encuentran descubierto a Chaibí y manda trazo al área, y a ver, hay un recargón por la espalda, dice el árbitro argentino que no hay nada. Surruki, ahí está cayendo en el área. Estamos contigo, Juan Guzmán.
1: Sí, ahora le estaremos analizando a detalle, a ver, en esta Copa del Mundo.
0: Así está, pues la gente diciendo,
1: ¿por qué me abucheas? Y estoy dando sí, el punto de vista. Oye, no, ahorita le estaremos analizando porque ha habido mucha polémica por las decisiones. De repente se dice que las de interpretación no van al VAR, y de repente sí, hay mucha confusión, y realmente a la afición la confunden muchos, y hasta nosotros, ¿no? Con algunas sí, cuando no, realmente depende mucho de

0: el criterio, pero la FIFA ha establecido que entre menos se utilice el VAR, mejor.
1: Exactamente, aquí viene atacando Nuri, entregando hacia el medio terreno, ahí Ben Sebaini con el esférico, tocando para Mandí, Ben Sebaini, y pide la pelota ya Ventalet. Acá está Ventalet, papá, está solo. Bueno, prefieren ir con Chaibí. 8 minutos, David, y bueno, aparentemente ahora pues el dominio es de la selección de Argelia.
2: Y en esa última que relatabas, la de ese rookie que se incorporó, llegó desde una línea trasera, nadie vio el movimiento de ruptura que estaba haciendo, entra en el hueco entre Manuel Akanji, el futbolista del Inter, y Ricardo Rodríguez, ex del Real Betis Balompié, porque ya hace par de días el equipo instalado en Andalucía anunció la salida de él, entre otros futbolistas.
1: No me digas que ya lo echaron.
2: Ricardo Rodríguez ya no es más parte del Real Betis de Balompié, pero justamente llega ahí Serruki, no alcanza a llegar, precisamente ese desplazamiento que le hacen impide que llegara, pero qué buena intervención ha tenido Argelia hasta ahora contra un Suiza muy pasivo.
1: Exactamente, Pedro Arellano, saludos Magazo, Juan Guzmán, David Fragoso, aquí escuchando la transmisión por la estación 730 de AM en la comunidad de Mi Camita. Tú, muy bien, estamos para ti, estés donde estés. Ah, no sé, Juan Guzmán, no lo sé, Rick. Se me hace que Akanji, a ver, le metió el brazo. ¡No! Esta era para tarjeta amarilla para Serruki, ¿eh?
0: Fíjate que es un contacto en el que los dos van buscando el balón. Me parece que van hombro con hombro en todo momento. Y hay un contacto de pies que pudiera por ahí generar algunas dudas, pero es provocado por Serruki, porque es el que se atraviesa en su camino para generar este contacto. Entonces, estoy contigo. No, esto no era un penal, lo determina correctamente el VAR donde está Mastrangelo, el árbitro argentino, y Eric Ahí Miranda, árbitro mexicano.
1: De acuerdo, cambio totalmente de juego. Aquí está Ouar recogiendo pelota, pegada por banda de izquierda en tres cuartas partes. Ouar pica por la izquierda, ya la tiene Chaibí, le robaron a Chaibí, y avanzando Freuler, y desde atrás tocando la pelota, y a ver si la pueden armar sabroso, Rubén Vargas, tres cuartas partes, y sigue marchando y corredor por la izquierda, entrando al área, jálale de ahí, papá, línea de fondo, ahí diagonal retrasada, ¡gol! ¡Gol! ¿Cómo de que no? La pelota no salió. Hombre, lo de Manzambi es una joya. Peleó el balón, le entregaron a tres cuartas partes. Corrió, cambió el ritmo por la izquierda, entró al área, lo chocaron, querían derribarlo, querían que la pelota saliera, y este muy atento, con un físico espectacular, alcanzó aún y barriendo a tomar la pelota, mandarla en diagonal, y a primer palo estaba Fril en bolo, y así se concreta el primer gol del partido. No, gente en México, lo de Manzambi es maravilloso, y sí, Lucas Zidane abrió el compás, literalmente abrió las piernas totalmente, y adentro le abrieron la puerta, es más, se metió como quiso y como pudo, y muy bien la definición, 1-0 lo está ganando Suiza.
0: Golazo de Manzambi, anotado por Brill Embolo, y es que en realidad la jugada que hace el joven de 20 años de Suiza, el mejor prospecto del conjunto suizo, es realmente destacada. Se llevó a todos por izquierda y con una calma, además, no llevaba una aceleración extrema, pensó la jugada, pensó en cada instante qué hacer, condujo la pelota, llegó hasta línea de fondo, se metió hasta la cocina, superó sin mayores problemas a dos elementos de Argelia y esperó el momento exacto para puntear la pelota en una diagonal hacia atrás, superar así a Lucas Zidane, el portero de Argelia, y dejarle la pelota a Brill Embolo, quien con marco abierto solo chocó la pelota, y así se abre el marcador en Vancouver.
2: Se juntaron los que más le saben a la pelota en el equipo de Suiza, porque cuando Argelia estaba apostando demasiado a la velocidad, Suiza estuvo cauto, estuvo calmo en todo momento, la recuperaron y la salida empezó a ser con el capitán, con Granit Xhaka. Encontró a Rubén Vargas por el sector de la izquierda, y luego dejarle tanto espacio a este futbolista del Friburgo, Johan Manzambi, por algo el futbolista revelación de la UEFA Europa League de esta temporada, en la que fueron subcampeones el Friburgo. Ya después la definición prácticamente con la espinillera, lo hace entre la espinillera y la pantorrilla lo de Brill Embolo, pero jugadone de Johan Mansambi, que ya tiene 3 goles en esta Copa del Mundo y 2 asistencias, la última en el partido contra Canadá.
1: Exactamente, la pelota cerca del área, la sacan bastante bien los suizos, ahí están rebotando la pelota en Nuri, el del Manchester City. Este Mansambi, 20 años tiene Mansambi, ojalá y venga algún día al fútbol mexicano, no creo, ¿verdad? No creo.
0: Veo más probable que empiece a jugar en el Bayern Múnich, ¿no? Que se roba todos los talentos de su liga local, que es desde el Friburgo, o por qué no, que lo empiecen a sondear otros de los grandes de Europa, pero por qué no, soñar no cuesta nada.
1: No creo. Bueno, la pelota ahora mismo sobre la derecha, ahí está Belgalí entregando corredor por la derecha, en 3/4 partes, pide el balón desesperadamente, y ya Ben Sabaini adelantando líneas cerca del área, y puede pegarle a la pelota, se perfila de derecha el balón, le llega tranquilo, Howard disparó de derecha, son 13 minutos del partido, el cuadro suizo ya lo está ganando, 1-0 a la selección de Argelia. Juan Guzmán, David Fragoso, Gerardo Medina, aquí estamos contigo, 55-65-000-757, aquí recogiendo la basura de Saltillo y escuchando esta hermosa estación, muchas gracias por la transmisión, nos escribe, pues yo, así nos escribe. Bueno, ahora lo comentamos porque se viene por la derecha, Ndoye, aquí está haciendo la bicicleta, qué bien Nuri, metió ahí la punta del zapato para evitar que fuera a la línea de fondo, y ahora Nuri revienta pelota, no hay nadie, apenas va corriendo allá Massa, sin embargo ya llega la pelota para el guardameta Kobel y va a salir tranquilamente jugando desde atrás, David, el equipo suizo.
2: Cuando Suiza tiene que defender, repliega y junta mucho sus líneas, son 3, 2 de 4, una de 4 defensores, una de 4 mediocampistas y los 2 que se quedan para cualquier situación de contraataque, Brillen Bolo y Johan Mansambi. ¿Pero qué sucede? Quiere atacar a Argelia por donde mejor sabe, por el centro, y Suiza los obliga a ir a las bandas.
1: Viene Mansambi y Mansambi toma la pelota dentro del área, levanta el esférico a segundo palo. Aquí el control del Doye, ¡jálale de ahí! ¡Disparo! El balón a las manos del guardameta, se lo quedó Luca Zidane. Sin embargo, volvió a llegar la selección Zakaria, el que le pega el balón. ¡Ey, Mansambi está derribado! ¡Atención, árbitro! ¡Ey, árbitro! ¡Venga, árbitro! El argentino ya lo ve, pero decide seguir con la jugada. A ver, ahora sí. Explica esto, Juan Guzmán, por Dios, por favor, en serio, explícalo.
0: Claro, 2 palabras de Ael Falcón, así de sencillo. Okay, ¿no? Bueno. Es por eso que le digo, le falta mucho criterio, ¿no? Para este tipo de acciones, este árbitro argentino. Y pues en esta no es la excepción. A ver, ¿qué ventaja puede sacar aquí Johan Mansambi de perder tiempo, ¿no?
1: Cero.
0: Está dominando su equipo, sí. Está ganando su equipo, no está empezando una fase de ataque, detén el maldito partido, ¿sabes? Entonces,
1: ay, no le digas tan feo al partido, cero, está bueno.
0: Cero criterio de parte del árbitro Yael Falcón. Y bueno, o sea, ¿qué es lo que va a pasar? Pues con la nueva regla, si al final está bien Mansambi, esperemos que dice, pues quedará fuera un minutito porque tuvo el partido y listo, eso es lo peor que puede pasar. Pero tienes que priorizar, en este caso, al futbolista, que pues además, sí, por ahí tuvo un tema de un pisotón, hay varias cosas que quiero considerar, pero bueno, falta criterio aquí en esta situación.
1: De acuerdo, no le peguen al muchacho de 20 años, apenas está comenzando, ¿no? Bueno, dice por acá, buenas noches, soy Claudio Ortega. Los escucho desde Estado de México. Gracias por hacernos vivir el Mundial. Saludos y abrazos. Adelante, David.
2: Ah, justamente para concluir el tema que les comentaba de que ataca por el centro o intenta hacerlo Argelia para juntar a los hombres que más le saben en ese sector. Ibrahim Massa, el jugador del Bayer Leverkusen, también una joya en potencia, 20 años tiene, busca por el centro. Lo mismo que hacen en otras ocasiones es con Chaibi, el del Eintracht de Frankfurt, que deje la banda izquierda, que interiorice para que por allá pase Aïd Nouri, el jugador del Manchester City. Ahora Suiza no se lo ha permitido, porque sí, le empieza a obligar a que Chaibi caiga hacia la banda, y si no es él, que sea otro futbolista, pero que controle hacia la banda y no permitirles el acceso hacia el centro, donde Suiza ha estado bastante bien cerrado.
1: De acuerdo, Ben Sabaini ahora entregando la pelota, yendo sobre el costado de la derecha, Mandé aquí con Belgalí, este tiene que aparecer mucho más, tiene buen despliegue por esa banda de la derecha, Belgalí entregando pelota, va corriendo Belgalí, pico del área por la derecha, el balón se juega en el medio terreno, y ahí Mandé, y aquí está Ben Sabaini. Fellaini, arrancando el futbolista del Dortmund cerca del área y se viene por la izquierda. Ahora Nuri es el hombre que rescata ese balón pegado por la banda, hace una ventana al área, aquí está para mandarle servicio, centro que no alcanza a llegar, se le pararon enfrente a Nuri, cerca, aquí está Massa para que le pegue a la pelota. Y el balón se estrella en un par de defensores. No permitieron que la pelota llegara a más. Nuevo centro, pelota que sale de la caja. Y aquí la tiene Brill. Y en Bolo le pone tranquilidad. Y van avanzando y arrancando por esta zona de la derecha. Dejó de Oye el esférico para Mansambi. Y Mansambi ahora se corre por banda de la izquierda a la derecha. Atrás. Ya en zona defensiva, el Bedi con mucha tranquilidad, tocando pelota hacia la banda, y desde aquí, Zakaria. Están encontrando la salida con Xhaka, este hombre que es una joya, ¿no? Para esta selección, y tendrá seguramente David Juan Gente el toque especial y preciso en el partido.
2: Totalmente, porque este Granit Xhaka...
1: ¡Ópale! ¡Ay, ay, ay, Xhaka! No se fijó para dónde iba el guardameta. Ya Kobel iba recorriendo a la izquierda de la portería y le tocó ahí a contrapié Xhaka. Digo, está bien que se teme confianza, pero pues hay que ver, ¿no? También para atrás.
2: Nunca falla. Justamente estábamos por alabar a Granit Xhaka. Ya hace rato hablábamos de que era el que le estaba poniendo calma a toda la salida de Suiza. No se produce. En esta última, en la que hablabas de Brill Embolo, ya estaba picando al espacio, iba a tener campo abierto Mansambi y estaba partiendo de atrás de la mitad del terreno de juego, no lo detectó, incluso hace un ademán de queja Mansambi, porque de otra manera, con toda su velocidad, podría haber aprovechado a campo abierto. Estuvo cerca Suiza otra vez.
1: Sí, señor, Aouar, trazo profundo, lo encontraba cerca de la línea de fondo por la izquierda. Buena marca de Zakaria para mandar el balón entonces para el despeje de portería. Nos manda una foto José Luis Nuño. Saludos jóvenes desde Tonalá y nos entrega una foto con Freddie Mercury.
2: Ajá.
1: El Freddie Mercury abrazando al señor Nuño o al joven Nuño. Está bueno, ¿no?
2: ¿Pero es ya o es de veras?
1: No, yo lo sé, pero siendo, ojalá y sea de veras. No, esperemos que sí. Ojalá y sí, dice uno de los afortunados, ¿no? En sacarse una foto con Freddie Mercury. Pero
3: tenía que ser con Juan Gabriel, porque ahorita se supone que estamos todos escuchando pura música mexicana.
1: Bueno.
3: No estamos ni con Freddie Mercury, ni con Liam Gallagher, ni con nadie.
1: Zakaria.
3: Por más que seamos fans.
1: Sí, se da la media vuelta. Le aventaron por la espalda, no le permitieron sacar ahí. Desde atrás llegó Nuri, lo estorbó, lo chocó. Será saque lateral por la derecha, cerca del banderín de tiro de esquina. Hola, muy buenas noches. Hola, Mago. Felicidades. Muchas gracias. Te deseo una buena... Muchas gracias. Ya te extrañaba. Gracias. Bueno, hay tantas cosas que contar, ¿verdad? Que eso podría ser otra historia. El B de arriba gana bien en el salto y luego quiere la selección de Argelia. Sin embargo, el B no lo permite. Hay falta ahora sobre Mansambi. Este Mansambi, bueno, aparece... Adelante por la izquierda, adelante por la derecha, en el medio campo y ya está recuperando balones.
3: Sí, es el mejor elemento de Suiza, haber hecho gol en la fase de grupos, hizo 3 goles y ahora ya lleva asistencia, ¿no? Entonces te habla del impacto que está teniendo este futbolista, que de repente incluso no lo veíamos como titular,
1: ¿sí?,
3: en el arranque de esta Copa del Mundo, y pues rápidamente terminó convenciendo para adueñarse de un lugar en el 11 titular.
1: De acuerdo, 21 del partido, 1-0 le está ganando Suiza a la selección de Argelia, 16avos de final a través de esta sintonía. Estamos en Vancouver. Xhaka toma la pelota, van sobre la izquierda. Mansambi ahora detiene un poco la pelota, raspa y entrega bien sobre el costado. Viene Rodríguez, pelota, primer palo. Hay un desvío y por eso gana la selección vestida hoy totalmente de rojo. Tiro de esquina por la izquierda. Muy bien, Belgalí literalmente se portó como tal.
2: De acuerdo, bastante efectivo el jugador argelino ahora para defender la incorporación de Suiza. Después del gol, todo cambió porque Argelia ya no empezó a buscar la velocidad. Tuvo una incorporación de Aït Nouri por el sector de la izquierda y esa va a ser una de las claves. La posibilidad de llegar al callejón del área y también incrustarse a la misma.
1: Sí, señor, tiro de esquina. Acá viene pelota, primer palo, rechace. Viene y el balón va a salir hasta prácticamente el medio terreno, ahí en donde lo encuentra Vargas, el futbolista del Sevilla, entregando hacia atrás y luego van a ir más atrás. No, señora, aguanta Freuler. Muy bien el esférico. Ahora sí con el guardameta y viene saliendo Kobel, entrega para Xhaka, este futbolista que ya no está tan jovencito, ¿verdad? Tiene, si no nomás, tiene 35 años más o menos, ¿no? Este muchacho, 33. Shaka, ¿eh?
2: 33.
1: 33 años, bueno, está joven todavía. ¿Quién tuviera 33? Pero bueno, acá Zakaria entrega el esférico, saliendo desde atrás, bien tocado. Ben Taleb, ahora mismo sobre la izquierda, en el primer tercio de la cancha, Ben Taleb de nueva cuenta recibe, amaga con ir hacia banda de la derecha, sin embargo, entrega mejor para Mandy. Y el futbolista del Lille, de la Liga Francesa, con trazo largo, profundo, la van a dejar botar en el área, y ya la tiene el guardameta Kobel. 55-65-00-07-57, presiona en la salida, acá se viene Akanji saliendo, corredor por la derecha, en el primer tercio de la cancha, entregan sobre banda de la izquierda, y ya la tiene Rodríguez, el ex del Betis, es decir, no tiene equipo, y juega la Copa del Mundo, ahora comentaremos algo al respecto, ya con Mansambi, toca de primera intención, Shaka ahora, corredor por la izquierda, tres cuartas partes, bueno, arranca también ya casi por el centro, Akanji, Shaka, balón a la banda de la izquierda, muy cerquita del área, pegado prácticamente a la línea, no permite el conjunto de Argelia, Juan Guzmán, que el balón vaya dirigido ahí a su área.
3: Exactamente, pero esto es lo que debemos de destacar de la selección de Suiza, con toda la ventaja, incluso adelantó líneas buscando y entendiendo que es un momento del partido.
1: Sí, señor, Zakaria, ahora antes Nuri, rechazando ese servicio, y va a hacer saque lateral, ¡fúrate! Uno, dos... ¿Cuándo comienza el conteo, Juan Preciso?
3: Pues cuando el árbitro quiera.
1: Ah, ok.
3: Es a criterio del árbitro.
1: O sea, aquí podremos decir ya uno, entre que limpia dos,
3: cuando
1: tres.
3: El árbitro sienta que están tardando.
1: Ahí está Andoye, Zakaria, le regresan a Andoye. El balón lo tiene Mansambi ahora, pico de área por la derecha. Puede mandar el servicio, mejor lo aguanta ahora mismo a Kanji. Corredor por la izquierda, le van a pegar de larga distancia el balón cruzado. Y sí, fue... esférico echado por un costado, Rodríguez, y vamos a ir a esta pausa que a todos les gusta en los estadios, la celebran, la festejan, no le abuchean nada a Infantino por haber puesto la pausa de hidratación.
2: No, a los que les gusta o los que tienen muchísimo más trabajo son los DJs, porque ahora en cuanto pite el árbitro tienen que poner música ahora con Bryan Adams, ¿no? Sí. Summer of 69,
1: sí.
2: Sonando en Vancouver, Canadá. Pero creo que hay un tema justo en lo que tocabas, Gerardo, con el Juan. El tema de los saques laterales. Porque, ¿qué sucede si un árbitro está ya dando el conteo? Para un jugador que tiene el balón en teoría para sacar, la suelta para que venga otro a cobrar el saque de banda, se reinicia, es el mismo, ¿cómo funciona? Creo que es donde ha generado algo de duda.
3: Sí, es un tema perfectible, ¿no? Como toda regla que recién se...
2: No, pero ¿qué pasa ahí? O sea, se reinicia, si va a sacar un jugador y se la da a otro más, aunque ya haya empezado el conteo, ¿es un nuevo conteo o es el mismo para los jugadores incluso?
3: Depende del árbitro, depende de si siente que se está empleando una maña. Okay. De ahí depende toda esta situación.
1: Está bueno.
3: Hoy 14 grados centígrados. No, está, Vancouver, está fuerte,
1: está
3: el calor, ¿eh?
1: Sí, está más o menos, sí. Estamos recordando la jugada de Mansambi, línea de fondo, llegó por la izquierda. De hecho, ingresó al área chica Mansambi ante la marca floja que le hizo Mandy, y muy bien colocado ahí Brill en bolo para anidar el balón, y la celebración del técnico Murad Yakin, este hombre que tiene raíces turcas. Bueno, en lo que se reanuda el partido, en esta pausa, dice por acá, saludos desde Ciudad de México, Edu, ayer perdí señal y no escuché Magazo, y sí, un podcast de ustedes con Bernard, bueno, lo vamos a platicar. 55-65-00-07-57 es el número de WhatsApp para que te comuniques con nosotros. Buenas noches. Un partido más escuchándolo desde el partido número uno, desde Durango, mi hijo Agus y un servidor Anuar, todo el día en sintonía. Abrazo fuerte, Mari López de Ciudad de México. Saludos a todo el equipo. Mucho éxito en la transmisión. Hoy califica Argelia. Bueno, pues Argelia, ¿qué te digo? Va perdiendo. Gracias por sus transmisiones. Saludos a la familia García Montiel en el Estado de México. Bueno, pues saludos grande. Querido Magazo, muchas gracias lo que me dices. Un saludo al Arlequín de la zona norte. Luego dice por acá, ya va a reanudar el partido, para los gritagoles. Ok, En China, ok, bueno, muy bien. Es que, pues sí, a mí sí se me
2: emociona.
1: Oye, se me enchina la piel.
3: Y antes de que se reanude el partido, también para, pues dejas mandar un par de saluditos.
1: Sí, adelante.
3: Aquí hay gente que nos está escuchando. Un fuerte abrazo para pues la familia Guzmán, que también está allá, mis papás.
1: Ah, muy bien, abrazo fuerte.
3: Sintonizan siempre todos los partidos, por cierto. Y también un fuerte abrazo y un beso para Dani Ortiz, mi novia, que también nos está escuchando.
1: Bueno, pues saludos. Besos y abrazos. El juego se va a reanudar.
2: Pues ya para aprovechar, hasta Sahuayo, Michoacán, donde también está la sintonía.
1: Muy bien. Abrazo fuerte para toda la República Mexicana. 28 minutos del juego. Se va a reanudar y le va a pegar Lucas Zidane. Suiza lo está ganando 1-0 a la selección de Argelia. Aquí Juan Guzmán, David Fragoso, Gerardo Melín, acompañándote en esta noche sabrosa, cerrando la jornada de una Copa del Mundo trepidante. Lo que ocurrió con la selección de Portugal, lo que ocurrió también con España, están calificadas y se van a enfrentar en la próxima ronda de los octavos de final. Esta es como una semifinal adelantada, yo diría.
2: Totalmente, o hasta final.
1: Podría ser, estoy de acuerdo. Lleva la pelota ya el Bedi al medio terreno, van y buscan quitársela, era Ouar, no hay falta, dice el árbitro por el centro, ahí en tres cuartas partes, sale bien librado y tocaron la pelota, a ver Cerruqui, esférico por banda de la derecha, necesitan retrasar porque hay que buscar otra línea, otro mood, otra sintonía. Aquí la pelota con Chaibi, entregando para Nuri, por la izquierda en tres cuartas partes, otra vez con Chaibi, regresando balón hacia atrás. Y desde ahí, Ben Sebaini, Mandí con el balón, ya abre Belgali, mejor con Ben Sebaini, que ya rebasa, bueno, más o menos ahí la media cancha, entregando la pelota, se tarda demasiado, David, en carburar, en idear algo la selección de Argelia.
2: Y es que no lo deja a Suiza, porque está cubriendo todo lo ancho y lo largo del terreno de juego también, porque en cuanto avanzan metros, se juntan cada vez más las líneas en cuanto a lo largo del terreno de juego por parte de Suiza. Y en lo ancho mantienen una estructura muy, muy fina, porque no permiten nada de espacios. A Riyad Mahrez, en cuanto hay una ligera rendija para que puedan ir con él, rápidamente lo encierran. Lo mismo sucede por la izquierda con Aynuri.
1: De acuerdo, Aynuri baja muy bien la pelota y va a enfrentar. Y ahí está Andioye, que viene, gana en playera número 11. Y arranca y va para adelante, mueve las piernas y lo empujan por la espalda. Y hay falta, pero no hay tarjeta amarilla para el futbolista del Manchester City. Bueno, nos escribe otra vez el que nos mandó la foto, Nuño, si no ando mal, ahora con Ousmane Dembélé. Este es un portento de personaje.
2: No, sí, es. Ya digo, absolutamente con todos.
1: Para sacarse con esa clase de personaje, sí, ya quiere decir algo. Sin duda hacen vibrar a sus radioescuchas. Muchas gracias. Saludos a la familia Cepeda. Los escuchamos allá en Puebla. Bueno, pues saludos. Abrazo fuerte. Buenas noches. Soy Paulo César Monzón de Guadalajara, Jalisco. Entrega la pelota Kobel, se la regresan. Ahí vino el toque de Freuler y luego Kobel abriendo pelota. Van por la derecha. Zakaria apenas con la punta del zapato y la va a buscar Zakaria. Antes muy bien Nuri. El balón es rechazado, va a ser saque lateral. Son 31 del juego. Suiza lo está ganando 1-0 a la selección de Argelia. Aquí a través de esta sintonía en el 730 de AM a toda la República Mexicana a través de la cadena W, Juan Guzmán, David Fragoso, Gerardo Melín, aquí estamos contigo, gente querida. Estés donde estés, ahí te encontramos. Shaq ahora traslada medio terreno hacia adelante. Y a quien de oye, entregando para Manzambi, corredor por la izquierda, ahora pegado por esa banda, por esa zona, y van a enfrentar y van a ir, y espacio, y viene el enganche dentro del área. ¡Jálale! ¡No hay forma! Porque le cerraron Juan Guzmán hasta tres a Vargas para evitar que viniera con esa diagonal que iba a generar mucho peligro en el área.
3: Exactamente, y es que por el sector de la derecha en la defensa, la realidad es que está sufriendo muchísimo. Argelia ya lo demostraron en el gol con Manzambi. Y ahora Rubén Vargas hizo lo que quiso.
1: Exactamente, y acá viene Manzán entrando al área. Antes, muy bien, interviene Bentaler. Hay falta, sí. Y la marcaron sobre el futbolista de Argelia. Es Rubén Vargas. Este llevó la pelota bastante bien. Se llevó a dos, vino un quiebre ahí adentro. ¿Sabes qué, David? Hizo una de más.
2: Oye, y además, el tema es que Rubén Vargas tiene muy hecha esta. De esta manera fue como vacunó a Bosnia y Herzegovina y también a Canadá, partiendo desde la banda izquierda y metiéndose en diagonal a la cancha. Por eso mismo llega a Riyad Mahrez a apoyar. Hay hasta tres jugadores de Argelia que llegan al apoyo para que no pase el futbolista del Sevilla. Sí, creo que hace una de más, comparto contigo, pero para tratar de quitarse o generarse espacio, el jugador del Sevilla no lo consigue porque la tiene muy bien hecha y lo tiene muy bien estudiado.
1: De acuerdo, y ahora viene Nuri empujando a Dioye por la espalda y luego le hace corte de manga ahí al árbitro argentino. Se la devora totalmente. 33 del juego, se mantiene la ventaja 1-0 de la selección de Suiza a Argelia. A ver, acá está Dioye. Sí, carga por la espalda Juan Guzmán, no le gustó a Nuri, se voltea, ve al árbitro y le hace corte de manga, a no ser que en Argentina no sepan que es corte de manga.
3: Puede ser, o en Argelia, ¿no?
1: También puede ser.
3: Que sea nada más una queja muy...
2: O que esté normalizado.
1: Exacto. También puede ser.
3: Pues ya lo globalizó Javier Aguirre.
1: Sí, señor.
2: Hasta tutorial tiene.
3: Exacto.
1: Acá tiene la pelota para salir Mandí y luego es Nuri el que va con el guardameta, el que se devoró tres goles de Messi en su primer partido, en su debut. En dos tuvo que ver el hijo de Zinedine Zidane. A ver, la pelota Freuler levanta bien, ya se la andaban arrebatando en el medio campo. Va corriendo Nuri y vendrá con él, saque lateral. Bueno, pues ser hijo de una leyenda no debe ser fácil.
2: No, complicadísimo, porque sea la que sea la posición, irremediablemente van a hablar del padre. Acá nada que ver en lo que jugaba Zinedine Zidane con lo de su hijo, evidentemente con uno de sus hijos, acá el caso de Luca, pero si lo vemos del lado de nosotros, del lado mexicano, cuatro jugadores que están en la Copa del Mundo. Algunos ya marcando gol, el caso de Mateo Chávez, que incluso su papá, el mismo Tilone, decía que en uno de los momentos más complicados de su carrera, el no haber ido a una Copa del Mundo, está viviendo por el lado contrario, viendo a su hijo jugar, ser titular y hasta anotar en casa.
1: De acuerdo, sí señor. Bueno, pelota hacia adelante, que viene el Bede con el pecho y luego levanta, lo hace hacia el medio terreno Freuler por la espalda y luego en bolo Freuler. Llegaron antes para tocar muy bien Cherruki al guardameta Lucas Zidane, que de inmediato sale y ya la tiene Bentaleb y lanza trazo profundo muy bien a Kanji, gana por arriba. Sin embargo, recuperación del esférico y este es Riyad Mahrez tocando con Owar. Falla a HIV, gana Mansambi, pero va uno contra tres. Lleva la pelota por la izquierda. Ahí está, ritmo semilento. Alguien que lo acompañe, falta. Chaibí le metió la pierna a Juan Guzmán y se gana la primera amonestación del juego.
3: Chaibí, que es el futbolista de los futbolistas de Argelia que más ha quedado a deber, y es que se le viene dando seguimiento desde la fase de grupos y no, pues se termina de justificar porque lleva la playera número 10, no ha estado muy presente al ataque y ahora pues se pierde un balón de rutina, tiene que perseguir a Mansambi, le termina cometiendo falta y le sacan la amarilla. Increíble lo del 10, Chaibí de Argelia.
1: Exactamente, bueno, no terminamos de leer a Paulo César Monzón de Guadalajara. Dice que el señor Nuño, bueno, pues también ahí manda mensajes, ¿verdad? A otros lados, es muy ocurrente, el señor da risa, claro que la foto con Freddy es de IA. Por eso digo que es ocurrente, excelente, muchas gracias, ojalá y estemos en otros grandes eventos, dice, pues ojalá. Sí, señor, bueno, le va a pegar Vargas al balón y va a ir al área y se perfila de derecha, pico del área por la izquierda, desde ahí le va a mandar 2, 4, 5 de los rojos para buscar el remate, los mismos que defienden, bueno, prácticamente todo Argelia está ahí en el área, silba el argentino, viene Vargas y va a poner la pelota, atención, servicio, balón a segundo, palo, remate. Y lo hizo Zakaria con la cabeza, lamentablemente el balón no llevaba la dirección correcta, así que abandona la cancha Belgalé. Ahí estaba jalando a Kanji. Una jugada similar, bueno, más o menos, marcó un penalti para la selección de Portugal.
2: Yo creo que fue un tanto distinto, ¿no?
1: ¿Tú crees?
2: Sí.
1: Bueno, el otro lo abrazaron.
2: Porque,
1: ¿no?,
2: hasta se hinca casi el jugador croata. Sí. Lo derriba el jugador portugués.
1: ¿No te parece falta esta, Juan?
3: No, bueno, o sea, puede ser en la Liga MX. Es que estamos acostumbrados a la Liga MX,
1: okay,
3: donde nos marcan de repente este tipo de cosas. pero ¿qué le falta a esta jugada para ser siquiera considerada como sancionable? El impacto.
4: Exacto.
3: No tiene impacto porque el balón no está hacia allá, ni a Kanji, ni el supuesto infractor de Argelia tiene ninguna posibilidad de jugar esa pelota. Entonces, incluso asumiendo que esto es una infracción porque se alcanza a percibir un ligero jalón, pues no hay ningún impacto y hasta a nivel FIFA no se siente.
1: Acá viene Manzambi, corredor por la derecha, entrega pelota Nori en la media luna, es el hombre que corta, luego Manzambi quiere todavía, el balón sale de una zona peligrosa, tocando retrasado y en zona defensiva, aquí está encontrando Owar, corredor por la izquierda en el primer tercio de la cancha, le tocaron a Owar, pero le cometieron falta, ahí estuvo inmiscuido Zakaria, bueno son 38 del juego. Lo está ganando Suiza, 1-0 la selección de Argelia. Juan Guzmán, David Fragoso, Gerardo Melín, aquí estamos contigo. Saludo desde Tlanepantla de Lobo Ruiz y que viva México. Y ahí viene con esa, con una palabrota que pues no puedo decir, ¿verdad? Yo sin bronca, pero pues de ahí luego dicen
3: cañones.
1: Algo. Podrán mandar el audio, por, ¿el audio de dónde? Muchas gracias. Bueno, pues saludos. Buenas noches. Oigan. Van a transmitir el Juego de México el domingo, Clarín, Simón, que sí lo vamos a transmitir, así que te esperamos el próximo domingo, el de México y todos los que restan también de la Copa del Mundo, David.
2: ¿Y sí, sí?
1: ¿Y sí, sí?
2: ¿Y sí, sí?
1: Sí, sí, sí.
2: Cada una vez que empieza a sonar, Juan Gabriel.
3: Planteo mal la pregunta, ¿no? Es si vamos a transmitir la victoria de México.
1: Bueno, no se envuelvan, ya está pues. Ahí vamos, ahí la pelota de Oye, ya se dio la media vuelta, el servicio a primer palo, ya en bolo estaba de nueva cuenta corriendo, pero Mandí apareció para evitar el gran contacto de este futbolista de Brill en bolo. Qué bien tocó el esférico, no está en fuera de lugar de ayer, así que la pelota viene a primer palo, pero bastante mejor Mandí para enviar hacia tiro de esquina. Atención, se puede venir algo interesante en esta jugada, le va a pegar a la pelota Vargas en el tiro de esquina por la derecha, le estamos llegando ya a los 40 del partido, gente querida México, gracias por estar escuchándonos, viene pelota, aquí está primer palo, rechace bastante bien, pero todavía Xhaka trata de meterla, se queda en la media luna, el rechace viene de ahí, de zona defensiva, medio terreno, va a ganar arriba Kanji, sin embargo, ahora a ras de pasto, tocando balón, acá se viene, bueno, entregando a zona defensiva, y ya Mandí, y se acerca Benzebaini, pelota mejor hacia el medio campo, abriendo sobre la derecha, en tres cuartas partes, regresando al medio terreno, es que no, como que les falta algo ahí a los de Argelia para poder, bueno, meterle un susto a los rojos.
2: Es que insisto, no los ha dejado Suiza, porque Riyad Mahrez por momentos ha caído hacia el centro buscando la frontal, un lugar en el que le pueda permitir pegarle, pero simplemente no lo encuentran porque está muy bloqueado por el conjunto suizo, lo obligan a estar pegado a la línea de cal, y ya lo decíamos, cuando llega la pelota a Riyad Mahrez, lo encierran para que no tenga posibilidad de maniobrar el exfutbolista del Manchester City y del Leicester City, y por eso mismo no le pueden generar mucho más, los de buen pie están acorralados.
1: De acuerdo, no os ha escrito el torero de Tecomatlán, bueno pues le mandamos también un abrazo fuerte, servicio, pelota, primer palo, cayó uno de Argelia, quiere recuperar Chaibí, sin embargo, a ver, acá estaba, cuidado, el balón para Massa que se tiró acá por la izquierda, muy arriba y además una pedrada, está derribado Bentalev, se llevó un duro golpe en la jugada pasada, a ver, acá estamos observando, Rodríguez toma a Bentaleb en el área, ¿sí o no, Juan Guzmán?
3: Sí, sí le pone la mano ahí enfrente a Nabil Bentaleb, y en cuanto la siente, pues él va para abajo, ¿no? Como si realmente le hubieran dado un puñetazo en el pecho, en la altura del diafragma, lo cual no ocurrió, él trataba de impresionar al árbitro, en este caso el jugador de Argelia, no lo logró, y pues por eso rápidamente se pone de pie, porque si hubiera requerido la asistencia médica tendría que salir un minuto. Esto es lo que hace esta norma, hace que los futbolistas pues te entiendan menos a querer engañar al árbitro o a magnificar algo, porque si no estuviera esta regla se hubiera perdido mucho tiempo ahorita en una revisión que ni al caso tiene, silenciosa.
1: De acuerdo, Manzambi toma la pelota, cambio de ritmo, ahí le metieron el freno, qué bien colocado estaba Belgalí, y ahora toman la pelota y van sobre el medio terreno, ya lo rebasa la marca, es de Manzambi, comete falta, ahí estaba presto para Riyad Mahrez. y aplaudo de Manzambi, como diciendo, la próxima sale, la próxima no me la marcan. Acá está Owar, que bien baja la pelota con la parte externa del zapato derecho, entrando al área, puede venir el empate. ¡Atención, Chaibí! El balón dirigido al primer palo del guardameta hacia la derecha, pero muy bien Gregor Kobel, el del Borussia Dortmund, el amague que hace Owar y luego adentro Chaibí hizo también una para quitarse al que lo marcaba, le pasó por entre las piernas a el Bedi y todo quedó en las manos del portero.
2: Le juega mucho Suiza a permitir que el sector izquierdo de Argelia en ataque esté libre sin problema, porque saben que van a terminar recorriendo de buena forma los suizos. Ahora se tardan un tanto más, por eso permiten la acción de incorporarse al área, de pegarle también, pero Suiza va con bastante confianza y bastante seguridad, dejando el carril derecho con respecto a como ellos ven en la cancha, el izquierdo de Argelia, y Anjuri poco ha podido explotar, es a quien más debería estar buscando Argelia ahora para ir a profundidad.
1: De acuerdo, toma más a la pelota y entrega para Chaibí. Chaibí tiene el esférico, le rebotaba y aquí viene el disparo de Owar desde fuera del área, pone mejor pelota, segundo palo, el remate que no llega. Fue Belgalí barriendo y todo con el esfuerzo, no alcanzó a llegarle al balón, era para tirar posiblemente ahí, de larga distancia por la derecha, estuvo mejor el servicio de Owar, ya Belgalí no alcanzó a cerrar de mejor forma. Amigos, por favor, pueden mandar saludos a la familia Ramírez Estrada, los escuchamos aquí en Coyoacán, en Ciudad de México, no me he perdido ningún día de las transmisiones, traigo mi Walkman para escucharlos a diario, gracias. Bueno, pues muchas gracias, y a ti gracias por decirnos que todavía utilizas Walkman, porque eso ya ya es bastante
2: old school.
1: Old, exactamente. Old school.
3: Es que nadie se refiere a los audífonos que también traemos nosotros.
1: Puede ser. Puede ser.
2: Clásico, muy clásico. Exacto, bien.
1: 44. Sí, 44. Andas muy dadivoso. Acá Massa pone pelota. Iba el balón para Riyad Mahrez, que estaba ya entrando al área. Es Xhaka. Al final, el que revientan desde atrás. Y luego acá está Lucas Zidane, que deja botar en el área y ya la toma. Llegamos a 44, casi 45 del partido. Se mantiene la ventaja de 1-0 sobre la selección de Argelia, lo está ganando Suiza 1-0, Owar se bota medio terreno, tocan hacia atrás, vuelven hacia atrás, y desde ahí Ben Sebaini, entregan Owar, sale de inmediato, era Doye, Owar de nueva cuenta, carrilero por la izquierda, bueno, aquí agarra el carril más bien, y viene Nuri, le arrebatan la pelota, de hecho le rebota al jugador de Argelia, y se van a agregar cuatro minutotes, y dice hola, buenas noches, Sebastián Ruiz, qué bueno que ya estás nuevamente, muchas gracias, ya te había escuchado en algunos encuentros, porque diario todos los partidos acá en esta estación, un saludo también para Juan y David, Sebastián Ruiz desde Tonalá, Jalisco, pues muchas gracias, balón afuera, Mandil echó 4 minutos, entonces, ¿será que suficientes para buscar un empate?
2: Complicado, ¿eh? Se ha anotado un partido muy, muy complejo para los comandados por Vladimir Petkovic, precisamente alguien que conoce bien la selección de Suiza, que estuvo al frente de ellos en la Copa del Mundo de 2018.
1: Acá se viene Massa y viene limpiando la zona, ya encuentra casi descubierto a Belgalí, que estaba pisando el área, allá por la derecha sale Luca y Zidane pone balones. Sin embargo, está recuperando ya Rodríguez con la cabeza, tocó el jugador Akanji del Inter, viene más a presionar en la salida, Rodríguez con el pecho, muy bien, ahí estaba entregando la pelota en Bolo, que llegó hasta el medio terreno, en Bolo va a presión en el saque lateral. Ya Massa, que Massa ha dejado pues prácticamente el área para atacar por las bandas y así tratan de encontrar algo y viene entonces el balón por encima y ya la tiene Ben Sebaini y puede meter el esférico en el área, sin embargo prefiere ir con Nuri, corredor por la izquierda en tres cuartas partes, viene ya Ben Sebaini por el centro entregando para Mandí. Y ya toda la selección de Argelia, Juan Guzmán, está jugando en territorio de los suizos.
3: Así es, quieren cerrar el primer tiempo con toda la presión, buscando ese empate que los haga comenzar tal y como inició.
1: A ver, centro pantalla, que está Warre. Y al final Le robaron un mejor contacto porque Massa, entre Aguar y Massa, ahí se quedó. Era una gran jugada porque el balón llegó al área, vino la pantalla de Massa, Aguar se quedó de frente, pero luego se da la media vuelta, Massa como quitándole el balón ahí a su compañero. Era gol de Aguar, este era gol.
2: Sí, estaba pleno para poder disparar de mejor manera. Y ahora a buscar esta situación también, que se ha notado mucho en la Copa del Mundo, el enviar los servicios cuando simplemente no se puede ver a un equipo que se defiende bastante bien, y sobre todo si tienes a un hombre que en diagonal te va a mandar un servicio pulcro como lo acaba de hacer Riyad Mahrez. Ahora la situación va a ser quién se incorpora para buscar ese balón, quién va a llegar a rematar ya sea por aire o por abajo.
1: De acuerdo, fuera de lugar de Massa. Buenas noches, saludos desde Saltillo, Coahuila, Javier Carrillo, muchas gracias Javier, excelente que te comuniques con nosotros, dice por acá, buenas noches, soy Andrés Lira, ingeniero en navegación terrestre, trailero, los escucho por la aplicación, saludos a mi esposa María Luisa Texocotitla Gómez, felicidades por su transmisión, hombre, pues muchas gracias. A ver, el balón lo va peleando la selección de Suiza, iban sobre la derecha, esférico fuera de la cancha, Zakaria lo va a meter, está justo enfrente del director técnico de Argelia, es Manzambi ahora, corredor por la derecha, extiende sobre la banda, el balón le rebota a Manzambi, así que será saque lateral por la izquierda en el primer tercio de la cancha para la selección de Argelia. Bueno, decíamos que el técnico de Argelia dirigió hace algunos años, Vladimir Petkovic, a esta selección de Suiza. Manzambi se lleva un golpe, parece una plancha. El árbitro, miren, ni enterado, Juan Guzmán. Bueno, ya te pregunto porque le cargas mal plan.
3: No, hombre, no, es simplemente lo que es, ¿no? Bien. Cuando un árbitro muestra consistencia, muestra una calidad en la apreciación de falta, se dice, pero pues ya él, Falcón está muy lejos, lamentablemente.
1: Sí, señor. Bueno, pues se termina el primer tiempo. El gol de Vril en Bolo viene adelante a la selección de Suiza, 1-0 sobre Argelia en este partido de 16avos de final que te traemos a través de el 730 de AM. Estamos en tus manos, Juan.
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1: ¡Venga, David!
2: Hasta ahora, Johan Manzambi, porque mete el gol, pero ¿cómo produce esa jugada? ¿Qué tanto regresa para buscar el balón? Para buscar también los desdobles a velocidad. El jugador que ha tenido una calificación bastante alta ha sido el de 20 años del Friburgo, lo de Manzambi, moviendo el balón y distribuyendo, ha sido casi pulcro.
1: Bueno, pues nosotros nos vamos a ir a la pausa. Abrazo fuerte para mi querido Faraón de los espectáculos que nos viene escuchando. Faraón, te amo, Faraona. Ahora volvemos.
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23: Muy bien, muy bien, muy bien, muy bien. Estamos de regreso, México. Gracias, gente querida. Aquí estamos. Juan Guzmán, David Fragoso, Gerardo Meline, acompañándote en esta noche, en este cierre de jornada, en donde tuvimos a Portugal, tuvimos a España, avanzaron a la siguiente ronda, se van a enfrentar en los octavos de final, un partidazo, el que se nos viene el próximo, que sábado, domingo, lunes, martes, no son los juegos de octavos de final. En este, el equipo de Suiza está derrotando 1-0 a la selección de Argelia. La anotación, lo decía bien Juan Guzmán, la anotación, todo el gol lo genera Mansambi y solamente el que empuja es Brill Embolo. Así que, bueno, un solo gol y así, David, se ha mantenido, bueno, a distancia el equipo de Suiza.
3: Sí, ha sido suficiente para seguir dominando el partido, más allá de que la posesión ha sido para Argelia 59% por 41, pero tanto se ha insistido, ¿no? No es el número lo que habla por sí mismo, sino qué haces en el tiempo que tienes la pelota, y quien lo ha hecho bastante mejor es Suiza. ¿Por qué no lo ha hecho también Argelia? Porque precisamente el cuadro helvético no se lo ha permitido, ha estado bastante bien cerrado, pero cuando hay que responder a velocidad, cuando hay que responder con inteligencia para llegar a la ofensiva, lo han hecho de bastante buena manera y abrieron el marcador, y podrían haber sido un tanto más, 4 disparos, 2 al arco por el lado de Suiza.
23: Exactamente. Bueno, antes de ir a la pausa, iremos con Juan Guzmán, porque tiene algo súper importante para decirnos.
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23: Bueno, vamos a ir a la pausa a través de redes sociales. Sí, señor. Sí. A través de redes sociales, arroba el magazo. José Santiago Canché dice que está disfrutando este partido. Saludos a Tepacan Campeche. Bueno, gracias. Vamos a un corte nacional y regresamos.
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30: Hola, ¿qué tal? Mi nombre es Fabricio Domínguez y estos son los Astros Mundialistas. Christian Pulisic será la máxima figura de Estados Unidos de cara a una Copa Mundial en casa, donde los norteamericanos tienen que brillar sí o sí como principal país anfitrión. A sus 27 años, Pulisic ya cuenta con mucha experiencia, tras su paso por el Borussia Dortmund, Chelsea y actualmente el Milán. Christian es un jugador plurifuncional en el ataque. Su posición principal es por banda derecha, pero también puede jugar a perfil cambiado o acompañando al 9. Es un jugador veloz, con gran técnica individual, regateador, además

0: futbolística.
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7: Muy bien, estamos de regreso. El segundo tiempo va a comenzar. Argelia pierde 1-0 con la selección de Suiza. Si todo se hubiera dado en las condiciones, vamos a decir normales, en este momento tendríamos a la selección de Canadá, ¿no?, jugando en su territorio, en su estadio, con su gente, pero pues resulta que pues quedaron en segundo lugar de su grupo.
8: Bueno, o sea, en condiciones, yo no sé decir normales, porque para mí lo normal era que Suiza fuera líder de ese grupo con Canadá, Qatar y Bosnia, aunque entiendo que el punto era que Canadá aprovechara eso, su condición de local, sí, pero Suiza es años luz mejor selección que Canadá. Pero considerando estas situaciones, pues que México sí aprovechó esa condición de local, que también lo hizo Estados Unidos, sí. Pues esperaba que lo pudiera aprovechar el equipo de Canadá, no fue así, y bueno, Suiza fue el que se terminó pues agenciando esto, por eso hay tanta gente de Canadá presente no viendo este partido, que pues ya había comprado los boletos.
7: Claro, ya había hecho el gasto, ¿no?
9: Sí, de acuerdo, y es que se esperaba que fueran los tres anfitriones que jugaran en casa. No sé si años luz Suiza sobre Canadá, pero sí por delante, evidentemente el conjunto helvético sobre el norteamericano, pero sí creo que lo que se esperaba a priori era que fuera de esta manera, de hecho, con Suiza como primero, con Canadá como segundo, tercero Bosnia y Herzegovina, que logró meterse como uno de los mejores terceros lugares, ya eliminado por la selección de las Barras y las Estrellas, y como último Qatar, pero Suiza que va a llegar, o aspira a llegar a octavos de final, ahora a ver cómo responde Argelia.

0: Murat Yakin decía, este hombre bien podría irse a Hollywood, ¿no? Y pasar como un actor, ¿no? Yo creo. Está medio ahí, medio carilla, ¿no? Sí, podría darse un quien vive con el que sea, ¿no? ¿O qué?
1: No, y los lentes aparte son de estos como de... Si fueran oscuros sus lentes, serían como estos de una película de alguien que va en un coche descapotable, así para que sí. Se lo imaginen tal cual. Está mientras suena en el estadio de Vancouver, los Black Eyed Peas, rolón, ¿eh? I got a feeling... Tengo un sentimiento de que será una gran noche. Lo que dicen los Black Eyed Peas ahora, cuando está por reanudarse el Suiza contra Argelia, el que gane de este partido se queda en Vancouver, porque el siguiente duelo de esta llave, el que gane contra Colombia y gana frente al vencedor de este partido, jugará acá octavos de final de Vancouver.
0: Bueno, va a comenzar el segundo tiempo. México, estamos contigo, estés donde estés, acompáñanos, manda tu mensaje 55 65 00 0757, y se viene el conteo para que reanuden las acciones.

0: silba el árbitro y arranca ya el segundo tiempo. Muchas gracias, Chapo. Gracias, gracias. Se escuchó clarito, se escuchó una escandalera, ¿verdad? Para el reinicio de las actividades. Juan Guzmán, de nueva cuenta, bienvenido, Juan.
1: Muchísimas gracias, mi querido Magazo David. Listos para esta segunda parte. A Argelia le quedan 45 minutos, a menos de que muestre argumentos futbolísticos que le hicieron mucha falta en la primera parte.
0: De acuerdo, Ramírez le tocó Vargas, pero Ramírez luego entregó bastante mal. Xhaka cubre el esférico y va con Akanji, medio terreno. Freuler ahora, y sobre la izquierda, sobre la derecha, Zakaria mete tiro, raso ahí en el área, saque como sea, Zakaria de nueva cuenta, aquí a segundo palo estaba Vargas, recuperación del balón, ¡gol! ¡Gol! ¡Nuye! Es el hombre que, muy atento, recibió el balón en el rebote y de ahí no perdonó. Un disparo adentro del área, cruzado, y ¡tómala! ¡Tómala otra vez! El equipo de Suiza ya lo está ganando 2-0. Y sí, aprovechó bastante bien. No pensó otra cosa más que disparar a portería y le salió y venció al guardameta Zidane. Y así se quedó ya entonces el resultado hasta ahora. Vargas a segundo palo, mal rechace y luego viene acá Boye para meter el zapatazo, el derechazo. Se lanzó Zidane, pero no alcanzó a desviar la pelota. Qué bien le pegó apenas con las yemas de los dedos el guardameta. Y así se concretó el segundo gol de los suizos.
1: Bueno, y de esta manera cae el 2-0 con un par de equivocaciones en los rechaces de Argelia. Argelia salió dormido. Y Suiza sí despertó en esta segunda parte porque no había pasado ni un minuto. Pierden la pelota dos veces con dos malos rechaces. Uno ahí en el intento de salida, que lo recupera de gran forma por la banda de la derecha. Viene este centro retrasado ligeramente. Es mal rechazado. Se lo dejan a merced a Dan Endoy desde los linderos del área. Le pega con la pierna derecha. Muy esquinado. Imposible para el arquero, aunque le alcanza a rozar. Y así Suiza anota el segundo.
2: Ha sido un partido, un día dificilísimo para Argelia porque no se encuentran por en ningún lugar. Se ve que están siguiendo el balón casi en lugar de percatarse dónde están los rivales, los posibles rematadores. La pelota está por el sector izquierdo, allá va a buscar la Suiza y también Argelia. Se producen estos errores por el sector de la izquierda, ya dentro del área. La estaba esperando Rubén Vargas, alguien que llega bastante bien al segundo poste, no tenía marca. Cuando se produce el rebote, había 5 futbolistas de Argelia a la altura del área chica y nadie protegiendo la incorporación de Dan Endoye, que llega con toda la libertad del mundo para impactar. Tuvo tiempo, tuvo espacio para pensar, luego la definición pulcra, a pesar del ligero

0: desvío de Zidane, pero Argelia no se encuentra absolutamente nada mientras siga persiguiendo el balón y no detectando a los rivales.
1: De acuerdo, Zidane desde atrás toca y va en corto, solamente saliendo del área, y entrega para Bentaleb, otra vez para Lucas Zidane. Tiene tres hermanos más este muchacho, Lucas Zidane. Bueno, ya un par se han decantado por jugar para la selección de España, ¿no? En las inferiores, en las juveniles. A ver si le viene el trazo bueno del Galí. Agarra pelota, pico del área por la derecha y sigue avanzando. Tiro, centro, pelota dentro del área. Auer después para el contrarremate. Ya no pudo ser. Ya no llegó. Ya el balón no quiso entrar ahí a las redes. Hay un hombre derribado y habrá que ver por qué Massa fue el que quedó ahí tendido. Qué bien desprendió Belgalí por la derecha, le llegaron a la marca, metió un tiro y luego el remate de izquierda, Juan Guzmán, ya no pudo ser, se quedó la pelota solamente así con Riyad Mahrez. Y el balón, pues se le está negando Juan Guzmán.
2: Correcto, lo peor es que si dejaba pasar tantito más la pelota Riyad Mahrez, me parece que llegaba todavía con más posibilidades de pegarle mejor esa pelota. Parece Ivy, ¿no? Aunque no ha tenido la mejor Copa del Mundo, pero bueno, le pega como venía este Riyad Mahrez en un centro justo a la altura, atrasito del manchón penal, y pues es bloqueado por un defensa de Suiza. Ya por lo menos dio señales de vida en la selección de Argelia.
1: Exactamente, reciban un fuerte abrazo y saludos. Qué buena, bueno, gracias. Soy Diego Alvarado de San Luis Potosí, escuchando en mi auto, trabajando. Pues aquí, Riyad como que se quedó con ese grito de gol que ya estaba esperando, ¿no?
0: Y acá es donde ha estado funcionando mejor en este partido, Riyad Mahrez, por el carril del centro, acompañando, o mejor dicho, tomando el lugar que deja libre Ibrahim Massa, precisamente, que aparentemente no pasó a mayores, abandonó el terreno de juego, en un minuto regresará, pero ahí está la posible incorporación de Riyad Mahrez por el centro, donde puede generar más que aislado en la banda derecha, muy pegado a la raya.
1: Exactamente. Son 50-51 del partido. El juego ya 2-0 para la selección de Suiza sobre Argelia. Y todo hace suponer que así vendrá la victoria al final para el equipo europeo. Ahora hay falta. Son 51. Juan Guzmán, David Fragoso y Gerardo Melín. Aquí te estamos acompañando. Y recuerda que tenemos un número de WhatsApp. 55-65-000757. Massa ya le permiten reingresar al terreno. Buenas noches, Magazo y compañía. Darío Martínez, un juego más escuchándonos, dice. Espero terminar de escucharlos. Mañana hay que iniciar labores en el taxi a las 4:30 de la mañana. Bueno, pues éxito y no te vayas a quedar dormido, mi querido Darío Martínez. 55-65. Atención, pelota retrasada, Manzambi. A la línea de fondo, ahí estaban dentro del área por la derecha. Y Manzambi también, ahí estaba ya para jalarle el gatillo. Se quedó con las ganas. Tocó Cerruqui. El balón va hacia el costado izquierdo y van a ir avanzando. Y Chaibí con el amague. No se lo devora Andoye. Así que va a ser saque lateral. 52 minutos. Juan Guzmán. Bueno, pues tiene que apretar la selección de Argelia.
2: Claro, porque por ahora realmente poco han inquietado tanto a la defensa como al portero Kobel de Suiza. Y por cierto, la selección de Suiza está a punto, o bueno, a 38 minutos, ¿verdad?, de lograr algo que no han conseguido nunca en su historia, que es jugar 5 partidos en una Copa del Mundo. El famoso quinto partido, que tanto se decía para México, pues a ellos nunca les ha tocado. Sí, han estado 3 veces en cuartos de final, cuando apenas empezaban las Copas del Mundo, pero realmente era cuando era eliminación directa, cuando pasabas después de fase de grupos directo a cuartos de final con menos equipos. Entonces, nunca han jugado 5 partidos y están cerca de la...
1: De acuerdo, Zakaria robó pelota, rebotó y viene con el saque lateral, ya la tiene el Bedi, controló con el pecho, mandó con el guardameta y luego Kobel la va a jugar desde atrás, sale de manera limpia, aseada, para volver el Bedi, pegado por banda derecha, 3/4 partes, ahora tratando de recibir ahí adelante en Doye, el hombre fundamental también, David, en este ataque que tiene la selección de Suiza, ahí está, también colaborando en el partido.
0: Ha sido vital en la ofensiva, pero también es sin la pelota, porque es el que inicia las persecuciones por el sector de la izquierda para detener a Al-Nouri para hacer el uno contra uno cuando se necesita, y también es si se requiere de mayores elementos, ahí está él presente junto a otros elementos que se van sumando, el caso de Remo Freuler, el caso de Nico Elvedi cuando hay que apoyarse, pero sí, de acuerdo, Dan Ndoye marcando el segundo tanto muy temprano en la parte complementaria, pero también siendo efectivo cuando hay que rescatar el esférico.
1: Sí, señor, Ventaleva ahora avienta hacia la izquierda, ya rebasa medio terreno, es Nouri, y va hacia adelante, no se lo permite Vargas, sale a la marca allá Zakaria, el balón todavía con Argelia, le roban y va Ndoye, hay falta, le barrieron abajo, y el que queda también derribado es justamente el que le cometió la infracción, se va a tratar de levantar de a poco, fue Ventalev. Llegó por atrás Juan Guzmán y zancadilla, pero sí, horrible para derribar al Chuizo.
2: Sí, después el que se queda dolido es él, de forma pues rara, ¿no? Porque es el que comete la zancadilla, ahora sí que le pegó con el zapato en la rodilla, pero él fue el que lo terminó derribando, así que viene señalada, pero no hay más, solamente una faltita imprudente. Y...
1: sí, señor, Xhaka ahora, y van triangulando, lo hace con Rodríguez, Xhaka de nueva cuenta, va a ir hacia atrás con el guardameta, sale bien Kobel hasta, bueno, hasta la media luna, y desde ahí toca para Akanji cerca del área, van con el Bedi, toma pelota más adelante Freuler, ahora desprendimiento sobre la derecha, Zakaria toma camino, pero muy muy tranquilo, ya bajándole totalmente las revoluciones, 55 del juego, Juan Guzmán, David Fragoso, Gerardo Melín, 2-0 está ganando la selección de Suiza, a Argelia ya le bajó decibeles, acá se viene Vargas, pico del área por la izquierda, pasó Rodríguez por la espalda, Manzambe ahora, Rodríguez ahí a la banda, rescata, no permitió que saliera, y viene Akanji, corredor por la izquierda, Xhaka ahora, tocan para que se venga Rodríguez, y aquí Manzambe, y quiere ingresar al área, y va a ir sobre la izquierda, ahí empujando fuerte, pero antes, muy bien Delgalí para arrebatarle, David, y tratar de salir jugando.
0: Luego ya quería ponerse el traje y corbata, salir elegante con túnel incluido, se lo prohíbe Rubén Vargas, pero Argelia ahora, lo que decíamos de Suiza era que tenía las líneas muy juntas cuando defendía, es lo opuesto para Argelia, porque le cede mucho espacio en todos los momentos del juego a Suiza, ya sea en la reanudación, en las progresiones y también ya cuando están llegando al último tercio, les ceden bastante pelota, o mejor dicho, bastante espacio a Johan Manzambi una vez que tiene el esférico Suiza, y lo hacen cercano al último tercio, ya cerca de la frontal de Manzambi para que pueda recibir. Entonces eso es algo que no ha corregido todavía Argelia.
1: De acuerdo, Ventaleb se quita muy bien en Bolo y luego viene con Massa, que se tira por la izquierda, Ventaleve le roban, no se puso ahí trucha, ahora mismo Xhaka se quiso ahí aliviar de Massa, sin embargo no lo consiguió, le cometió falta el número 22 de la selección de Argelia. Pueden mandarme saludo, dice, para Joel, Luis y Miguel, que los vamos escuchando en el camión allá en Saltillo. Bueno, pues, estés donde estés, vayas desplazándote a donde, bueno, pues tengas que ir en el camino, ahí te vamos a encontrar. Salida por la derecha, Freuler ahora, arrancando corredor por la derecha, en centro, tres cuartas partes, puede pegarle en Ndoye, se cae trastadilla, y viene Vargas en toda el área, con el quiebre, pégale en izquierda. El balón con una potencia espectacular, ahí, paseó por toda el área, se lamenta Juan Guzmán, este hombre era el tercero, lo hizo bastante bien, le tocó Ndoye, el balón, el recorte de Vargas, levantó el rostro, no, pero le pegó durísimo al balón, ahí estaba en Bolo a segundo palo, le pasó por encima la piedra.
2: Y como que mezcló las dos, ¿no? Le puso la potencia de un disparo, pero la colocación de un centro, y pues le salió algo horrible realmente, ¿no? Un centro potente, inalcanzable, ni para Embolo ni para nadie más. Así es que se le va una buena oportunidad a Suiza de incrementar la ventaja en los pies de Rubén Vargas, que tomó pues malas decisiones en esta ocasión.
1: Sí, señor. Bueno, se va Cerruqui y también Aguar, y ya comentaremos con David de los hombres que entran al terreno, ya lo confirmaremos. Por lo pronto, estamos llegando casi al 60, aquí viene desde atrás jugando en zona defensiva el conjunto de Argelia, van para Lucas Zidane, esta entrega diagonal hacia el costado, avanzando por corredor derecho, entregando primer tercio de la cancha, Mandí, ya se estaba acercando Chaibí, sin embargo, prefieren ir sobre la izquierda, en el trazo largo, ahí está, poniendo a correr al recién ingresado el Bedi, mete bien el cuerpo, estamos contigo, David.
0: Par de modificaciones que ya envía el combinado de Argelia, uno de ellos se va, Cerruqui con el número 6, entra con el 9, Amine Goiri, un futbolista que ya va a estar más plantado dentro del área para dejarle a Ibrahim Massa jugar por detrás de él y permutar tal vez con Riyad Mahrez entre la banda y la frontal del área. El otro es José Mahuar, abandona con el dorsal 8 y Hajam entra con la camiseta número 13 para Argelia. Le queda media hora de partido y hasta ahora media hora de mundial nada más al conjunto africano, si no se estaría despidiendo.
1: Exactamente, se nos está yendo, bueno, falta todavía tiempo, son ya 60 minutos del partido, lo está ganando Suiza 2-0 a la selección de Argelia, y a ver qué puede hacer la historia, el relato, te lo vamos a contar. México querido, es el asunto por la izquierda, le quitan la pelota, bien Zakaria no comete falta, y abandona la media cancha, y va moviendo las piernas en el cambio de ritmo y le puede meter el servicio. Atención porque viene el centro y queda ahí a primer palo Pentalev para alejar y mandar la pelota hacia tiro de esquina. Qué carrera pegó este hombre Zakaria. Juan Guzmán avanzó y avanzó 40, 50 metros y por poco lo hace bien Suiza.
2: Muy poca respuesta de Argelia por las dos bandas, ¿eh? Se habían pues defendido un poco mejor por izquierda, pero ahora realmente están también bajando la guardia por ambas bandas.
1: Bueno, va a venir el cobro del tiro de esquina, atención, acá se viene pelota a segundo palo, Zakaria iba buscando por arriba, no lo hace porque buena marca, pero además le queda muy, muy por encima la pelota. Saludos, dice, y a todos en cabina escuchando todos los partidos en mi auto de aplicación trabajando. ¡Tírale, papá! Es lo que dice acá Carlos Ortiz. Abrazo fuerte, Carlos. Dice por acá, ¿qué tal? Buenas noches. No sale pelota, sí, abandonó. Iban avanzando por la izquierda. ¿Qué tal? Buenas noches. Saludos, Óscar Olvera, que los escucha acá en Ciudad Victoria, Tamaulipas. Saludos y muchas gracias. Luego dice por acá el señor Nuño que ya se va a dormir porque su mujer ya lo regañó.
0: Híjole, cuando está tomando fotos con Dembélé o con Freddie Mercury, era él, ¿no?
1: Sí, era él, exactamente.
0: ¿Sabes?
1: Viene la presión en la salida, Freuler alcanza a tocar hacia atrás y ya con mucha tranquilidad le devuelven a Freuler y va avanzando sobre la derecha. Ahora Ndoye atrás con Zakaria, ya en territorio, bueno, todavía acá de los suizos, Suiza uniforme totalmente rojo, mientras que Argelia blanco, sí, con algunos vivos en color verde. Aquí Massa recibe, quería poner el balón hacia adelante para Hajam, pero no lo consiguió. Ahí estaba también Goiri, balón que tiene la selección de Suiza, van a perforar la defensa antes. Ben Sebaini le tocaron para que aliviara y ahora Bentaleb, acá se viene Hajam. Bueno, pues tiene que hacer algo la selección de Argelia. Por cierto, este Hajam, una cosa rara, trae ahí como unas licras cubriéndole las rodillas, las dos rodillas. Ahora lo comentamos con Juan y también con David. Es Riyad Mahrez. Y Mahrez, Riyad va picando allá en la línea de fondo sobre la derecha. La marca es férrea y lo que le sigue de Rodríguez y pues gana saque lateral. Raro, ¿no? Lo de las protecciones ahí en las rodillas. No sé qué tenga.
0: Sí, muy, muy al estilo básquetbol NBA, ¿no? Que se juegan, sí, con las licras muy largas. No sé si haya también un tema ahí en las rodillas. Cuidado. Ah, sin problema, parecía que era una incorporación argelina de mayor peligro, esa puede ser la situación, ¿no? Pero lo que va a hacer este futbolista es apoyar el sector de la izquierda a Ayn Nuri, el futbolista del Young Boys recién ingresado, porque no ha tenido profundidad demasiado por aquel sector Ayn Nuri, alguien que lo sabe hacer bastante bien, o tal vez que no pierda la posibilidad de defender con Ndoye cuando tenga campo abierto, totalmente a jugar por el sector de la izquierda.
1: De acuerdo, Manzambi, es tres cuartas partes, y es el corredor por la izquierda, ahora sobre esa misma banda, Vargas, Rodríguez, atrás con Akanji, y Akanji va a tocar, puede venir en corto con el Bedi, prefiere mejor ir con el guardameta. Es que Juan Guzmán se le cerró el camino totalmente al jugador de Suiza, y por eso tienen que ir hasta el portero.
2: Sí, exactamente, aunque el partido pues bien empieza a entrar una tónica donde Suiza está pues relajándose un poco más, también entendiendo los dos goles de ventaja, porque Argelia no le ha exigido tanto. A ver, Senegal ya nos dio una lección de que dos goles pues muchas veces no te garantizan nada, sí, ¿verdad? Con lo que pasó contra Bélgica el día de ayer. La diferencia es que en esta ocasión Argelia no te ha presentado ningún inconveniente como lo llegaron a presentar Bélgica el día de ayer. Entonces Suiza también pues administrando un tanto sus recursos. Suiza entiende que pues estaría jugando si todo sale bien hasta el día martes, si no me equivoco. Entonces pues por ahí seguramente irá el cual.
1: Sí, señor. Xhaka barrió medio terreno y entregando para Vargas, corredor por la izquierda, va avanzando tres cuartas partes y busca ingresar al área, trata de meter mejor servicio, el balón hacia afuera porque Mandí es el hombre que impidió que fuera creciendo la jugada. Será tiro de esquina por la izquierda. Dice por acá, saludos y besos a Elizabeth Sánchez Nava y a María Fernanda Calderón, y que viva México, hijos de María Morelos. ¿Ustedes son hijos de María Morelos? Que yo sepa, bueno, más o menos, ¿no?
0: Puede ser. Sí, de Morelos, sí, de Michoacán, eso sí.
1: Le va a pegar a la pelota Vargas, a ver, no, es así Vargas. El balón va a ir al área, es que no estaba ni mordiendo ahí, por lo menos la pintura en el tiro de esquina. Vargas le pega y viene cerrada, primer palo. Ya no pudo el Bedi, se integró al área el central y está marcando falta ahora el silbante argentino Yael Falcón, 65 del juego. Suiza le está ganando 2-0 a la selección de Argelia. Hay tendencias en redes sociales, ahí les va. Croacia es tendencia, bueno, seguramente porque quedó fuera, ¿no? De la Copa del Mundo. Sucumbió, como dicen, ante el equipo de Portugal. Se quedaron muy callados. ¿Iban a Croacia o qué?
2: Nos quedamos callados como Croacia. Se quedó
1: calladito, sí, señor. Luego viene acá André Pierre Gignac, que entendemos se fue ya de los Tigres. Nada que le iban a dar una dirección ni nada, pero bueno, esa será otra historia. Ahora mismo ya la tiene Nuri, pegado por la izquierda, tres cuartas partes, jala el balón a Bentaleb por el centro, entrega Mandí hacia la banda de la derecha, venga Riyad, Asuna Riyad, pone balón dentro del área, a la línea de fondo para Belgalí, pero demasiado largo el envío. Qué manera de sufrir. En el rostro se le nota a Riyad Mahrez que su equipo, él mismo, está siendo totalmente superado.
0: Sí, de acuerdo. Y es que ahora vuelve a caer hacia la banda a la derecha. Lo que, además del otro ingreso en el partido, lo de Amine Gueiri, le puede permitir, ya decíamos, a Ibrahim Massa y a Riyad Mahrez el tocar en la zona, en la frontal, con mayor facilidad y también con mayor consistencia, que como lo habían estado haciendo en la primera mitad.
1: Bueno, baja bien la pelota ahora, 66, totalmente de acuerdo, David, tocó Ben Sebaini, adelante para Bentaleb, medio terreno, corredor ahora mismo por la izquierda, ya atraviesa Nore, tocaban ahí para que viniera Goyri, el balón hacia afuera será saque lateral, ya la tiene Hajam, y vendrá seguramente el silbatazo, porque sí, la pausa, uno de los dos tiempos fuera que tienen en los partidos. Mientras tanto, les decimos que saludos Magazo, Juan David, ya los escucho medio borroso, se me prolongó la pausa de hidratación desde mediodía, los escucho desde Puerto Vallarta, Antonio Carballo.
0: Ah, yo pensé que se le había prolongado desde el partido contra Ecuador, dije, sí. Ah, bueno, GPI,
1: Que no se la prolongue.
0: Que no se le queda ahora contra Inglaterra. Oye, también sí. Enviar saludos hasta San Pedro Caro, Michoacán, Eli Ceja y la familia Mantecas, que se está reportando desde allá, desde San Pedro, Michoacán. Rubén, que nos dice que no alcanzaron a anotar el número.
1: 55-55-65-00-07-57.
0: Ahí está. Entonces, ahora sí, pausa de hidratación. Y lo que, entre tantas cosas de la pausa de hidratación, que mucha gente no ha sido fan, yo sí he sido fan, que el del ambiente que empiezan a poner con la música. Me declaro fan de los DJs a los que le dijeron, sí, o de las playlists que han estado poniendo. Ahora, Mr. Brightside de The Killers, que sonó previo al inicio de la final de la UEFA Champions League, ahora acá en los de medios tiempos, pero ha sido un partido, hablando ya del desarrollo del juego, en el que Argelia simplemente no ha estado, ha tenido ligeros esbozos, pero todo ha sido dominado, más allá de que al medio tiempo se fueron con mayoría en la posesión del esférico, todo ha sido para el conjunto europeo.
1: Sí, señor, los goles de Diaye y también este hombre en bolo son los que han marcado en el partido. Juan Guzmán Doye está ahí rehidratándose, familias en la tribuna. Recuerden que tenemos un número de WhatsApp, 55-65-00-07-57. Yo no sé, Juan, gente, si ya es por la hora, bueno, ya van a ser las 10:30 de la noche, ¿verdad? Si ya la gente se guardó, si ya nos abandonó, si ya no quiere saber nada de nosotros, o si solamente nos están escuchando y, bueno, tratando de encontrar al ganador, que seguramente será Suiza en este partido.
2: Sí, porque quedan poquito más de 20 minutos más lo que se añada, que sabemos que serán en promedio 6 minutitos, de acuerdo a lo que se vaya perdiendo, además de esta pausa de hidratación. Pero qué sorprendente, ¿no? Y dirán los iraníes, para eso me dejaron fuera. O sea, Austria ni las manitas metió contra España,
1: sí.
2: Argelia ni las manitas está metiendo ahora contra la selección de Suiza, y pues tal vez hubiera estado un poquito más interesante no ver lo que pudiera ser la selección de Irán, pero bueno, al final es que ninguno ha estado a la altura, así como no han estado a la altura las selecciones del CAF de África, porque nos estaban vendiendo un discurso bien padrísimo, donde decían que eran imponentes las selecciones africanas porque se habían clasificado 9 de 10 a 16avos, y nada más Marruecos es el único que ha sacado la casta, pero los demás poco y nada.
0: No, yo creo que no el tema de imponentes, pero que sí han crecido bastante. Marruecos,
2: se nota,
0: es claro.
2: Se nota clarísimo, ni uno octavos más que Marruecos.
0: Bueno, si comparamos lo de la República Democrática del Congo llegando a 16avos, a cuando participaron como Zaire, bueno, han crecido bastante.
2: También son más contexto, equipos que avanzan octavos.
0: No, pero contextualizando cómo ha sido la situación, con un Aaron Wan-Bissaka que estuvo en la Premier League, a ver, contexto, han crecido, eso sí, un Senegal que también lo ha hecho bastante bien, Marruecos, hay muchos que todavía, muchas escuadras que aún les falta por desarrollar su fútbol, pero sí han crecido, a ver, no creo que apabullantes como se pudiera llegar a esperar o a plantear con ánimo desde el lado africano, pero sí es una realidad que han crecido a su nivel. El mismo Argelia, que fue campeón de África en 2019, ahora ya con horas bajas, pero que también sigue siendo de los que pueden proponer en África.
2: ¿Y dónde está?
1: O sea,
0: no, a ver, por eso, contextualizando, ¿para qué les va a alcanzar? Ahora están en 16avos de final. Tampoco vamos a esperar un campeonato hacia África del mundo.
2: Que Marruecos son estuvo de 70, cerca.
1: Marruecos estuvo cerca, sí. No, ya merito lo de Marruecos. Son 71 del juego, vinieron varios cambios de dos equipos, así que lo comentamos ahora. A ver, aquí está entrando al área y lo quería hacer Rebel Galí, sin embargo, le metieron el freno y luego una dura falta sobre Xhaka. Y han sacado tarjeta amarilla. El del Sunderland se llevó un duro golpe a la altura de la espinilla, ahí en la pierna izquierda. Se duele durísimo, pero si en serio Juan David Gente iba saliendo ya muy dispuesto. Sin embargo, toma el recién ingresado. Ahora les comentamos, porque con esto de los montón de cambios.
0: Budawi,
1: sí, qué fuerte le pegó ahí a Xhaka,
0: Y llega y no se guarda absolutamente nada, 2 segundos en la cancha. Y vámonos con el capitán, directito.
1: Juan Guzmán, esto sí era amarilla, ¿no?
2: Sí,
1: cantado, ¿no?
2: Sí, amarilla, pero hasta ahí, O sea, entiendo que pues es dolorosa la entrada, ¿no? Y para Xhaka que pide algo más, pero no, está correcta la tarjeta amarilla, ahí por este golpe que termina ahí llegando tarde, pero bueno, ya sabemos también el entrenamiento que tiene Gary. Chaca, a menos de que en otra toma nos metan un contacto con los tachones directos, ¿no? Pero de entrada todo parece correcto.
1: Sí, señor, ya se levanta Granit. Ahí saluda al árbitro. Melín, es un gusto, muchas gracias. Desde que narrabas, hombre, Jaguares de Chiapas, ¿no? Ya hace un montón de años. Saludos desde Monterrey, por favor, lee la primera lectura de mi boda. Ya la leímos, sí la leímos, en serio que sí, ya todos los mensajes los hemos leído. Dice por acá, muchas gracias, saludos desde Chimalhuacán. Mateo nos manda el mensaje, se va a reanudar el partido. Saludos, los estoy escuchando acá desde San Martín de las Flores, Tlaquepaque, Jalisco. Le mando un saludo a mi esposa Claudia, que está aquí a mi lado escuchando el partido. Ah, ya me di cuenta, sí. No muy de acuerdo, pero aquí está. Saludos. Pues escucha el partido, no hay bronca. Y ya luego después se van a cenar. Y sí, y luego a dormir, sí, señor. Massa, le quedó demasiado largo el balón. Ya la tiene el guardameta. Y Kobel la va a jugar dentro del área. Son 73 y contando. Kobel hacia el costado derecho. El Bedi es el hombre que recibe. Puede ir con Zakaria. Esférico ahí justamente para el número 6, el del Mónaco. El Bedi de nueva cuenta va a ir con Kobel. Y ahora sí, presionando en la salida Juan Guzmán y levantando Rodríguez, bueno, más o menos, a ras de pasto mejor, balón sobre la banda de la derecha, pelea Zakaria, no le van a dar este chance, pero sí la agarra la selección de Suiza, centro caliente, le da, queda la pelota y casi en la línea, salvando el balón Juan Guzmán, porque se venía el tercero de la selección suiza.
2: Con algunos recuerdos del segundo gol, igual un rechace que va directo al centro del campo donde estaba contrarrematando un futbolista de Suiza, y al final ahora sí alcanza a aparecerse otra pierna salvadora para despejar esa pelota, pero ahí está Suiza, incluso estando más cerca del tercero que Argelia, aunque sea de hacerse presente con un descuento.
1: Sí, señor. Bueno, nada más confirmamos, David, salió Vargas, este volante por la izquierda, muy bueno, por cierto. Bueno, lo comentamos porque viene Nuri, entregan ahí en corto, querían buscar el área, no lo consiguieron, se juega por la izquierda, ya la pelota con Chaibi, retrasa hasta el medio terreno, corredor por la derecha, Massa ahora entregando justamente a este que acaba de ingresar, Musa, y Musa con la bicicleta, línea de fondo, quiere ingresar, no lo consigue, pero sí gana, tiro de esquina, Rodríguez le pegó al balón y luego tiene prisa Musa, le da un beso a la pelota, va a ser gol, ¿eh? Si hay beso al balón es gol.
0: ¿De plano?
1: De plano, ya verás.
0: Goles son amores, dicen, a esperar porque le quedan 15 minutos a Argelia para reaccionar o se despedirán de la Copa del Mundo a la que regresaron después de 2014.
1: Sí, señor, acá viene centro que es cerradísimo ahí en el área, chica. Tienen que sacar y lo mandan hacia el medio terreno. 75 minutos del juego. Suiza lo está ganando 2-0 a la selección de Argelia. Juan Guzmán, David Fragoso, Gerardo Melín, estamos contigo y no te vamos a abandonar. Le barren bien a Musa, ganaron la pelota y saliendo y mejor retrasando el Bedi, y ya la tiene por acá a Kanji en corto con Freuler, hacia adelante y de ahí van a tomar camino y se puede venir el tercero, ya ponen para Abril, sin embargo barrieron antes, sácala de ahí, la presión sí, intensa, pero lograron salir de buena manera y desde ahí Hatyame entregando sobre banda de la izquierda para que Guiri esté ahora mismo ya sobre el medio terreno, pero qué trabajo Juan Guzmán le está costando a Argelia.
2: Sí, muchísimo, realmente más allá de una acción en la primera parte no se ha sentido con alguna clase de peligro Argelia, veremos siempre.
1: Sí, señor Musa, ahora aquí están colocando la pelota por el centro en tres cuartas partes, Nuri, que ahora se cierra, aquí Chaibi sobre la banda, puede venir el servicio, viene con el disparo desde larga distancia, lo hicieron sobre la derecha y todo quedó simplemente en las grandes intenciones. Hatyam fue el que le dio el derechazo, pelota por encima, David.
0: Comentar una de las modificaciones, Riyad Mahrez se fue por Anis Hadi Musa, el jugador del Feyenoord de 24 años, lo que le estaba costando trabajo a Riyad Mahrez, el estar aislado en la banda de la derecha, es algo que puede potenciar a Anis Hadi Musa, el llegar a esa línea de fondo, incluso buscar algún servicio, a lo que va a estar también intentando ahora Vladimir Petkovic, el estratega, para todavía poder meterse en el partido, aunque ha sido complicadísimo frente a este cuadro suizo.
1: Bueno, llegamos al minuto 77. Recuerden que lo está ganando Suiza 2-0 a la selección de Argelia. No, dice, no nos hemos ido, amigos, que aquí estamos al pendiente, estamos en casa escuchando la transmisión. Soy su servidor Marco Antonio Ramírez. Saludos también para todo el equipo técnico que hace posible la transmisión, las personas que su voz no sale al aire, pero que hacen posible esta transmisión. Sí, señor, en los controles técnicos está el Chapo y en la producción Ricardo Meléndez. Así que abrazo fuerte para todo mundo. Medio terreno va ganando la selección de Suiza y librando camino, y pueden tocar hacia adelante. Doye, sin embargo, va a tener el esférico. Hatyam le sale a la marca. Doye con el esférico, así, atrás. Y van encontrando a Shaka, que le puede pegar de larga distancia. Centro, tres cuartas partes. Rodríguez viene a hacer contacto. Falla Rodríguez. Pasó bastante mal. Se quedó simplemente en ese ataque. Sale o trata de salir. Sí, Belgalici. Abajo hay falta. Ya van levantando de a poco. Pero ahí sigue. Ahí sigue la intención de Suiza de todavía hacer más grande el resultado.
0: Y ahora ya hasta se está poniendo personal entre el recién caído, justamente, Belgalí, y el capitán de Suiza, Granit Xhaka, que le dice, levántate rápido. En la anterior ya se estaban enfrascando también el capitán y el futbolista 17 de Argelia. Se ve muy poco por donde el cuadro africano pueda responderle a Suiza más allá de las variantes, pero el conjunto comandado por Murat Yakin poco ha cambiado. Se ha mantenido, sí ha bajado la velocidad con la que llega hacia el otro terreno, pero no ha cambiado de idea. Sigue basándose como ha estado bastante bien plantado en cada una de las líneas.
1: De acuerdo, Okafor, balón adentro del área, viene acá el disparo, sí o no lo hace. ¡Bril! El balón le pegó con la derecha ahí en el área, cargado sobre la izquierda, ahí en la caja. Balón de Juan Guzmán, que salió por encima. Llegamos a los 80 del partido. Suiza lo está ganando 2-0 a la selección de Argelia. 55-65-00-07-57. Anda lastimadón acá Bele Ali. Además tiene una como pintada ahí la ceja con la pintura ahí del campo, Juan.
2: Sí, y es lo que quería apuntarte, justo que ya pidió su cambio, su modificación, pero bueno, no, todavía no estaba listo el elemento de Argelia, tuvo que quedarse ya cogiendo, pero ya no puede Belgalí. Y también quería apuntarte la pésima actitud de Granit Xhaka. Yo no sé qué tiene en la cabeza, es un gran jugador, la gran figura de este equipo. Va ganando 2-0, ¿para qué se empieza a encarar con todos? Claramente está lesionado Belgalí y le empieza a gritonear Granit Xhaka. Me parece que pues tiene que aterrizarse este personaje, un gran futbolista, pero muy temperamental.
1: De acuerdo, bueno, juega ahora mismo con 10 hombres porque no puede correr Belgalí, no puede correr en serio. Ya se vino aquí a la banda derecha o cerca del área para tratar por lo menos de estorbar. Van a regresar de pelota, sacar en bolo. ¡No! Casi dan. Ahí estuvo Luca en la línea para salvar el tercer gol. Y ahora hay falta y pide Massa una tarjeta y se va a venir el cambio. Ya no puede Belgalí. Agarraron, pero sí, súper devorando, ya saben qué, a la defensa de la selección de Argelia. No pudo conectar de buena forma Abril, sin embargo llegó a cerrar ahí a segundo palo en el remate David, pero no cayó el gol.
0: Si de por sí ya era terrible cómo estaban dejándole el espacio, igual que todo el tiempo lo ha permitido Argelia por el sector izquierdo al que se incorpora. Ahora el caso de Fabian Rieder, el futbolista del Leeds United, peor aún en la falla, porque estaba la portería abierta a merced. Lucas Zidane ya tendido prácticamente, no impacta bien el jugador de Suiza y se la deja casi en las manos a Zidane. Estuvo, si ya era mal la forma en la que le dejaban el espacio, todavía peor cómo desperdicia la oportunidad de poner casi casi el jaque mate.
1: Exactamente, bueno, ya se fue Belgalí, entró en su lugar Bulbine. Ahí está ya en el campo y el que se va, uno de los autores de este resultado, Bril Embolo, un tipo poderoso, 1.80 y tantos de estatura. El servicio fue de manzana en el primer tiempo para el gol de Bril Embolo, así que sale de la cancha Juan Guzmán.
2: Así es, el gran delantero de Suiza, el goleador también en esta Copa del Mundo para ellos. Ya le van a dar su respectivo descanso, porque bueno, también viene este desgaste importante, ¿no? Sigue siendo casi una semana sin actividad, pero no por eso deja de pesar el cansancio, aunque lo positivo para Suiza, pues es que no tendrá que viajar, ni tuvo que viajar después de su victoria sobre Canadá, así es que eso les ha ayudado bastante.
1: Exactamente, Andoni es el hombre que entra, David, al campo ya a descansar este hombre, Brill Embolo, que tuvo un gran desgaste, que corrió por todo el frente, que se movió ahí en el área y ya en la banca por lo pronto a esperar el siguiente partido.
0: Andoni ya para refrescar esa zona del ataque, el futbolista del Burnley, ex de la Premier League, ahora de la Championship, descendido el Burnley en el fútbol inglés, pero a sentenciar únicamente el partido, aparentemente es trámite, digamos, en la Copa del Mundo ha pasado de muchas cosas, goles de último minuto incluidos en estos 16avos de final, pero Suiza ha dominado a placer este partido, además con lo de Murat Yakin, que sigue siendo bastante efectivo, lo hizo muy bien en la Euro con Suiza y ahora llevándolos a octavos de final.
1: Exactamente, ay, se andaban durmiendo ahí, entre que llegaban y no al balón los centrales. Bueno, pues iba a llegar Andoni para tratar de entrar y rematar ya en la pelota medio terreno y desde ahí acarreando el balón la selección de Argelia. Medio terreno, es que tocan con mucha tranquilidad y Juan Guzmán, y es que van buscando algún espacio, ya la pelota con Musa, y va a enfrentar la marca, pico del área por la derecha, le regresan a Musa, balón a la última línea, qué buena cobertura entre Rodríguez, y también lo hace Akanji, así que la pelota va a ser en despeje de portería para la selección europea.
2: Y Denis Zakaria también se queda ahí en el piso, un tanto dolido, pidiendo las asistencias, se le advierte, ¿no? Que evidentemente, pues ahora tendrá que también salir por lo menos un minuto, a menos de que se haga una modificación de parte de Suiza. Es decepcionante, me parece que sería la palabra para definir este desempeño de Argelia en este partido. Pues se esperaba que pudieran hacer un poco más. Vamos, el partido que le hicieron a Argentina no era malo, ¿no? Hasta que, bueno, incluso es marcado ese partido, y tú lo sabes, también el INE, pues por una decisión arbitral que, bueno, es incomprensible hoy en día, ¿no? De los errores arbitrales más graves en la historia de los mundiales, al no querer expulsar a Lionel Messi, ¿no? Y después me marca dos goles, sí, en ese partido, y pues parecía, ¿no?, que Argelia iba a dar más, y lamentablemente es que, pues, ni las manos, ¿no? Y para hacer un poco más difícil las cosas para Suiza en este partido, la realidad es que sin emplearse a fondo, pudieron resolverse.
1: Bueno, llegamos al 85, gente querida, México 2-0 le está ganando Suiza a la selección de Argelia, ya los argelinos están desmotivados ahí en la tribuna, arriba Okafor y luego viene peleando muy bien Andoni, gana el playera número 23 y entrega a Xhaka, le roban la pelota, alcanza a tocar abajo, todavía Andoni quiere buscar, quiere pelear por ese balón, le pasó por entre las piernas al árbitro, cometieron falta antes, aquí está para Boudawi, ya se levanta el jugador de Argelia y van a venir otros cambios y se pelea Juan Guzmán, todo mundo con el cuarto árbitro, como que qué está pasando, qué está sucediendo ahí en esa zona. Ah, qué bien bajan la pelota los de Argelia dentro del área y pasan y vamos a ver si logran hacerla, pero antes atravesaron para Obrí. Y Juan Guzmán, cuéntanos, se estaban haciendo una serie de líos ahí con la, pues con esta cosa que dice los cambios.
2: Sí, porque no permitían que se hicieran las modificaciones el árbitro y cuando se detuvo el partido, Suiza exigía, ¿no?, que ya se realizaran estas modificaciones y no lo permitió el árbitro Yael Falcón. En fin, yo mejor no digo nada, ¿verdad? Porque dice que
1: sí, le estás cargando pila.
2: Que le estoy cargando pila, así es que mejor lo dejamos ahí. Pero bueno, vienen las de modificaciones. Entra Michel Ebischer y este es con el número 20, por cierto. Abandonó Dan Doy, uno de los anotadores de los goles. El segundo tanto lo hizo él. Pues ya no puede, ¿verdad? Demi Zakaria, y es el otro que abandona el terreno de juego con la playera número 6. Es muy dolido él. Y este Steven Dittmer es el que termina ingresando al terreno de juego con la playera número 3.
1: Sí, señor. Bueno, allá van buscando, pero cubre bien ese balón el central. Ahí estaba Vence Bainí, el del Dortmund. La pelota va a ser todavía posesión para la selección de Argelia. Se le está acabando el tiempo. Llegamos al 87. Lo están ganando los europeos 2-0 a la selección de Argelia. Así que ahora mismo tirado por banda de la izquierda. Ahí aparece, bueno, solo Uri. David, pues quién sabe si sí o si no. Pero bueno, pues al final sigue peleando la selección africana. Ahora Musa pico del área por la derecha, haciendo el espacio, metiendo pelota. Y aquí Kubel se lanza. Andaba fuera de lugar el que buscaba hacer el remate. Ya, sí, levantaron la bandera. Ah, era fuera de lugar, ¿no? Sí, sí.
0: Porque aparte el balón iba hacia afuera, se lanza Gregor Kobel, la desvía y la manda a tiro de esquina. Como ya se termina señalando el fuera de juego, pero lo de Hadi Musa, que le están cerrando entre dos el espacio para ir a profundidad, busca su perfil, busca la pierna izquierda, hacia allá saca el disparo, y lo que discute el portero suizo es que le estorban, ¿no?
2: No, más que le estorban es que el hecho de que hubiera una presencia ahí lo obligue a mandar a tiro de esquina. Entonces, por eso ya no señalen tiro de esquina, porque este futbolista está en posición adelantada e influye en su comportamiento, y tenía razón. Ya por eso quitaron tiro de esquina y señalan el fuera.
1: Sí, señor. Ahora presiona al guardameta. Ahí Kobel levanta la pelota. Llegaba Goyri justamente a tratar por lo menos ahí de intimidar. Sale bien el Bedi, toca para Xhaka. Bueno, ha resistido este hombre, ¿eh? El número 10 ha resistido bastante bien. Ahora trazo largo, profundo, Vence Bainí, la mide y la va a entregar al guardameta para que venga el despeje de portería. Dice el lobo solitario. A mí sí me gusta que se venga la pausa, porque ayudan a la selección que está perdida o más débil para que pueda mejorar, y así tenemos partido más interesante. Desde Naucalpan, el azul 43, Magazo, aquí como siempre acompañándolos. Bueno, pues muchas gracias. Dice por acá también, saludos desde Ciudad Valles. Yo soy fan de ustedes, siempre escucho. Bueno, pues muchas gracias. Gracias, gracias, de verdad. Saludos a la familia Rivera Arroyo, que dice que nos van escuchando. Muchas gracias. Saludos desde Tampico, Tamaulipas, escuchando el juego, y arriba México. El domingo iremos a cazar a Jack el Destripador, dice, con amor para los ingleses.
0: Ahí está, es que ahorita ya está todo del lado de Cantinflas o el Chavo del Ocho contra Mr. Bean, y Oasis frente a Maná, y los Virus con Caifanes. Entonces sí, está todo de aquí al domingo. Oh, mexicano, Virus, nada, Oasis, nada de Coldplay. Lo que está circulando.
1: Bueno, se van a agregar 6 minutos. La gente, los suizos en la tribuna acá en Vancouver, saltan, gritan, festejan. Juan Guzmán, su selección, a ver si no pasa un desastre, una desgracia deportiva, pues su selección va a estar en los octavos de final.
2: Así es, para enfrentar al ganador de Colombia o contra Ghana. ¿Cómo ves esta selección de Suiza, Melín? ¿Cómo la ves, David? ¿Contra Colombia o contra Ghana? Colombia, Ghana.
1: Fíjate, cualquiera que sea el rival, la verdad, Colombia es muy fuerte, lo ha demostrado. Ghana también, pues, ha sido sorprendente. Ahora comentamos porque Musa con el pecho muy bien aguanta pelota entrando al área, viene con la bicicleta, sigue todavía Musa, mucho mejor Rodríguez, le mete el cuerpo a Musa para dentro del área, despojarle y que venga el despeje de portería. Bueno, este va a ser un dolor de cabeza, este equipo, este equipo para cualquiera de los dos, Ghana o Colombia, sí les pone cara, ¿No te parece, Juan? ¿No quedaste convencido?
2: Yo creo que puede ser un tiro parejo contra Ghana, pero yo veo superior a Colombia que a Suiza, francamente. No sé qué opinas.
0: Sí, de acuerdo, también veo superior a Colombia, pero tampoco aplastando por completo a Suiza. Creo que será un duelo muy parejo si llega a darse, aunque las individualidades sí son superiores, por supuesto, en el conjunto colombiano, que es de los que creo que han cumplido conforme a lo que se esperaba antes de empezar el Mundial, porque no está dando la sorpresa, se veía que pudiera llegar así, acaso no como líder de grupo, porque estaba compartiendo con Portugal, lo sobrepasa, pero sí siendo alguien que está alegrando este Mundial.
1: Balón al área, a la línea de fondo, a ver, ahí estaba ya buscando ese balón con todo el conjunto Bolvina, balón por encima ahí en el área, la gente, bueno, ahí cantando, gritando, celebrando, aplaudiendo. Y ahora ahí Nuri se le va al árbitro, no le gusta la decisión. Esta selección de Suiza va a enfrentar entonces al ganador de Colombia con la selección de Ghana. Jacoben se toma todo el tiempo para despejar la pelota. Saludos Magazo y a todos en la transmisión. Es jueves con sede de La Peligrosa. Juanito Blue Nason, bueno, pues abrazo fuerte, dice por acá, bueno, pues muchas gracias, Eder Marín, abrazo fuerte también para nuestro querido Eder Marín. Paulo César, de nuevo, que les digo, del señor Nuño, es todo un personaje, pues ya lo vimos, ya lo mandaron a dormir también. Saludos a la mesa, nos prometieron las mieles con este juego, pero así es esto del Mundial, ¿no? Así la primera parte del anterior partido, sí señor. Musa recibe la pelota, baja bastante bien, pico de la área por la izquierda, pone balón ahí adentro de la caja, no se puede dar la vuelta, y con todo sigue todavía Musa, le tocaron el brazón. ¡Ay, Musa! ¡Así no, papá! Era un mejor servicio, pero, bueno, pues como que se nos volvió un poco loco este Musa, pues pasó, pero no lo hizo bien.
0: Sí, le estaban haciendo la pasada por el sector de la derecha, ya había alguien que se estaba perfilando hacia el área, se la tira muy larga, y mientras el lado argelino en las gradas está ya lamentándose, tratando de darse cuenta, de entender que se van a ir de la Copa del Mundo en 16avos de final, en Suiza están saltando por todo Vancouver con las banderas, con la cruz blanca en el centro, ondeando ya porque van a estar en el otro, en la siguiente etapa, pero quien de todos modos sigue metidísimo en el partido es Murat Yakin, el entrenador de Suiza, porque no le gustó una acción de sus jugadores y está al borde de su área técnica, tira la botella de agua. Pone mucha cólera el estratega suizo.
1: Bueno, en Qatar 2022, a esta selección de Suiza le eliminaron en octavos de final. Ahora comentamos por qué va a llevar la pelota. Atención, porque se viene el tercero. Buena barrida de Ben Sebaini para evitar el contacto. Ya iba Andoni para el remate. Bueno, a final de cuentas le pega al suizo para que saquen los argelinos. 4:05 casi ya del agregado. Juan Guzmán, pues hasta ahora mucho mejor lo que hizo Suiza a lo largo del partido, le complicó totalmente. Musa ahora desde la derecha, el cambio de juego hacia la izquierda, y la bajan muy bien por aquel costado, llegaban con mucho peligro a tratar de ir a la línea de fondo, ahí va, increíble, hay un mal saque, Dios mío. En un mundial, a estas alturas, con selección nacional, no.
2: Te resume lo que ha sido Argelia en este partido. A ver, Argelia no se presentó al partido, así de sencillo, ¿no? Ha sido, me atrevo a decir, probablemente junto con Austria, la selección más penosa en esta fase de los 16avos de final. Bueno, no es cierto, miento, igual, también, ¿no? Pero sí. a lo mejor los amenazaron, ¿no? Yo creo, eso fue lo de Argelia, o eso van a decir allá, porque es la excusa de hoy en día, ¿no? Me amenazaron.
1: Con los de Ecuador.
2: No es presente, exactamente. Sí. Si fuera la prensa como la de Ecuador, eso dirán ahí en Argelia.
1: De acuerdo, me llamo Alejandro Martínez, los saludos desde Xicotepec de Juárez, acá dice Puebla, siempre pendiente por el 730 de AM. Bueno, pues muchas gracias, hola a toda la transmisión, y sí, ¿por qué no? Saludos desde Cuautepec, Barrio Bajo, Arturo, a ver, atención, se va a venir el tercero, queda la pelota todavía, ¡Feule! ¡Lucas! Se tira el guardameta, evitando el tercero, porque ya venía peligrosamente. Entraron al área, Okafor disparó, quedó libre el balón y luego Fuller. Y el juego se termina, la victoria de Suiza. Y los suizos están calificando a los octavos de final de esta Copa del Mundo y va a esperar al vencedor de Colombia o la selección de Ghana, Juan Guzmán, David Fragoso.
0: Un partido en el que estuvo por completo Suiza con el dominio del encuentro, muy pocas aproximaciones de Argelia, pero todas bien contenidas por la zona baja de Suiza, que está merecidamente en la siguiente etapa, ahora aguardando si va a ser el conjunto de Ghana o si será Colombia quien tendrán que medirse en la siguiente ronda aquí mismo, aquí también en Vancouver, en Canadá.
1: Exactamente, abrazo fuerte para Charlie Gorospe, Charlie Gorospe, gracias por estar acá con nosotros. Te mando un fuerte abrazo, mi querido Charlie Gorospe. Todavía hay algunos mensajes, ¿verdad?, por leer antes de terminar esta transmisión. Bueno, nos vamos a alargar hasta las 11:30 de la noche, así que todavía hay tiempito. Dice por acá, licenciado Arturo, Luis Arturo, ya también lo leíamos. Así que Juan Guzmán se va. La selección de Argelia, Riyad Mahrez, este veterano también ya pues está diciendo que ya nos vamos al vestidor. Buena victoria de los suizos.
2: Ya también se va él, yo creo, ¿no? Riyad Mahrez, Chamandí también entre los experimentados. A ver, ellos estuvieron en el 2014, en ese partido que le dan pelea a Alemania. Y pues ahora ya con 35 años seguramente dirá adiós Riyad Mahrez. Bueno, ya poco queda, ¿no?, de esa versión tan buena que nos ofrece el Leicester City. Y posteriormente en el Manchester City, pues lástima, ¿no? Porque Argelia no estuvo a la altura de lo que se esperaba, no empezó realmente, y Suiza aprovechó. No creo que se hayan empleado al máximo, insisto, pero aún así les ha alcanzado para ya estar instalados en los octavos de final y estar entre los 16 metros.
1: Exactamente. Bueno, vamos a ir a la pausa y nosotros regresamos. Saludos que nos están escuchando desde Tlanepantla, Ariel Galicia. Vamos a una pausa nacional y regresamos.
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17: Hablemos de Alexis Vega. No tardó en dar el salto de las inferiores al primer equipo de Toluca y desde ese entonces ha brillado en la Liga Mexicana. Destacó tanto que su carrera tenía otro destino y llegó a las Chivas. Sin embargo, terminó por salir con más críticas que recuerdos gratos. Su regreso a Toluca fue la mejor decisión y llevó a su equipo al bicampeonato del fútbol mexicano. Con la selección también tiene logros: 2 títulos de Copa Oro y una Nations League. Alexis Vega es desequilibrio, talento natural y emoción pura. Un jugador capaz de encender un estadio con una jugada. En los mundiales, el fútbol que se atreve y que no tiene miedo.
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18: Hola, ¿qué tal? Mi nombre es Fabricio Domínguez y estos son los Astros Mundialistas. Erling Haaland, delantero del Manchester City, es la mayor estrella de la selección de Noruega de cara a la Copa del Mundo. Con 25 años, el atacante se ha consolidado como uno de los goleadores más letales del fútbol mundial, destacando por su potencia, fuerza y capacidad para desmarcarse dentro del área. Haaland comenzó a llamar la atención en el Borussia Dortmund antes de fichar por el Manchester City en 2022, con el que ha logrado récord tanto en Premier League como en la UEFA Champions League. A pesar de su juventud, Erling ya es el máximo goleador histórico de su país. Su corpulencia, capacidad acrobática de remate, instinto goleador y dominio en el último tercio lo posicionan como el mejor centro delantero de la actualidad.
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1: Muy bien, estamos de regreso. Suiza derrotó 2-0 a la selección de Argelia. Estamos para ti que nos escuchas, viendo todavía algunas imágenes de la despedida de los jugadores de Suiza, ahí del campo. Se han acercado a donde pues hay más seguidores. Se han hincado, si no estoy mal, pues ahí como que aventaron un rezo, ¿verdad? Un agradecimiento. Y se levantan algunos de ellos, si no estoy mal, en Bolo, se quitó la playera, está fuerte el muchacho, se quitó la playera y la aventó ahí a algún aficionado. Ya también director técnico Murad Yakin va tomando camino rumbo al vestidor. Su selección lo hizo, está en los octavos de final y nosotros estamos en tus manos, Juan Guzmán.
2: Bueno, pues fue un partido francamente muy inclinado en favor de Suiza y se cumple el pronóstico. ¿Quieres más internet? 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

0: Ganador del México-Inglaterra enfrentará al vencedor del Brasil contra Noruega. Ándele, esto ya va a ser en Estados Unidos el juego de cuartos de final. Luego, el que gane de Paraguay-Francia jugará contra el vencedor de Canadá contra Marruecos. El que gane de Portugal-España enfrentará al vencedor de Estados Unidos ante Bélgica. Está bueno el asunto, se pone bueno el tema.
1: Creo que de estos partidos que ya están confirmados en octavos de final, los que se van a llevar todos los reflectores a nivel mundial son ese Portugal contra España y Brasil contra Noruega. Un Brasil que solamente ha tenido destellos en este mundial, más allá de avanzar y dar la vuelta frente a Japón en este último partido de 16avos de final. Noruega, que también tiene una gran generación y quiere aprovecharla para darle un golpe a Brasil y meterse a cuartos.
0: De acuerdo, hay un antecedentes de Noruega contra Brasil, 4 partidos, 2 victorias de Noruega y 2 empates. Así ahí que está. Ándele pues para los brasileños, ¿no? Ahí que no se la tomen con mucha tranquilidad. Saludos a Vittorio Moratti, que nos está escuchando allá en Aguascalientes a través de la cadena W. Dice por acá, muchas gracias amigos por la transmisión, aquí nos quedamos un ratito más todavía escuchando. Hombre, pues muchas gracias. ¿Quién nos manda mensaje? Marco Antonio, pues muchas gracias Marco Antonio. Bueno, y a toda la gente que nos estuvo mandando mensaje y que también nos escuchó, gracias. Nosotros vamos a ir a un corte local y regresaremos porque todavía hay algunas cosillas para platicar.
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0: Muy bien, pues regresamos. Suiza venció 2-0 a la selección de Argelia y con esto ha logrado su clasificación a la ronda de octavos de final. Decíamos en la transmisión que en el Mundial pasado en Qatar a Suiza la eliminaron en octavos de final y fue Portugal que le metió una tremenda arrastrada de 6-1. Cuartos de final ha sido su mejor resultado en las Eurocopas del 2020. Perdió en penaltis con España, esto fue allá en Rusia, y en el 24 en Alemania perdió en penaltis con la selección de Inglaterra. Así que es como a grandes rasgos, ¿verdad? Muy general la historia de esta selección de Suiza en los grandes eventos a nivel mundial.
1: Sí, una de esas de mejores participaciones fue en casa, precisamente, cuando fueron anfitriones en Suiza en 1954. Pasaron de la fase de grupos, pero la primera instancia de eliminación directa era en los cuartos de final. Hasta allá pudieron llegar y participaron en un partido que lo que tuvo fue goles a montones, 12.
0: Ah,
1: Austria 7, Suiza 5. El partido con más goles en la historia de los mundiales. Iba ganando Suiza 3-0, le dan la vuelta, después 5-3, 1-1, 1-1, hasta quedar el 7-5 Austria frente a Suiza allá en 1954.
0: No, pues sí, fue un partido de locos, ¿no?
1: Sí.
0: Más o menos, un partido ahí de locos. Son dirigidos por Jaquín, este suizo, tiene 51 años, de ascendencia turca, lo decíamos. Su hermano en algún momento también fue futbolista, Hakan Jaquín, a quien en Suiza consideran el mejor jugador creativo de ese país de todos los tiempos. Bueno, pues así el asunto. Nos ha llegado todavía un mensaje, gracias. Dice por acá, gracias, quien copia de este lado, tu servidor Miguel Montiel, desde la bella y coqueta Irosa, es decir, allá en Pachuca. Pues muchas gracias, Miguel, por estar acompañándonos todavía. Una jornada de este jueves, en donde comenzamos, David, Juan, gente, con la victoria de España 3-0 sobre Austria. Luego, ese polémico partido, Juan, David, de Portugal ante la selección de Croacia, que ganó Portugal 2-1, y ha cerrado entonces su historia en mundiales el gran futbolista croata Luka Modric.
2: Sí, todo para Lukita Modric, pero pues en realidad fue un partido polémico, pero es polémico por lo novedoso, ¿sabes? O sea, por el tema del chip y todo eso. Y es novedoso entre comillas, porque también estuvo presente ya en el mundial pasado, pero no hizo acto tan a la luz, ¿sabes?
0: Sí.
2: Y ya se había visto también en esta Copa del Mundo, en el Suecia-Túnez, se aplicó lo mismito, pero pues no hizo ruido, ¿verdad? Porque Suecia ganó 5-1.
0: Ahora, Juan, voy a esto y lo comentamos aquí con David. Se habían ya cumplido 10 minutos en el segundo tiempo del agregado. El árbitro siguió y dejó correr, por ejemplo, hasta el minuto 12, que es donde cae la anotación de los croatas. Pero no conforme con eso, bueno, pues el segundo tiempo en el agregado se siguió haciendo más agregado, más largo. ¿Qué pasa por la cabeza del árbitro cuando dice voy a agregar 10, pero ya agregó 12?
2: Bueno, ¿qué pasa? Que se equivocó. O sea, porque agrega 10 y por el festejo de Portugal, él decide extenderse hasta el 12:30, porque cayó después del 12:30.
0: Sí.
2: Ese gol que después se anula de parte de Josko Bardiol. ¿Cuánto te gusta que se haya perdido en el festejo de
0: segundos?
2: Máximo, vamos a irnos al 1 minuto. Entonces agregas
0: ponle
2: 11.
0: Sí.
2: ¿Para qué te vas hasta el 12:30? Se metió el pie solito el árbitro, ¿sabes? Entonces, me parece que sí, es un error. Y no conforme con eso, todavía después de la revisión agrega otros dos.
0: Sí, de acuerdo.
2: Es como, ¿para qué? Pitó al 108 y cacho.
0: Sí,
2: el
0: sí,
2: árbitro.
0: Sí, sí.
2: No estuvo realmente mal en esa distribución, el noruego Espenescas, pero pues al final sus decisiones, por más controversia que puedan causar, son correctas. Y digo, entiendo que se magnifica todo porque pues es Portugal y es Cristiano y las polémicas que ha habido con Messi, etcétera, pero lo que sí podemos estar tranquilos, por lo menos de la perspectiva arbitral, es que las decisiones son correctas.
1: Y además, a lo que ya relataba Juan de las polémicas arbitrales, también se podría haber dado otra polémica que no se genera a mayor porque gana Portugal, pero Cristiano Ronaldo salió por primera vez en este Mundial. Tanto se había hablado de lo que le llega a restar CR7 al conjunto portugués, pero jugó los 90 minutos en cada uno de los partidos de fase de grupos y se le cuestionó a Roberto Martínez qué pasaba, y ahora sale el futbolista ya de 40 años a los 81 minutos.
0: Sí.
1: Y ya faltando muy poquito, incluso él no se la creía, se le ve un tanto frustrado, molesto el semblante cuando va hacia el banquillo. No pasa más, le sale a Roberto Martínez. Y que a ver, era necesario, eventualmente iba a suceder, pero después de que haya jugado 180 minutos, sí genera 270, de
0: sí,
1: hecho.
0: De acuerdo.
1: Que salga hacia el 80, pero bueno, no va a pasar a más porque va a volver a empezar dentro de unos días cuando se enfrenta en España.
0: De acuerdo. Bueno, antes de ir, bueno, vamos a ir a la pausa y un corte nacional y regresaremos porque vamos a platicar sobre las llaves y posibles enfrentamientos. Corte nacional, ahora volvemos.
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8: Hablemos de Alexis Vega. No tardó en dar el salto de las inferiores al primer equipo de Toluca y desde ese entonces ha brillado en la Liga Mexicana. Destacó tanto que su carrera tenía otro destino y llegó a las Chivas. Sin embargo, terminó por salir con más críticas que recuerdos gratos. Su regreso a Toluca fue la mejor decisión y llevó a su equipo al bicampeonato del fútbol mexicano. Con la selección también tiene logros. Dos títulos de Copa Oro y una Nations League. Alexis Vega es desequilibrio, talento natural y emoción pura. Un jugador capaz de encender un estadio con una jugada. En los mundiales, el fútbol que se atreve y que no tiene miedo.
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9: Se dio lo del penal, yo lo había soñado, te lo digo sinceramente, sí soñé un día antes que contra Bélgica se podía dar.
10: El fútbol siempre da revanchas. Para muestra de esto, lo que hizo Alberto García Aspe en el torneo de 1998, 4 años después de fallar ante Bulgaria.
9: Era mi revancha, me había preparado tanto tiempo para eso.
10: Y la fase de grupos se complicaba para México y una derrota parcial de 2-0 ante Bélgica dejaba las cosas tensas. Aspe asumió el liderazgo y tomó la pelota dejando al matador sin la posibilidad de un gol más.
9: Al final de cuentas se dio y entonces fue muy simpático la situación porque el matador obviamente ha hecho 2 goles contra Corea, pues quería seguir anotando y es normal y en otra ocasión se lo hubiera dado y lo hubiera dicho tíralo.
10: El gol de Aspe abrió el camino al empate mexicano, el cual impulsó al tricolor a superar una fase de grupos más.
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11: Hola, ¿qué tal? Mi nombre es Fabricio Domínguez y estos son los Astros Mundialistas. Christian Pulisic será la máxima figura de Estados Unidos de cara a una Copa Mundial en casa, donde los norteamericanos tienen que brillar sin

0: posición principal es por banda derecha, pero también puede jugar a perfil cambiado o acompañando al 9. Es un jugador veloz, con gran técnica individual, regateador, además de aportar buen número de goles y asistencias. De aparecer todas estas características en plena Copa del Mundo, las posibilidades de Estados Unidos se potenciarían en búsqueda de la gloria futbolística.
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3: Bueno, estamos de regreso y ya pues casi para despedirnos. De verdad, a toda la gente que nos escribió, que nos siguió por el WhatsApp, que estuvo en la aplicación y que estuvo aquí también en la antena, en Ciudad de México, en el Estado, en toda la República Mexicana, por la cadena W. Gracias de verdad infinitas. Gracias de corazón. Para mañana tenemos 3 partidos que van a cerrar la ronda de los 16avos de final. Ya tenemos solamente cupo para 3 en esto que se viene de los octavos. Bueno, Australia estará enfrentando a Egipto, Argentina jugará contra Cabo Verde y Colombia cierra la jornada de este viernes ante la selección de Ghana. Todos en vivo y en directo a través de la cadena W. Iba a comentarles algo antes de despedirnos. Todo está encaminado, gente, David, Juan, amigos, Chapo, Richard, para que se vengan unas semifinales trepidantes. Perdón, pero sí, voy a dejar fuera a nuestro querido México.
4: ¿Qué? De semifinales nomás.
3: Sí.
4: Bueno.
3: No, es que eso implica también que que si califica, que lo echen en cuartos, pero está bien.
4: Bueno.
3: Semifinales, porque las llaves están así. Una semifinal, de una vez se los digo, va a ser Brasil-Argentina. Esa va a ser una semifinal. La otra, esperando que Cristiano se ponga machín, ¿verdad? Y que la haga buena. La otra semifinal, Francia ante la selección de Portugal. Ahí están mis semifinales.
5: Wow.
3: Ya la final, ya me la guardo para otro día. Sirve que nos escucha más gente.
4: ¿No? Pero está cantadita, ¿eh? ¿Repetición?
3: ¿Cómo ves?
4: ¿Repetición de hace 4 años? Se ve.
3: Yo también la veo, ¿eh?
4: Aunque yo sí creo que Noruega va a seguir con ese récord. De hecho, de esos partidos en los que se han enfrentado, que ya relatabas, uno de ellos en Copa del Mundo en el 98 se impone Noruega. Yo creo que va a suceder lo mismo en el 2026.
3: Ahí está. ¿Y qué te parece, Juan, mi predicción?
5: ¿No te gusta? Me agrada, pero yo tengo otra un poquito más alocada.
3: O sea,
5: y sí,
3: más
5: tampoco,
3: alocada.
5: Ahí muy a empezar, no incluyo a México, pero...
3: Bien. No estás Juan Escutia, no estás envuelto en la bandera.
5: No.
3: Okay.
5: No me convence Brasil,
3: okay.
5: No me convence Argentina,
3: sí.
5: No me convence Portugal.
3: O sea, ¿tú crees que no es Brasil-Argentina la semifinal?
5: Yo creo que es Noruega-Colombia.
3: Noruega-Colombia, es que Colombia está fuerte también.
5: No mencionan mucho a Colombia, pero veo a Colombia muy fuerte. A ver,
3: sí.
5: Quedó primero en el grupo de Portugal.
3: Bueno, Colombia sí la veo en cuartos. A Colombia sí.
5: Sí.
3: O sea, meterse entre los 8
5: mejores.
3: ¿Pero
5: crees que Argentina le gana a Colombia en unos hipotéticos cuartos?
3: Yo creo que sí. Sí, lo veo.
5: Yo creo que Colombia
3: sí lo veo.
5: Ganaría. Pero...
3: Y luego del otro lado no ves pues, a...
5: Veo Noruega-Colombia de un lado, de semifinal, sí. El otro Francia, porque no hay forma de quitar ahí a Francia.
3: De acuerdo.
5: Y yo creo que...
3: ¿España?
5: Pongo España.
3: Ok.
5: Y le veo más posibilidades de una semifinal, fíjate lo que voy a decir, a Estados Unidos.
3: Ok. ¿Te cae?
5: Que a Portugal.
3: ¡Ande!
5: O sea, digo, yo creo que va a ser España, ¿sabes? Pero si esas vamos, me parece que Estados Unidos al estar en... De
4: local, habías dicho que no tan alocada.
3: Sí. No, ya, no, ya te fuiste bien súper alocado.
5: Pues es que Estados Unidos también tiene camino libre. Me vas a decir que Bélgica va a ser un gran sinodal para Estados Unidos.
4: No, pero Portugal-España. Ahí está. El que sea es el... el que va a estar complicadísimo.
5: Vamos a ver, vamos, bueno, a ver. Ojalá, pero, me equivoque.
3: De acuerdo, pero la verdad se va a poner bueno. Se pone bueno el asunto y te lo vamos a relatar todo aquí en esta sintonía, toda la cadena W. Bueno, pues nos vamos despidiendo a nombre de Ricardo Meléndez, que estuvo en la producción. Muchas gracias, Richard. Abrazo fuerte. También para el Chapo. Chapo, muchas gracias. Fuerte abrazo también para el Chapo. Y de este lado, David Fragoso. David, muchas gracias.
4: Muchas gracias, Gerardo, Juan, la gente que nos acompañó en la gran cadena W, único en el campo Suiza venciendo a Argelia.
3: Exactamente. Mañana, por cierto, David estará en el Argentina Cabo Verde.
4: Bueno, ahí para, hasta la tarde.
3: Para que lo escuchen. Juan Guzmán, muchas gracias, Juan.
5: Abrazo, un placer como siempre, amigos.
3: Bueno, y también de este lado, Gerardo Belín, gracias por todo. Besos y abrazos. Nos escuchamos, gente querida, muy pronto. Adiós.

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1: Sí, no, no, no, no, no, no. En esta ocasión vamos a hablar de un tema que les interesa a los chicos. 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
0: 12.25.
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0: 12:31.
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caballeros, sean ustedes bienvenidas, bienvenidos a este bonito, este bello, este principio de fin de semana. Hoy es viernes, hoy es 3 de julio, mi raza pernoctadora, madrugadora, trabajadora. Es un gusto llevar a su radio esto que es ¡Qué buena madrugada! Ya despidiendo a Jordi el pichón, se va a descansar. Ahí están mis carnalitos, el buen Caimán, el buen Gancito. Yo soy Juan Caravital, soy tu cuate el jitomate, soy el capibara de la ¡Qué buena! Aquí continuamos para ti, más música.

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1: Atención, pasajeros con destino a la ciudad de Torreón, Durango y Mazatlán, sírvanse a abordar por la sala número 4.

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0: Vamos.
1: 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Me encuentras como Juan Carlos Vital MX.
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1: La 1:03.

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0: damas y caballeros, tengo saluditos a toda la banda que nos está acompañando, que está trabajando, a don Artemio Valdés, que anda en su Uber en este momento, nos está acompañando. Por favor, con mucha precaución, recuerda que el asfalto está húmedo, por ahí no son las mejores condiciones para andar circulando en la Chiramex, pero si te acompañas de la programación de la música de la Qué Buena, seguramente tu noche, tu velada será más ligera. Nosotros continuamos, nosotros te hacemos la invitación para seguir con nosotros, enviando un abrazo también a la gente que nos acompaña en cadena en esta Qué Buena madrugada, para la gente que nos acompaña allá en Campeche, para ser exactos en Escárcega, ¿verdad? Allá a través del 103.9 FM, a mis carnalitos de Zacatecas, en la Tierra de los Temerarios, en el 91.9 FM, y a mis carnalitos de la Perla Tapatía, allá en Guanatos, en Guadalajara, Tierra de María Santísima, en el 97.1. ¡Suena! Yo soy Juan Carlos Vital MX, yo soy tu cuate el jitomate, el capibara de la Qué Buena.
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0: Oye, un abrazo muy especial en esta qué buena madrugada para la señora Margarita Domínguez, que anda dándole duro a la escoba y al trapeador, ¿verdad? Dejando y rechinando de limpios los pasillos de la Central del Norte aquí en la Ciudad de México. Gracias, Maguitos. Me está preguntando por los boletos para el Conjunto Primavera. 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Mucha suerte. Otro abrazo para el buen Richie Mendoza, que anda por allá manejando su taxi libre, taxi libre, nos está acompañando por allá, que es en el eje central. Abrazo, anda buscando pasaje, que haya mucha, mucha lana para ti el día de hoy. Maneja con mucha precaución y sigue escuchando. Y a mí sígueme en todas las redes sociales, estoy a tus órdenes como Juan Carlos Vital MX.
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0: a las 2 o 3 de la mañana.
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0: 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Son las 4:28.
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0: Un aplauso para nuestro amigo Sonido Famoso con nosotros.
2: 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Las 4:32.

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0: Ya llegó, ya está aquí. Viene una hora de puras buenas. En la que buena, de aquí hasta las 6 de la mañana te sigo saludando y acompañando con tus animales nocturnos, el buen Caimán, el buen Gancito y tu servidor y amigo Juan Carlos Vital, tu cuate el jitomate. Te vamos a invitar en este momento a que le sonrías a la vida, ¿sale? Ya sabes, a las 5 de la mañana, ya cuando la gente en su totalidad se empieza a levantar, le ponemos una sonrisa en su rostro para que esa sonrisa la vea la vida y pues también le sonría, ¿verdad? Tengo un chiste, se lo dedico con mucho cariño al bueno Marcito Pérez Nájera, que nos está acompañando por allá por la colonia San Francisco Culhuacán, que esta noche, esta madrugada más bien, nos dejó este saludo y este chistecito. Atención, Caimán. Atención, Gancito. Es para los dos, ¿eh? ¿Sabes cómo se queda un mago después de comer? ¿Eh? ¿No sabes, Gancho? ¿Tú, Caimán, no? ¿Sabes cómo se queda un mago después de comer? ¡Más gordito! ¡Más gordito, chonchito! Comió mucho. ¡Ay, amargados! Damas y caballeros, ya volvemos. Yo soy Juan Carlos Vital, MX.
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0: Son las 5,
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0: 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Son las 5:25. 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

Hoy es viernes, hoy es 3 de julio y felicitamos con muchísimo cariño, con mucho respeto a las personas que están de manteles largos, primero hasta el cielo, porque mi jefita estaría cumpliendo años el día de hoy. Para mi Tita Rivera, te amo, mamita, siempre en mi corazón. Hoy también quiero enviar la felicitación, los enhorabuena, nada más y nada menos que para la señora Elvira Nájera Gutiérrez, de parte de sus hijos Omar e Irene, que nos están acompañando allá en San Francisco, Culhuacán. Felicitaciones también por sus 25 años para nuestro buen amigo Joaquín Fregoso, de parte de su mamá, la señora Teresa, de parte de su papá, don Omar, y su hermana Micaela, que nos están acompañando en la Jardín Balbuena. También felicitamos por sus 13 añotes a la pequeña Maritza Gutiérrez Ramos, de parte de su papá, el señor José María, de parte de su mamá, doña Marina, y su hermano, el pequeño Chema. Y por último, otra felicitación para la señora Josefina Villa Rivas, de parte de sus hijas Mariana, Ana Luisa y Ana Karen, que nos están acompañando en la colonia romana de Tlalnepantla. Para ellos y para todos los festejados, ahí les va un cachito mañanitas.

0: Ya llegó el momento de despedirnos, de darle las gracias por habernos acompañado en este bellísimo principio de fin de semana. Llegó el viernes, este es el 3 de julio, damas y caballeros. Y ya llegó el Coco Guzmán. El orgullo de Vaya Vaya Tacubaya llega por acá, viene nomás a cantar, a alegrarnos, a entregarnos chistes, alegría y diversión en compañía de el señorón de señorones, el señor Mamut. Don Mamut lo conoce todo Guadalajara, ¿verdad? Don Adrián Padilla ya está acá. Y ahí está, va llegando, como siempre, con una sonrisa de oreja a oreja. Luisito el Gallito Martínez. Se quedan con ustedes en el show que va para arriba. Y yo me despido y te agradezco nos hayas acompañado. A nombre de tus animales nocturnos, el Gancito, el Caimán, yo soy, fui, seré Juan Carlos Vital, tu cuate el jitomate, el capibara de la cara buena.
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0: 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Con el gallo, el cocodrilo y el mamut. ¡Comenzamos! Esto es Pa' Arriba. ¡Buenos días!
3: Arrancando ya estamos esta mañana deliciosa, cerrando semana como Dios manda, al menos la laboral. Porque el show que va para arriba es 365 días al año. Mientras tanto, déjame darte la bienvenida y agradecer tu presencia esta mañana para compartir con nosotros una esencia muy bonita y tener un programa altamente calificado, dijera un caballero de Guadalajara, para toda clase de índoles y anexas. Y hablando de este señor portentoso, lo tengo aquí a mi diestra, un caballero en toda la extensión de la palabra, un niño de alma y corazón, juguetero por excelencia. Su nombre lo dice todo. En Guanatos, una estrella. Adrián, el Mamut Padilla.
4: Muchas gracias, mi querido cocodrilo. Buenos días a toda la República Mexicana, a toda la cadena internacional. Qué buena. Aquí estamos listos para llevarle 5 horas de entretenimiento al más alto nivel. Ponte en contacto con nosotros. Llámanos. 55-51-668-929 es el número telefónico para tu dedicada, para tu detalle, para todo lo que quieras que te apoyemos. Estamos para servirte, nos sentimos halagados de tener este escaparate. ¡Bienvenidos a Pa' Arriba!
3: ¡Woo! bienvenido, mamuchín. Que la vida sea bonita y que la historia se manifieste completamente tuya, muñeco. Preséntame.
4: Señoras y señores, desde Tacubayita la Bella nos llega brillando con el firmamento, con todo el poderío de la música, con todo el poder de las comunicaciones, con todo el sentimiento del pueblo de Tacubaya. Llega Alejandro Guzmán, el Cocodrilo.
3: Gracias, buenos días. Ya arrancamos. Iniciamos dedicadas al 5551-668929. 5551-668929. Sígueme en Instagram para que conozcas el nuevo proyecto, @urbancumbia.mx, @urbancumbia.mx en Instagram. Empieza a seguirnos pronto y conoce nuestra música. Ya sale el segundo EP el próximo 3 de julio. ¿O sea, hace cuándo?
4: Pues no sé, estamos ya muy próximos.
3: Pero mamuchín, preséntalo.
4: Señoras y señores, nos llega directamente desde la Agrícola Oriental. Iztapaluquita la Bella lo ha recibido con los brazos abiertos y ha dejado un legado imborrable en la historia de las ondas hercianas en la capital de la República. Un copetón con un corazón grande y noble como las frutas.

0: Eso está de luco.
1: La neta va a estar chido. Hoy el Cocodrilo Guzmán y yo saldremos a llenar tanques de gasolina con la banda y muchas cosas más. Así que sin más ni más, aquí
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1: Oyámonos con la primera dedicada de la mañana que ya está de este lado. Gibran, buenos días.
3: ¿Qué tal, mi querido gallito? Muy buenos días.
1: Hola, Gibran, bienvenida a La Qué Buena, mi rey. Oye, le vamos a marcar a tu mami, ¿verdad?
3: Así es.
1: Va. Señora Pili.
4: Bueno.
1: Hola, señora Pilar, le hablamos de La Qué Buena del show que va.
5: ¡Va arriba!
1: ¡Wow! Aquí a mi derecha está el Mamut Padilla.
5: ¡Qué ha vida!
1: Justo a mi izquierda el Cocodrilo Guzmán.
5: ¡Qué ha vida!
1: Y este que lo saluda es Luis Martínez el Gallo. Mi amor, que hoy es su cumpleaños.
4: ¿Eh?
1: Pues muchísimas, pero bien artisisísimas.
5: ¡Felicidades!
1: ¡Ah, Hayam! ¡De su mero barrio!

0: ¡Qué bonito! Y ahora sí, está dedicada.
1: ¡Es para Pili!
0: ¡Para Pi, para Pi!
2: Oye, madre, buenos días.
3: Hola, hijo.
2: Quiero decirte que te amo mucho. Y le doy gracias a Dios por este año nuevo que te da, porque me permite tenerte, porque has sido parte fundamental de mi recuperación, porque se me hace un nudo en la garganta para decirte todo, porque las palabras no bastan para agradecerte, para decirte que hoy eres la mamá más buena del mundo, cuando decía que antes eras la más mala. Hoy eres la mejor mamá, y en esta y mil vidas más te volvería a elegir. Gracias, que Dios te dé muchos años de salud, de bendiciones, de amor, para que te veas crecer a tu nieto. Te amo tanto, madrecita. Felicidades.
3: Muchas gracias, hijo.
0: Mi vida. Oye, y hay una canción que le vas a dedicar a tu mami. ¿Cuál va a ser?
2: Sí, pero antes de eso no pude dormir.
0: No manches.
2: Estuve escribiendo un poema y no sé si mi querido mamuchín se lo podría recitar.
4: Sí, como no, aquí lo tengo preparado. Si el cocodrilo me presenta de la forma adecuada, yo...
1: Señoras y señores, aquí está Adrián del Mamut Padilla con este poema especialmente escrito para doña Pili en esta hermosa madrugada por parte de su chamaco, que lleva por título: Mamá, sabes que te quiero, pero préstame dinero. ¡Adelante!
4: Mamá, sabes que te quiero, pero préstame dinero. Préstame una feria para dar la mensualidad del coche. Y cuando llegue fin de mes, no me hagas tus reproches. Porque acuérdate que te doy ride de vez en cuando por el bulevar. Y tu hijo Gibran siempre va a estar en las buenas y en las malas cuando tú me necesites. No tienes que hablarme. ¡Tú no más me grites!
0: ¡Wow! Maestro Padilla, usted de veras viene, pero sí con todo, ¿eh?
1: ¡Qué chavocho!
4: ¡Felicidades,
1: ¿no?
4: doña Pili! ¡Gracias!
0: Ok. Y ahora sí, ¿qué canción va a ser?
2: Mi primer amor de pesado.
0: Va, aquí se la dejamos y antes una última pregunta.
1: ¡Ustedes!
4: ¿Y nosotros vamos?
2: ¡Para arriba!
0: Señora Pili, ¿algo que le quiera decir a su hijo?
3: Pues... sabes, hijo, que te quiero mucho, siempre vas a contar conmigo. Pues, yo siempre voy a estar para ti, en lo que tú necesites. Ya sabes que te amo, que eres el amor de mi vida.
2: Yo también, y espero que lo que te tenemos preparado este día, mi hermano y yo, se lo te agrado. Sé que te mereces mucho más, pero por el momento es lo que te podemos ofrecer y es de todo.

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1: 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Tiempo de hacer una pausa, regresamos, esto es...
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3: 5551-668-929, línea para atenderte y WhatsApp para escribirte.
4: Ya son las 6:14.

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1: Son las 6:27.
2: 6:27 minutos para arriba.

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1: Venga, mi coquín, venga, mi coquín.
2: Es cuestión de confesar. No sé quién va a dedicar, pero aquí estoy muy contento. Hola, buenos días.
3: Hola, buen día.
2: Buenos días, ¿cómo te llamas?
3: Jocelyn.
2: Jocelyn, ¿de dónde me llamas?
3: De aquí, de Iztapalapa.
2: Ok, pues bienvenida a Iztapalapa. Jocelyn, cuéntame, ¿para quién es tu dedicada?
3: Hola, es para mi sobrina Romina. Hoy está cumpliendo años.
2: ¿Cuántos cumple Romina?
3: 11.
2: Ok, y le vamos a hacer su dedicada. ¿Ella escucha la Qué Buena con nosotros?
3: Sí.
2: Ok, déjame buscarla entonces. Romina, buenos días.
4: Buenos días.
2: Hola, Romy, ¿cómo estás? Hablamos de la Qué Buena del show que va.
1: ¡Arriba!
2: Te voy a poner. Aquí está el Gallito Martínez.
1: Hola, mi amor.
2: Allá está el Mamut Padilla.
5: ¡Qué habita!
2: Yo soy Alejandro Guzmán, el cocodrilo. ¿Cómo estás, Romy?
4: Bien.
2: Oye, ¿cuántos años estás cumpliendo hoy?
4: 11.
2: ¿Y estás contenta?
4: ¿Mandé?
2: ¿Estás contenta?
4: Sí.
2: ¿Te despertaron en la mañana con las mañanitas y tenías un regalo en la cama?
4: No.
2: Ah, no, por eso digo que de parte de todos los que estamos aquí en la Qué Buena te deseamos muchísimas, pero bien hartísimas
1: ¡Felicidades! ¡Acá ya! Eso me lo valen, Tacuaya.
2: Hoy, por ser
5: el día de Robina, venimos a cantar.
1: Échale, mi Freud.
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1: charran, chan,
5: y pensar que me morí.
1: ¿Me morí?
5: Le mando un abrazo a esta niña. Abrazo y feliz cumpleaños, mi Romy.
2: Romina, aquí está tu tía, la Jocelyn, y está dedicada.
1: Es para ti.
2: Adelante, Joss.
1: Para ti, para ti.
2: Para ti, para ti.
3: Hola, mami, buenos días.
4: Hola, tía, buenos días.
2: ¿Es su mamá o es su tía?
3: Sabes que te quiero mucho, felicidades. Que sigas cumpliendo muchos años. Que Dios te siga bendiciendo, mami. Y que sigas cumpliendo tus sueños, mi amor.
4: Gracias, tía.
3: Sabes que siempre puedes contar conmigo. Te amo. Y te quiero como una hija más. Feliz cumpleaños, mami. Y pásala bonito hoy en tu día.
2: Romy, ¿qué le quieres decir tú a tu tía Joss en esta mañana?
4: Por favor, tía. Te quiero mucho.
3: Yo también.
4: Mira, que siempre cuentas conmigo.
2: Tiene, tiene la voz del chaparrito que canta corridos.
1: ¿Del abuelito?
2: No, del otro, el más chaparrito que canta corridos.
1: ¿El Gillo de la calle?
2: No, el otro, el más chaparrito. El que hace...
1: Ah, ya sé cuál.
6: Y aquel pollo se volvió gallo.
2: Exacto.
1: Ya sé cuál.
2: La del pollo que se volvió gallo.
1: Ya sé cuál.
2: Tiene la voz igualita. A ver, sigue hablando, Romina.
1: Tiene voz de zancudo en la noche.
2: Dile, dile, dile, dile.
6: Lo siento, hija, por quererme tanto.
2: ¿No? Romy, te tenemos una gran sorpresa. ¿Cómo se llama tu papá?
4: Uriel.
2: ¿Dónde está Uriel ahorita?
4: En su cuarto.
2: Bueno, pues puedes ir con tu papá, porque ayer le mandamos a Uriel 3,000 pesos para ti, de parte de la Qué Buena. Dile, papá, ¿dónde están los 3,000 pesos que me mandaron de la Qué Buena? Te los tiene que dar. Y tú te puedes comprar el regalo que tú quieras con ese dinero de parte de nosotros, ¿va?
6: Ah, sí, claro.
2: No te preocupes. A lo mejor te va a dar 2,500, pero es que le dijimos que debía agarrar para el coche cualquier situación.
1: Claro.
2: Sé muy feliz, Romina. Pásate la increíble. Tía Joss, gracias por hacer este detalle para la Romy. Obviamente. Obviamente se lo merece. Se ve que es buena niña. Se ve que es una chavita que le está echando ganas a la vida y eso está bien padre. Y pues, Romy, disfrútalo mucho, que te compren pizza, que te lleven a pasear hoy, que te hagan un regalo bonito y que te la pases como te mereces, hermosa, ¿va?
4: Gracias, Sí, gracias.
2: Tía Joss, ¿qué canción le vas a dedicar?
4: La de mi piquito de oro.
2: ¡Ay, bien!
1: Mi piquito de oro.
2: Piquito de oro. A ver, mejor la de...
7: Bueno, pechuguita de oro.
1: Aquí se la dejamos y antes una última pregunta.
2: ¡Ustedes!
7: Y nosotros vamos...
4: ¡Para arriba!
2: Sean felices, pórtense bien, cuídense mucho y lo mejor del mundo para toda la bandera.
1: Hoy es viernes.
7: 6:36.

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1: ¿Qué horas son? Las 6:38.
2: 6:38.
1: Oigan, ya viene la nota del día aquí en La Qué Buena.

0: Pues bueno, aunque nosotros somos una estación de música mexicana, cuando hay comentarios de este tipo hay que decirlos. Liam Gallagher, caliente el México, Inglaterra, y Fer de Maná ya le respondió. Esta es la información.
1: ¿Qué pasó, Mamuchino? ¿Qué pasó?
0: Pues mira, si hablamos del rock británico, uno de los más grandes exponentes es Liam Gallagher, reconocido por ser la voz principal de la banda Oasis. Y por personalidad polémica y provocadora, hay que recordar que este tipo ya se bañó una vez en su casa cantando una rola de Juan Gabriel para provocar a los seguidores de nuestro querido Juanga. Como que ya la trae con los mexicanos este vato. Pues ahora, a unos días del duelo entre México e Inglaterra en los octavos de final del Mundial 2026, Gallagher encendió la conversación al publicar en X que Inglaterra le va a ganar 5-0 al tricolor. El comentario se volvió viral, desató miles de reacciones, entre las que destaca la reacción de Fer, el vocalista de Maná, Fernando Olvera, quien respondió con un video en redes sociales que, por cierto, ya se hizo viral también. La respuesta de Fer, que celebraba por muchos aficionados mexicanos, y rápidamente también se hizo viral, convirtiendo el partido en un duelo que no termina en la cancha, ya empezó en las declaraciones. ¿Sí sabes lo que dijo Fer de Maná, mi querido Gallito y mi querido Coco?
2: No, pero a ver, vamos a escucharlo.
0: Venga.
3: El cantante de Oasis dijo que México iba a perder contra Inglaterra 5-0. A ver, no manches, ubícate, güey. 5-0, cálmate. Ahí tú, nos vemos el domingo para ver cómo nos va, güey.
4: Mames. Estoy muy preocupado porque en todos mis años como locutor, ajá, nunca había escuchado tan agresivo, tan enojado y tan violento a Fer. O sea, sí se ve que le dio muchísimo coraje, güey. Sobre todo cuando le dijo, cálmate.
2: Pero mira, yo
4: ya
2: creo que al final,
4: como nos toque el domingo.
2: Lo chido de esto, fíjate que prácticamente una estrella del rock mexicano le contesta a otra estrella, ¿sabes? O sea, creo que eso está chido, porque también, como referente, como, vamos, ¿no? Ahorita Maná, pues, sí es quien para opinar, va, participó en la inauguración del Mundial, prácticamente, ahorita ya tocó en la Minerva, o sea, ha estado muy presente, entonces creo que si ahorita alguien podría abrir la boca, porque la podría abrir Moderato, la podría abrir Jay de la Cueva.
4: Es a lo que voy.
0: Saúl Hernández.
4: Y vamos, no me dejará mentir, es que hoy por hoy, a lo mejor dicen por ahí que nadie es profeta en su tierra, pero hoy por hoy Maná es de las bandas en español más influyentes del mundo.
2: Claro.
4: No de México. Claro. No de Latinoamérica. Del mundo. Yo sí quisiera pedir
0: a mismos señor, que grabaron al señor Santana con Corazón Espinado, tú recordarás.
4: Y yo le quisiera pedir con todo el cariño del mundo a Fer, uno, que no se sobresalte tanto, que no sea tan grosero.
2: Ya no está en edad.
4: Y dos, al señor Liam, le vamos a poner todas la próxima vez que venga a México.
0: Oye, pero ¿sabes que Liam Gallagher sí tuvo una bronca también con los fans de Juan Gabriel?
2: ¿A poco?
0: Un usuario le dijo una vez de burla que él podría cantar Juan Gabriel fácilmente la de Wonderwall, que es uno de sus grandes éxitos. Sí, esa la canta Juan Gabriel fácil. Y él dijo, bueno, pues yo voy a cantar Hasta que te conocí mientras me baño. Y salió cantando la rola de Juan Gabriel mientras se bañaba y lo subió a sus redes sociales este vato.
4: ¿Me podrían explicar por qué cuando hablamos de fútbol, el mamut cambia el tema? Y cuando hablamos de otra cosa, el mamut cambia de fútbol.
2: Estoy loco. Sé, pero ¿saben qué?
0: Estoy enfermo.
2: Todo esto sucedió.
0: Acéptame como soy.
4: En un día como hoy, llevo 18 años aguantándote.
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4: Aguantándote.
2: Oigan, vamos a hacer una pausa y regresamos. El número para las dedicadas, ¿en dónde es, Mamut Padilla?
0: Al 5551-668-929.
4: Aguantándote.
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0: Son las 6:46.
4: ¿Para qué me preguntas si la verdad?
0: 6:46.
7: La temperatura.
4: Ahora, si quieres, di que 13 grados y yo no digo nada.
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0: DJ Luco, al aire.
3: Son las 6:53.

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1: Venga, mamuchín. Venga, mamuchín.
2: Muchas gracias, mi coquina. ¿Quién tenemos en la línea telefónica? Bueno, buenos días. Hola, buenos días, Néstor. ¿Estás ahí? Muévete a un lugar donde no tengamos interferencia, mi querido Néstor, porque se te está cortando la llamada, mi querido Néstor Toledo. A ver.
3: ¿Ya ahí me escuchan?
2: Ándale, ahí no. ¿Ya? Te muevas de ahí, por favor. ¿De dónde marcas, Néstor?
4: Pues de su teléfono.
3: De la Ciudad de México.
2: Ok. Escúchame por la bocina del telefonito, mi rey, ¿eh? Para que no haya delay. Valentina es tu hija, ¿verdad?
3: Es mi hija, sí.
4: Valentina es una salsa.
2: ¿Cuándo fue? ¿De la amarilla o de la negra?
3: Ah, sí. Yo creo que de la negra, por su carácter, de la negra.
2: Oye, mijo, ¿y de qué fue su graduación? ¿De la prepa, de la universidad, del
3: ella
2: doctorado?
3: Sale de la secundaria.
2: Ah, muy bien. Vamos a felicitar a Valentina. ¡Valentina, buenos días!
4: ¡Valentina, Valentina!
2: Te hablamos de la qué buena, Valentina. Buenos
4: aguántanos
2: días.
4: Aguántanos que se le cortó la llamada a Valentina.
2: Ok, estamos tratando de recuperar la llamada de Valentina.
4: ¡Bueno!
5: ¡Bueno!
4: Ahí está.
2: Valentina, buenos días. Te hablamos de la qué buena, del único show que te da...
4: ¡Arriba!
2: Te presento al Gallito Martínez.
4: ¡Hola, mi amor!
2: Al Cocodrilo Guzmán. ¡Ay, ay, ay! Al Mamucho Padilla. ¡Hola, mi amor! Y entre los cuatro te deseamos muchísimas, pero bien hartísimas.
6: ¡Felicidades!
4: A Chirrión 4, pues si nomás presento a 3.
2: ¡Ah, es que yo ay, tengo bipolaridad!
4: ¡De Tacubaya Bella! ¡Hoy por ser
2: el día de Valentina!
4: ¡Le venimos a cantar!
2: ¡Échale, Froilán!
4: ¡Échale, Froilán!
7: Yo quisiera ser Superman.
4: ¡Charranchan!
7: Y felicidades desearte todita.
4: ¿Para qué?
7: Para la Valentina, ponerle a mis palomitas.
2: Felicidades por tu graduación de la secundaria, mi querida Valentina. Y aquí te dejo al huichol, perdón, a Néstor Toledo. Y esta dedicada
4: es para ti.
2: Adelante, Tabasco.
3: Buenos días, hija.
5: Buenos días.
3: Pues te había mandado un mensaje, pero aquí con esta dedicada quiero desearte lo mejor. Quiero desearte lo mejor, que terminas esta etapa de tu vida y comienzas una nueva más, iniciando la prepa. Por circunstancias de económicas y de salud, tú lo sabes, no puedo estar contigo. Me encantaría, pero te mando yo un abrazo desde aquí, desde donde estoy, para contigo, hija.
4: ¿Dónde estás tú, mijo?
3: Yo estoy aquí en la ciudad, ella está en Acapulco estudiando.
4: ¿Ella en Acapulco, tú aquí en la CDMX?
3: Sí.
4: ¿Y tú estás malo de algo?
3: Soy un paciente diabético, me operaron de mis ojos, en la cual no quedé muy bien.
4: ¿O sea que ya no béisbol?
3: Ya casi no veo bien.
4: No digas eso. ¿Te pones lentes y grandotes para ver?
3: A veces.
4: Pues mi carnal, a echarle ganas y a luchar por la vista, cuidarla mucho.
3: Sí, sí, sí, sí.
4: Sí, sí, sí, carnal.
3: Sí, sí, sí, ya dijo.
2: Valentina. Pues bueno, hija. ¿Algo que le quieras decir a tu papi, Valentina, a tu papá Néstor?
5: Pues muchas gracias, gracias por su detalle. Le aprecio mucho que esté ahí para este día tan importante para mí.
2: Ay, felicidades, Valentina. Saludan a todos tus compañeritos de la secundaria y a todos los maestros y a todas las maestras, ¿eh?
4: Empadilla.
5: Sí, gracias.
2: Y hay una canción que te dedica tu papi. La canción se llama Cuando te amé, ¿verdad, mi querido Néstor? ¿Es
3: cuando
2: esa o es otra?
3: Julián Álvarez, ¿es correcto? Julián Álvarez, cuando te amé, para ti, hija. Y espero
5: gracias,
3: que te
5: guste. Gracias, papi.
2: Muy bien. Pues algo que quieran agregar o ya nos vamos directamente a la rola.
3: Que Dios me la bendiga únicamente y pues igualmente a ustedes por este tipo de acciones.
4: ¡Ah, qué bonito!
2: Y aquí ustedes, está la rola.
4: Y nosotros vamos...
3: arriba.
2: 7-2.

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1: Son 7:06.
0: 7:06. Pide tu dedicada 55 51 668 92 9.

0: 8-92-9. ¿Dónde estás? ¿A quién le quieres mandar saludos? Aquí pasamos tu audio.
1: La 79.
2: 79.
0: 55-51-668-92-9. Es el WhatsApp de La Qué Buena.

0: Banda, repórtense que el minuto del saludo llegó a la qué buena.
1: Y arriba yo.
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3: Vamos a ver a quién están mandando saludar a través del WhatsApp de la qué buena. Grábanos nota de audio, danos tu nombre, dime a quién saludas. Y en lo que van llegando los audios, muchachos, déjenme mandar de volada una gran felicitación a un señor que hoy está cumpliendo años. Saludos.
4: ¿Quién?
3: Para él. ¿Quién? Es el papá de mi amigo Jesus. Y se llama el señor Armando Ramírez. Don Armando Ramírez, de parte de todos los que somos de qué buena y el show que va para arriba, de parte del gallito, de parte del mamuchín, feliz cumpleaños, don Armando Ramírez, a través de la qué buena.
4: Muchas gracias, don Armandito. Suéltate los Baby Bigs.
2: Venga, don Armi.
5: ¿Qué tal, hijos de la mañana? A ver, me estoy mandando saludos aquí a los tacos de guisado que estamos laburando en la nueva, en la raza, especialmente para el buen Huesitos, para el Grillo y para mi buen compa, el Ramiro. Y aquí suena la qué buena.
4: El Huesito.
3: Qué sabroso, no me gustan los huesitos.
2: Ese Ramiro, un abrazo, mi rey.
3: Me mandaban un Ramiro
2: de violetas. Bueno,
4: otro.
6: Hola, ¿qué tal, hijos de la mañana? Buenos días. Quisiera mandar un saludo para toda la familia Plata Caballero, Plata Pérez y Plata García, de parte de su amigo 1028 Peluche, que siempre los escuchamos y los transmitimos. ¿Va que va?
4: En esa familia hay mucha plata.
6: Fin de semana. ¡Viva México!
4: ¡Guau! ¡Los Plata! ¡Los Plata!
2: ¡Ra, ra, ra! Bueno.

0: Saludos, la qué buena, bendiciones para ustedes, los locutores, y para toda la bandita de Tuxtla Gutiérrez, bendiciones.
1: Chiapas presente manifestándose esta mañana en el minuto del saludo.
2: Un abrazote, mi rey.
3: Ay, qué bonito es Chiapas.
2: Bueno,
4: saluditos a Mili, que se está recuperando. Le mandamos un fuerte abrazo. Cuídense mucho.
1: Mili, que seguramente se llama Milagros y en diminutivo le dicen Mili.
2: Quiero pensar, Padilla.
3: Sí, yo también.
1: ¿Otro más o ya terminamos?
5: Hola, hijos de la mañana, yo soy Aurecita Oro y los saludo desde Guadalajara, Jalisco. Saludos a los tres, saludos Mamuchito, saludos Coco, saludos Gallito. Me encanta cuando dices, hola mi amor.
2: Hola mi amor. Ay, te mandamos un beso, hermosa.
1: Y a la familia Plata y ahora a la familia Oro.
2: Échale
1: muy
2: otro.
1: Bien, ya. Los bronces.
6: Hola, buenos días, hijos de la mañana. Yo quisiera mandar un saludo para mi compañero Luis Guerrero, que mañana es día festivo aquí en Virginia, pero le tocó trabajar, pobrecito. Un saludo desde Virginia, bendiciones, y aquí suena la que buena.
2: Y eso,
3: ni hablar, así pasa.
2: Tú sí sabes, Luisito, échale otra.
7: ¿Qué tal, hijos de la mañana? Saludos desde Comitán, Chiapas. Aquí suena la que buena, 92.5.
2: Eso, y este fue
8: el minuto del saludo.
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3: Regresamos de volada, no tardamos nada. ¿Quieres que te hagamos dedicada o quieres jugar con la lana? Marca 5551-668-929.
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9: Ya son las 7:17.

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1: Hoy presentamos, ¿qué es más valioso, la madera o los diamantes? Los diamantes pueden parecer tesoros inigualables aquí en la Tierra, pero en realidad el universo está repleto de ellos. Mundos como el 55 Cancri o el Kepler podrían estar compuestos casi por completo de carbono cristalizado, es decir, diamantes auténticos. Planetas de diamantes brillando en la oscuridad del cosmos, en los confines del universo. ¿Sí? Sí existen planetas así. La madera, en cambio, es una joya imposible de tallar fuera de la Tierra. Su existencia requiere una combinación exquisita de elementos: agua líquida, luz del sol y una atmósfera que permita la vida. Este es el resultado de la madera. Es el resultado de un equilibrio tan delicado que, hasta donde sabemos, solo nuestro planeta ha logrado alcanzar. Así que, aunque el espacio puede estar cubierto de diamantes, ningún árbol crece más allá de nuestro planeta, más allá de nuestra atmósfera. La madera sencilla y viva es el verdadero lujo del universo, no los diamantes. Asimismo, tú puedes ser el diamante o la madera en el universo adecuado. Si alguna vez alguien no valora lo que estás haciendo, lo que eres hoy en el universo, hay un universo esperándote donde tú serías lo más importante. Pero antes, tendrás que encontrar tu lugar.

0: Chavitos, repórtense que aquí comienza el patio del recreo de Pupi y Chumpollito.
1: Hola, buenos días. Ya arrancamos el patio de recreo de Pupi Chumpollito.
2: Que se vayan reportando los chavitos. Ya viene el rap de la escuelita. ¿De qué va a ser hoy, Pupi?
1: Hoy queremos que nos digan cuál es su color favorito y en dónde lo tienen plasmado.
2: ¿Qué color favorito te gusta? Cuéntanos aquí en la que buena notas de voz en el WhatsApp. Caminito.

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2: Oye, que se reporten los chavitos al 55-51-66-892-9 y que nos digan qué color les gusta.
3: ¿Cuál es tu color favorito para rapear con él?
2: Chavitos y grandotes, ¿no? ¿A qué número, pupi?
3: Al 55-51-668-929. Suéltalo, Baby Mix.
2: Vamos a ver, bueno.
4: ¿Bueno?
2: Hola, ¿quién habla?
4: Axel.
2: Axel, ¿qué color te gusta, Axel?
4: El rojo.
3: Axel, escucha un poco. ¿Está listo, Axel? Es que a mí me gusta el rojo, te lo digo otro poco. Ya la gente me conoce como salgo de este loco. El rojo me fascina, me gusta vestir bien. Si tengo ropa roja,

0: encanta el rojo, la disfruta y la rebosa.
1: Otro más, otro más.
2: Hola, Popi, it's un pollito. Mi nombre es Fernanda y mi color favorito es el rosa.
1: Rosa,
0: el rosa.

0: Uno más, uno más.
1: Hola, Pokechu.
0: Hola.
1: Soy

0: A mí también me vestían rosa. Lo digo con cariño y no será otra cosa. A mí también me gusta platicar y en mi cuarto lo tengo picado pa' variar. Y cuando me toca dibujar en la escuela yo lo uso. Cuando me dice mi mamá ponte muy buzo, me siento muy contento de poderlo aplicar. A mí el color rosa bien me puede fascinar.
1: ¡Uy, uy, uy!
0: ¡Ay, ay, ay! El momento de marchar. Oye, chumpollo, escucha bien. Esto que viene de seguro tú lo vas a comprender.
1: Uy, andamos bien, andamos ready. Dijeran los tucanes de Tijuana.
0: A mí me gusta lo que pasa en la semana. 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
1: ¡Golazo! 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
0: Ayer son las 7:40. Escucha esta canción, Chumpollo.
1: ¡Suele!

0: pausa y volvemos.
1: No nos tardamos, al ratito lo haremos.
0: Ya volvemos con más lana.
1: Pero para los grandotes.
0: ¡Vámonos!
2: Esto es para arriba.
1: Oigan, gracias. Pasen un gran fin de semana de parte de Pupi.
0: ¡Chumboyeta!
1: ¡La qué buena! Las 7:44, Chumboyo.
0: Sí, 7:40.
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1: ¿Qué horas son, mamuchín?
2: En este momento ya son las 7 de la mañana con 59 minutos.
1: ¡Vamos para arriba!

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2: Vamos a jugar para ganar dinero aquí en La Que Buena. 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Llámanos 5551-668-929 para jugar. Buenos días, ¿quién habla?
3: En la mañana del...
2: Hola.
3: Miércoles, esta información.
2: ¿Me estás marcando? 5551.
4: ¿Se oye una respiración ahí?
2: 5551-668-929. Soy yo, es que también respiro. Bueno. Hola.
5: Hola.
2: Buenos días, ¿quién habla?
5: Hola, habla Roberto.
2: ¿Roberto, listo para jugar?
5: Mándame.
2: ¿Estás listo para jugar, ganalana?
5: Ah, bueno, que sí.
2: Ah, estupendo, carnal, me late. Por 100 pesos te paso el mamuchín. Primera pregunta, 100 pesotes, adelante.
4: Por 100 pesitos, dime, ¿quién eliminó a Croacia del Mundial? ¡Es correcto! ¡Muy bien, papá!
2: Eso, ya llevas 100. ¿Vas por 200 o ahí te quedas? ¿Aún tienes tu comodín?
5: El 200.
2: Venga, Yuffie, adelante.
6: Ahí te va, mi rey, te doy una palabra, me cantas una canción donde venga esa palabra. ¿La quieres fácil o difícil?
5: Gallito bebé.
7: Gallito bebé.
6: Dímela cantando con la palabra llorar.
0: 5.
5: Llorar.
6: ¿Qué más?
5: Otra.
4: Los coros estupendos, pero el canto.
2: A ver, ¿qué hacemos? Porque yo sí sé que canciones, tú también, pero nada más dijo llorar dos veces.
4: Sí, no. Ocasión, como siempre.
6: Él dijo que otra.
4: Ok, ya aceptó su derrota el solito.
2: Hermano, ¿ya perdiste el comodín? Ponte abusado, canta un cachito más, tú puedes, ¿va?
6: Ahí te va, fácil o difícil. Más fácil. Dímela cantando con la palabra perdóname.
5: Sí, perdóname.
6: ¿Qué más?
5: Porque ha sido todo.
2: A ver, voy a hacer algo que normalmente no haría.
6: ¿Qué?
2: Quedarme callado en la radio, casi nunca
6: raro.
2: Lo hago.
6: Claro,
2: hoy lo hice.
6: Eso es raro.
4: Pues mira, la rola es de cuisillos.
2: A ver, las dos veces lo hizo bien, pero cantó insuficientemente. Yo propongo, juntemos las dos veces que lo intentó, le damos los 100 pesos porque creo que se los ganó.
6: Yo propongo que les marques a todos los que les hemos colgado por la misma situación y entonces juntes,
2: carnal,
6: los 100 baros de cada.
2: Ya perdiste, cuídate mucho, nos vemos pronto.
4: Sí, porque al César lo que es del César y a Dios que te vaya bien, carnal, suerte para mañana.
6: Son
2: las 8:05. Cántenle un pesito más.
6: Y estaban bien cuenta. Fáciles, la
4: es
6: neta.
4: Es que hay que ser llora derechos y llora, con todos.
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2: Perdóname. Te doy de garantía mi vida, pero tienes que creer que esto ha sido un error y ya.
4: 8:05.
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1: Son las 8:08.
2: Las 8 de la mañana con 8 minutitos. Esto es Pa' Arriba. Estamos en el Ganalana.
1: Las 8:08.
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1: Hay más billete en el Ganalana. ¿Quieres ganarlo? ¿A dónde se marca, Mamucho?
2: Al 55-51-66-8929. Te lo repito con calma.
1: Gracias.
2: 55-51-668-929.
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1: Eres un idiota.
3: Ahora, ¿qué padilla? ¿Qué tiene que ver en eso?
1: ¡Cómprate tu cerebro, perro! Ah, yeah.
3: Vamos a ver quién se reporta por acá. 5551-668-929.
1: ¡Bueno!
3: ¡Oli!
1: ¿Quién habla? ¿Con quién tengo el gusto?
4: Samuel.
1: Hola, Samuelito, ¿cómo estás?
4: Bien, bien, ¿y ustedes cómo están?
1: Muy bien, gracias al cielo. Oye, hermano, ¿vas por 100 pesos? ¿Te dice para jugar?
4: Sí, listo.
1: Va, te voy a comunicar al Mamuchito. Contesta correctamente.
2: Por 100 pesitos, dime, ¿quién eliminó a la selección de Paraguay?
4: Ninguno la ha eliminado. Más bien él eliminó a Alemania.
2: ¡Es correcto! ¡Pregunta capciosa!
1: ¡Pregunta capciosa! ¡Viejo chismoso! ¿Te equivocaste tú?
2: No. Uy, si de algo sabes de fútbol, compadrito. Era capciosa, muy bien, él contestó correctamente. Ya tiene 100 pesos.
1: Yo digo que le des 200 porque tú te equivocaste.
2: No, era una trampa. Era una trampa como las que ponía un compañero que tú conoces.
4: Se equivocó, Mamuchín se equivocó.
1: A ver, ¿quién vota porque el Mamut se equivocó? ¿Tú qué dices, carnal?
4: Yo voto porque el Mamut.
1: Mira, ¿tú qué votas? ¿Que el Mamut se equivocó?
3: No, yo no creo que se haya equivocado, mi carnal. ¿Tú qué votas, Cocodrilo?
1: No, también que no, mi Mamucho nunca se equivocó.
2: Honestamente, te voy a decir la verdad. Me puedo equivocar en otros temas, pero en fútbol estoy bien metidazo, la neta. Te lo digo de corazón. Pero bueno, prosigamos.
1: En el fútbol y en donde no te hablan, ahí estás bien metidote siempre.
2: ¿Vas por 200 o ya te vas a tu casa?
4: Voy por 200, mamá.
2: Venga, mi gallito.
1: Le paso al gallufi Martino Fiano.
3: Mi rey, facilito, te doy una palabra. Me cantas una canción donde venga esa palabra. ¿La quieres fácil o difícil?
4: Gallito precioso, ponmela fácil.
3: Ok, gordito. Dímela cantando con la palabra. Tengo.

0: tengo está bien fácil.
1: Cinco,
0: tengo.
2: Cuatro, sé muchas.
3: Tres, tengo.
4: Dos.
3: Tengo.
4: Uno.
3: No.
0: Hermano, no me digas eso. Fíjate, nada más la más básica, ¿eh? Tengo una muñeca vestida de azul, por ejemplo.
1: Pero no, no había perdido su comodín, ¿sí?
0: Ah, ok. ¿Quieres más tiempo o quieres otra rola?
1: Pues ya va a tener que ser otra rola.
0: No, déjala, a lo mejor aprovecha la promoción.
3: Tengo...
0: otra rola. Sale, vámonos.
3: Otra
0: ¿qué
3: rola,
0: sigue?
3: Otra rola.
1: Ok, amor, facilito. Te doy una palabra. Me encantas una canción de Venga Esa Palabra. Fácil o difícil, mi rey.
3: Yayito bebé, ponme la fácil.
1: Dímela cantando con la palabra.
4: La palabra.
1: No.
3: No me pidas perdón porque no te voy a perdonar.
0: Ahora.
5: Ah, caray, ¿quién canta eso? Síguele, síguele.
0: A ver, dime quién canta eso.
3: Yo.
0: Gran compositor, corte comercial. ¡Vámonos de ahí!
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0: Chiquito bebé.
1: Vamos a la pausita, regresamos, quédense con nosotros. Somos el Mamut Padilla, el Cocodrilo Guzmán y Luis Martínez, el gallo de...
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0: ¿Quién cantó su honestidad? ¿Quién cantó eso?
3: Yo.
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2: Son las 8 y 27.
3: Efectivamente, 8 de la mañana, quedan 27 minutos a las 9. Llegan las madrugadas.

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1: Señoras y señores, es momento de escuchar el reporte, la información con Giancarlo Vital. Adelante, mi querido Charlie, ¿cómo estás?
2: Muy buenos días, mi querido Mamut. Feliz y contento de estar aquí para hablar de lo más relevante en el mundo de los deportes. Tenemos nuevos invitados a los octavos de final. Ayer tuvimos el encuentro partidas entre Portugal y Croacia, donde el bicho, el comandante CR7, Cristiano Ronaldo, comandó la remontada de Portugal ante Croacia, y es así como acceden a los octavos. ¿A quién se van a estar enfrentando? A España, que ayer también ganó 3-0 con mucha comodidad, y tenemos una final adelantada en octavos. España ante Portugal, juegazo que se viene. Otro invitado que tuvimos ayer fue la selección de Suiza, que venció 2-0 a Argelia y ya está instalado en los octavos de final. A esperar rival, porque hoy se enfrentan de 6 selecciones: Argentina y Messi, que se miden ante Cabo Verde; Colombia, que hace lo propio ante Ghana; y Australia, que se va a medir ante la selección de Egipto. Lo que nos interesa, lo que va a acontecer el domingo, una locura, porque tenemos el partido entre México e Inglaterra, un partido esperado por todos, un partido que va a ser histórico para la selección mexicana, y esperemos que se dé el resultado que tanto creemos, que la selección pueda seguir avanzando y seguir construyendo esta historia histórica.
1: Mi querido Giancarlo, ayer se vivió uno de los momentos más polémicos dentro del Mundial, el gol anulado a Croacia sobre el minuto 12 de tiempo extendido. La tecnología hoy habló más que los ojos humanos.
2: Sí, es una jugada donde si el jugador de Croacia hacía toque con el con alguna parte del cuerpo y posteriormente caía el gol, se anulaba. Si no rozaba la esférica, era completamente legal la jugada. Al final de cuentas, el VAR determinó que hubo un ligero toque, ligero, pero así ligerísimo, y con eso pues Croacia quedó eliminado, porque ya habían conseguido empatar el marcador, y con esa jugada polémica, Croacia y Luka Modric, un jugador histórico, no solo de Croacia, sino del fútbol mundial, pues quedaron fuera. Como lo dices, ha habido un par de jugadas que la tecnología termina por determinar que no son goles, que no son penaltis. Ha sido como de lo poco polémico que hemos tenido en esta Copa del Mundo, porque en general creo que el arbitraje se ha portado a la altura, pero esos pequeños detalles que el VAR termina interviniendo, uno dice, pues no sé qué tanta ventaja llega a sacar, ¿no? Si es de un centímetro que está adelantado, o si con el cabellito largo que tenía el jugador de Croacia llega a tocar el balón, no sé qué tanto pueda ser ventaja. Al final de cuentas, son las reglas, así están escritas a día de hoy, y el VAR intervino para anular justamente esta jugada, que como lo dices, mi querido Mamut, ha sido lo más polémico que hemos tenido hasta hoy.
1: Pues el domingo a ganarle a Inglaterra, todos unidos, todos confiados, con todo el pundonor, con todo el corazón, que gane México. ¿Algo que quieras agregar, mi querido Giancarlo?
2: Sí, hay una estadística que me pone contento y que me hace ilusionar, y que más creamos en el ICC. 9 veces se han enfrentado México e Inglaterra en Copas del Mundo. La primera fue en el 66 y única hasta el momento. Las 2 veces que México le ha ganado en esos 9 enfrentamientos a Inglaterra, que fue en un amistoso en el 59 y otro amistoso en el 85, ambos fueron en la Ciudad de México. En el 59 fue en el Olímpico Universitario, y en el 85 fue en el Estadio Azteca. La ilusión a tope, porque a Inglaterra le cuesta un mundo jugar altitudes muy altas. Entonces, esa tiene que ser la ventaja para la selección azteca, y así poder determinar acceder a los cuartos de final, que sería algo histórico. Así que la ilusión a tope, todos alentar el domingo, todos con algo de verde puesto en las playeras, para así apoyar a nuestra selección e ilusionarnos con el ICC, porque cada vez se ve más posible.
1: Muchas gracias por tu reporte, Giancarlo Vital. Sígalo usted a través de...
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1: Mira nomás, son las 8:34, mi sangre.
3: 8:34, mi hermano. Bye.

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1: Son las 8:37.
2: 8 de la mañana con 37 minutos. Vamos para arriba, felices y con tenis.

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1: Son las 8:41.
2: Únicamente 19 minutos para que sean las 9 de la mañana. ¡Viva México, señores!
1: Ay, pensé que ibas a decir caramba.

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1: Vamos a jugar en el Gana Lana. Entregamos dinero ajeno y este dinero que damos es cortesía de
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1: Efectivamente, es Cumbia Live quien está entregando esta vez el billetruco del Gana Lana. De 100 en 100 se ganan miles y es tu conocimiento musical y cultura general lo que te hace salir con billetes en la mano. Márcame 5551-668-929. Hola, ¿quién habla? Voltea para acá.
2: Hola, Yolanda.
1: Hola, Yolanda, ¿cómo estás? ¿Estás lista para jugar?
2: Sí, listísima.
1: Nena, vas por tus primeros 100 pesos, te paso al mamuchino, disfrútalo y gana.
3: Por 100 pesitos, dime, ¿cómo se llama el seleccionado nacional? Un jovencito, casi un niño, que apenas tiene 17 años.
2: ¿Gilberto Mora?
3: ¡Es correcto! ¡Muy bien, muchachita, muy bien!
4: Y que aparte, amamos su inocencia.
3: 17 años.
4: Tiene sus errores.
3: Oye, que ya están criticando a muchas
4: feminas. Ya trae bendiciones.
3: Ay, que le están mandando mensajes. Señoras, es un niño, tiene 17 años. Espérense a que le den la cartilla. Aguante.
4: ¿Qué? Déjenlo en paz.
3: Es que le muchas damas ya
4: maduras. Tú eres más joven que ese, niño. Y ya andabas tú echando tus cotorreos.
3: Ya, ya le andan echando indirectas al chamaco. En paz. Déjenlo jugar. Déjenlo que gane el mundial y luego vemos.
4: Que la haga lo que quiera. Siga.
1: Vas ya, por chale. 200. Ahí te quedas, nena.
2: Voy por 200.
1: Por 200 pesos te pasa el gallo, Martínez.
0: Hermosa, ahí te va. Te voy a dar una palabra, me cantas una canción. Donde venga esa palabra, ¿la quieres fácil o difícil?
2: Gallito bebé hermoso, ¿me lo pones bien fácil?
1: Cántale, bebé, cántale, cántale.
4: Gallito bebé.
0: Ahí te va, hermosura. Dímela cantando con la palabra.
3: La palabra.
0: Ya. Ya.
1: No, oh, yo invento buenos eslogans.
2: Es que si no tienes motivos para que seguir conmigo.
3: Híjole, le cambió la última estrofa.
0: ¿Qué hacemos?
1: Yo creo que sí, a mí sí me gustó.
3: Yo creo que sí se la damos por buena, pero ya perdió el comodín porque ciertamente no le cambió la letra.
1: Yo digo que está bien así como está.
0: Sí, yo digo que también.
3: Es que me puse a pensar lo que me dijiste hace ratito. ¿Y tú qué sabías? Yo qué andaba haciendo a los 17 años y no me conocías todavía.
1: No, pero bien que tengo referencia. Yo ya era tu fan a esa edad. No te hagas, te conozco, chiquitiqui.
3: Pero yo no jugaba en la selección.
1: Ok, llevas 200 pesos, vas por 300, hoy te quedas, muñeca.
2: Por 300.
1: Por 300 pesos. Tienes que decirme cómo se llama y quién la canta. Adivina la canción.
5: Aparentemente bien.
3: 5. 4.
2: Aparentemente bien.
3: Jenny Rivera. 2. 1.

0: Ernesto, ¿vas por 400 o ahí te quedas? Aún tienes comodín, chiquilla.
1: Voy por 400.
0: Va por 400, va, venate. Estupendo, te pasan más mucho. Dime, por favor,
2: Nico,
0: el nombre de la selección que eliminó a Bosnia-Herzegovina del Mundial.
3: 5.
1: ¿Estados Unidos?
3: 4. 3.
0: ¿Qué? No te oí.
1: ¿Estados Unidos?
0: ¡Efectivamente!
3: ¡Felicidades!
0: ¡Estás bien empapada del Mundial, mi amor! Ok, nena, ya llevas 400 pesos. ¿Vas por 500 o ahí te quedas? Aún tienes, como dije.
4: ¿Vas por Quiñones?
5: Para sacarlos del avión.
0: Hay varias que quieren.
1: Ahí me quedo.
0: Quiñones. Nena, es el gallito. Ay, no tienes más que cantarlo bien y ya, nena.
1: Ahí me quedo.
0: Nena, hazme caso, tú puedes.
1: No, ahí me quedo.
0: Vas por la manita apenas, chiquilina, dale. ¿Sí o no?
1: No, ahí me quedo.
0: Bueno, por 600. Ándale. ¿Vas a jugar por 600 pesos, sí o no?
1: No, ahí me quedo.
0: Bueno, vas a jugar por 800.
1: No, ahí me quedo.
0: Vale, pues ni modo. Ganadora de 400 pesos. Intentamos cuidarte, quererte y ayudarte, pero no
2: quisiste. Creo que es la primera vez en la historia de este certamen, que por cierto, Cumbia Live lo está patrocinando este mes, en que una persona sin agarrar comodín se va con su lana.
0: Sí, muy bien. Sí, es la primera vez que yo me acuerde que alguien
2: haya quemado, que haya quemado comodín y se va. Que se va.
4: Qué bonito. Pues felicidades, hermosa. ¿Qué hora son, mamuchín?
2: Las 8 de la mañana con 49 minutos. 8:49, mi coquín.
0: Este fue un dato muy interesante, mamucho. 8:49.

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1: Esto es para arriba. Gracias a la gran cadena que aquí se desconecta. Guadalajara, puras buenas. Ciudad de México, maduritas. Vamos a la pausa. Es viernes, fin de semana. Y aquí suena.
2: 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Las 8:53.
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1: Esta canción. Buenos días. ¿Me podría complacer con las mayoritas del grupo Bronco? Saluditos y bonito fin de semana.
2: Las 9:08.

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1: Hola, muy buenos días, hijos de la mañana. ¿Me pueden complacer con una madurita, por favor? La de Perla Colombiana, Amar y Querer. Saludos aquí de Naucalpan, aquí en Satélite. Gracias.
0: Las 9:19.

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2: 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Línea directa de
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2: Las 9:23.
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24: El invicto que quedó fuera. En Sudáfrica 2010 ocurrió algo insólito. Nueva Zelanda quedó eliminada en la fase de grupos tras empatar sus 3 partidos. Lo curioso es que fue la única selección que terminó el torneo invicta. Incluso el campeón España perdió 1 partido.
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2: 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Ahora, también, hacía rato que no...

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1: Hola, hijos de la mañana. ¿Podrían poner Inténtalo de Tribal Monterrey? Gracias.
2: Las 9:38.

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1: Buenos días, hijos de la mañana. Quisiera ver si me pueden complacer con una madurita de Conjunto Primavera, Te Lloré. Saluditos de Tarimas Peñón.
2: 9:45.

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1: Venga, mi coquín, venga, mi gallín. Buenos días, hijos de la mañana. ¿Me pueden complacer con una madurita, por favor? Amor sin primavera de los Jaguarús. Y aquí suena La Qué Buena. Saludos al Mamuchín.
2: 9:48. Oigan bien, el minuto del saludo. Todas las notas de audio en el WhatsApp 5551-668-929.
3: Venga, mi coquín, venga.

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1: Tiempo de minuto del saludo, mi Coquín. Vámonos tendido, mi rey. Arránquense por allá, recuerda, mándamelo por mensaje de voz al WhatsApp de la Qué Buena, 5551-668929. Grábate y le vamos pasando así como va llegando. Arráncate, baby. Mi.
2: Bueno, buenos días, hijos de la mañana. Pues mandar un saludo para la banda de Jamaica, para aquí, para Local 8. Aquí suena la Qué Buena, 3.9.
1: Saludos, Local 8, Mercado Jamaica.
3: Buen día, mis hijos de la mañana. Yo les quiero mandar un saludo para todos ustedes, mis animalitos queridos y preferidos. Y otro para mi viejito chulo, Antonio Gutiérrez, y las hermosas mujeres, sus veneno, María, Elodia y Anita, para Tacos de Guisado, El Padrino 2. Los quiero.
1: Papi, pero ya quiero que digas de parte de su amigo El Paniques. Ándale, grábanos uno así. Echa el otro.
4: Buenos días, hijos de la mañana. Pueden complacer con un saludo para David Cruz, que siendo partiendo a mi fundita, Agustín Millán. Es grupo 5. Aquí suena la Qué Buena. 92.9.
1: Para su fundita, el Millán, va, un abrazote.
5: Acalamos.
1: Bueno.
6: Muy buenos días, mis hijos de la mañana. Yo quiero mandar un saludo para mi esposa Mariana, que ya va en camino hacia la chamba. Hay que ir a perseguir la chuleta, porque si no. Y aquí suena la Qué Buena, 92.9.
1: Éxito. Va, va, va, échale otro.
7: Buenos días, hijos de la mañana. Quiero mandar un saludo muy especial para los compañeros del taller de gracias de Tribuquimia de aquí de la colonia Benito Juárez, Tultitlán, Las Torres. Y vamos para arriba con el Morbin Show. Saludos.
1: Un abrazo. Otro más.
8: Hola, ¿qué tal? Muy buenos días, hijos de la mañana. Yo quisiera mandar un saludo a todos los de la zona industrial allá en Lerma, del Estado de México, en especial para El Barrancas. Saludito, un beso.
1: Saludos, banda de Lerma. Y El Barrancas, un abrazo. Otro más, otro ya.
9: Ánimo, ánimo, hijos de la mañana. Aquí.
1: Hola.
9: Un saludito para toda la pandilla de la Qué Buena y también para el Héctor, que no quiere comer. Para el amor de mi vida y mi jefecita, que estamos desayunándonos una torta de al pastor.
1: Ahora, ¿qué traes, Héctor?
9: Desde las paradisíacas playas de Celaya, York.
1: Eso.
9: Qué bueno, 93.9.
1: Y este fue
10: el minuto del saludo.
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1: Las 9:55.
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13: El jugador más joven, el futbolista más joven en debutar en la historia de los mundiales es Norman Whiteside, de Irlanda del Norte, quien jugó su primer partido mundialista en España 1982, con tan solo 17 años y 41 días, superando el récord que tenía el mismísimo Pelé.
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2: Muy buenos días, sean todos bienvenidos a su programa de la mañana, el Qué Buen Mañanero. El diamante ya llegó y está aquí para acompañarlos hasta el mediodía con la mejor música, noticias, entrevistas y por supuesto mucha diversión. 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

0: Ahorita nos cuenta, bebé. Buenos días. ¿Quiere chiste? ¿Cómo crees? No, no soy, soy mujer.
1: No es cierto.
0: Es un personaje, la verdad no les quería decir otra cosa, la verdad es que
2: Alberto
0: soy...
2: Cuevas, el diamante.
0: Sí, estoy casado, tengo esposa y 7 hijos que mantener. Sí. Salí ponedoro. No, sí soy gay, mijo. ¿A poco sí te preguntaron? ¿No?
2: Sí.
0: No, sí, ¿cómo no? Es más, si no me cree, venga. Dile al hombre que venga, porque imagino que fue un hombre que te preguntó. Si yo se lo pruebo.
2: Se lo compruebo. Dale que sí, no.
0: Buenos días, muchachos. ¿Cómo les amaneció hoy?
2: Muy bien. Estamos preparándonos física y mentalmente para el domingo.
0: Mi querido Alex Mayorga, que está con nosotros en este día, y por supuesto, mi querido Edgar Macías.
2: ¿A qué hora es nuestra sección?
0: A las 11:20 es la sección por acá humorística, digo, de fútbol.
2: La mejor sección del programa del Diamante que se había tenido en toda la historia, la que te levantó el rating.
0: Lo único que me levantan es la
2: sección.
0: Ay, buenos días a toda la raza que nos está sintonizando a través de la Qué Buena, muchachos. Son exactamente ya las 10 de la mañana con 15 minutos. Mire que me platico que hoy será un día agradable, lleno de éxito, amor y, por supuesto, muchísimo, muchísimo, muchísimo calorcito. Así es, se avecina un calor precioso. Qué bueno. Así que hidrátese con esa de su agüita. Bueno, mejor como la agüita. Voy a

más y nada menos a mi queridísimo Alex Olvera, que ya se encuentra en los controles técnicos y digitales desde muy temprano operando esta maravillosa cabina musical. El aplauso fuerte para el operador. Eso es todo. ¿Cómo te ovaciona la gente? Sí, te quiere, precioso. Ay, qué bonito. Este chamaco siempre me cae muy bien. Hermoso, siempre muy atento, mi querido Alex. Muy entregado a su trabajo. Muy entregado a su trabajo y a su productor. Ay. Ya, ay, ¿cómo dice esa canción? Ya me contaron tus manos. No, esa es otra. Fíjate que cuando andaba yo con un sugar, le canté esa canción. Entre tus manos está mi vida, Señor. Porque me mantenía el viejo. Entre sus piernas a veces, porque no te creas que tenía mucho ánimo, ya estaba bien viejo. Y no se le. Ya sabes, el pajarito me enseñó inglés, inglés. Y me enseñó lenguas. Oiga, pues hoy es un día magnífico, así que hay que agradecerle a Dios. Si usted está disfrutando ya del desayuno rico, le deseo a usted muy buen provecho. Tomas su cafecito rico, por acá ya lo estamos preparando. Iniciamos este maravilloso programa que se está transmitiendo en vivo desde Puerto Vallarta a través de la frecuencia modulada 95.9 en el cuadrante. Y que es nada más y nada menos que la que buena. ¡Vámonos, cómo no! Ay, mijo, hasta pareces locutor. Qué bárbaro, ¿verdad? Hasta parece un locutor, gorda. Maestro, pues nos vamos joteando sabroso con algo de música riquísima para todos ustedes. Ya son las 10 de la mañana, 17 minutos, y los teléfonos en cabina son 322-22-11-590. 322-22-11-590 para que te pongas en contacto con tu vera servilleta. Y por supuesto, nos saludemos, nos mandemos el pack, nos mandemos la. Sí, ¿por qué no? Why not? Why not? Ya te dije que se aprende en inglés. Why not? O sea, lo que él quiso decir es ¿por qué? No. Y si sí, yes. Ahora pues, mijo, 10 con 18 minutos. 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

0: otra cosa. Acabas de decir que es el lunes. El lunes.
1: Estamos de regreso, señoras y señores, son las 10 de la mañana, ya con 28 minutos. Sí, las 10 con 28 minutos. ¿Cómo les está yendo el día de hoy, muchachones? ¿Qué tal les pinta? ¿Qué tal el día? Está sabroso, ¿eh? El calorcito está con todo. 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Y podrá usted, por supuesto, estar de una manera más directa con su mera servilleta. Nos vamos a ir con esto que ya tenemos listo, mijo, que es un día como hoy, precioso. A ver, sácatela, mijo. Sácatela, la cortinilla.
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1: Un día como hoy, queridos amigos, pero de 1978, muere el compositor mexicano Carlos Chávez Ramírez. Él fundó el Instituto Nacional de Bellas Artes y Literatura y la Orquesta Sinfónica de México. Un día como hoy, pero de 1980, nace en Tantoyuca, Veracruz, la cantante mexicana Antonia Salazar Zamora, mejor conocida como Toñita, la de la Academia. Inició su carrera como alumna de la primera generación del reality show La Academia. Un día como hoy, pero del año 2002, en Jalisco, México, es inaugurado el Museo de Arte de Zapopan, con el fin de dar a conocer las diferentes propuestas artísticas de diversos autores, tanto clásicos como contemporáneos. Ya son las 10 de la mañana con 31 minutos, mijo. ¿Qué tienes por ahí metido, papito? ¡No te vayas! ¡No te vayas! Quédate conmigo a seguir disfrutando de este tu programa favorito. ¡Qué buen mañanero! Anda, vete por un cafecito, tráeme uno, una de azúcar. ¿Qué pasa? ¿Qué pasa?
2: La temperatura
1: 30 grados centígrados. Ay.
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0: en el proyectario. 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
1: Y estamos de vuelta con usted a través de La Qué Buena. Gracias a toda la raza maravillosa que está con nosotros disfrutando de este precioso y rico día. Ya son exactamente las 10:43. Sí, señor. Oiga, pues nos vamos a ir con una nota de espectáculos. Espectáculos. Leí mal, no le puse bien la tilde. Discúlpenme, por favor. No, nada más, o sea, no nada más. Además de bonita, también me equivoco. Las bonitas. Los no Matilde, tilde. Así se llama. O sea, sí, es como el apóstrofe. Así podría ser así. Sí, o apóstrofe. ¿Sí? ¿La tilde? ¿La tilde? Mijo, vámonos por acá con esto que ya tenemos listo, que es nada más y nada menos que la nota de el espectáculo.
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1: Bueno, pues, ¿qué cree? Que la banda MS anda en busca del guardia de seguridad que cantó Mi Mayona Anhelo en el partido del Mundial. ¡Fui yo! Hijo, a ver si así la pego ya, oye, ¿no? Pues, oye, qué buena onda. Todo mundo, fíjate, se hace viral por cualquier cosa y el diamante tiene como 45 años en el medio artístico. ¡Ay, no! ¡No! Y 30 en existencia, amigo. Hijo... Y como 20 mil fotos de mis nachas, que no tienen nada que ver el tema, pero a Edgar le encanta. Bueno, fíjense nomás, resulta y resalta que mis amigos de la banda MS, pues andan buscando al compa, sí, al guardia de seguridad de ahí del Estadio Azteca, que se volvió viral por andar cantando con muchísima emoción esta rolita que es de ellos, que se llama Mi Mayor Anhelo. Esto fue al término del partido entre México y Ecuador en la Copa Mundial de la FIFA. Bueno, pues la canción, hoy de veras, a ver si nos echan, sí, ¿cómo va? Es este, va a empezar a que... El amor. Sí, a ver si nos... Mijo, por favor, mándenles en la cinta testigo. Mándenle en la cinta testigo. A mí me ha costado con el productor, me ha costado con el director, mijo. Bueno, pues resulta que este video ha sido compartido por una periodista deportiva y ya llegó hasta la banda MS, quien pidió ayuda en las redes sociales para localizar al muchacho. Ándale, que va a ser el nuevo, en una de esas, y es el nuevo artista que México andaba esperando. Ay, no, sí que te digo que cada suerte que tiene la raza. Ya son las 10:46. Nosotros nos vamos, pero ahorita nos venimos a gusto todos juntos. Sí, aunque sea el salpicadero. Regresamos con más a través de La Qué Buena. Maestro, suéltamela, por favor. Volvemos con más. Las 10:47.

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1: Ya son exactamente las 10:59 minutos, a un minuto de ser las 11 de la mañana. ¿Cómo le está pintando la mañanita? ¿Cómo va usted? ¿Ya desayunó bien? ¿Sí comió a gusto? ¿Sí? Oiga, aliméntese bien, por favor, ¿eh? Un juguito, un huevito en las mañanas, unos huevitos estrellados. ¡Ay, qué bien caen! A mí me chocan los huevos, mijo. Me chocan los huevos. Cuando son diario, deposita enfada, me chocan. Diario. Pero a veces hacen bien. Unos huevitos con chorizo. Ay, te sientas, no, hombre, a comértelos con gusto. ¿Qué más? Unos huevitos a la barbilla. Unos huevitos a la barbilla. ¿No los has comido así? Ah, mijo, qué ricos huevitos. Esos son huevos italianos. Por eso que huevos, sí, a la barbilla. A la barbilla, sí. Otros huevos. Hay otros huevos, por ejemplo. Ay, los huevos que... Sí, los que se cargaba mi tío. Ah, qué buenos huevos. Sí. Todas las mañanas se llevaba en los corrales a cargar huevos. En serio, qué buenos huevos. ¿Qué más, mijo? Huevito con salchichita, ¿verdad? Huevitos con... ¿Con qué más, mijo? Huevitos con salchicha. Y tu picón por un lado. Ay, no, criatura, eres bien tremendo, mijo. Oiga, vamos a mandar saludos por aquí a la raza. Ya nos están saludando y dice, y dice una, y dice dos, y dice tres. ¿Verdad? Así le hacen los payasitos. Dice, saludos por acá para mi queridísima, dice, Leonela. Ay, Leonela Gutiérrez, un abrazo fuerte. Dice, Diamante, buenos días, te estamos sintonizando. Vente a las sandías. Ya está mismo. Ah, sí, es temporada de sandía. Oye, sí, es temporada de sandía. Aquí en Puerto Vallarta es temporada de sandía. Qué buenas sandías, ¿eh? Allá en Tomatlán, Boca de Tomate, sí, en Tomatlán. Es donde. Dice, también por acá, dice, mi estimado Sergio. Buenos días, Diamante. ¿Le podrías poner las mañanitas a mi hijo? Hoy está celebrando 18 años y también está saliendo de la preparatoria. Qué bueno. Qué bueno. Mi hijo, por favor, el chamaco se llama Kevin Macías. Ay, felicidades al chamaco, 18 años, mijo. Apá, no, pa' Miguelito. Qué bárbaro. Como me Goofy. Sí, no, ya. Ya tiene su credencial, mijo, para que venga a votar. Pues a votar lo que tenga, sí, ¿verdad? Oiga, saludos por acá también para Cristina Figueroa, que nos está sintonizando desde Palmar de Aramara. Dice, buenos días, Diamantes, saludos, vente a los hot cakes y el cafecito, que está bien sabroso. Pues ya son las 11 de la mañana, pero sí me aviento, ¿eh? Sí me voy para allá. Claro. Al 100%. ¿Cómo? Al 100%. Saludos por acá también para Lorena, que nos está sintonizando desde el Valle, Nayarit. Ay, qué bonito el valle. Qué lindo este pic. Sí. No, mijo, son... qué buenos jugos. No, ese es otro. Qué lindo este pic y todo Nayarit. Qué lindo mi Santiago, lugar donde nací. Que me dicen Dixlan, Acaponeta y Ruiz. De cual a la orgullosa donde viví feliz. Ay, qué lindo este pic. A ver. Nos saluda nada más y nada menos. Tómate tu tiempo.
2: Saludos también a Vivi, el perro Robles, el perro Robles Vivi, el perro de la calle.
1: Ruega por ella. Ay, mijo. Un saludo por acá para mi compa del ranchito. Ay, qué bonito hablada, con sentimiento. Luego, luego se siente sabroso. Es mi maestro de dicción. Vámonos a vámonos a un corte. ¿Qué tenemos por ahí, precioso? Regresamos con más a través de la Qué Buena. Son las 11 de la mañana con 3 minutos. ¡No te vayas! ¡No te vayas! ¡No te vayas! ¡Quédate conmigo! Vamos a seguir disfrutando de este precioso y rico día. Todo nos queda una oruga para seguir gozando de la música aquí en tu casa.
0: 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La temperatura
1: 31 grados centígrados.
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14: el goleador absoluto. Hasta la actual edición, el récord de máximo goleador lo tenía el alemán Miroslav Klose, quien anotó 16 goles en 4 torneos. En 2026, Lionel Messi, en 6 participaciones, ha hecho un total de 18 goles en mundiales. Con esta cifra se convierte en el máximo goleador histórico absoluto de las Copas del Mundo. Una máquina de hacer goles.
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Oiga, pues seguimos avanzándole por acá en la lista musical a través de La Qué Buena. Son las 11 de la mañana ya con 13 minutos. Gracias por estar con nosotros en la sintonía. Muchísimas gracias. Un abrazo fuerte a toda la raza bella que nos está por acá sintonizando. Decirles, queridos amigos, gente bella, que nos puede buscar, por supuesto, por aquí a través de las redes sociales. Estamos como La Qué Buena PB, así es, en Instagram, TikTok, Facebook, ahí estamos. Mi hijo, me tienes con un pendientazo, qué bárbaro, ¿eh? Sí, búsquenos por ahí. También nos puede encontrar como Alberto Cuevas el Diamante. Para que esté en contacto con su mera servilleta, búsquenos, por supuesto, por aquí con más. Dice por aquí, ¿cómo me puedo registrar para la hielera? ¿Ya no? ¿O sí? Dice, ahorita vemos, como dijo el ciego, ahorita vemos. Sí, pues es que no sé todavía, no me han pasado información. Ayer se dio una, pero ya no supe yo más, ¿verdad? ¿Para qué vamos a andar a este? No lo quiero engañar, no lo quiero engañar, no es mi intención, ¿verdad? Al contrario, siempre veraces. Bueno, vámonos por acá rápidamente, mijo, con una complacencia. Dice por acá mi estimadísimo José Luis, dice, no, ese es el perro de la calle, no, yo digo otro José Luis, mijo. Dice, oye, ¿me podrías complacer? De acá desde el Colorado, dice mi querido Luis. ¿Me podrías complacer con una rola de los Tigres del Norte? ¿Cómo no, mijo? ¿Cómo no? Esa canción que se llama... Hay una... Esa canción es muy como romanticona. Pues sí, como romanticona se me hace. Mi fantasía, mijo, por favor, para todos ustedes, a través de La Qué Buena, complaciendo esta rolita preciosa de los Tigres del Norte. Oiga nomás, qué chulada de canción, complaciéndole por ahí al compa 11 con 15.

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3: La sección
4: de futbolera.
5: La que más te gusta.
4: La que más me encanta.
5: La que disfrutas, diamante. Venimos ya a levantarte tu rating otra vez.
3: Ay, chiquillo. Ya nos llegó el reporte esta mañana.
4: Ay, chiquillo, atravieso, me ganas.
3: Con ustedes se hizo chido ese programa ya.
5: Ya. Cantadito.
3: Qué amable son. Nos interesa el crecimiento.
4: Darme ese empujoncito.
5: Así es, como todos saben, pues en la qué buena se están transmitiendo los partidos en W Radio en los 40. Entonces, pues, oye, aquí venimos a hacerte el relajito en la cabina.
4: Muy contento, muy amable, porque me visitan dos machos, dos hombres preciosos.
5: Contento, velo.
3: Tenemos preguntas del público.
5: El público ya nos empezó a mandar mensajitos, nos dice que si eres gay.
4: Que si soy gay. No soy. No, el de atrás. El de atrás sí.
5: Me traiciona nomás.
4: El de atrás es el que me traiciona. Ay,
5: no. Oye, pues, rápidamente. A ver, el día de ayer, ¿te diste cuenta cuánto quedó España?
4: No exactamente, pero platícamelo, por favor, Nico, okay. Porque supe que sí, se dieron con todo.
5: Tres golazos, tres pepinos de España a Austria.
4: Y le metieron con todo.
5: Con todo. ¿Cero? ¿Sabes quién es Cristiano Ronaldo?
4: Ah, sí, cómo no, me estuve acostando con él hace un tiempo.
3: ¿Qué?
4: Que conociera la, ¿cómo se llama? Así le decían un cocodrilo que sí, ahí de la.
5: Ahí viene el Cristiano. Están de moda los cocodrilos, pero bueno, Cristiano Ronaldo ya metió otro gol en el Mundial. Portugal iba perdiendo Portugal. De último minuto, no, fue un partidazo, anularon goles, ya los croatas creían que se iban a tiempo extra, que se habían salvado.
4: Estaba en presión.
3: Y nada.
5: Nada. Portugal pasó a la siguiente ronda, adiós a los croatas, y el último Mundial de Luka Modric. Que no sabes quién es.
3: Ya se fue, es un padrino que tiene que tener el máster Luka Modric. Es un gran futbolista, la verdad es que deja un legado enorme, y pues bueno.
4: ¿Se retiró ya?
3: Varios futbolistas, pues, ya es un mundial, vamos a decir. Okay. Y varios futbolistas, pues, va a ser su último mundial.
4: ¿Hasta los cuántos años pueden entrar ahí a jugar fútbol?
3: Hay un japonés, fíjate, que vale la pena mencionar, hay un japonés que tiene ya arriba de 60 años y sigue jugando.
4: ¿Cómo crees?
5: Sí, se acabó.
3: No hay límite, más bien el tiempo, los
4: pero, por ejemplo,
3: que empiezan a dejar de relegado.
5: No, ya, profesionalmente, normalmente a los 35 años ya se están metiendo la banca. Pero ahorita, por ejemplo, Cristiano Ronaldo con 41 años está jugando.
4: No, pues ese es un chamaco todavía. Pero qué cosa. ¿De quién estás hablando, amigo?
5: Eso,
4: de Ronaldo.
5: Eso.
4: Mi esposo.
5: Y en la noche hubo un último partido que nadie fumó. En Suiza, Argelia.
3: No, como que nadie le dio a Suiza. Bueno, relojes, ¿eh?
5: Sí,
3: no. ¿Qué más?
5: ¿Cuál es? Me quedé dormido bien.
4: Tenías ganas de echarte una dormidita y te le aventaste.
5: Yo queriéndome enterar. Sí, no,
3: ¿y qué opinan del próximo partido de Inglaterra este próximo domingo?
5: Contra México.
3: Ya hay mucha gente.
5: O sea, no nos importa
4: los belgas.
5: A los argentinos nos caen gordos. Hoy juega Argentina, pero no nos interesa.
3: Bueno, ya me dijo que ya hoy juega Argentina y nos caen gordos. Contra Cabo Verde.
5: Cabito.
4: Cabo Verde.
3: Y eso se viene la sorpresa del año.
5: Dios quiera.
3: Dijo el director técnico de Cabo Verde en un subido francés. Dijo que si Cabo Verde le gana Argentina, ajá, considéranos los campeones de
4: la liga. Quiero decirle a la gente que no estoy entendiendo absolutamente nada de lo que están platicando esos hombres.
5: Pero vete a ver Cabo Verde. ¿Te interesa?
4: Gracias.
5: Sí.
4: Oye, pero a ver, eso de fin de semana que va a estar.
5: ¡Juega México!
3: ¿Ya podemos hablar?
5: ¡Ya, háblame!
4: Pero usted diga, productor.
3: Usted diga, ¿hablamos de Argentina o del?
5: Ya ven, ¿quién es el que manda aquí?
4: ¡Ay!
3: El domingo tenemos el encuentro de México contra Inglaterra. Esto ha llamado mucho la atención, sobre todo los medios ingleses, que no están muy seguros. Tienen un poquito de nervios.
4: No, pues claro, y les está entrando.
3: Aunque Inglaterra tiene un buen fútbol, tiene buenos futbolistas, ya se enteraron que jugar en México, en el estadio donde está tu gente, te da así como 1,000 puntos de motivación.
4: Claro.
3: Entonces, sí están temblando un poquito. Es que aguas con México.
4: Y es que México no acuérdense que México no ha tenido ninguna todavía.
5: Como México, no hay dos. Y la altura de la Ciudad de México, y la verdad es que sí, sí les va.
3: Sí, claro. Sí, uno que es de aquí,
5: sí,
3: de
5: les va, sí les va, sí, a mermar, sí, siente, ahí.
4: Pues yo le deseo todo, como siempre, a mi país maravilloso, le deseo todo lo mejor, y pues que gane México, amigo. ¿Cuánto le vaticinas?
3: ¿Cuánto les he hecho? Unos... yo creo, Master, que nos vamos 1-0 ganando México.
5: ¿Tú crees? Yo creo que se va a hacer un marcador de 2-1.
4: Sí están fuertes los ingleses.
5: Muy fuertes, muy fuertes.
4: Yo pienso que unos 2 también.
5: Mira, el corazón me gana, México va a ganar.
4: Ay, no, cuando el corazón sufre, que la cola justicia.
3: Ah, mira qué buena reflexión. Gracias. Pero vamos a ver el partido real.
4: ¿El domingo? Sí. No creo que vaya a ver el partido. ¿Para qué te voy a decir?
5: Le vale un kilómetro.
4: Seguramente voy a ver algunos reels de lo que sucedió, las partes más importantes donde se movieron los tambaches.
5: Para venir a platicar.
4: Para venir a platicar. Pues claro, para tener
3: un periodista.
4: Gracias, Ben. Sí, soy. Muchas gracias. Mi maestra fue de la Micha.
5: Y yo
4: soy Dame la Micha. Ay, pues que a todo dar, mijo. Tenemos por ahí, hay que pintarnos.
5: Sí, aguas, raza futbolera.
4: Hay que pintarnos, señoras y señores.
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4: 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Son las 11:28.
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11: Hola, ¿qué tal? Mi nombre es Fabricio Domínguez y estos son los Astros Mundialistas. A sus 35 años, Riyad Mahrez tendrá la tarea de liderar a Argelia en la Copa del Mundo. El atacante vivió proyectos exitosos con el Leicester City y Manchester City, siendo campeón con ambos en la Premier League de Inglaterra. Ahora, en la recta final de su carrera, milita en el Al Ahly de Arabia. Con una zurda privilegiada, Mahrez suele brillar por la banda derecha, buscando siempre recortar hacia adentro, destacando su gran golpeo de balón. La velocidad y gambeta ha sido su principal arma como futbolista. En Argelia es considerado ya como el mejor jugador de su historia y tendrá una última tarea: llevar a Argelia a ser el país africano con más peso en suelo norteamericano en la Copa del Mundo.
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12: Han pasado años, pero la imagen sigue intacta. En la final del Mundial de Alemania 2006, Francia e Italia igualaban en Berlín. Y, en tiempo extra, Zinedine Zidane protagonizó uno de los momentos más impactantes en la historia del fútbol. Tras un cruce verbal, el francés respondió con un cabezazo al pecho de Marco Materazzi. El árbitro argentino, Horacio Elizondo, le mostró tarjeta roja directa. Y así se dio una despedida inesperada para Zidane en su último partido como profesional, portando la camiseta de su país. La imagen es icónica. Italia terminó levantando la Copa del Mundo en penales y aquel instante quedó grabado para siempre en la memoria del deporte. Un ídolo que puso punto final de mala manera, movido por un insulto que lo sacó de sus casillas.
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0: ¿cómo están? Muy buenos días, saludamos a toda la gente que nos ve a través de nuestras redes sociales y también a los que nos siguen a través de nuestra aplicación móvil en W Deportes y 730 AM en todos lados, en la multiplataforma. Y antes de continuar, tenemos un mensaje muy importante para todos ustedes.
1: Sí, Australia arranca con Patrick Veitch en el fondo, Alessandro Circatti, Harry Shutar, Lucas Harrington, Jordan Boss, Aiden O'Neill, Jackson Irvin, Aziz Behic, Conor Metcalfe, Cristian Volpato y Nestori Irancunda. 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
0: Perfecto, y vámonos con el otro 11 inicial.
1: Con Egipto, que va con Mostafa Shobeir, Karim Hafez, Yassim Ibrahim, Rami Rabia, Mohamed Hani, Hamdi Fati, Marwan Atia, Mustafa Siko, Mohamed Salah, Eman Ashour y Omar Marmoush. 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
0: Bueno, pues ahí están los 22 protagonistas. Si usted apenas nos está sintonizando, le repetimos lo que se juegan estas dos instituciones, Juan. En este aspecto, el que avance va contra Argentina, pero antes de ir contigo, tenemos otro mensaje.
1: Así es, vamos a ponerle emoción, juégatela en caliente.mx y apuestas al marcador correcto de 2-1 a favor de Australia sobre Egipto, cobrarías 10,000 pesos, caliente.mx, bienvenidos al juego.
0: En este aspecto, el que avance probablemente vaya contra la selección de Argentina. Yo sé que este mundial ha sido de muchas sorpresas y demás cuestiones, pero pues en el panorama, si nos vamos a probabilidades y favoritos, así sería, ¿no?
2: Sí, claro, no a menos de que la selección de Cabo Verde haga otra... que ni siquiera sería otra, ¿no? Sería una sorpresa mayúscula totalmente ante lo que ya de por sí ha logrado, ¿no? Un equipo que no ha perdido, pero sí ese es el gran aliciente que decíamos que tiene este partido entre Australia y Egipto. El ganador prácticamente pues se gana ese derecho, ¿no? De enfrentar a la Argentina de Lionel Messi, e insisto, no es eliminar nada más porque sí a Cabo Verde. Sabemos que puede dar una sorpresa a Cabo Verde, pues imagínate, ¿no? Ver un Cabo Verde contra Egipto, Cabo Verde contra Australia. Simplemente estamos basándonos en probabilidades, ¿no? Pero estamos expectantes de lo que pueda suceder al rato y por supuesto en este partido.
0: Vamos a una pausa y ya regresamos con el arranque de este compromiso.
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5: El invicto que quedó fuera. En Sudáfrica 2010 ocurrió algo insólito. Nueva Zelanda quedó eliminada en la fase de grupos tras empatar sus tres partidos. Lo curioso es que fue la única selección que terminó el torneo invicta. Incluso el campeón España perdió un partido.
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0: respecto al rival, ¿cuál es el platillo? ¿Qué es lo que ofrece? ¿Qué es lo que puede realizar?
1: Sí, pues básicamente Egipto tratará de indigestar, por así decirlo, el medio campo con una línea de 5 en el medio campo, 4 atrás y Omar Marmoush como el hombre más adelantado. Pero si te parece, vamos a ponerle más emoción a esto. 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
0: Oye, Juan, hablando de emoción, el corazón se me iba a salir del pecho porque aquí enfrente pensé que era Santi Jiménez, pero era Alexander Acha. Me dije, ¡ah, Santi! ¡Vente para! No, era Alexander Acha, pero dije, ¡ah! Está bien.
2: Que tenemos aquí presente, ¿no?
0: Sí, sí,
2: entiendo,
0: sí. Siendo
2: la confusión.
0: Estamos no, pero, en el ICC, ¿no?
2: Sí, no, si era Santi Jiménez, te hubieras tapado la boca, ¿no? Como el ecuatoriano.
1: No, capaz que lo expulsan.
2: Exacto, sí, no, imagínate. Mejor no. No, mejor así. Mejor no nos tapemos la boca, hablemos todo lo que tenemos que hablar de este partido entre Australia y Egipto. Australia, recordan ustedes hace 4 años, ¿no? Cómo le fue contra Argentina. Realmente, o sea, le hizo un buen partido a Argentina, ¿eh? Fuera de todo, en esa ronda de los octavos de final. Es una selección que pues no se esperaba tanto a lo mejor de ellos, pero han sabido complicarle a cualquiera, incluso al mismo Francia en su momento. Tal vez contra Estados Unidos les fue un poquito más complicado en esta fase de grupos, pero creo que nos vamos a ver un partido bastante cerrado en esta ocasión.
0: Sí, vamos a una pausa, ya nada de comenzar, señoras y señores, se viene Egipto contra Australia.
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0: Zeta en su participación en Rusia 2018, en donde a pesar de llegar mermado por una lesión, anotó en dos ocasiones y ahora buscará tener un mayor peso en la Copa del Mundo en suelo norteamericano.
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2: Siempre he dicho, ese gol lo voy a reclamar a la FIFA. 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
4: Belo Horizonte. Quedó en silencio aquel 8 de julio del 2014. Ahí estuvimos. Brasil, anfitrión del Mundial en ese año, se derrumbó ante Alemania con un 7-1 imposible de creer.
5: En el Mineirao,
4: las miradas perdidas, el llanto en las gradas y la incredulidad acompañaron cada gol. Antes del descanso, ya era una pesadilla, pues el marcador proyectaba un 5-0. La afición, los jugadores, no terminaban de reponerse mentalmente de un gol cuando ya les había caído uno más y uno tras otro. No fue solo una derrota, fue una herida histórica para el fútbol brasileño. Vivir en casa, ante su gente, es recordada en la actualidad como la goleada más humillante en las Copas del Mundo por el contexto local de la verde amarela.
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8: Señoras y señores, estamos de regreso en esta previa digital y también la previa para todos los que nos acompañan a través del 7:30 AM. Tenemos un mensaje para ustedes.
9: En 2018, Egipto llegó al último partido de la eliminatoria africana rumbo al Mundial y se enfrentó a la selección de la República del Congo. El partido en algún momento iba empatado a uno y en el minuto 94 apareció Mo Salah para cobrar un penalti y así clasificar a los faraones a una Copa del Mundo por primera vez desde 1990. 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
8: Perfecto, ya están los futbolistas en el túnel. Recordar que son los 26 de cada institución por este fantástico protocolo que se hace, viéndose face to face para entonar sus himnos nacionales, y por eso tenemos un mensaje para ustedes.
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8: Bueno, pues ahí están ya los futbolistas para comenzar con este partido y se empieza a desplegar el logo de la Federación Internacional y también El de las dos selecciones a nada de salir. Estos momentos en donde hay muchísima calma por parte de algunos. Otros prefieren reír, otros prefieren el silencio, otros prefieren la oración. Es momento de hacer historia. Es la última concentración porque en cuanto salgan del túnel empezarán a escuchar a toda la gente que los va a estar apoyando en este compromiso. Ya no existe ningún mañana. Si quieren avanzar a los octavos de final, hoy es el gran día para este gran compromiso. Y se empieza a desplegar la bandera de Australia, también la bandera de Egipto. Cada quien con sus mismos sueños, con su misma filosofía. Lo que sí les podemos adelantar es que está muy parejito en el tema de las aficiones, Juan. Esparcidos, el amarillo, el rojo y demás cuestiones, lo cual es una representación de lo que va a suceder en el partido, porque no hay un claro favorito para avanzar a los octavos de final en esa llave de la selección de Argentina.
5: De acuerdo, en este estadio de Dallas, que ya ha sido sede de varios partidos importantes, por supuesto no se podía quedar fuera de la ronda de los 16avos de final, y concuerdo, realmente es una tribuna muy colorida, dividida. También hemos visto pues varias playeritas verdes, ¿eh? Porque sabemos que México está presente en todos lados, y sí, también se han hecho presente en esta Copa del Mundo, así que realmente va a ser un tiro parejo también desde las dos.
8: Señoras y señores, empieza a escucharse la canción del Mundial, empiezan a emocionarse los futbolistas, empiezan a concentrarse. En estos momentos toman el balón, este que va a dar alegría, este que va a dar historia por parte de estas dos selecciones que evidentemente a lo largo de esta justa internacional no han dado un resultado positivo, no han dado un resultado histórico, pero el hecho de estar aquí representa muchísimo porque no tenían la posibilidad de poder avanzar a la fase de grupos. Tal vez Egipto sí, porque tiene hombres como el caso de Mostafa Sico, como Mohamed Salah, como Omar Marmoush, y Australia, que desde que decidió cambiarse de federación ha luchado por incrementar y potencializar su buen fútbol más allá de resultados y clasificaciones fáciles, Josué.
9: Sí, se esperaba sin lugar a duda una fase de grupos importante para Egipto en el grupo G, entendiendo que Bélgica en el papel iba a ser el más difícil, que a Nueva Zelanda se le podía ganar, pero que por ahí Irán era el que podía llegar a competir de cierta manera. Lo consiguen y hoy están aquí ante una Australia histórica, sin lugar a dudas.
8: Y bueno, pues ya están los 22 futbolistas por parte de cada institución para poder comenzar con este compromiso, acompañados de los niños que también están cumpliendo su sueño y que también están en esto. Hay que recordarles que en este compromiso el equipo local es Australia. Escuchemos su himno nacional.

0: los himnos nacionales. Están ya los 26 elementos, pero algunos tendrán que irse a la banca. El saludo a los árbitros y también el saludo a toda la gente que nos acompaña a través de 7:30 AM. Héctor Becerril en la producción, Leonardo Calarondo ya se va. Muy buenos días, tenemos excelente tarde. Mario López se integra con nosotros, Juan Guzmán, José Villa, Luis el Abuelo Vázquez, mi querido Juan. Vámonos de nuevo con la alineación por parte del local administrativo.
1: Claro que sí, que en este caso sería la selección de Australia con Patrick Beach en la portería, una aparente línea de tres con Alessandro Cincatti, también Harry Sutar, y por izquierda se encuentra Lucas Harrington. En el medio campo vemos a Aiden O'Neill y también está por ahí Jackson Irving, por derecha como carrilero Jordan Boss, por izquierda Aziz Behich, adelante Cristian Volpato, también está ahí Connor Metcalf y también como punta principal Nestori Irakunda.
0: Y ahora vámonos con la alineación por parte de la selección de Egipto.
2: Mostafa Jobeir en el arco para los de Hossam Hassan, el técnico egipcio, que arranca con este guardameta. Karim Hafez, Yasser Ibrahim, Rami Rabia, Mohamed Hani, Hamdi Fati, Marwan Atia, estos dos en una especie de doble contención, mientras que Mostafa Sico, Mohamed Salah, Emam Ashour ya más adelantados, y en punta Omar Marmoush. Hay que recordar algo, en el partido contra Nueva Zelanda, Egipto llegaba con esta sensación de querer ir hacia adelante, de querer dominar. Fue hasta que Rami Rabia ingresó al terreno de juego que Egipto empezó a mostrar una cara completamente diferente, un hombre que es un líder en la defensa, pero que también da muchas indicaciones al medio campo para que estén atentos en la cobertura.
0: Y respecto al arbitraje, Juan, ¿qué podemos esperar para este compromiso, que evidentemente al ser tan reñido, al ser dos estilos de juego que constantemente estarán chocando en el medio campo, qué podemos esperar?
1: Bueno, realmente este partido es uno de los más complicados, aunque pues ustedes no me lo vayan a creer, es una realidad. ¿Por qué? Porque los dos equipos van a salir con un planteamiento similar. Entonces, a Gustavo Tejera, que es el árbitro central de este encuentro de nacionalidad uruguaya, ya lo conocimos porque él pitó el partido de México contra Corea, por cierto, pues le espera un reto interesante, probablemente el más grande de lo que va de su carrera para este árbitro, que está también en su primera Copa del Mundo. Y pues también en el VAR son de la misma nacionalidad, de Leodán González y Antonio García. Así que mucho éxito para ellos.
0: Perfecto, pues ahí está por parte también de los árbitros y prácticamente todo listo para comenzar con este compromiso. Le recordamos que el que avance se estará enfrentando a la selección de Argentina, los actuales campeones de la Copa del Mundo, y Cabo Verde, que han sido ni siquiera el caballo negro, la Cenicienta, el Milagro,
2: el caballo verde.
0: Te diría el Pablo Ramos del Mundial, pero no, porque no, pero bueno, el último círculo de apoyo para poder comenzar con este compromiso. Pero tampoco lo va a tener sencillo Argentina, ¿no?
2: Sí, no, me parece que justo, ¿no? En ese sentido, si estos dos equipos, Australia y Egipto, no tenían nada que perder, Cabo Verde mucho menos, ¿no? Entendiendo que ya es una participación muy, muy histórica desde su debut en este Mundial, ¿no? Entonces, va a ser importante. Hay que recordarle a la gente, solo faltan dos llaves de estos octavos de final que se definan, la de Argentina, Cabo Verde, Australia, Egipto, y Suiza ya espera al ganador de Colombia contra Ghana.
0: Perfecto, y todos esos partidos los podrá vivir a través de W Deportes. El volado lo ganó la selección de Australia, así que los australianos son los que van a empezar a mover el balón en Arlington, Estados Unidos. Va a comenzar el antepenúltimo partido de los 16avos de final. Es la selección de Australia contra su similar de Egipto. Y señoras y señores, vámonos rápidamente al rectángulo de la pasión, emoción, rueda ya en Arlington. Aquí estamos Juan Guzmán, José Villa, Héctor Becerril, Mario López y Luis el Abuelo Vázquez para llevarles lo mejor de este compromiso. Rápidamente se va por el costado de la derecha, vendrá un saque de manos, Alessandro Cincatti con el movimiento de manos al centro para el capitán Harry Sautar. Sautar para el centro del campo, primera la toma Cincatti, viene ejecutada la presión en zona alta por parte de Egipto para que haya un desvío por la derecha. De nueva cuenta será saque de manos para Australia en los primeros 30 segunditos, Huesolvilla.
2: Abuelo Juan, a la gente que nos acompaña, información de última hora, el México contra Inglaterra se va a jugar al mediodía, por riesgo de tormenta eléctrica, cambia, así que, híjole, Inglaterra va a probar el mediodía de la Ciudad de México.
0: Ah, ¿no? Yo pensé que
2: no. No,
0: también
2: lo va a probar, también lo va a probar.
0: Un minuto queda de compromiso, o llevamos de compromiso, ya está adelantando, pero bueno.
2: Vámonos al ángel, dice el abuelo.
0: De la selección, el balón, pelota aérea, van por la banda de la izquierda y ya recupera Omar Marmoush. Marmoush con el esférico que rápidamente va a recuperar la selección de Australia. Chirkati, que ha tenido más el balón que todos los futbolistas que están en el terreno de juego, por lo menos en este minuto y medio. Pelota que ya recupera Karim Hafez. Hafez va para atrás con Yasser Ibrahim. Ibrahim mueve la pelota para Rami Rabia. Rabia controla. Ahora va para Mohamed Hani. Hani regresa al centro del campo, atrasito del medio. Ahora para tratar en la zona de seguridad, descargando por la izquierda con Karim Hafez. Hafez con el pase filtrado y vendrá el contragolpe por parte de los faraones. Primer pelota en conducción larga. Se apoya Salah. Salah filtra para Zico, a ver qué hace. Buscaba y simplemente a tocar atrás. Y en esta situación, Egipto ya recupera la posesión de la pelota, Juan Guzmán.
1: Sí, oye, una de las imágenes que nos manda nuestro buen amigo también, Brian Zulbarán, previo a este partido, pues se viralizó mucho una imagen de la policía estadounidense, pues por ahí encarando, de cierta forma, pues hasta agrediendo a un miembro de la selección de Egipto, pidiéndole que se retirara cuando el jugador de Egipto solamente se estaba tomando una foto con un aficionado, con un pequeño niño además, y pues por ahí otro miembro del staff empezó a encarar al policía. Entonces por ahí crecieron mucho las tensiones dentro del estadio, y pues esto es algo de lo que también se está viralizando un momento más de la siempre linda, ¿verdad? Policía estadounidense.
0: Increíble, lamentable. Por la banda derecha viene la selección de Australia, corta el balón perfectamente el capitán Harry Soutar. Saque de mano rápidamente para la selección de Egipto en la zona alta, recargados en el callejón del área, pero ya circulan al centro del campo, a dos tercios del terreno de juego. Balón que se mueve por el costado de la izquierda y toma la pelota Hafez. Hafez que se apoya al centro del campo con Atia, Marwan Atia. Ahora lo toma Handy Fati y viene Fati. Fati que libera por la izquierda con Hani. Hani con el centro de espaldas a la portería. Es muy complicado porque la altura es evidente por parte del central Harry Soutar, y por eso a despejar Australia, momentáneamente a recuperar la pelota. Tratan de armar el contragolpe con Storing. Storing sale muy bien, Mostafa, para quedarse con la pelota, el juego de pies, y a liberar por la banda de la derecha cuando ya son 3 minutos y medio, y lo decíamos en la previa, no va a estar claro quién tenga la posesión de la pelota aquí en el estadio de Dallas.
2: Va a ser importante que Egipto trate de encontrar a Zico y a Ashur, que son los hombres que se van a abrir por los costados, para así liberar el centro para Mosala, que va a ser el hombre que va, sin lugar a duda, a tratar de repartir el queso, o ser quien arrastre la pelota y sorprenda con un tiro de larga distancia. También Omar Marmoush tratando de hacer el espacio yendo hacia los costados, y así que la defensa de Australia le permita un poco más hacia la ofensiva.
0: El pase filtrado para Australia, viene el disparo de larga distancia, aparece ahí el impacto por parte de Volpato, que tenía la oportunidad, tenía el espacio, avanza en el carril central, le dan el tiempo y termina por romper la línea, alcanza a pegar en el travesaño a pesar del vuelo sensacional de Schoenberg.
1: Sí, esta era la primera. Nos recuerda un poco Volpato a Tim Cahill en cuanto al disparo que tenía de media distancia este futbolista australiano histórico. Bueno, ahora Volpato, también de nacionalidad italiana, surgido de las fuerzas básicas de la Roma, ahora en el Sassuolo, saca un zurdazo que vaya que sacó más de un susto a la selección de Egipto, y por supuesto sacó los suspiros de Australia.
0: Empiezan a reacomodar la selección de Egipto, a tocar la pelota desde abajo. Viene Yasser Ibrahim con Rabia. Rabia ahora con Mohamed con el propio Rabia, y Rabia a tocar de nueva cuenta la pelota en el carril central. Levanta la vista, son 5 minutos de tiempo corrido, son los 16avos de final. Australia está empatando sin anotaciones contra Egipto, y aquí estamos Juan Guzmán, Josué Villa y Luis el Abuelo Vázquez. En la zona defensiva sigue el conjunto de Egipto tocando la pelota, abierto por el costado de la derecha. Prefieren ir con el pase filtrado a ver si encuentran a Marmoush. No pasa nada porque aparece el central australiano Harry Soutar para despejar el peligro. Después liberan con Chirkati. Chirkati mueve la bola para jugar de pies con el guardameta Patrick Beach. Beach mueve a la derecha con Lucas Harrington. Harrington se apoya con Beach. Beach con el trazo largo recargado por la izquierda. Pelota dividida. Alcanza a rozar. Se puede venir el contragolpe. Arranca Australia por la banda de la derecha. Está en la zona final. Se puede venir el primero. Se fue metiendo. Le queda del otro costado para que llegue la pelota de Story. ¡Qué jugada! Se armaron por la banda de la derecha, se terminaron comiendo a dos centrales. Parecía que la jugada no prometía mucho porque arrancan por la banda de la derecha a la altura del centro del campo, pero empieza a volverse loco Jordan Voss y se lleva a tres.
2: Sí, lo decíamos, ¿no? En la previa, Jordan Voss es uno de los hombres que por un costado puede crear demasiado desequilibrio, y en esta jugada ya estaba prácticamente ingresando al área con balón controlado, y Rami Rabia se lanza desde la tercera con una barrida espectacular en tiempo y en forma, puntea el balón que ya se le había escapado y termina mandando hacia un costado. Me parece que la intervención de Rami Rabia vale un gol salvado, por así decirlo.
0: Tiro de esquina, punta de la derecha, juega en corto el equipo de Australia, por ese mismo costado, Volpato, jugada prefabricada, trata de mandar el centro. La gente de Egipto se emociona porque podía venir un contragolpe, pero la pelota ya se encuentra en el centro del campo y a tocar hasta atrás los australianos con Patrick Beach, que juega de pies, que sale de su zona, a la altura de la media luna ante la presión alta por parte de los faraones. El balón ya lo controla defensivamente el conjunto de Egipto y prácticamente en un abrir y cerrar de ojos pasó de portero a portero, Juan Guzmán.
1: Así es, cerca la primera, bueno, la segunda ya de hecho de peligro, y las dos han sido en favor de Australia en estos primeros 7 minutos. Australia y Egipto, dos selecciones, una con más experiencia en mundiales como lo es Australia, otra no tanto Egipto, pero que las dos tienen el mismo objetivo el día de hoy. El famoso quinto partido que se ha hecho también aquí en México, bueno, nunca lo han alcanzado en su historia estas selecciones. Sí se han estado en octavos de final, sobre todo Australia con el formato normal de grupos, pero nunca han jugado 5 partidos en una Copa del Mundo. Hoy uno de los dos lo va a lograr.
0: A uno se le cumplirá su sueño, al otro será una auténtica pesadilla. Ya cerca de llegar a los 8 minutos, Egipto controla el balón en el centro del campo. Ahora a asociarse en esa cuestión, viene el pase filtrado para que tenga el esférico Omar Marmoush, que tiene que botarse de su zona, se apoya con Fati por la banda de la izquierda con Ashour con el pase filtrado, cerca del callejón del área, ya en el callejón del área hay dos elementos dentro del área, se va a mandar el servicio, no, se esperan, se asocian, todo esto en los linderos del área, todavía la pelota la toma Fati libera por la derecha con Mohamed Salah viene con el pase filtrado, que se lo responden con un frentazo, pero la posesión de la pelota sigue siendo para el conjunto de los faraones. Ibrahim con el esférico, algunos abucheos por parte de los australianos que al momento parece que son mayoría o por lo menos más ruidosos. Atia por la izquierda mueve la pelota para Hafez se arranca por la derecha, Hafez le tapan todos los espacios prácticamente a Australia, todos defendiendo atrás, el único que queda en punta es Nestori. El cambio de juego le va a quedar a Mohamed Hani, que la baja, que la duerme, que después a tocar con Fati otra vez en el último tercio del terreno de juego, manda mal el trazo largo, alcanza a recuperar Nestori, le ayudó a alzar la pierna para que recupera la pelota el conjunto de Australia. Se puede venir el contragolpe, lo bajaron, no hay falta, sí, la marcan en el centro del campo y será pelota, balón parado a favor de la selección de Australia, Juan, cuando le cometieron la infracción a Jackson Irvine.
1: Así es, no duda el árbitro uruguayo, es que es una falta clara, ahí es una patadita, ¿verdad? Una infracción ahí justo sobre la zona del zapato y es bien señalada en esta que es pues la primera infracción de un partido que está fluyendo correctamente, ambos se quieren dedicar a jugar.
0: El balón, el cambio por la derecha, viene Jordan Voss, este que tiene mucha habilidad, se lleva 2 elementos, y otra vez va atrás, Chirkati con Harry Soutar en el centro, O'Neill busca la pelota, la mueve, la circula, otra vez con Chirkati con el pase filtrado, le va a quedar a la derecha, ya recupera Voss, le tiene que llegar así, José Villa con una auténtica barrida por parte de Hafez para también ya poner autoridad porque los está haciendo como quiere.
2: Sí, y parte mucho esta jugada del desorden que está teniendo Egipto, donde no ha sabido cómo controlar el ataque por los costados por parte de Australia, y en ese sentido hemos visto incluso a Omar Marmoush que deja la parte más adelantada del ataque para hacer una especie de contención e incluso meterse cerca de los linderos de su propia área grande para robar la pelota. Está desconcertado Egipto y no sabe cómo aguantar los diferentes embates de Australia.
0: Uy, cuidado porque venía la presión en zona alta por parte de Ilan Kunda, le ayudó a Australia Australia. Recuperan el balón en la zona de Egipto, pero ahí se aferra totalmente con el cuchillo entre los dientes. Y hacer Ibrahim para recuperar la bola. Se estaba, le hizo un movimiento medio extraño al guardameta Schäuber, pero al final responde de buena manera. 10 minutos de tiempo corrido, son los 16avos de final del Mundial de México, Estados Unidos y Canadá. Aquí estamos, Héctor Becerril, Mario López, Josué Villa, Juan Guzmán, Luis el Abuelo Vázquez, 0-0 hasta ahora. No se rompe el empate sin goles, pero por lo menos sí el tema de la posesión de la pelota. Cafés por la derecha, ya rebasa el medio campo, le da proyección por ese mismo carril. Están en la misma izquierda con Marmoush. Marmoush que controla bien el recorte contra Jackson Irvine, del pase filtrado que llega dentro del área, pero tienen que regresar con Jafés. Jafés toma la pelota, regresa el mismo, va con Marmoush, pisa la bola, Marmoush contra Irvine, Irvine gana Australia, recupera, y después viene la falta. Esta es más dura, esta es más complicada, se ve bastante dolido Mostafá Sico, y es cerca del área, Juan Guzmán. Sí,

El crack, el habilidoso, la leyenda Mohamed Salah pisa la bola. Ashour se acerca, no sé si para hacer finta o simplemente para darle algunos consejos. Por ahora, la barrera australiana que manda el guardameta Patrick Beach acomoda a dos elementos, entre los cuales uno de ellos es Nestori Iracunda. Son cinco elementos dentro de área, ya son seis elementos de Egipto. Salah toca la pelota, jugada prefabricada, viene el disparo, Irvine le pegó, recuperación, viene Marmoush. Marmoush le taparon todo el escenario. Todavía Egipto manda el centro, el cabezazo, cayó y ¡gol!

0: Egipto. Apareció Ashour en una jugada que nace desde el mismo cerebro por parte de Mohamed Salah. Era una pelota balón parada que toca el taconazo. Van con el mismo Ashour. El recorte, recupera la bola. Él no pierde de vista en ningún momento. El balón se mete al área para ser un rematador más. Y como nadie estaba cubriéndolo, desde los aires se levanta. Manda un testarazo inatajable para Patrick Beach. Y en los primeros 14 minutos, la selección de Egipto ya le está ganando 1-0 a Australia.
1: Es un gran remate de parte de Ashour. Realmente es una acción que tal vez no salió tal cual se tenía planeada con la prefabricada, pero en el rebote y la segunda oportunidad la aprovecha de gran manera la selección de Egipto con un recentro desde el sector de la derecha que aprovecha de gran manera Ashour con un remate picado difícil para el portero, potente, de esos que son bien ejecutados. Y como es la ley, el que pide el fuera de juego, que en este caso era Jackson Irving, es quien estaba habilitando a todos.
2: Son tres factores, me parece, que permiten que se dé este tanto. El primero es que a la hora de rechazar el esférico, justamente Jackson Irving termina dejándole la pelota a Marmoush, quien de forma inteligente ve que está muy congestionado el punto hacia adelante y termina habilitando por la derecha. Y después, justo que Ashour se habilita para el tanto.
0: Viene la respuesta por parte de Australia, el saque de manos dentro del área. El rechace rápidamente a Australia, se quería activar. Adelante, Josué.
2: Ashour se habilita porque entiende que es el hombre sorpresa, por así decirlo. Entiende que no hay alguien que lo esté cubriendo, que nadie le siguió después de ese zapatazo que termina sacando después de la asistencia de Mo Salah. Y es ahí donde termina siendo el hombre que estaba libre para cabecear. Una muy buena jugada de Egipto que termina naciendo de un error en el rechace por parte de Australia.
0: Jugada combinativa por parte de la selección de Egipto que mueven por la banda de la derecha para salir en esta cuestión. Australia evidentemente va a empezar a mostrar sus armas, Juan, porque creo que hasta ahora habían mostrado mayor peligro, no tan efectivo, pero daban indicios que podían ser más bravos los australianos, y Egipto aprovecha la primera que tiene.
1: Sí, realmente la primera la mandan a guardar, ya llevaba Australia un par de avisos importantes, ahí uno con Volpato, otro con Jordan Voss, pero no lograron capitalizar, estuvieron cerca, y bueno, ahora les toca seguir remando contra la corriente, pero parece que no bajan los brazos, no parece haber caído con un balde de agua helada totalmente.
0: Trataba de hacer el contragolpe la selección de Egipto, pero viene la recuperación en el centro del campo. Así se juegan los 16avos de final de la Copa Mundial de México, Estados Unidos y Canadá. Australia 0, Egipto 1. Juan Guzmán, José Orilla, Luis el Abuelo Vázquez, viene el contragolpe por parte de Egipto. Por la izquierda ya lo tiene Marmoush. Marmoush dentro del área. Marmoush. Marmoush le termina pegando, pero aparece un mar de piernas. Le alcanzan a desviar y a tapar. Ya estaba nervioso Patrick Beach. Incluso se avienta la tajada por cualquier cosa. Por si, y si sí, y so far aparece para cortar. Egipto le rompe totalmente el momento que quería construir Australia.
2: Sí, y pasa también, hay que entenderlo, ¿no? Australia le faltan situaciones, movimientos, se está casando con una misma jugada que es ir por la derecha con Voss o con Volpato, y de ahí le está faltando inteligencia. Esa es la realidad al conjunto de Oceanía.
0: Chirkati con la pelota por la banda de la izquierda, ahora en el centro buscaba ahí presionar el lateral australiano, pero le cuesta mucho trabajo. El balón va por la derecha con Hafez, que dio la asistencia del único tanto hasta ahora del partido, apenas en 16. Al centro toma Rami Rabia la pelota.

0: Ahora va para Yasser Ibrahim. Busca por la izquierda con Hani. Hani con el contención Marwan Atia. Atia para liberar por la banda de la izquierda con Jafés. Jafés tiene que ir atrás de nueva cuenta con rabia. Todo esto en la zona defensiva por parte del conjunto de Egipto. Otra vez Yasser va a jugar de pies con Mostafa Schäuber. Schäuber que toma el balón. Schäuber simplemente a tocar, esperando que vaya o Volpato, el propio Connor Metcalfi o Nestori Irancunda, pero ninguno de los tres se acercan. Liberan por la banda de la derecha con Jafés. Ahora al centro, Marmoush, que se tiene que botar desde su misma zona, no le rehúya eso, le gusta la arquitectura y ensuciarse. En algún momento viene Fati por la derecha con Hani con el pase filtrado, buscando cuidado, el balón a profundidad, tiene que salir el guardameta Patrick Beach, que de lo poco lo ve un poco nervioso, Juan Guzmán.
1: Sí, ambos guardametas, ¿no? Incluso ya también habíamos visto al portero egipcio, a Shubeir, pues ahí con alguna acción dubitativa con los pies, y también parece que Patrick Beach se encuentran un poco ansiosos, se juegan mucho estos equipos, el gol ha venido a romper los esquemas muy rápido también en este encuentro, y bueno, no, realmente tendrán que tranquilizarse ambos guardametas. La seguridad comienza desde la zona del portero.
0: Toca en corto, viene la asociación Jackson Irvine en el centro del campo, se apoya con Story. Story se quiere subir a la bicicleta, no pasa absolutamente nada, va por la banda de la derecha, ahora a tocar con Irvine, atrás con Chirkati. Chirkati con el balón, busca Irvine, el pase filtrado, primera sociedad de triangular por la derecha, después a buscar la lucha de cinco, se ha estado interesante, ¿eh? O sea, de verdad, lo que ha hecho Rabia contra Voss ha sido fenomenal. Me parece que el 80% de los duelos los ha ganado el australiano Jordan Voss.
2: Sí, exacto, pero me parece que el carácter, ¿no?, que hemos estado describiendo de Rami Rabia es interesante. No da un balón por perdido, va a todas a 100, y también es un hombre líder, sin lugar a duda, que da muchas indicaciones.
0: Mohamed Salah en el centro del campo, rebasando ese mismo sector con esa línea fronteriza que divide, pero ahora el balón va para atrás con Rabia con el pase filtrado para Fati prefiere ir por la derecha. Ahora toma el balón el por ahora héroe de Egipto, Eman Ashour, que hizo el tanto. 19:30, el partido parece que empieza a helarse un poco, porque Australia es así, Australia apuesta a eso, prioriza lo defensivo, prioriza jugar en bloque y apostarle al contragolpe. Solo ha tenido uno, que ni siquiera se puede considerar como contragolpe, sino como aproximación, porque no terminó en un disparo certero a la portería. Ashour con la pelota a la derecha, en esa misma línea, el balón va para atrás, va para Rabia en el centro del campo con la pelota, aparece el central. Estamos llegando al minuto 20 de tiempo corrido, la selección de Egipto le está ganando 1-0 a Australia en los 16avos de final del Mundial de México, Estados Unidos y Canadá, Juan Guzmán.
1: Así es, bueno, también platicar un poco que ambos equipos llegan con ausencias, ¿no?, para este partido, dos por lesión, y Egipto incluso una extra por acumulación de tarjetas amarillas.
0: Uy, viene el pase filtrado a Egipto, quiere el segundo, dentro del área, zurdazo. Se quedó nada, había posición adelantada, pero ahí estaba, en una descolgada, agarran mal parado a Australia, justamente que estaban clavados en el centro del campo, aparece en el centro Fati, ve perfectamente ubicado a Mostafa Sico, eso no quiere decir que estaba habilitado, y sin embargo, a pesar de la falla, esta no hubiera contado.
1: Exactamente, uno fuera de juego, pues sí, prácticamente por un cuerpo adelantado, aquí sí no hay tanta polémica para todos aquellos que les encanta, ¿verdad?, polemizar que si era por poquito el fuera de juego, por mucho, en este caso no hay mucho debate, realmente un cuerpo adelantado y al final su disparo se había ido desviado.
0: Esta es la primera en donde se utiliza a Mostafa Sico, José Villa.
2: Sí, el dorsal número 11 de Egipto, que a lo largo de la fase de grupos nos regalaba esto, ¿no? Este ausentismo, por así decirlo, no se mencionaba mucho, pero se le veía haciendo cierto trabajo sucio, correteando, presionando y buscando el error en la defensa de los rivales.
0: Bien, Australia ataca por la banda de la izquierda, tratan de mandar la diagonal, pero hay más de 5 elementos por parte de la escuadra de Egipto. Lo único que le queda a Australia es buscar el tiro de esquina, lo terminan por concretar después de la sapiencia que ejecutó Aziz Behic, y por eso habrá tiro de esquina desde esa banda. Se empiezan a posicionar en la defensa Egipto, y si no te da el juego en el tema transicional, utilizar la pelota en táctica fija. Vamos a ver si Australia a través de esta vía puede encontrarle, da un besito a la pelota a Cristian Volpato para acomodarlo en la zona del tiro de esquina. Viene marcación en zona de la defensa de Egipto. Después van a partir todos básicamente a la altura del manchón penalti. Viene el servicio, pasa el segundo poste, cabezazo sin pena ni gloria, lo deja pasar y abraza. Que demeca para la selección de Egipto.
1: Estaba viendo las espinilleras de Volpato, ¿no? Porque pues está muy de moda esto de las mini espinilleras, ¿no? Entonces hay gente que dice, ¿no?, que algunos no traen, y esto es imposible. Todos los jugadores tienen que traer espinilleras, esto es por reglamento, y todos los cuartos árbitros o árbitras revisan esta situación. ¿Qué pasa? Que apenas el año pasado se modificó la regla de las espinilleras. Antes, pues, los árbitros tenían que exigirle más a los jugadores traer una protección más grande en sus espinillas, ¿no? Pero hoy en día con las chiquitas está bien. ¿Por qué? Porque cambió el reglamento y ahora cada uno de los jugadores es responsable de su propio cuidado en ese caso particular.
0: Y así como el cuidado es importante, la hidratación es para la FIFA también, y por eso viene la pausa de hidratación en estos momentos.
2: Han estado muy puntuales, y no sé si sea tanto por el tema de que les preocupe, híjole, estos chaparritos seguramente necesitan rehidratarse, vamos a ponerles 3 minutitos para que lo hagan. Pero bueno, eso es de las cosas que se está debatiendo todavía y que me parece no van a estar en el siguiente mundial. Siento que la FIFA lo va o lo tendría que replantear, esa es la realidad. Pero bueno, ya estaremos viendo algo que va a aprovechar sin lugar a duda en este momento Tony Popovich, técnico de Australia, es para dar esta indicación de aprovechar justamente lo que mencionabas hace un momento, abuela. La diferencia de altura es favorable para Australia. El balón detenido tiene que ser sí o sí una herramienta que les permita crear cierto peligro, cierto riesgo a la zona baja de Egipto. Y por qué no, que sea la llave y la clave para tratar de empatar el marcador.
0: Sí, totalmente. Vamos a ver si lo terminan por potencializar y al respecto terminan demostrando de lo que están hecho ambas escuadras. Y pues la famosa pose de rotación se convierte en eso, esto básquetbol, ¿no?
1: Exactamente, ¿no? Aquí estaba viendo que una imagen que se puede viralizar en redes sociales. A Imam Ashur, el autor del gol de Egipto, tomando escoba y de repente se le cae la botella y se roció todo el agua en el pecho. Así es que por eso me daba un poco de risa.
2: Mi amigo el distraído, ¿no?
1: Mi amigo el distraído, y hasta el mismo se rió así como que a ver si no me vio.
2: Ojalá
1: nadie.
2: Ojalá no, pues, haya visto
1: en
2: nadie.
1: En ese momento lo estaban enfocando para colmo de él, ¿no? Entonces, de la pausa de hidratación. Y sí, no, esto no creo que permanezca, pero es difícil también ir contra el bolsillo, ¿sabes? Entonces, no ha sido muy popular esta medida en términos generales, pero también ha dejado algunos ingresos importantes.
0: Fíjate que ahorita que estabas hablando del agua, el otro día veía un reel de una psicóloga aplicada al deporte. ¿Han visto cómo toma el agua Cristiano Ronaldo? O sea, yo a veces hago burla y digo, tú masticas agua. Bueno, casi Cristiano parece que está masticando agua. La mayoría de aguas de los futbolistas tienen creatina o isotónicos que evidentemente incluyen carbohidratos. Esto hace que, si en caso de que los ingieran en exceso, el estómago se vuelva más pesado.
2: Si no lo digiera de la mejor manera.
0: Entonces, ¿no?, al hacer esto, es engañar a tu cuerpo de que estás tomando agua cuando en realidad no estás tomando agua.
1: Okay.
0: ¿No? Ojalá y muchos aplicaran esto con el refresco, ¿no? Así como que hacen como que están tomando, pero no están tomando. Pero bueno, al final, esto, o sea, ahorita de la hidratación, podría inventar eso, ¿no? Estoy engañando a todos, incluso a mi sistema Ashour, y podría hacerlo así. Bueno, ya ha pasado la famosa hidratación y viene a mover la pelota en el saque de meta la selección de Egipto, que lo hace de manera colaborativa. Se apoya con el Schäuber y va con Rabia y después con Ibrahim, de nueva cuenta con el guardameta Schäuber mueve por este mismo costado y lo va a filtrar con el Hafez, que pisa la bola, que mueve, que recorta, que viene el trazo largo al centro del campo, después Soutar arriba a dividir el esférico. Soutar otra vez a presionar, deja pasar el esférico, rebasa la línea final y esto será saque de manos a favor de la selección de Australia. A ver, antes era todos, pero ya pasaron muchísimos compromisos. La mayoría cada vez de la pausa de adaptación, al equipo que no tenía la noción de juego se recupera en esto. Pero ha pasado en otros que no, ni con 10.000 pausas se activan, como Ecuador, por ejemplo. Sí, pero la realidad es que a ver si le funciona a Australia, ¿no?
1: A ver, porque sí suele cambiar en algunas partes del partido y no faltarán, ¿no? Las quejas que ya decíamos de los entrenadores de, pues, que esto les cambia el ritmo de juego, pero estoy seguro que esos mismos entrenadores, pues, cuando les ha resultado a favor, no se han quejado, ¿no? Es parte del juego, a veces te funcionará bien, a veces mal, y pues en este caso me parece que sería una buena forma también para Australia para reajustar algunas cosas.
0: Sí. Totalmente.
2: Que la realidad, abuelo Juan, me parece que Australia lo que tiene que reajustar es el darle la vuelta a la pelota, el no solo pegarse al costado derecho, donde lo decíamos, están Voss y Volpato, sino también hacer que Metcalfe, ¿no?, que Behic tengan cierta participación para abrir la cancha y preocupar también a Egipto por el otro costado. Eso, sumado al tener la ventaja en la parte de los centros y del balón detenido.
0: Y esto le está costando trabajo a Australia y evidentemente entre más avance el tiempo a Egipto le convence. Han bajado las revoluciones del compromiso. Egipto con la pelota desde la zona defensiva. Viene el cambio de juego con Jafés. Este es Jafés que se sube a la bicicleta y cambia velocidad. Rebasa la línea del medio campo y ahora al centro con la pelota que baja las revoluciones. Apia. Apia en el centro. Se apoya con el propio Hadi Fatia, Fatia con el Marwan Atia, Atia que pisa la bola, que prefiere ir con Rami Rabia, Rabia con la pelota para Ibrahim, Ibrahim después se mueve para el costado de la izquierda, Hani a ver qué hace, el pase filtrado, busca con el Mohamed Salah que constantemente se va a estar moviendo y flotando, Marmoush ya está posicionado en la zona final, Salah con el propio Ashour le ponen hielo en el centro del campo a la pelota, otra vez atrás, Egipto no se desespera, Australia no cambia, fiel a su costumbre, encajonados, no importa que se ensucie, así ha estado, rocoso, trabante, es lo que tiene la selección de Australia, el trazo largo para tratar de buscar a Ashour que no alcanza a llegar a la pelota y por eso será saque de manos desde su misma zona para la selección de Australia y vendrá a mover la pelota el propio elemento Azize Behic. Y nada más a tocar, a asociar hacia atrás el trazo largo. Esto no le conviene a la selección de Australia, más allá de que le va a apostar a los contragolpes, Josué. Tardas mucho en ejecutar un contragolpe, te tardas 10 minutos en que tengas un contragolpe, pues no es tan efectivo, ¿no?
2: Sí, tampoco es como que tengan mucho la pelota y sobre todo me parece, no es como que Egipto esté volcado al ataque, esté desconcentrado o descontrolado en zona defensiva, sino todo lo contrario, están bien plantados, están muy ordenados e incluso a ellos les está saliendo mejor la estrategia de los trazos largos. Empiezan a mandar saludos la gente que nos acompaña. Por ahí Luis Hernández dice que manda un saludo ahí a la coordinación de operaciones e inversiones que los están escuchando desde su oficina. Así que pues bueno, un abrazo, un saludo y gracias por estar con nosotros en la gran cadena W.
0: Luis Hernández el matador.
2: Luis Hernández el matador.
0: Ok, muy bien. Saludos a Luis Hernández. Y ya que estamos de nombres de futbolistas, le quiero mandar un saludo a mi hermano Roberto Carlos, pues no el brasileño, el cantante. Y tenemos a alguien que se parece a Roberto Carlos por acá, no voy a decir quién, pero también. ¿Tú, Juan, no quieres mandar saludos ya que estamos en la saludadera?
1: Bueno, ¿por qué no? Un saludo pues a toda la gente que nos viene sintonizando. Muchas gracias por su preferencia. Un saludo para la familia Guzmán, que siempre está escuchando también, para mis papás, y un abrazo también para Dani Ortiz.
0: Perfecto, Dani Ortiz, abrazo para Paolo, que desayunó muy bien. A la derecha viene a tocar la pelota a Ashour. Ashour, que ya hizo un tanto en este compromiso, y después con Hani mueve la pelota, va con los centrales a tocar el esférico, busca con Rabia por la banda de la derecha con Jafes toca con Rabia con la pelota, viene por la banda de la derecha, no pasa absolutamente nada, quería ir Nestori, recuperar el balón, lo termina atropellando, será una falta y sí, pelota, balón parado a favor de la selección de Australia, son 30 minutos, la selección de Egipto lo gana 1-0, Juan.
1: Así es, bueno, acá una falta, la verdad, una entrada fuerte, ¿no? La que se realiza en esta ocasión, me parece que pues por ser rasero FIFA no es tarjeta amarilla, ¿no? Pero fuera de eso, creo que pudiera haber salido sin mayores dificultades.
0: El que queda tendido en el césped es el propio Yasser Ibrahim, que parece, él es el que ocasiona la falta porque se le atraviesa a Nestor Iracunda cuando ya volaba a 9 kilómetros por hora. No, ese Mohamed Hani, el que se quedó tirado, cuando Nestori ya volaba y termina llevándose la peor parte, incluso ya las sí, asistencias entraron.
2: Perdón, abuelo, pero es una jugada antes, la de Hani, y me parece que es solo, ¿eh? Él va corriendo y me parece que termina él solo.
0: ¡Ah, no! Lo atropellaron, la
2: claro, amenazo. Claro, lo de Irancunda que termina llegándole con los tachones. Él viene rodando como panda, ¿no? Que fue derribado y con los tachones conecta la parte externa de la rodilla, incluso también un poco del chamorro, por así decirlo, de Hani, y es de lo que se está doliendo el dorsal número 3 de Egipto.
1: Sí, circunstancial, ¿no? Al final de cuentas, este golpe que le termina dando con los tachones, con el zapato Irancunda en la caída, porque pues va reclamando incluso Irancunda, ¿no? Al caer, y ya viene después el respectivo contacto, ¿no? Por eso deja de dolerle menos, ¿verdad? A Mohamed Hani, que ahora pues tendrá que abandonar el terreno de juego.
0: Totalmente, o sea, le tocó la famosa de no te tocaba, carnal, porque él va pasando, lo contacta. 32 minutos, ya lo están atendiendo. Por ahora la selección de Egipto va a jugar con 10 elementos. Pelota, balón parado a favor de Australia, recargado por la izquierda. Únicamente mandan uno a la barrera, todos posicionados en la media luna. Viene el centro, el cabezazo que llega, la pelota que queda ya abanicada. Iván todavía con el cabezazo, perdieron de vista la bola, viene. La volea ya no contaba, pero se queda con la pelota, aunque no iba con mucha potencia. Ahí aparece Mostafa Shoiber y ahí estará en 33 minutos de actividad.
1: Sí, me parece que ya habían ahí señalado una infracción previa y ya por eso no daba para más. Pero al final me parece que Australia comienza a sentirse pues poco a poco, ¿no? Con esa intensidad con la que arrancó el partido, ¿no? Que puso un balón en el poste, que por ahí con una carrera velocidad preocupó el sector derecho de la selección de Egipto. Así que pues poco a poco recuperando esa inercia Australia, pero Egipto también tratando de hacer lo suyo y no dejar que las revoluciones crezcan para mantener esta ventaja.
0: El pase filtrado, viene el cabezazo, va de portero a portero, ya la toma Patrick Beach. Ahí está Beach con el manotazo para proyectar por la derecha. Ya regresó Mohamed Hani con su golpe y todo, pero ahí está en el lateral de los faraones. En el centro del campo aparece el central australiano Harry Soutar, que toca con Chilcati. Chilcati con la bola, ahí se anticipa Jordan Boss, que es alguien que constantemente ha pedido la bola y encarado, y que después del gol ya no lo ha buscado, Josué.
2: Sí, exacto, la realidad es que Egipto está tratando de priorizar la zona defensiva, el desgaste para la hora de robar el esférico, no tanto para ir hacia adelante.
0: El pase filtrado llega por la banda de la izquierda, sigue atacando el conjunto australiano, el centro que pasa el segundo poste, ya recupera, y ahí está para llegar a la bola Jordan Boss. Boss que encara, Boss que hace la finta, sigue Boss, después a la derecha el pase filtrado para Volpato, después recupera Egipto y a salir con pelota dominada, viene Zico, cuidado, lo terminaron cortando, va a la derecha, lo bajaron con la pelota, muy bien en la labor defensiva Mostafa Zico, poco hemos comentado de él en el aspecto ofensivo, Juan, pero en lo defensivo ha estado fenomenal.
1: Exactamente, ¿sabes de quién hemos comentado poco? De Salah, ¿no? También me parece, ¿sí?, que ha aparecido poco el mismo Marmoush, creo que los están tratando pues de anular, ¿no? Poco a poco, pero bueno, Australia a lo suyo hasta por medio de los saques de banda, mira.
0: Saque de manos, viene Australia, la pelota no la sacan, queda viva, viene Irancunda, el disparo desde afuera, aparece con el recueste Mostafa Shoiber, llegó para impactar el balón, así se Behic. Sin problema, ven inteligentemente porque quedaba de espaldas a la portería Nestori, Irancunda ya sin posibilidad y ve que va llegando Behic y le quita con el manotazo a Salah. Pero,
1: sí, de acuerdo. Oye,
2: pero hace una labor ahí Mo Salah defensiva suficiente para tratar de evitar que Behic le pegara a placer a la pelota, porque justo es una buena intención por parte de Nestori Irancunda que retrasa la pelota para Behic, que llegaba a pleno. Sin embargo, Mo Salah hace una lectura correcta en zona defensiva, sale, da dos pasitos hacia adelante y evita que le termine pegando de lleno para que al final sea un calcetinazo fácil para el guardameta Shoaib.
0: El trazo largo al centro del campo a disputar, la pelota llega ahí a la derecha. Y aunque en el partido no ha visto tantos reclamos, en mi WhatsApp personal sí, porque mi mamá me dice, manda saludos a tu mamá, Juan Aditán, y a Gibran, que te estás escuchando, es que no lo había visto.
1: Claro,
0: estoy
1: claro.
0: Concentrado en el partido.
1: Después de la revisión en el VAR hay más saludos.
0: Sí, ¿eh? Sí, exacto. El pase filtrado, cuidado, ataca Australia, sale el guardameta y viene Mostafa Shoiber. Esta sí, lleva más complicación, las otras eran de protocolo para un guardameta, pero esta tenía que salir con velocidad y también con contundencia en un story que se va soltando, que se va encontrando, y eso es buena señal para Australia.
2: El sí. Juan.
1: No, bueno, sin duda lo que iba a comentar de Iracunda es sobre todo que no solo ya tiene gol, ¿no? En esta Copa del Mundo, sino que es uno de los futbolistas también jóvenes de esta selección de Australia que busca a través de su entrenador Popovich un cambio generacional e incluso pues hasta entre por intención y obligación, porque se les han lesionado dos de los más experimentados. Y bueno, Iracunda pues es uno de los que lidera esa sección de los nuevos o de la nueva generación de Australia, 20 años, futbolista nacido en Tanzania, de padres de Burundi, pero que representa a Australia y juega en el Watford de Inglaterra.
2: Como las aguas del Chavo, ¿no?
0: Y su película Eso. Favorita, la de Madagascar. Sí, ¿no? Y capítulo sí. favorito, cuando el Chavo va a Acapulco, ¿no?
1: Yo creo. Exactamente, un poco de todo.
0: Perfecto. Sí, sí, sí. Mi José, ibas a comentar algo de Néstor.
2: Sí, justamente, ¿no? Este futbolista, te dejo.
0: Viene por la banda de la derecha, ataca, viene Chirkati, ahora sí le ganaron el duelo, pero fue Altia. Las contenciones de Egipto, ya en rol defensivo. Adelante, José.
2: Les decía, aquí justamente a Iracunda en Australia lo ven mucho como el posible sucesor de Tim Cahill, ¿no? Este delantero histórico para este conjunto de los Socceroos, que es el goleador histórico, y ven a Iracunda con la posibilidad de llegar a eso, ¿eh?
0: El centro por el tiro de esquina por la banda de la izquierda, llega el cabezazo pero va descompuesto, no se pone de acuerdo Rabia, tenía su guardameta ya esperando el balón y por eso lo proyecta por la derecha con Yasser Ibrahim. Ibrahim con el trazo largo va a recuperar el conjunto australiano, viene a tocar la pelota con Patrick Beach, ahí está Beach que toca el balón y que lo filtra rápidamente en 38 minutos, aquí estamos Héctor Becerril, Mario López, Juan Guzmán, José Villa y Luis el Abuelo Vázquez. 38 minutos, 1-0, lo gana Egipto con el tanto de Mar Al-Shour. Ya te saludé, Héctor, ya deja mover la mano. Viene al centro del campo, busca por la izquierda, ahora con Chirkati, que ha sido la salida por parte de la selección de Australia. El trazo largo, el pase filtrado, no pasa absolutamente nada. El balón le va a llegar a Mustafa Shoaiber, y esto le conviene a Egipto, que el partido pase de un lado a otro. Lo que no le conviene es a Néstor Iracunda, que ya estaba recuperando confianza.
1: Exactamente, poco a poco Egipto, pues logrando su objetivo, ¿no? Que es irse con una ventaja este primer tiempo, lograr pues recorrer el balón, tocarlo, cansar a la selección de Australia. Que qué curioso, ¿no? A ver, bueno, yo sé de geografía, señores, sé que Australia está en Oceanía, pero juega en la Confederación Asiática. Entonces, cuando voy a decir esto, Australia es la única selección de la Confederación Asiática que ya queda en esta Copa del Mundo, ¿no? Lo que son las cosas, mientras que pues ahora la Confederación Africana le fue bastante bien, pero también se nos han ido cayendo como fichitas de dominó, ¿eh? A ver, Egipto sería apenas la segunda que avance a octavos después de Marruecos. Ya se han ido despidiendo muchas y pues Egipto tratará de ser la segunda que alce la manita.
0: Trazo largo, pelota dividida, son 39, el balón lo controla Australia desde su zona a tratar de salir, se quejaban de una falta, hay una falta y será pelota a balón parado a favor de los faraones. ¡Ah! Le salió, pero no, sangre a Ushar.
2: No.
0: Algo más que ya se me quitó.
2: Sacó la rabia, ¿no? Sacó por ahí la rabia, mi queridísimo Ashur. Oigan, siguiendo con el tema de la geografía, hay un dato curioso de este enfrentamiento, y es que entre Sydney y el Cairo hay 14,500 kilómetros de distancia, y es quizás una de las mayores distancias entre capitales que hay en todos los cruces de estos 16avos de final.
0: Lo que me aviento yo diario para llegar a W.
2: Pues más o menos, es que sí, eso, o sea, entendiendo, ¿no? Que dentro de la Ciudad de México hay otra Ciudad de México y etcétera, entonces, sí te la creo.
0: En Australia soy histórico.
1: Te haces más tiempo tú.
0: Sí, son 27, por eso saludos a toda la periferia que nos escucha del estado, Ixtapaluca, Chimalocán, Texcoco, Ecatepec, Valle de Chalco, te digo los 125, pero viene pelota, balón parado a favor de los faraones, 1 a la barrera, es el propio Néstor Iracunda. Otra vez, ahora le va a pegar Salah, lo prepara, no se anima a pegar a la pelota, toca en corto, vendrá el centro, dentro del área, el cabezazo, llega el defensivo, ya se la prendieron la pelota que le encontraban por la banda de la izquierda, hacer labores defensivas el conjunto de Australia, esto ya no cuenta porque había posición adelantada, y así en 41 minutos Egipto proyecta miedo cuando toma la pelota a balón parada, Juan.
1: Así es, son estas acciones ya prefabricadas con unos centros prácticamente desde el centro del campo, valga la redundancia, no desde los costados costados, y esto les ha pues estanteado un poco a la selección de Australia. No es la forma más convencional de donde se origine un centro, pues la mandaron a la misma zona de donde cayó el primer gol, es decir, una zona cargada hacia la zona izquierda del área chica, y bueno, ahora había una posición adelantada y también reaccionó de buena forma la defensa de Australia, por ahí con Harry Sutar, un chaparrito de 1.98.
0: Totalmente, el más largo que el Stevie.
1: Exacto, imagínate.
2: ¿Son cuántos Stevie son?
0: Uno.
2: Uno y cachito.
1: Uno y cachito.
0: Estamos hablando de centímetros, ¿no?
2: Sí.
0: Bueno, viene, ataca Australia por la banda de la izquierda a buscar a Nestori. Nestori que se quiere aferrar a la pelota, pero no pasa absolutamente nada. Hay desesperación por parte de Nestori. Otra, ahora sí le pegaron a Yasser Ibrahim, que esto es el duelo directo que han tenido, ¿eh? Esa entrada que fue limpia, en donde termina llevándose a Iracunda, y después Iracunda rueda y después atropella a Mohamed Hani, por eso es importante el seguro de daños a terceros. Ahora le hace daño al propio Yasser Ibrahim, pero este es el duelo que han tenido. Por si no ha hecho nada hasta ahorita el delantero Nestori, es gracias a lo que ha proyectado el propio Yasser Ibrahim, Juan.
1: Sí, exactamente, y bueno, acá hay esta conversación, se reclaman un poco el propio Iracunda también ahí con Yasser Ibrahim. ¿Qué pasó? Que al caer Iracunda, pues su rodilla aterriza sobre el pie o sobre el talón de parte de Ibrahim, el cual no estaba además apoyado, entonces le hace un poco de palanca, igual en una acción circunstancial. Iracunda creyó que Yasser Ibrahim estaba fingiendo, y bueno, ahí por eso se dan esta serie de pues reclamos, o de pues una conversación ahí no tan amistosa.
0: El balón al centro del campo con Harry Soutar. Soutar mueve a la derecha con Chirkati. Chirkati al centro con Jackson Irvine. Irvine con Chirkati. Chirkati la bola por la derecha. Viene la proyección a bajar con todo. Será de manos. Todavía atacar la selección de Australia. Viene Chirkati. Chirkati con el saque de manos. Ahora para mover con Soutar. Soutar con Harrington. Que toca la bola, este casi no lo hemos mencionado porque simplemente hace más labores defensivas que ofensivas en este planteamiento de tres centrales. Los momentos del juego los ha tenido Egipto, pero en los primeros 15 minutos después se fueron apagando, y algunas aproximaciones de Australia, pero la realidad es que lo que nos dio los primeros 15 minutos fue un partidazo.
2: Sí, no, y es que la realidad de Egipto venía por una, ya la cascó, y entonces empieza a pensar, ¿no?, en cómo aguantar esta ventaja, o en una de esas, a balón detenido, como lo ha venido demostrando, poner un poquito más de ventaja. Otros dos futbolistas de Australia que no has mencionado tanto, abuelo, es el caso de Aidan O'Neill, el futbolista del New York City, y también me atrevería a decir que Connor Metcalfe, ¿no? Están perdidos para Australia.
0: El intento de Irvine, que es cortado, después hay un choque. El silbante dice que continúe. Salah quería hacer el contragolpe, le cuesta mucho trabajo. Y después vendrá la recuperación por parte de Australia en el centro del campo. El trazo largo que va a llegar al guardameta Mustafa Schäuber. Hace rato comentabas, Juan, cuando ya estamos en el minuto 45, 1-0 lo gana Egipto contra Australia a través del 730M. Saludos a todos en la app, en la frecuencia o también en el sitio web. Lo de Salah, que ha estado un poco desaparecido, es que la verdad es que a raíz de que ha crecido Salah, pues ya no tiene tanta velocidad, tanto empuje. Por eso en el Liverpool ya le costaba trabajo, porque, a ver, con todo respeto, a lo mejor y me van a matar por lo que voy a decir, pero no fue un futbolista que evolucionó conforme, por ejemplo, el caso de Messi, el caso de Cristiano, que fueron creciendo y fueron cambiando su estilo de jugar. Salah sigue apostándole a la velocidad cuando ya no tiene la misma, ¿no?
1: Es un buen punto el que tocas, ¿no? Digno de análisis, ¿no? Por el cual también su protagonismo vino a menos. A ver cuántos criticó a Arne Slot por mandarlo a la banca durante varias veces. Bueno, te dejo
0: en
1: esta.
0: Marmoush con el pase filtrado que llega por la banda de la izquierda. Otra vez para Marmoush. Marmoush al centro del campo a tocar la pelota con Atia. Atia con el pase filtrado. Viene Salah con el nucazo para pegarle la pelota sin potencia. Ya la toma Patrick Vieira. Adelante, Juan.
1: Aparte, me parece que ya los ciclos se van cumpliendo, ¿no? Y en este Liverpool era el jugador que marcaba diferencia y se vio reflejado que, pues, ni él ni nadie, ¿no?, en la temporada anterior del conjunto inglés, pues ya estaba listo para hacer eso. Liverpool está invirtiendo en otras figuras que pues tuvo por ahí mala suerte con lesiones.
0: Contragolpe de Australia, viene por la izquierda Volpato le pegó, pero fue muy desviado el balón, a pesar de que se avienta Mustafa Schäuber. Pasó sin pena ni gloria, será saque de meta para Egipto. Por cierto, Josué, ¿cuánto más se va a agregar a esta primera parte?
2: Cinco minutos se van a agregar para este primer tiempo. No sé ustedes, pero me parece que con tres hubiera aguantado, ¿no? No creo que se haya perdido tanto realmente.
0: Pues la pausa de hidratación y ya, ¿no? O sea, no quitó mucho cuando entraron a
1: ascender, justo, ¿no? Sí, no, a lo mejor por el par de asistencias o por la detención del juego se animó a otros dos, pero bueno, sí, tal vez unos cuatro días y día.
0: Oigan, se me acaba de ocurrir un dato, bueno, no a mí, sino a la FIFA. México es el primer país en este mundial que cambia un juego en dos ocasiones de horario, ¿no? De 7 a 8, el de los 16avos y este de los 12, ¿no?
2: Sí, que la primera vez fue básicamente porque nos agarraron los truenos, ¿no? Sí, los rayos y así. Está ya anticipando a eso, por eso va al mediodía.
0: Para que no se atrase, por la derecha toca la pelota con Hani con el tazo largo por la misma banda, le queda al callejón del área, ataca la selección de Australia en 2 minutos y medio de los 5 que se agregaron, vendrá el centro por la derecha, el cabezazo, la pelota llega ahí, le dice que al pecho es donde termina pegando la pelota el propio Nestori, se quejaba de algo puntualmente, no sé de qué.
2: Pedía una mano, ¿eh?
0: ¿Ah, sí?
2: Pedía una mano a la hora de la defensa, le hacen ahí medio un sándwich, él remata y dice que su remate pierde velocidad porque conecta con la mano, me parece que de Yasser Ibrahim.
0: Ok, perfecto.
2: Y lo están revisando, de hecho, por eso se pide que el lateral se repita.
1: Sí, también pues le está metiendo maña el árbitro para hacer una revisión rápida, pero pues al final no hay algo, realmente es un balón que
2: se pega
1: en una zona permitida, así que no hay más. Okay. Yasser Rianu.
0: Bueno, pues ahí estaba rabia, ¿no? Josué era el
2: justo
0: involucrado.
2: Justo cuando remata con la cabeza por ahí Néstor Irancunda, termina llegando el balón hacia la humanidad de Rami Rabia. Sí toca parte del brazo, por así decirlo, pero Rabia básicamente saltó como una especie de soldadito, por así decirlo, y al tener pues todo compacto, sin estirar más su cuerpo y ganar ventaja, pues por eso no se termina por señalar nada.
0: Viene Egipto en labores defensivas porque Jackson Irvine en el centro del campo atacando la pelota, se apoya con Volpato, el pase filtrado no llega, después a despejar Rabia el balón al centro del campo, pelota dividida, viene el cabezazo de Harry Soutar de Garrido. Podrá quedar 1.98, 1.93.
2: Sí, claro.
0: Por la derecha ataca el conjunto de Australia. Cuidado con vos que queda tirado en el césped por la banda a la derecha. Ya recuperan Story. Hay un futbolista de Australia, pero tienen que continuar porque están atacando. Volpato le va a pegar el recorte. Cuidado, el centro otra vez. El despeje en peligro. La selección de Egipto de espadas a la portería. No la sacan dentro de la zona. Ya lo hacen con Marmoush. Ya se levantó Volpato. Parecía de peligro. Cuidado, a Salah le pega el balón en la cara, no supo dónde, podía armar un contragolpe que ya recupera Australia en la parte alta del terreno de juego. Irvine, la gente también de Egipto ya empieza a silbar para que se acabe. 4 minutos y medio, se agregaron 5 por la banda de la izquierda. Ataca Australia. Sí, sigue tirado, me parece.
2: Sí, ahí
0: que
2: es Vos.
0: No, pero es Vos. En ese choque que tuvo, en esa barrida, es que a Vos ya no hay otra manera de bajarlo. Así lo están bajando al propio Vos.
2: Y lo malo es que no se mueve y siempre es como sinónimo de que algo importante está sucediendo en el físico del futbolista. Me parece que cuando busca la pelota, llega Rabia con la barrida y lo engancha abajo, entonces chicotea la rodilla izquierda hacia atrás y híjole, estas puede ser los meniscos, ¿no? Puede ser algo importante para vos.
0: Juan, ¿ameritaba de falta o futbolera o cómo lo viste?
1: No, es una acción completamente futbolera, ¿no? Es fuerte, pero a la pelota directo y ya después se da ahí un contacto con Jordan Vos. Y pues al final van a terminar aquí esto. Si lo platicamos, quieres un poco más al medio tiempo de esta acción.
0: Perfecto, vamos a una pausa y ya regresamos con todo lo que nos dejaron estos primeros 45 minutos. Egipto 1, Australia 0. Es la Copa Mundial 2026.
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17: España tocó el cielo en Sudáfrica, en una final cerrada y tensa ante Países Bajos. Andrés Iniesta marcó en el tiempo extra el gol que cambió la historia de la Furia Roja. Fue la consagración de una generación inolvidable liderada por Xavi, Iniesta, Iker Casillas, Sergio Ramos, Carles Puyol y David Villa, entre muchos otros nombres que perdurarán en la mente de los fanáticos. Aquel día, Arjen Robben se perdió más de una acción franca de gol para los neerlandeses e Iker Casillas fue héroe. También Xavi Alonso fue víctima de una de las entradas más arteras en la historia del fútbol al recibir un planchazo en el pecho de John Heitinga. Al final, la Roja conquistó su primer mundial con identidad, paciencia y fútbol, dejando una huella eterna en la memoria del fútbol.
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29: Hola, ¿qué tal? Mi nombre es Fabricio Domínguez y estos son los Astros Mundialistas.

0: de jugar a perfil cambiado, justo como lo hace con la canariña, o incluso detrás del 9. Las características que lo definen son técnica, regate, visión de juego, buen disparo, cambio de ritmo y presión alta. Rafinha ya tiene experiencia mundialista. Asistió a Qatar 2022, donde jugó 4 partidos como titular. Ahora el extremo culé tiene una nueva oportunidad para demostrar todas sus cualidades en la Copa del Mundo con la verde amarela.
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5: Señoras y señores, estamos de regreso en este gran compromiso. La selección de Egipto le está ganando 1-0 a Australia con un tanto de Eman Achour. Y bueno, ha sido lo espectacular de este compromiso. También estaremos confirmando lo que pasó con Jordan Poole, ¿no, Juan?
6: Sí, exactamente, porque pues después de una acción fortuita, una disputa correcta de un defensa de Egipto, pues termina dándose ahí un contacto, le hace una palanca en la rodilla izquierda y pues el jugador de Australia sale cojeando, ¿no? Requiere de la asistencia y sale cojeando. Aquí la crítica, pues ya lo que tiene que evaluar la FIFA dentro de esto de querer hacer más fluido todo, la crítica es que el árbitro no debe de jugar a ser médico. Entonces nunca detuvo las acciones y si es una lesión de consideración, pues creo que es algo que se debe de poner más atención, porque al final la prioridad debe ser la integridad del futbolista, y en este caso fue lo último que se tomó en cuenta, ¿no? Y pues con las nuevas reglas creo que da más amplitud para ser todavía más comprensivo de que si el futbolista no está fingiendo, no está haciendo algo, pues puedes detener el juego y pues ya el futbolista se saldrá un minuto. A ver, ¿qué tenía que ganar Jordan Boss de Australia por andar fingiendo una lesión? Su equipo va en el marcador, ya se estaba acabando el primer tiempo. ¿Qué ganaba Jordan Boss? Ahí le faltó mucho criterio al árbitro central, a Gustavo Tejera, y es algo que pues también he detectado que ha sido una constante en las Copas del Mundo.
5: Y en esta parte tenemos algo interesante para la gente, Josué.
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5: Ya empiezan a salir los elementos de Australia y seguramente sí va a venir la modificación. Se las estaremos confirmando en unos momentos más. A la distancia trato de visualizar, no sé si es el camiseta número 10, pero ahorita se los estaré confirmando, pero de que no va a estar ya el caso de Jordan Boss, eso sí, se los garantizo, no va a estar. Entonces la responsabilidad absoluta en el tema disruptivo y diferente será para Néstor Iracunda, Josué.
7: Sí, seguramente que tratará de, por ahí, asociarse mucho, ¿no? Con Volpato, que tratará de ser, ¿no? Esta mancuerna, la que busque hacia adelante. Estaremos viendo quién ingresa al terreno de juego. No sé si haya alguien más en la plantilla. Termina siendo Kay Kruwin el que ingresa con el dorsal número 15. Vamos a ver qué es lo que trae este futbolista que milita en el New York City, también de la MLS, 25 años, porque lo de Boss era bastante importante hacia adelante.
5: Y bueno, pues esperar en algunos aspectos la salida del conjunto de Egipto, que por ahora lo están ganando, pero un tanto, si de por sí dos goles no te garantizan nada en lo absoluto, Juan, en una Copa del Mundo, menos por la mínima diferencia, y eso lo sabe perfectamente la selección de Egipto, y por eso desde los primeros instantes debe de empezar a apretar para buscar el segundo.
6: Exactamente, y bueno, ¿no? Me parece que en esta ocasión también Egipto difícilmente hará alguna modificación, y de hecho la de Australia pues es obligada, ¿no? Por esta lesión de rodilla. Veíamos también en el medio tiempo una repetición donde se ve cómo se les tira mucho el pie, ¿sabes? Después de esa acción, que insistimos, es circunstancial de juego, y creo que, pues espero equivocarme, ¿no? Pero sí lo apuntaba bien Josué, puede ser un tema de meniscos o hasta un tema de ligamentos, claro, ¿no? Que ya lo estarían dejando fuera. Estaba fuera ya Jacob Italiano, está fuera todo el mundial por lesión, que es el lateral derecho principal de la selección de Australia. Entonces pusieron a Jordan Boss, que suele jugar más por izquierda, por derecha, y bueno, yo también ahora sale lesionado, y pues observaremos si cambian el parado táctico o si Kai Trewin, el que acaba de ingresar, se coloca por derecha.
5: Señoras y señores, todo listo para vivir los segundos 45 minutos. Sí, desde Dallas, Texas, Arlington, la selección de Egipto, 16avos. Lo está ganando 1-0 el primer tiempo y es historia. Vámonos a la segunda parte. Aquí estamos a través del 730M con Juan Guzmán, Josué Villa, Luis Abuelo Vázquez. Ataca rápidamente Egipto. ¡Viene Egipto! ¡Viene Egipto! Iba a ser un gol de vestidor con un pase filtrado para Omar Marmoush. Le pegó muchísimo hacia la derecha. El balón pasa por el poste derecho. Incluso ahí le estaban haciendo la presión dos centrales. Espectacular la manera de salir del guardameta Patrick Beach. Ni siquiera nos estábamos fijos todavía, y llega rápidamente la respuesta por parte de Egipto.
6: Así es, estuvo muy cerca ahí Omar Marmoush, y me parece que esta jugada todos los entrenadores tienen que estar apuntándola, porque lo que hizo en estos instantes la selección de Egipto es que de un saque inicial en tres toques fabricó una acción de gol. Simplemente después de que se cobra el saque desde la media cancha, viene un balón hacia el frente, que es bajado por este Zico, se la deja a Marmoush, quien se mete entre dos defensas, y puso la pelota rozando el poste. Es una acción claramente trabajada, y pues si alguien creía, ¿no?, que a lo Luis Enrique era la única forma más ingeniosa hoy en día de reanudar o de empezar un tiempo, pues acabamos de observar una acción que me parece muy interesante y que pudiera también adoptarse poco a poco,
7: Pero sabes, es de las cosas que se le reclama mucho a Marmoush en el Manchester City, esta capacidad que tiene de ponerse de cara al árbitro, perdón, al portero rival, de ponerse de manera solitaria en posibilidad de ir hacia adelante. Sin embargo, a la hora de definir, termina haciendo mucho de este tipo de situaciones, donde manda por un costado, donde la vuela, donde ya a la hora de definir no puede tomar la mejor decisión.
5: Pelota, balón parado a favor de la selección de Australia, mandan uno a la barrera, es Mohamed Salah, todos estacionados en la media luna, viene el cabezazo, la pelota queda viva, cuidado, no pasa absolutamente nada, van a tratar de remar contra corriente, pero Australia por ahora a luchar con todo. Soutar, que subió al ataque, otro cabezazo, le va a quedar Irvine, otro cabezazo, tres cabezazos dentro del área, viene el centro, Soutar, el cabezazo, cuarto que llega, pasa al segundo poste, Australia se activa, y cuidado porque Mohamed Hani, la imagen impactante, rápidamente sus compañeros afortunadamente ya reaccionan, pero de primer impacto fue gravísimo porque no se movía y sus compañeros rápidamente a pedir el ingreso de las asistencias, Juan Guzmán.
6: Sí, una imagen que pues es dramática en estos instantes, parece que pierde el conocimiento Mohamed Hani, el futbolista de Egipto, y pues ahí inmediatamente se detienen las acciones y entran las asistencias después de un choque de cabezas. Me parece que ahí entre con Harry Soutar, que ya decíamos, pues es el grandotote defensa central de Australia, junto con Connor Metcalf, y bueno, entre ellos se termina llevando un fuerte golpe en la cabeza y también en parte de la caída, y bueno, ya va rápidamente las asistencias por él. Una lástima, sabemos pues que ya se está reincorporando, afortunadamente lo habían hasta volteado, pero sí le apagaron las luces ahí feo a este futbolista Mohamed Hani, pero bueno, afortunadamente ya está reincorporando, tendrá que venir un protocolo serio de conmoción para saber si puede continuar o no en el partido, porque el impacto y las imágenes fueron fuertes, ¿eh?
5: No, se está activando el protocolo de conmoción, como indicabas, porque más allá de que se levanten, es parte de la alta exigencia que tiene el futbolista de querer continuar y demás cuestiones. Les describimos las imágenes, sería de cuatro cabezazos. Yo me estaba enfocando al tema ofensivo. Después hay un choque de cabeza absoluta en donde no espera Mohamed Khan recibir ese golpe porque él estaba volteando.
7: Sí, pero sabes, hijo, no sé si lo alcanzaron a percibir, pero cuando se juntan todos para ver a Mohamed Hani, de repente sale de ese team back, por así decirlo, Mustafa Sico, camina hacia la media luna y a la banca les dice, tranquilos, con las manos, como el festejo de Cristiano Ronaldo, okay. Ese de tranquilos, aquí estoy yo, les dice, relájense, todo está bien. Entonces, acá me parece que también hubo una especie de colmillo por parte de Hani, que quizás ahí dijo, vamos a ponerle un poco de calma. No sé si sea lo que percibí correcto, pero Sico es el hombre que le dice a la banca que estén tranquilos.
5: Perfecto, bueno, pues sí, por ahora la selección de Egipto está jugando con 10 elementos y ahí se está peleando parte del cuerpo médico de la selección de Egipto con el cuarto árbitro, porque él quiere que ya ingrese, pero tiene que cumplir un tiempo, porque por algo salió. Viene el cabezazo dividido en el centro del campo, se va por la banda de la izquierda, otro choque, el silbante dice que no hay absolutamente nada. Esto es normal en los juegos de Australia, les gusta, no le huyen al contacto físico, al choque, por eso la media que marcan en su altura y el cómo se manejan, Juan Guzmán.
6: Sí, de acuerdo, observábamos justamente la altura de varios de sus elementos, ya he mencionado la de Sutar, pero también están por ahí, por ejemplo, Alessandro Circati, ¿no? También arriba del 1.90, tienen por ahí también en el medio campo elementos siempre de arriba de 1.80.

0: Dallas si appoggia con Lucas Harrington per il centro del campo con Harry Soutar si appoggia con Circati con Jackson Irvine hasta atrás, quiere esa pelota, pero ahí está el capitán australiano, ahora sí, no quiere regresarse a la zona defensiva y rápidamente quiere llevar el balón al centro del campo, pelota que ya llega para Patrick Beach, que lo mueve rápidamente con Lucas Harrington al centro del campo, Harrington se apoya con Harry Soutar, 51, Egipto lo sigue ganando por ahora, estaría estacionado en los octavos de final contra el ganador de Argentina y Cabo Verde. El pase filtrado por parte de Volpato se cae, Nestori todavía en el suelo, recupera la pelota, se va por la banda derecha, Volpato recorta, se lleva dos, sigue Volpato, mantiene, viene el centro dentro del área, cabezazo defensivo, ataca Australia, es el momento para hacerle daño, Egipto recupera la bola aún en el callejón del área, pero por el sector de la izquierda viene la barrida por parte de Manausor, además de quitar la pelota limpia, alza los brazos y se empieza avivar y que la gente se mete en el partido y se empieza a emocionar a Josué Villa.
1: Pero Australia tratando ahora sí de usar la lateral izquierda, ¿no? Todo este carril donde en el primer tiempo no se vio tan ofensivo, no se vio tan trabajado el ataque australiano por este sector en este momento, ya cuando estamos llegando al 52 de tiempo corrido, apenas arrancando el segundo tiempo, se ve a una Australia que está tratando de ir hacia adelante por ambas bandas y así preocupar a Egipto.
0: Cani con el saque de manos, viene con Azour en el centro del campo a buscar con Mohamed Salah, después por la banda de la izquierda, toca la pelota, no pasa absolutamente nada, vendrá el saque de manos y ahí está Lucas Harrington que se apoya y esta es para Patrick Beach que sale a jugar de pies a la altura de la media luna y después le da proyección por la banda de la derecha en el carril exterior de ese mismo costado, viene el recorte a buscar bien Marmoush que recupera la bola cuando parecía que crecía la jugada por parte de la selección de Australia, le roba el dulce y lo va a llevar hasta el otro terreno, hasta la zona defensiva por parte de Egipto, que ya mueve la pelota por la derecha con Mohamed Hani se apoya con el propio Rabia que se equivoca, cuidado, viene Australia, robaron la pelota, se viene por la banda de izquierda, ya le dio proyección Metcalfe, Calfi manda el centro y después a despejar, el peligro será el saque de manos, apareció de manera perfecta ahí Rami Rabia, ahora con el Lucas Harrington, Harry Soutar se apoya con O'Neill, después con Behic con la pelota, viene con Jackson Irvine por el costado de la izquierda a tocar la pelota con O'Neill y hay una falta, será pelota a balón parado a favor de la selección de Australia, Juan Guzmán.
2: Bueno, Egipto logrando algo que es muy importante para ellos, me refiero a que apenas sería su segundo triunfo en la historia de las Copas del Mundo. A ver, arribaron a este su cuarto mundial sin triunfos, ¿no? Con 7 partidos disputados y 0 victorias hasta que se toparon con Nueva Zelanda y consiguieron su primera victoria. Y bueno, qué curioso que sería contra otro país geográficamente, claro, oceánico, ¿no? Que sería el caso de Australia, si es que lo llegan a conseguir, falta mucho todavía.
0: Pelota, balón parado a favor de la selección de Australia. 1-0. A ver qué pasa en esto, porque el partido se abrió procedente de una jugada, aunque no fue directa a través de esto, sí fue enseguida en la recuperación de la pelota. Viene el centro, cabezazo, gol.

0: pelota en táctica fija ha sido clave en este compromiso cuando la transición ha sido prácticamente un mito. El balón que aparece perfectamente, O'Neill con una curva impresionante que termina autogol, mandando. Es un autogol que llega, me parece que es Rami Rabia.
1: Es Hani.
0: Ahí está con el doble cabeza, es increíble. Se equivoca Egipto por tratar de ir con el impacto, por tratar de ir para despejar el peligro. Australia, que en el primer tiempo había tenido el papel de víctima, que en el primer tiempo lo apagaron al 55 con un autogol. El karma le llegó a Mohamed Hani por inventar el choque y con esa misma cabeza es como llega el autogol.
1: Sí, completamente de acuerdo contigo, ¿eh? Lo dices de manera adecuada. Me parece que lo de Mohamed Hani, que termina siendo el hombre que...

0: iba perdiendo la cobertura de Shutar, que es el hombre más alto en este terreno de juego con su 1.98 de altura. Es el hombre que queda detrás del capitán de Australia y que no llega a hacerle ni mosca. Sin embargo, el balón de O'Neill, que iba desde la izquierda, le queda alto, curiosamente, irónicamente, ¿no?, al capitán australiano, pero a Hani le termina por conectar en la mollera prácticamente para que se vaya a guardar y se ponga esto 1-1.
1: Pues Hani modo, Juan, ya lo empató la selección de Australia.
2: Así es, le hicimos mufa a la selección de Egipto con el dato que estábamos dando y ya emparejó los cartones Australia contra Egipto. Ahí les va un datito de esas curiosidades que me encanta compartirles. Australia ha anotado por segunda ocasión en una ronda de eliminación directa, pero nunca por medio de uno de sus futbolistas, porque su anterior gol también fue un autogol. Okay. Enzo Fernández en aquella eliminatoria de Argentina contra Australia, así es que lleva dos goles Australia en partidos de eliminación directa en mundiales y los dos autogoles.
1: Yo pensé que ibas a decir que hay más canguros que australianos y dije, ese dato es bueno, pero este está,
2: ¿puede ser?, fenomenal. Exactamente.
1: Este está mucho mejor. Egipto por ahora con la mayoría de la posesión de la pelota, ubicados en el centro del campo a mover el dulce. Viene Fati, Fati mueve para la derecha con Hani, el del autogol. A buscar Hani, se quiere recuperar, quitarse el mal sabor. Por la derecha viene con Fati. Aparece Salah, que hoy ha faltado ese toque, ha faltado esa diferencia, por eso es crack, por eso es leyenda en la selección de Egipto y necesitan que marque ahora. Viene el contragolpe por parte de Australia, pero rápidamente lo nulifican porque reculan de manera perfecta los defensores de la selección de los faraones. El trazo largo, viene el pase filtrado, pide calma, ya se quedó con la pelota Mostafa Schäuber. Schäuber a mover la pelota y después se va por la derecha a buscar. Viene el centro, no pasa absolutamente nada. Ahora a mover la bola. Y toca otra vez el guardameta Mostafa Schäuber. Schäuber, no pasa nada, simplemente aguanta porque sabe perfectamente que Australia ahorita, si se descuidan, le marcan el segundo, José Villa.
0: Sin lugar a duda, ¿no? Hay que entender, se venía avisando desde hace un tiempo que iba a ser parejo, te dejo, abuelo.
1: Cuidado, viene el contragolpe, esta puede ser la respuesta de Egipto, la toma Salah, encara Salah, buscaba el pase filtrado, pero había, no le miento, 8 futbolistas sí. De la selección de Australia, 4 abajo, 2 adelante, pues es complicado, y por eso se va la banda de la izquierda, otra vez Egipto a mover la pelota, busca en esta acción, otra vez circula el balón, esta es para el propio Hani, por la banda derecha, en los segundos tercios del terreno de juego, en el segundo tercio, mejor dicho. ¿Qué estaba haciendo José antes de que nos interrumpiera?
0: Sí, que justamente ya veníamos diciendo, ¿no?, desde antes de que arrancara este partido, iba a ser muy parejo, no se podía dar realmente un pronóstico muy cantado, por así decirlo, y me parece que estamos viendo justo eso, ¿no? Un mediocampo que aprieta, errores a la hora de buscar los pases en corto incluso, y una defensa férrea por parte de ambas instituciones. Ahí es donde está la parte del desequilibrio, la parte donde la ventaja va a ser para el que cometa menos errores.
1: Juan, ¿qué pasó? Una infracción sobre Nestori Iracunda de Yacer Ibrahim.
2: Así es, y una vez más, y me parece que ya sobraban razones para que aquí saliera la tarjeta amarilla. Me parece una acción temeraria por la velocidad, me parece que incluso por reiteración para el propio Yacer Ibrahim, y sobre todo porque también están bajando ya mucho a Iracunda, entonces creo que había razones de sobra, pero el árbitro todavía se la quiere llevar sin tarjetas. Me parece un abuso de repente este recurso, ¿no?, de querer no amonestar a los demás. Hay que hacer cumplir más el reglamento de juego.
1: En las gradas, Josué, salió un fanático australiano de la cabina del VAR. Sacó una tarjeta amarilla. Sí, o sea, sacan pancartas, pero ya tarjetas.
0: Sí, es que sabes, híjole, ya cualquiera puede ser árbitro, me parece, hoy en día, ¿eh?
1: Viene el trazo largo, pelota, balón parado, ataca Australia el trazo. Ahora sí responde bien Egipto, pero la pelota le va a quedar al equipo que está viviendo el momento, a los australianos, que se va por la banda de la izquierda a buscar con O'Neill con el centro, cabezazo defensivo, recupera Irvine, otro centro, aparece todavía Soutar, los grandes, los centrales se asociaron en esta, no no pasa nada, serie de cabezazos, le encanta Australia, así encontraron el gol y por eso no van a cambiar en esta cuestión. Viene Metcalfe va para Soutar se apoya, viene Irván Jackson que busca para el centro, ahora de Nestori de espaldas a la portería, tiene que desequilibrar y mueve para la banda de la izquierda, el centro que no es oportuno de Metcalfe, después aparece Nestori no pasa absolutamente nada y después a mover la bola vendrá en el contragolpe, recuperación por parte de Australia. Cuando estamos llegando a la hora de juego, son los 16avos de final de la Copa del Mundo de México, Estados Unidos y Canadá. Australia 1, Egipto 1. Y aquí estamos Héctor Becerril, Mario López, Juan Guzmán, José Villa y Luis el Abuelo Vázquez. Juan, el partido ya empezó más trabado.
2: Sí, de acuerdo, pero me parece que está en un punto donde puede explotar, porque en cualquier momento Australia se termina de dar cuenta pues que le puede tomar toda la iniciativa a una selección de Egipto que incluso desde el principio del partido parecía más cómodo con la postura de ser el equipo que iba a aguantar, de ser el equipo más destructor del juego, y pues me parece que se tendría que involucrar muchísimo más ya en el juego también Salah, entendiendo pues que ya los años no le han pasado en balde, pero si algo quiere reaccionar, si algo quiere hacer el equipo egipcio, creo que tendrá que pasar mucho por los botines de Salah para que pueda encontrar una asociación mejor con Marmol.
1: Jafes mueve la pelota, esta va para Atia. Atia a buscar con Yasser Ibrahim. Ibrahim mueve la pelota. Mohamed Hani. Hani con el balón. Circula. Otra vez Egipto. Esto le conviene tener la mayoría de la posesión de la pelota. No hay más. Rami Rabia. Ahora por la banda de la izquierda con Jafes. Jafes que dio la asistencia en el tanto de Egipto. Balón para atrás, se apoyan con Fati. Fati se mueve para Yasser Ibrahim. Ibrahim con Emana Shaour. Shaour con el pase filtrado, le va a quedar a Salah. Salah se tiene que proyectar para la banda. Estaba en posición adelantada, agarraron mal parado a Salah. Lo platicamos al inicio de la transmisión en la previa, Josué. Salah de los futbolistas más creativos de esta Copa del Mundo en el top 10, pero hoy esa creatividad no ha aparecido.
0: Sí, es que Australia entiende justamente eso, ¿no? Sabe que si hay un futbolista al que le tiene que prestar atención es a Mo Salah, y por eso de repente vemos que entre dos terminan agarrando a este que le dicen el faraón, pero también es complicado para la defensa. En esta última jugada que veíamos, Ashur levanta el rostro y ve que Salah pica desde el centro hacia la banda y es ahí donde intenta filtrar el esférico. Para buena suerte de Australia, el dorsal número 10 de la institución egipcia pues estaba en posición adelantada. Habrá que ver cómo se enlazan entre Ashur y Salah para ver si buscan romper este cerco defensivo que está presentando el conjunto de los Socceroos.
1: Triangulan la bola y esta es para el conjunto de Australia, que ya toca el guardameta Patrick Beach. Beach que mueve del otro costado. Ahora sí, empiezan a asociarse, viene el trazo largo, pero lo hacen efectivo con Story. Irán Kunda a la altura del centro del campo, pero el impacto con la cabeza no fue de lo mejor y por eso alcanza a desviar y ya viene la recuperación de la pelota por parte de Egipto. Oye, Juan, la neta ya no entiendo la famosa regla de los 5 segundos del balón, que si se acercaban, no se acercaban, porque ya en unos ya ni descuentan, y en este, por ejemplo, ya tocaron 2 el balón y no pasó absolutamente nada.
2: Sí, son lagunas, ¿no?, que tiene que también evaluar el árbitro central. Me parece que todo depende del criterio del silbante, ¿no? Entonces también si él empieza a creer que están por ahí jugándole a perder el tiempo, a pasarse de colmillo, pasarse de listos, pues podrá también indicar ahí el conteo de los 5 segundos, si no te imaginas, ¿no?, cómo pudiera ser. O en todo caso, pues no deja de ser un intento de engaño y esto es una conducta antideportiva y se podría hasta justificar una tarjeta amarilla.
1: Balón para Nestori Irakunda, mueve la pelota por la banda de la derecha, ahora en el centro está con el cambio de juego que no pasa absolutamente nada. Esta es para Chirkati. Tiene tiempo, espacio, es el propio Conor Metcalfe. Balón para Soutar con el pase filtrado que rebasa el medio campo, pero perfectamente está posicionado Egipto y por eso ya recupera la pelota con el propio Mostafa Sico. Balón para atrás, Egipto ya prepara 2 modificaciones, en cualquier momento las va a ejecutar. También ya se empieza a acercar la second part hydration, ¿no?
0: Sí.
1: La segunda parte de la hidratación.
0: Sí, porque ese es uno de estos momentos donde ya se sobrepasa la hora de juego, se acerca el minuto 70 y ahí es entonces cuando viene el tema de la rehidratación en esta segunda parte, que en este momento, así como lo dijimos hace una mitad, creo que le podría llegar a beneficiar un poco a Egipto ahora, ¿eh?
1: Totalmente. Viene Australia que recupera la pelota, que quiere armar el contragolpe con Story. Iracunda, viene Iracunda, no pasa absolutamente nada, se va por la banda de la derecha a proyectar. Viene el corte defensivo, se puede venir la contra. Ataca la selección de Egipto por el costado de la izquierda. Está solo Salah, está solo Salah. Viene el pase, le pegaron el tobillo a Salah. Es muy desviado el balón. Y por eso a recuperar la pelota en el centro del campo por la derecha, ya la toma Hani. Hani con el centro a la altura de la media luna, parece saltar para despejar el peligro. Pelota dividida, otro cabezazo que lo hace Fati, se va por la izquierda, viene con Jafes. Jafes que tiene que hacer individual y que ya le pone hielo a la pelota con Fati. Fati se va al centro con el propio Yasser Ibrahimi. Ibrahimi con Rabia, Rabia por la derecha con el Mohamed. Hani, otra vez atrás, el pase filtrado, parecía que le quedaba Salah. Otra vez la pelota y la toma Sobrasor por la derecha a darle proyección. Viene centro, Salah, no le llega la pelota, recupera Australia en su zona, no hay fuera de juego, tienen que despejar, después lo hacen de manera inteligente y habrá saque de meta para la selección de Australia.
2: Y vendrán ya las modificaciones, justamente los cambios que va a realizar el equipo de Egipto, va a comenzar con sus primeras dos modificaciones y bueno, los que abandonan es Zico con la playera número 11 y también se va Fati. Los que van a ingresar al terreno de juego, bueno, el primero de ellos es con la playera número 4, un defensor como Hossam Abdelmagid, y también con el número 12, el camiseta número 12, Haysem Hassan, un elemento de ataque, así es que un defensivo y un elemento de ataque, modifica el seleccionador egipcio.
0: Hace una buena, un buen análisis, ¿no? Ahí Hossam Hassan entiende que estos dos futbolistas, tanto Zico como Fati, ya no estaban participando de la mejor manera en el terreno de juego y que era una ventana de oportunidad que estaba aprovechando Australia. Por eso es que entra Hossam y Hossam para tratar de mitigar estos espacios que se estaban creando y sobre todo aguantar un poco el balón en el medio campo.
1: Pues sí, ingresó Hossam Hassan y Josué está aquí también, ¿no? La derivación de estos.
0: Sí, sí, sí.
1: 67 minutos, Egipto tenía que mover piezas, una a la defensiva para dar mayor orden, y el caso de Mustafa Zico, muy bien, en lo ofensivo no hemos tenido nada y por eso lo sacaron. Si usted escucha esa voz, es porque ya se viene la pausa de hidratación. Tres minutitos para mover las piezas, que esto le queda de lujo a la selección de Egipto.
2: Exactamente, les queda bastante bien, bastante a gusto para poder modificar, ¿no? Porque realmente el segundo tiempo le ha pertenecido en totalidad al conjunto de Australia y aún así el gol termina cayendo por un tanto en propia meta. Y bueno, ¿no? Tenemos un partido empatado hasta el momento. Pocos realmente se han ido a estos tiempos extra, ¿no? El de Alemania contra Paraguay, que recibió de extra, Países Bajos contra Marruecos, Bélgica, Senegal, solamente tenemos por ahí un par de rondas de penales, pero ¿cómo andan el tiempo, muchachos?
0: Sí, es
2: porque
0: que
2: el pronóstico acá se ve interesante, ¿eh?
0: Yo también creo, ¿eh? Normalmente este tipo de comentarios se empiezan a decir por ahí del minuto 80, ¿no? Este apesta abuelo a tiempos extra, me parece.
1: Pensé
0: que
1: yo.
0: No, o sea, también, pero
1: no tanto como el...
0: Tenemos que hablar de lo futbolístico más que otra cosa. Entonces, por eso ya no comenté esa parte, abuelo. Pero tranquilo, muy aquí bien. Aguantamos la pestilencia, no te apures. Me parece que con este duelo tan apretado, tan cerrado, donde los goles han venido, el de Australia por un error en propia meta y el otro por una genialidad, en ese sentido me parece que son de estos juegos donde se antoja que no se va a mover más el marcador. Por eso yo creo que coincido con Juan, hay que ver cómo está la agenda, porque en una de esas nos vamos a la larga,
1: Sí, vamos a ver qué es lo que termina por pasar en esta cuestión. Yo honestamente creo que se va a desenvolver como el famoso Portugal-Croacia, sin necesidad de irnos a los tiempos extra, pero vamos a ver.
2: Polémica.
1: Ojalá y no, pero de que fue un partido lindo y que todo lo pintaban como malo, pues ahí está. Por eso Bofo le huyó a la puesta de cejas, lo quiso, sabe perfectamente, ve el fútbol de espalda, ¿no? Entonces ahí está. La gente metidísima ya se le olvidó abuchear la pausa de hidratación, porque perfectamente con el juego de cámaras y que salgan las pantallas de Arlington aquí en Dallas, Texas, perfectamente le va a alcanzar Son 70 minutos de tiempo corrido. Gracias de verdad a toda la gente que nos hace el favor de escucharnos a través de su radio en el 730M, de la aplicación móvil. Le quiero mandar un especial saludo que nos esté escuchando desde el hospital a mi querido Daniel Charleston. Ahí está en el hospital, pronta recuperación. Y ya son 70 minutos, pelota a balón parado a favor de Australia. Ahí se había quedado antes de la famosa pausa de hidratación. Y el que le va a pegar a la bola es Asis Behic. También en cualquier momento vendrán dos modificaciones por parte de la selección de Australia, porque la única que han hecho hasta ahora fue por un tema de lesión. En el caso de Jordan Voss por Kate Trewin. Y creo Juan Guzmán, después voy contigo porque viene Trewin por la banda derecha, sigue Trewin, lo bajaron de la playera, dan ahí de la ventaja, recupera Australia la pelota por el callejón del área, viene Trewin, nada más se le queda viendo la bola, pero alcanzan a recuperar, vendrá el centro, cabezazo que llega, pero es defensivo, pelota en problemas, está Egipto, trata de armar el contragolpe, ya lo liberaron por la banda de la derecha con el recién ingresado Hassan, que se sube a la bicicleta, que rebasa el medio campo, quiere hacerla individual, pero ahí le termina cerrando de manera perfecta, así se ve. Hay un desvío y por eso será saque de manos a favor de Egipto. Voy contigo, Juan.
2: Sí, correcto. Bueno, una de las modificaciones que está ya perfilando el conjunto de Australia, pues es una de sus grandes figuras, ¿no? El número 10, Aydin Hrustić, estaría ingresando en cualquier momento para, ceder su lugar a algún otro elemento que ya sería solamente para, administrar energías, ¿no? Me parece que entre los candidatos podría ser Behic. No sé qué tanto quieran también Volpato por tema de cansancio. Y bueno, son dos modificaciones también. En breve confirmaremos quién más se involucrará en el terreno de juego.
0: Por ahí O'Neill, ¿no? También siento que es de los candidatos a salir. De repente ya desapareció el futbolista número 13 de Australia.
1: Totalmente, y por eso mover la pelota en el centro con Yasser Ibrahim, mejor dicho. Hossam, recién ingresado. Hossam se apoya con el otro, piernas frescas, Hassan mueve la pelota, recorta para el centro, viene el zurdazo, cambio de juego de más de 20 metros, la baja a dos tiempos de manera perfecta Karim Hafez. Hafez ahora otra vez en el centro, está solo Hossam, prefiere ir del otro costado, Mohamed Han, si se le había olvidado es el del autor, Han, y mueve para Hassan busca en cara. Todo Australia echado para atrás, viene por la derecha el centro, cabezazo defensivo, recupera la media luna, le anima a pegar, pero lo hizo de muy mala manera Emane Azour, y al final el balón se va desviado. Me parece que incluso había ya, se había señalado antes algo de famoso.
2: Pues está por ahí extraño, ¿no? Los reclamos que está teniendo Ashur, el autor del gol por parte de Egipto. Volpato, pero bueno, sí, justamente Volpato va a salir del terreno de juego, de buen partido hasta eso, puso un balón en el travesaño para que entre Aydin Hrustić y otro
1: que... ¡Historia, Dios!
2: Exactamente, y va a entrar Mohamed Tueb con la playera número 9 y también Irán Kunda, que ya estaba arreñando un poquito, me parece que de ese pisotón accidental que también se lleva hace unos instantes, no quedó al 100%, y bueno, por eso vienen también estas modificaciones.
1: Hrustić, dice ahí la voz del estadio en Arlington. A ver, el 9 se llama Mohamed. ¿Cuántos Mohamed tenemos hoy en el terreno del juego? O sea,
2: Salah,
1: no, Mohamed Salah, varios. Mohamed Hani, Mohamed Touré, Mohamed Guzmán, Mohamed Vázquez.
2: Mohamed Vázquez. Mohamed,
1: no, tú eres Luis, el otro es Luis. Pues,
0: sí, no, somos Luis.
1: Sí. Son 74 minutos de tiempo corrido y ya son tres modificaciones que hizo Australia. Dos por parte de Egipto, el marcador 1-1 hasta ahora. Y mueve la pelota atrás con Lucas Harrington. Va para Soutar simplemente a filtrar la bola con el propio Chirkati, que con la mano dice calma. Todo esto atrasito del medio campo. Aiden O'Neill. O'Neill con el pase filtrado que después lo circulan con Harrington. Harrington con la bola. Mueve en esa cuestión Behic. Behic filtrando. Aparece perfectamente Mohamed Hani. No pasa nada, en el centro la pelota se divide, aparece Jackson Irvine, que es un contención fenomenal en lo que tiene que ver la recuperación de la pelota, y para que se aplique este estilo australiano, le ha ayudado muchísimo. Pelota por Conor Metcalfe, que busca a Touré, no le encuentra, pero hacen presión en zona alta, los australianos tratan de llegar, no hay falta, pero sí el que Hrustić es el que toma la bola. El pase filtrado le va a quedar ahí a Behic. Behic manda el centro, el problema es Egipto. Recupera el propio Hassan. Piden que había salido. El silbante dice que no pasa absolutamente nada. Y a despejar el peligro. Recupera Australia en el centro del campo. Y de nueva cuenta, pura fase defensiva por ahora con la selección de Egipto. Por la izquierda, otra vez en el carril exterior. Tienen que recorrer el campo hasta atrás con Lucas Harrington. En 75 minutos de tiempo corrido, Australia 1, Egipto 1. Son los 16avos de final de la Copa Mundial de México, Estados Unidos y Canadá. Juan Guzmán, José Villa, Luis el Abuelo Vázquez. En la transmisión, adelante José Villa.
0: Sí, le está costando muchísimo a Egipto encontrar la manera de robarle la pelota a Australia, que tiene la ventaja y también la suerte de que todos los rebotes están siendo para ellos. En ese sentido, le está haciendo falta a los Socceroos tratar de ir hacia adelante con mayor explosión, con mayor verticalidad, para romper este cerco defensivo que están creando los faraones.
1: Y por eso a mover la pelota, 76, no se mueve el esquema, o mejor dicho, el desarrollo del partido. Australia con la posesión de las pelotas. Le va a apostar a Egipto al contragolpe. Eso es lo que están haciendo. Al centro del campo, Harry Soutar. Filtra para Chirkati. Mueve al centro, Jackson Irvine. Otra vez a la derecha, Irvine. Irvine que toma el esférico. Irvine al centro del campo. Esta es para Harrington. Harrington con la pelota que tiene metros por recorrer. Prefiere irse por la izquierda y viene Rustic. Rustic de nueva cuenta con Lucas Harrington. Y Harrington para Soutar. Y Soutar del otro lado. Todo esto que le estoy contando es detrás del medio campo. Chirkati con el balón a proyección por la banda derecha de más de 40 metros. Que ya alcanza a recuperar de manera perfecta Jafés, o imperfecta, porque no se puede quedar con la bola. La termina despejando un costado y ya la recupera Australia. Y busca Rustic dentro del área. Viene el zurdazo. Aparece la defensa de los faraones para despejar el peligro. Se queda tendido un elemento de Egipto.
0: Y Jafés, ¿no?
1: No se levanta, por cierto. Irvine con el pase afectado. Ahora sí se levantó. Se curó rápido porque ataca Australia. Viene contragolpe. Rustic con la pelota. Quiere recortar Rustic. Va con Irvine. Irvine recorre la bola. Viene O'Neill. O'Neill ahora con el Metcalife. Metcalife con el balón atrás y se apagó la asociación. Juan Guzmán.
2: Sí, bueno, en este caso nuevamente el árbitro, ¿no? Ahí también teniendo que jugarle un poco al doctor, pero sí se ve ahí doliéndose bastante este Jafés, el camiseta número 15 de Egipto. Bueno, Australia con 13 minutos, más lo que agrega el árbitro y con la inercia el partido a su favor. Egipto parece que está muy cómodo con este empate.
1: Y va por la derecha a mover la pelota. Busquen esta, el pase filtrado. Toca en corto, esta puede ser, no pasa absolutamente nada. Ahora recuperar la bola, el conjunto de Egipto a Shour, al que terminaron por derribar es Jafés, que me parece que la figura de Jafés para mí ha sido más completa de lo que nos ha regalado Shour, porque no solo dio la asistencia, sino también ha tenido un partido mucho más rocoso en el tema defensivo.
0: Sí, ha sido más complicado para el dorsal número 15, para este jugador del Pyramids de Egipto, y ya está pidiendo su cambio. Fue parte de la cobertura que hizo de un disparo desde la derecha que iba recorriendo el dorsal número 10, Rustic de Australia, iba recorriendo desde la banda derecha hacia el centro, y cuando ve el tiempo y el espacio, saca un zurdazo poderoso que buscaba el segundo poste de la cabaña de los faraones. Ahí es donde aparece Jafés, que estira la pierna derecha, el balón le conecta con la punta y le sacude toda la pierna para así, pues me parece, lastimarlo al grado de que ya pide su cambio.
1: Sí, él mismo termina despejando la bola a la banda, porque realmente ya no está al 100%. Se va Karime Jafés con el 15, ingresa con el 7 Trezeguet. Este ya marcó en la Copa Mundial, Juan.
2: Así es, ya ha sido presente en la fase de grupos y va a ser el que ingrese en esta ocasión. Y es un cambio, pues sí, revolucionado, pero también que de características ofensivas, ¿eh? Porque bueno, Jafés sí estaba colocando un poco más en labores defensivas por ese sector de la izquierda, como esa parte de carrilero que es, pero me parece que también Trezeguet puede dar ese impulso al ataque también para Egipto, que no ha mostrado en esta segunda parte.
1: Aquí la gente en Arlington se emociona con el ingreso de Trezeguet, y también eso le ayuda a que aparezcan los aficionados de Egipto. Algunos pequeños ya se están durmiendo. Si van a aplicar la de tú cuando eras niño te llevé una Copa del Mundo, la que aplicó mi papá, que me dijo que fue todos los mundiales. Exacto. Pero ya justo cuando tenía conciencia ya no, a lo mejor y puede ser esa.
0: Seguramente, seguramente, de esas cosas que todos hemos vivido, ¿no? Creo que es como una costumbre muy latinoamericana, ¿no?
1: Falta 80 minutos de tiempo corrido, uno por uno. ¿Sí habrá tiempos extra, no?
2: Yo creo que sí, yo creo que va a haber tiempos extra. Me detuve tantito viendo porque no recuerdo cuándo fue la última vez que yo vi un árbitro con un tatuaje. No es que lo tengan prohibido, pero no es común. De preferencia, pues, no, por seguir esta imagen de autoridad. Y justo también tiene un tatuaje abajo del brazo. No muy visible, pero sí por eso me quedé un poco analizando esta situación. También podría ser
0: exacto. O las reglas, ¿no? Trae anotadas las reglas.
2: ¿Cuál era? Sí, exacto.
1: O'Neill con el pase filtrado. Viene el cabezazo. No pasa absolutamente nada. De espaldas a la portería. Irvine, la pelota, viene el zurdazo. Ahí en un pimponeo dentro del área que alcanza a recuperar la posesión de la bola. Australia, el pase filtrado que no llega, no pasa absolutamente nada. Viene cabezazo a las manos, sin problema por parte de Shoei Verde. Antes había un duro choque, un duro enfrentamiento. Se empiezan los reclamos de Mohamed Touré. Y, a ver, aguas, porque Ausor se estaba tapando la... se estaba enseñando la boca, no tapando la boca, pero dije, aguas, porque ya tocó dos expulsiones.
0: Pasa que llega un encontronazo fuerte. Harry Shutar se levanta y deja por ahí el hombro sobre el rostro de Rami Rabia, que se queja. Ya llega ahí a Jura a reclamarle al central de que había un contacto en el rostro. La realidad es que no, incluso Rabia, lo que se protege, lo que se soba es su pechito, no la cara. Entonces, pues, no hay mayor problema. Me parece que con el señalamiento es más que suficiente.
1: ¿Te parece que nos vayamos a tiempo extra, José?
0: Me parece que va a haber tiempo extra, esa es la realidad.
1: Ok, mueve la pelota el conjunto de Egipto con el propio Ashour por la izquierda, da proyección, otra vez le queda en mano a Ashour, otra vez a la banda. Hay tres elementos dentro del área, entre ellos está Mohamed Salah, que no ha tenido el mejor partido de su carrera, tampoco ha tenido una clara, se le ha complicado, no ha podido desbordar, no ha podido encarar. Aquí el balón se va de desvío y habrá saque de meta para el conjunto de Australia. Trezeguet, el recién ingresado, dándole proyección a esa banda, a ese costado, encarando perfectamente a los laterales australianos.
0: Que fíjate, en el partido contra Nueva Zelanda, que hace rato decía Juan, la única victoria por parte de los egipcios, ¿no? En este mundial, contra un rival de Oceanía, geográficamente ocupando el mismo continente que Australia, insistir, no la misma confederación futbolística, pero sí el espacio geográfico. Cuando entra Trezeguet, termina siendo fundamental para que Egipto pueda conseguir dos goles. Iban 1-1 cuando él entra, después anota el tercero, pero también fue fundamental para el 2-1 favorable para Egipto. Entonces habrá que ver si termina por ser otra vez un factor importante para Egipto.
1: Vamos a ver si es el famoso revulsivo, si desde la banca empieza a activarse, eso mucho mejor. Saludos a Iván Mendoza Gaitán, que nos está escuchando desde el municipio de Ecatepec, al centro del campo. Mueve la pelota Egipto. Ibrahim constantemente se ha asociado ahora con Hossam, que justamente lo metieron para reforzar el aparato defensivo de los faraones. Balón aéreo, pelota dividida al centro del campo, no es claro quién tiene la posesión de la misma. Ya tiene que bajar el propio Mohamed Hani para quedarse la pelota, después dejársela a Yasser Ibrahim. Ibrahim hace lo propio con Hossam, y Hossam se va del otro costado con el Trezeguet. Trezeguet con el pase filtrado que bota al propio Hassan. Mueve a Shour ya en su labor más creativa, sacrificando, Juan, salirse de la línea final para que el balón circule con mayor agresividad.
2: Sí, exacto. Egipto ya se dio cuenta que Australia trae toda la inercia del partido, entonces lo que intentan ahora es mantener todo lo que puedan el balón, adelantar un poquito líneas conforme puedan, recorrer de izquierda a derecha, y pues en una de esas tratar de cascar un balón en el área a ver qué es lo que puede resultar, porque sí, realmente Egipto, más allá de la acción de los primeros segundos, de esa prefabricada muy interesante, no han existido en esta segunda parte.
1: Hassan con el centro que pasa al segundo poste, lo mantienen ahí, le pueden pegar a la pelota, ahora sí va con Ashour, no pasa absolutamente nada, querían hacer el contragolpe, lo nulifican en lo absoluto porque la pelota ya la tiene Yasser Ibrahim. Y después por la banda de la derecha a mover la bola con Hassan. Hassan que encara, que viene el pase filtrado. Esta puede ser la diagonal, la palomita defensiva para despejar el peligro. La pelota que queda viva le va a quedar a Shaw, a Shaw Amaga, que le puede pegar, pero prácticamente Australia a defenderse con absolutamente todas sus piezas. Y después Hassan, el centro cerrado de puñetazo de auténtico Superman, aparece Patrick Beach y se manda una que puede ser vital, que puede inyectar confianza a la selección de Australia cuando son 85 minutos. Y ahora se mueve la pelota con Yasser Ibrahim. Ibrahim por la banda de la derecha con el propio Hassan. Hassan que toma, Hassan que encara, Hassan que recorta, Hassan que la mueve con la zurda, Hassan que se manda el centro, Trezeguet con el cabezazo para tratar de asociarse. No pasa absolutamente nada. Se han invertido los roles aquí en Darlington, porque la selección de Egipto tiene la mayoría de la posesión de la pelota y Australia apostando al contragolpe. Se puede venir uno, atacan dos elementos de Australia, defienden tres de Egipto. Esta puede ser, viene el disparo, el cruzamiento, todavía se le encuentra el pase que no llega, la pelota la dejan viva y los centrales a despejar a cualquier sitio. Después Trezeguet viene con el cabezazo, Mohamed hace labores físicas para tratar de recuperar la toma. Soutar, Soutar en el centro del campo que viene con el pase filtrado que ya le da proyección por la derecha. Hay dos elementos, viene la diagonal, hay un desvío y habrá tiro de esquina, punta de la derecha a favor de Australia. Se está activando el partido, no quieren irse a tiempos extra. Josué Villa.
0: Egipto lleva 35-40 minutos aguantando todos los embates de Australia. Recién tuvo por ahí un par de jugadas para tratar de recordarle al conjunto oceánico que también pueden ir hacia adelante. Sin embargo, la realidad es que el poder lo está trayendo a Australia y está buscando de manera insistente. Quedan poco menos de 5 minutos por delante, más lo que agregue el árbitro. Vamos a ver si la balanza se inclina hacia un costado.
1: Perfecto, habrá tiro de esquina, punta de la derecha. Le va a pegar Ruspich. Marcación en zona, prácticamente todos clavados. La defensa de Egipto, son 5 elementos, uno más esperando la media luna. Viene el cabezazo por parte de Irvine desde el primer poste. Después trataba de agarrar el contragolpe, el Trezeguet con la barrida. Eso no evita que se quede con la posesión de la pelota Australia. Vendrá el zurdazo, el centro sale de puños Mustafa Schäuber. Y a ver si le da esperanza de recuperar la pelota. Le quitaron el balón con falta de mano a Schäuber y le evitaron que pudiera hacer el contragolpe, Juan Guzmán.
2: Sí, pero los nervios que se sienten en el área de Egipto cada que hay un balón al área, con la altura de Jackson Irving, de parte también de Harry Sutar, todo lo terminan agarrando, todos se le quieren trepar a Sutar para no dejarlo mover de de casi 2 metros de altura, 1.90 también de Jackson Irving. Así que esa es la apuesta realmente grande de Australia, que no ha tenido tanta certeza a la hora de atacar por las bandas y mandar diagonales retrasadas. Le han bloqueado todos esos intentos, han buscado más por arriba y por ahí pues han tenido mayor sensación de peligro.
1: Se va por la banda de la derecha Hassan, que ya está en el último tercio del terreno de juego, en el carril de la derecha exterior. Hassan que sigue avanzando, Hassan que le hacen falta. El asistente dice que no, se queja Hassan, ignora al asistente para que le explique, le dice no viste. Al final de cuentas simplemente se va y ya los de Egipto se hacen presente con los abucheos.
0: Me parece muy curioso que ambos técnicos todavía tienen cambios, ¿no? No sé si es pensando en los tiempos extra o si realmente las únicas modificaciones a su estrategia que vieron adecuadas fueron las que realizaron. Si no me equivoco, son 3 movimientos por bando, dejándolas todavía 2 con posibilidades, ¿no? En el cierre de estos 90 minutos, además de que nos vamos a tiempo extra, se habilita un cambio más para ambas instituciones.
1: El saque de meta que va larguísimo por parte de Australia, la pelota se divide, pero solo por momentos, porque ya recupera Egipto el balón que lo toma por la banda de la derecha, Trezeguet. Ahora al centro del campo que aparece con el propio Rabia, se mueve el balón, no pasa nada, simplemente circulándolo entre los defensores, después a proyectarlo por la banda de la derecha con Rabia que toma la pelota atrasito de medio campo, busca ya por la izquierda con la sociedad que se ha formado con el Trezeguet con Atia en el centro del campo, sigue Atia a mover la pelota con Ashour, 89 minutos y medio, por la derecha mueve la pelota todavía el conjunto de Egipto, Hassan pide calma y la toma Aman Ashour, el autor del tanto de de Egipto, el que les está dando esperanza para avanzar los octavos de final, o el que se mantuvo, porque ellos abrieron el marcador en la primera parte y después se mueve la pelota, circula el pase filtrado que se va por la banda de la izquierda a mover la bola. Omar Marmoush se tiene que salir de su misma zona, van a buscarlo, viene Trezeguet con el cabezazo, ese parecía que iba para Mohamed Salah, viene de pinchas. ¿Cuánto más habrá, Juan Guzmán?
2: 5 minutos extra para conocer si nos vamos a tiempo extra, valga la redundancia, o si tenemos ganador dentro de los 90 minutos 95 que se convertirán.
1: 5 minutos más, señoras y señores. Marmoush a sacar la bola, porque había dos dentro del terreno de juego. No sé quién le convenga más irse a los tiempos extra, honestamente. El desgaste físico se va a hacer evidente. Por ahora se han mantenido. Tiro de esquina, punta a la izquierda a favor del conjunto de Egipto. Son 6 elementos dentro del área. Le va a pegar Marmoush. Jugada prefabricada. Recorta atrás. Otro centro. Ahora sí viene el servicio. Va a segundo poste. Le va a quedar a Salah. El balón le quedó muy largo a Salah. Trata de recuperarlo. Lo recupera. Lo manda otra vez con Hassan. Hassan que encara. Le queda de zurda. Manda el centro. Viene el pase filtrado. Aparece el cabezazo defensivo. Una especie de pinza que se empezaba a dibujar en el área. Pero después Rustic aparece para despejar. Y se va a la banda. Y será desde este mismo sector en donde mueva la pelota el conjunto de Egipto, que no tarda ni 2 segundos. Y mueve la bola. Nadie se desocupa. Únicamente los 4 defensores de atrás, y por eso le dan proyección con Mohamed Hani. Hani que mueve la pelota otra vez para Hassan. Hassan que ha sido diferente desde que entró. Hassan que recorta, que le queda de zurda. Hassan que manda el centro para Trezeguet. Trezeguet la bajó, pero le quedó de espaldas a la portería. Otra vez Rustic, que ese ha sido su marca personal. Y va a recuperar, y va a mover, y viene a Shour, y viene a Shour con el pase filtrado. Le quedó ahí, y será saque de manos a favor de Egipto. José Villa,
0: lo que ha hecho el dorsal número 15, Freddy, para mitigar las posibilidades de Egipto por la banda han sido importantísimas. No se ha extrañado mucho a Jordan Boss en tema defensivo, solo a la ofensiva lo ha echado de menos muchísimo Australia.
1: Por la banda de la derecha, mover la pelota con Hassan. Este ha sido prácticamente el camino de Egipto en los últimos minutos. Hassan que manda una diagonal para tratar de conectar con Aushour. Aushour le reclama, le dice era más atrás. De los 5 que se agregaron, 2 ya se sumaron. Trata de salir con pelota dominada Taure. Taure se equivoca, le reclama, le dice pide calma, le acaba de entregar la posibilidad de que Egipto tenga una de peligro. Juan Guzmán,
2: sí, un tiro de esquina que regala de forma un tanto infantil, no dice si le quiere rebotar la pelota al futbolista de Egipto o regresar con mucha fuerza, lo que sea una pésima decisión, y termina regresando la pelota hacia su propia zona y regala el tiro de esquina a Taure para Egipto.
1: Ojo con Salah, porque si no mal recuerdo se despidió haciendo una asistencia con el Liverpool, a ver si acá le sale. Va a buscar el tiro de esquina, punta de la izquierda, esa zurda que le dio muchísima alegría a Liverpool y también al equipo de Egipto. Viene el centro cerrado, el cabezazo que aparece Soutar, dejan viva la pelota, se pedía una mano, no pasa absolutamente nada, va a la derecha, la baja Mohamed Salah, después a darle proyección con el propio Atia. Salah con el zurdazo, atacada perfecta, atacada para ponerle un monumento perfecto a Patrick Beach, porque ya había hecho el recorrido, porque fue a mano cambiada, porque prácticamente Egipto ya estaba cantando que estaba en los octavos de finales. Agarró una curva bastante peligrosa y aparece Patrick Beach. El peligro no acaba, porque habrá tiro de esquina, punta de la izquierda, le va a pegar Marmoush. Marmoush con el centro, el cabezazo, la pelota le queda a Salah. Salah le va a pegar, le pegó, pero aparece Sevich que calma el peligro de sus manos y después a despejar de zurda, a ver si inicia un contragolpe de portero a portero. A nada se quedó Egipto de clasificarse a los octavos de finales. José Villa,
0: la visión que tiene Mo Salah desde la derecha, le cae un rebote, levanta el rostro y ve que Rami Rabia puede llegar de lleno, pleno, nada más a ponerle el martillazo a la pelota. Este, cuando hace contacto con la misma, termina nada más dándole un besito para buscar cambiársela ante el movimiento que ya estaba haciendo Beach, que regresa, estira la mano y con las uñas termina mandando a tiro de esquina. Gran jugada de Egipto.
1: Salah, viene la diagonal, le va a pegar a la pelota, no pasa absolutamente nada, le quedan menos de 50 segundos a este compromiso. 50 segundos y se activó, y lo que hubiera sido Salah, que había estado desaparecidísimo. Salah que inicia, cuidado Salah, buscaba lo que hubiera significado esta asistencia para la carrera de el faraón Juan Guzmán.
2: Sí, no, lo que hubiera sido esta situación era realmente lo que se espera de Mohamed Salah desde un principio, ¿no? Que sea ese futbolista que te pueda poner un balón, que te cambie todo el panorama, y lo leyó muy bien ahí en este caso Rabia, ¿no? Que ya está incluso volcado como un centro delantero, y casi, pero nos sorprendió Patrick Beach, el portero de Australia, con, sin exagerarles, una de las mejores atajadas del Mundial, top 5, sin problema.
1: Totalmente, y más por la importancia y lo que significa. Viene Salah, Salah recorta, Salah ya está encendido, Salah contra dos, se lo manda a la diagonal, viene el disparo, aparece la torre de más de 1.90 por parte de Choutarre, el capitán, que lejos de festejar empieza a regañar a los suyos. Australia se aferra, se mantiene con vida porque se acaban en los 90 minutos, habrá tiempos extra, les dijimos, pero el greño de fondo no me hizo caso, hay tiempos extra, pausa y regresamos a la Australia-Egipto.
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7: Han pasado años, pero la imagen sigue intacta. En la final del Mundial de Alemania 2006, Francia e Italia igualaban en Berlín. Y, en tiempo extra, Zinedine Zidane protagonizó uno de los momentos más impactantes en la historia del fútbol. Tras un cruce verbal, el francés respondió con un cabezazo al pecho de Marco Materazzi. El árbitro argentino, Horacio Lizondo, le mostró tarjeta roja directa. Y así se dio una despedida inesperada para Zidane en su último partido como profesional, portando la camiseta de su país. La imagen es icónica. Italia terminó levantando la Copa del Mundo en penales y aquel instante quedó grabado para siempre en la memoria del deporte. Un ídolo que puso punto final de mala manera, movido por un insulto que lo sacó de sus casillas.
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10: Hola, ¿qué tal? Mi nombre es Fabricio Domínguez y estos son los Astros Mundialistas. Sadio Mané, delantero y capitán de la selección de Senegal, es una de las figuras más importantes del continente africano de cara a la Copa del Mundo de la FIFA 2026. Con 33 años, el atacante se caracteriza por su velocidad, definición dentro del área y capacidad para crear peligro

0: nacer de Arabia Saudita. Recientemente rebasó el centenar de partidos con Senegal y superó los 50 goles. Y ahora Mané tendrá la tarea de llevarlos al protagonismo en la justa mundial.
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5: Señoras y señores, a este ritmo, a ritmo de batalla, es como estamos regresando, porque de verdad, por momentos el partido se activó de manera fenomenal y habrá media hora más. Viene el saludo por parte de los dos capitanes, el propio Mohamed Salah, que se iba a vestir de héroe, y el que sí se vistió fue el capitán australiano Harry Soutar. Y a ver, otra vez se vendrá el volado, de qué cambio, de qué cancha para esta última media hora de juego, José Villar.
6: Y vemos justamente, ¿no?, que también vendrán cambios. Sale ya Aidan O'Neill con el 13 por parte de Australia. Ingresa con el 24 o con Eglester, que va a tomar el medio campo. Y hasta el momento es el primer movimiento. Tendrá otro Australia. Le quedará uno más, recordando, ¿no?, que se habilita uno. Salió también Connor Metcalfe con el 8 para que entre con el dorsal número 11. Mabil, ¿no?
5: Es Mabil, sí, justo. Ahí está el propio Mabil. Señoras, señores, nos vamos al tiempo extra. Mueve la pelota el conjunto de Australia rápidamente con Soutar. Soutar con el trazo largo a defender Egipto. A ver si se rompe el empate o nos vamos a los penaltis, porque estos quieren historia. Estos quieren hacer lo diferente. Iba a decir algo, pero lo voy a mofar. Pero ayer dijo Juan que íbamos a penaltis. Y lo creo, ¿eh?
6: Juan te dijo falta penaltis.
7: Yo dije que penaltis, pero te faltó el famoso anulo mufa.
5: Anulo mufa.
7: Eso.
5: Y sí, sí.
6: Y sí, sí. ¿Pero qué anulas? Entonces, ¿que nos vayamos a penaltis o que no se haga realidad la proyección que dijo Juan?
5: No, que haya penaltis, ¿no?
6: Lo anulamos.
5: Sí, no, que haya.
6: Que haya. Queremos que haya. Que haya. Estaría chulo, ¿eh?
5: Partidos
6: chulo.
5: De ronda final se tienen que vivir con penaltis.
6: Me gusta, me gusta. Final, ¿no? O sea, los de México, quizás no, eso sí que los ganen en los 90.
7: Por favor.
6: No, de favor se los pido, amigos.
5: Es más, si los partidos duran 45 minutos, no hay bronca. Los de México.
6: Sobre todo cuando, si va ganando 2-0 como contra Ecuador, ¿no?
5: Sí, si no, metan tres tiempos, no pasa nada. Tiene pelota, balón parado a favor de Australia. Por cierto, amonestaron a alguien de la banca de Egipto por reclamos de esta última acción. Ahorita les vamos a decir quién fue. Rustich le va a pegar a la pelota, no fintaron, viene Touré con el centro, cabezazo, no pasa absolutamente nada. Mabil, el recién ingresado, fue el que le pegó a la pelota. Viene Trezeguet con la recuperación, pero es aérea, nadie se queda con la bola. Después a liberar por la banda de la derecha, mueven y mueven el balón los australianos cerca del callejón del área. Viene el pase filtrado, no pasa absolutamente nada. Después vendrá el recorte que ya alcanza a ganar Rabia. Rabia que toma la bola y viene el pase filtrado para Trezeguet. Trezeguet simplemente se asocia y viene con Apia. Apia sigue muy bien con pelota dominada pese a la presión que ejecutaba Australia, y ya lo terminan recorriendo por la banda de la derecha con el balón para Hassan, que este cambio le ayudó muchísimo a la selección de Egipto. Viene el cambio de juego a más de 20 metros, busca la pelota con Trezeguet. Trezeguet en cara, Trezeguet a buscar atrás, ahora viene con Ashour. Ashour se parecía que se resbalaba del 8 al 7, toma Trezeguet la pelota, tiene que salir del callejón del área para tocar y asociarse en el centro del campo con la pelota contacta con Hossam. ¿Qué pasaba ahí, Juan? ¿Se está cayendo alguien o qué pasa?
7: No, es que ya no puede, rabia. O sea, hay varios elementos que ya estás, cuando aprovechan la pausa, cuando el balón está por ahí, se llevan las manos a las rodillas, así como diciendo, pues ya, ya no pueden también con el cansancio. Y eso que apenas va comenzando el tiempo extra.
5: Son 2 minutos y medio, pero la realidad es que se ha vivido con mucha, mucha pasión el partido. Viene el pase filtrado dentro del área, el disparo por encima del larguero, apareció Salah. Salah se agarra la cabeza, después se pasa las manos por la barba porque tuvo la oportunidad. Es el primer disparo. Tuvo que pasar más de hora y media para que Mohamed Salah pudiera disparar de cara a la portería, pero no alcanza a encontrarse con el gol.
6: Sí, y aparte pasa mucho, ¿no? Por este instinto que tiene Mo Salah de tratar de ir hacia adelante, de encontrar el mejor espacio, el tiempo sobre todo para decidir con la pelota. Me parece que está tratando de salir hacia adelante Egipto a finiquitarlo en este tiempo extra. Creo que ellos no quieren los penaltis como nosotros.
5: Vamos a ver qué es lo que termina por decidir, pero es obvio, se quieren ahorrar todo este trámite porque, y lo hemos dicho, es un partido bastante parejo, no hay un claro favorito para llevarse la victoria y los penaltis recortan al favorito. Por ejemplo, sí, en Países Bajos era favorito ante Marruecos y pasó Marruecos. Alemania, Paraguay, era Alemania el favorito y pasó Paraguay en los penaltis. Pues todo se puede, claro. Sí, totalmente.
6: Hoy hablando de lo del fondo físico y lo de Rami Rabia, bueno, Rabia no era titular con Egipto, tiene que ingresar al minuto 41 con el duelo ante Nueva Zelanda por una dolencia de Hamdi Fati, que al final se recupera y sigue siendo parte del Mundial, pero que parecía serio. Entra Rabia y a partir de ese juego se gana la titularidad con el conjunto de los faraones. Quizás por eso es que el tema del físico le sigue todavía costando al dorsal número 5 de los egipcios.
5: Y por eso la pelota se la va a quedar la selección de Australia. Es una realidad lo que ha hecho en este fútbol al conectarse dos estilos de selecciones que constantemente no les gusta tener la posesión de la pelota, se han abierto y han hecho cosas que en otros compromisos no habían hecho. Y a ver, los goles se han presentado gracias a la táctica fija. Uno sí directo por un autogol, el otro por la recuperación precedida de una jugada balón parado.
7: Exactamente, caray. Bueno, son equipos que se han alternado, sobre todo por lapsos del primer y segundo tiempo, el dominio del partido, que su ataque es muy claro también de ambos, centros buscando a los grandotes por parte de Australia, y pues alguna diagonal también que pueda hacer daño por parte de la selección de Egipto. Curiosamente los dos goles han sido de cabeza y los dos goles han sido de Egipto, nada más que pues sí, en diferentes porterías, eso sí.
5: Totalmente, viene el cambio de juego por la banda de la izquierda que lo alcanza a interceptar la selección de Australia. Busca Trezeguet, no alcanza a asociarse al final, pero Trezeguet son de los que están frescos, que van ingresando, no tienen ni media hora jugando. Viene con la pelota Jackson Irvine que se barre, que trata de asociarse después a mover la pelota a la derecha. Irvine, ese sí, ha sido un auténtico trotamundos, ha tenido un partido fenomenal. Por eso me daba miedo después de este intento de trazo largo que se quedaba ahí extendido ante el duelo one to one contra Rami Rabia.
6: Porque, perdón, Juan, pero sí, o sea, me parece que es uno de los hombres que le da muchísimo equilibrio al conjunto de Australia. Constantemente está tratando de pegarse a los centrales, pero también lo ves muy cercano a la zona ofensiva repartiendo diferentes esféricos. Sin lugar a duda es uno de los elementos que mayor equilibrio le brinda a esta institución.
5: Perfecto, mueve la pelota por la banda de la izquierda, ya recupera el equipo de Australia y lo mueve y lo cambia y se asocia y lo desarrolla por la banda de la izquierda. Atención, dentro del área, esta puede ser interesante. Touré mueve atrás ahora para Rustic y Rustic pone la pelota muy bien ahí, se lleva incluso un contacto, pero este fue Aziz Behic. Ante el intento de darle la vuelta, se le impacta ahí Mohamed Kani, el del autogol, por si había olvidado.
7: Un golpe ahí fuerte, también que se lleva el elemento de Australia, se sigue sobando en la cabeza por ese golpe en el costado. Ok, hoy en los últimos penales de cada una de las selecciones, muy memorables, digo, igual anulando Mufa de una vez, pero para ir contando la anécdota no vaya a ser. Y
8: Bueno, fueron de Egipto en la Copa Africana de Naciones 2023 contra Congo, apenas en los octavos de final, y perdieron esa tanda de penales, 8-7, se ejecutaron 9 penales, y pues quedó ahí el dato negativo. Y de Australia, el último recuerdo de una tanda de penales es positivo, y creo que todos nos acordaremos de él cuando lo mencione, Australia-Perú.
6: En el repechaje. Claro,
8: recordarás razón. Con el portero que hacía caras, Andrew Redman, el portero, el barboncito, ¿no? Que pues Perú se fue muy enojado, ¿no? Que eran actividades antideportivas, después hizo una regla al respecto, ¿no? Para permitir menos concesiones a los porteros, al distraer al ejecutor. Pues esa vez ganó Australia su boleto, incluso a la Copa del Mundo en aquella ocasión en el 2022.
5: Muy bien, también este es el primer partido de 16avos de final que a los dos estrategas se les ve el chicle desde la toma aérea que nos manda la Internacional, ¿no? El técnico de Australia lo quiere, se aferra, ¿no? Pero el otro ya más resignado. Y cambio de juego, tiene Egipto la pelota para Hassan. Hassan, 4 dentro del área, viene Hassan en cara. Hassan manda el centro a segundo poste, pero lo hizo con muchísima potencia. Estamos en el minuto 98, sí, en los tiempos extra, 16avos de final, antepenúltimo partido de esta ronda. 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Juan Guzmán, Josué Villa, Héctor Becerril en la producción, Mario López, Luis el Abuelo Vázquez. Nada de llegar al 99. Trewin con la pelota, los canguros inflables que están en un lado y del otro los faraones. Es así como se ha vivido esta rivalidad familiar entre estas dos naciones. Busca, viene Salah con el pase filtrado buscando a Trezeguet a la altura de la media luna, pero ya recupera con una serie de cabezazos el conjunto de Australia, pero eso lo hizo momentáneo porque la pelota le va a quedar a Egipto en su zona, en la defensa. Viene con Rami Rabia para Shour con el pase filtrado, le va a quedar a Trezeguet, la hizo de magia porque arrastra el balón y lo lleva hasta un costado donde puede venir la opción de servicio o tocar más atrás, prefiere la segunda opción y va con Rabia del otro lado, un trazo raso simplemente para

0: Piden que hay un desvío para que sea saque de manos para Egipto, parece que no se la van a conceder y así está el compromiso, José Villa, ya en 100 minutos.
1: Será importante ver el fondo físico, pero también el fondo mental. El que tenga más solidez en lo anímico podría tratar de aprovechar estos minutos que quedan en el primer tiempo extra, pero sobre todo ya a la hora de estar cercano al 120 para buscar liquidar este compromiso y, ¿por qué no?, estar pensando ya en unos octavos de final. Va a ser muy complicado, me parece, porque ambos equipos han dejado mucho en lo físico a lo largo de este lapso de juego.
0: Oye, Juan, ¿es reglamentario agregar tiempo extra en los tiempos extra?
2: Pues si se perdió tiempo, sí. ¿Sí? Sí, claro. Sí, si no, pues se puede ir así tal cual.
0: Añadido para que digan, oh, es que repitió los palabras. No, añadido, ¿no?
2: Difícilmente. En el primer tiempo extra, difícilmente hay añadido.
1: A veces le dejan dos, un minuto. Es raro ese tema.
0: Bien, el pase filtrado parecía que le quedaba a Salah, pero nos juntó a todos, más a su compañero, porque no hizo por la carrera. Simplemente aplaudió y enseñó el pulgar. Será saque de meta para la selección de Australia. Estamos en el 101 minutos. Y busca la pelota. Irvine con Soutar, y Soutar se apoya con Chirkati. Chirkati por la banda de la derecha. Chirkati que mueve y otra vez a darle proyección, buscando la pelota. Se juega con rudeza en el centro del campo, en el carril de la derecha. El balón abandona, venía al final y ya se estaba subiendo a la bicicleta Mavil, que es muy habilidoso José Mavil, pero no ha encontrado un espacio. Necesita espacios para que se active.
1: Sí, justamente lo han buscado mucho con pelotazos, con balones divididos, y ahí es donde por ahí le cuesta, sobre todo entendiendo que la línea defensiva de Egipto está dividiéndose muy bien el tema de las coberturas, y en ese sentido no le dan la chance a Mavil de que con su habilidad trate de ir a profundidad.
0: Y por eso mueve la pelota el conjunto de Egipto en el centro del campo, atrasito de la misma. Es evidente que la velocidad, que el dinamismo haya bajado un poco y que tengan que recaer en futbolistas que ingresaron en el complemento, porque ahorita lo repasamos con los elementos que han tenido un gran esfuerzo físico, el caso de Hani, el caso de Rabi, el caso de Ibrahim, el caso de Ashour, pero futbolistas que están frescos, Hossam, Hassan, Trezeguet, y por eso la mayoría de juego pasa con ellos. Incluso me atrevería a decir que Mohamed Salah, porque este tipo se activa cuando tiene el balón y casi no lo ha tenido. Entonces, por eso yo me imagino también la decisión del estratega de mantenerlo por lo menos en el primer tiempo extra, ¿no, Juan?
2: Sí, me imagino que pues incluso la intención será también tenerlo, ¿no? Hasta unas posible tanda de penales. Mohamed Salah, que bueno, no es infalible, pero es, digamos, uno de los confiables desde esa zona. Y pues me parece que también es un factor motivacional tenerlo en el campo, no en un partido tan importante. A ver, ningún equipo ha ganado un partido de eliminación directa en una Copa del Mundo, ¿no? Entonces, esta es una oportunidad que pues sí se va a volver a presentar probablemente por el aumento de cupos, pero quién sabe en cuánto tiempo para cualquiera de los dos equipos.
0: Viene Chirkati por la banda de la derecha, intentaba hacer el pase filtrado, no alcanza a llegar. El segundo tiempo extra va a ser clave. Y es que lo que pasa en los tiempos extra es la concentración. Más allá del cansancio, es ya no la velocidad y el dinamismo en la que se viven las transiciones, defensa-ataque o ataque-defensa, sino es más el tema de paciencia, aguantar las líneas, no dejar espacios, no desesperarte. Si no tienes el balón, agruparte, porque en un descuido se acaba la esperanza que se puede abrir en los penales.
1: Justo, ¿no? Hablando en ese sentido, me parece que ya en los tiempos extra lo que abunda realmente es el temor, ¿no? Ese miedo de cometer un error y que signifique la eliminación, porque vamos, un gol puede despedirte, esa es la realidad.
0: Amonestaron al camiseta número 10, a Hassan, porque auténtico jalón de playeras, de playera que le dio Asis Behic, que ya también desesperado, Juan, también alarga el balón, la mano y mete ahí un manotazo.
2: Sí, Haizem Hassan, uno de los elementos que ingresó para Egipto y que pues justo revolucionó un tanto el ataque, ahora en labores defensivas, tiene que detener con un jalón y se lleva la respectiva tarjetita amarilla.
1: Perdón, hace rato hablabas de esa eliminación o ese duelo directo en los penaltis contra el Congo en 2024, Juan. Bueno, Mo Salah no termina cobrando, ¿no? Ya había salido y quizás es

0: Eso fue importante para la eliminación.
1: Pelota, balón parado, va al segundo poste, el cabezazo que es defensivo, se alarga, ya son 105 minutos. Y se va a acabar, es de los míos, señoras, señores, se acaba el primer tiempo extra. Y nos vamos al segundo tiempo extra. Creo que de lo poco rescatable de estos primeros 15 minutos son dos jugadas iniciadas por el propio Trezeguet. Y me parece que estaremos viviendo la salida de Salah, no sé. No, no, me equivoqué, es de Marmoush.
2: Marmoush también, y de los que uno pensaría que pudiera ejecutar a lo mejor un penal, pero no, él es el que va a salir. Bueno, así es que llegamos a esa instancia, evidentemente faltan 15 minutos para que ingrese Hamza Abdelkarim con la playera número 9, haciendo otra modificación en el conjunto de Egipto, apenas su cuarto cambio en este partido, y pues también tratando de refrescar un poco ese eje de ataque.
1: Bueno, Marmoush, gran partido, ¿no? O sea, más desaparecido porque se tuvo que, a ver, no tuvo tanta sociedad con Salah, pero tuvo que botarse al centro del campo, ¿no?
0: Sí, exacto, por ahí tuvo una que me parece hoy nos podría tener con otra situación donde le mandan un esférico por el medio campo, controla de buena manera y después a la hora de definirlo termina siendo por un costado ante la cabaña de Patrick Beach. En ese sentido, sí, yo creo que tiene un buen partido porque es un sacrificio que está siendo constante, que se está botando, que se está mostrando como opción, pero le hizo falta hacerse presente a la hora de mandar el balón a guardar. En esta eliminación de contra el Congo, él cobra, él anota uno de los penaltis que tuvo Egipto, así que sí se va una posibilidad de un cobro, pues si no seguro, uno de los confiables, ¿no?
1: Totalmente, y vamos a ver cómo terminan por responder en esta cuestión. Le van a quedar 15 minutos antes de que nos vayamos a los penaltis y a ver lo que pase en el desarrollo. Y el mensaje es claro de Egipto: si puedes ahorrarte los penales, mucho mejor, y por eso la modificación del delantero.
2: Exactamente, me parece que cualquiera de los dos equipos entiende, ¿no?, que si puedes acabar esto desde antes un poco mejor, pero pues ya las piernas de repente parece que no dan tanto, las condiciones climáticas en Dallas, Texas, en estos instantes también pueden estar mermando por la hora, y creo que ya también lo hemos visto en una baja de revoluciones de ambos.
1: Señoras y señores, últimos 15 minutos antes de irnos a los penaltis. Son los 16avos de final de la Copa Mundial de México, Estados Unidos y Canadá. Australia está empatando por un tanto contra Egipto. Y aquí estamos, José Villa, Juan Guzmán, Luis El Abuelo Vázquez, pelota atrás con el guardameta de los faraones, Mustafa Schäuber. Schäuber que toca, que mueve, que se asocia y después va en el centro. No importa que hay tres rivales tratando de ejecutar una presión en zona alta. Después liberan por la derecha y ya recupera Australia. Australia que viene con el pase filtrado que va a ir por la banda de la derecha, puede mandar el centro, le quedó al propio Rustich con el centro, el cabezazo por parte de Mabil, que termina por impactar esta Touré, pero no lo alcanza a hacer con mucha potencia, Josué.
0: Pero qué manera de ponerse ahí en apuros por parte de Egipto, que termina buscando una salida desde zona baja. Esto lo haces al minuto 10 del primer tiempo, ¿no? Cuando todo va 0-0, donde todavía estás estudiando al rival, pero acá que te estás definiendo ya en 15 minutos, básicamente, la posible clasificación a unos octavos de final, me parece que es un riesgo innecesario. Entonces, habrá que ver cómo empieza a trabajar esta parte de las salidas a Egipto, que me parece también se deriva de la parte mental.
1: Viene contragolpe por parte de Egipto, arranca, a ver si se va a activar Abdelkarim en la primera que tuvo el 9, que acaba de ingresar y que tiene las piernas frescas, va a tratar de luchar por quedarse con la bola. Le falta ahí esta dupla, me gusta, Juan, Trezeguet y Abdelkarim pueden hacer cosas muy buenas, ¿eh?
2: Sobre todo por la energía que pueden tener, ¿no? Considerando que pues entraron de cambio, por supuesto, más el 9 Abdelkarim en este sentido, y Trezeguet con la experiencia que también aportó. Te dejo en esto.
1: Atención, viene Australia, no quiere penaltis, la diagonal aparece, viene Hassan, que ponía su integridad para contrarrestar contragolpe. Viene Salah quería activarse con Abdelkarim, no le encuentra. Después en el centro del campo Irvine a luchar por la pelota, le va a llegar hasta el otro costado con El mismo Patrick Beach, que para mí ha sido la figura por parte de Australia con esa atajada. No fue cualquier cosa. El pase filtrado por parte de Australia. Ahora sí van a tratar de activar con toda Touré y Amabil. Touré le quiso pegar de un costado y prácticamente se mandó un cambio de juego de él al camarógrafo porque no le llegó a nadie. Vendrá saque de manos para Egipto.
0: Sí, oye, coincido con lo de Patrick Beach. Se habría acabado este partido antes, después de ese trazo de Mo Salah desde la derecha para que Rami Rabia con la mollera prácticamente peinara el esférico. Ahí es donde hace valer esta condición de su mejor hombre como futbolista de Australia, Patrick Beach. A ver si en los penaltis, si es que se dan, pues puede tener también una intervención similar para consagrarse como el mejor futbolista, no solo de la selección africana, en este caso por confederación, perdón, asiática, sino del partido, ¿no?
1: Sí, totalmente. Vamos a ver si lo terminan por desarrollar en esa cuestión. Por ahora se va por la banda derecha con Hassan. Hassan que toma la bola. Hassan que ya está amonestado. Hassan que está en el callejón del área. Viene Hassan, se apoya con Ashour. Ashour atrás, retrasa bien el trozo de larga distancia, pero ahí está Beach. Se le movía el balón de manera sorpresiva, pero él se posiciona perfectamente. Por eso los porteros deben de jugar un pasito adelante en este tipo de acciones. Vemos la repetición, cómo se la alcanza a desviar Soutar. Pones tremendas patotas, te avisa, ¿no? Si la va a desviar, ya vi, va para allá.
2: Exacto, está el portero de Jordania, se la anotan.
1: Cuidado por la banda de la muslera, también por la izquierda ataca Australia con la diagonal. El pase filtrado no alcanza a asociarse con Behic. Quieren armar el contragolpe, Salah con la pelota, lo agarran entre dos. Quiere jugar rápido, pero le dice el silbante, espérame, juega rápido, pero va a ir otra vez atrás porque el balón nunca estuvo en movimiento, nunca estuvo en pausa. Y por esa razón, por ese motivo, tendrán que volver a tocar la bola atrás. Ashour ya auténticamente fundido.
0: Claro, sí.
1: Ya se realizaron 5 modificaciones de Australia y 4 de Egipto. ¿Le queda una más? ¿Le van a apostar al tema de los penaltis esa última?
2: Pues mira, ya como veo la postura de ambos equipos, me parece que ninguno está completamente en desagrado con esa situación de la tanda de penales. Evidentemente, pues mientras tengan la pelota, se acerquen sigilosamente y si pueden fabricar una, la van a intentar, pero a ninguno lo veo ya ni con la intensidad, pero sobre todo con la energía, ¿sabes?
1: Hassan desborda por la derecha, Hassan con la diagonal. Hassan se la vuelve a encontrar, pero le pegó en la mano, le queda ese rebote de manera fortuita a la defensa de Australia y por eso despejan a un costado. Saque de mano, dice, a ver, aguántame. Va para allá. Está revisando algo.
0: Más bien, lo hicieron muy adelante y okay, tienen que ir más para atrás. O sea, bueno.
1: Perfecto. Bueno, pues ahí la señalización de el silbante. Viene Ati ahora y ayer Ibrahim en el centro del campo que viene con Hossam. Hossam que busca por la izquierda otra vez. Hossam. Por la derecha viene Yasser. Viene el pase filtrado. Sigue ejecutando el conjunto de Egipto. Van avanzando. Van moviendo la bola. Ahora con Atia. Atia que toca la pelota. Viene a mover con Hassan que se cambia de banda y que prefiere ir al centro para asociarse con Trezeguet. Trezeguet con la bola. Trezeguet que se apoya en esa cuestión. Le encuentra más atrás. Después viene el pase filtrado. De espaldas a la portería. Le van a pegar a la bola. Le van a pegar a la bola. Lo hacen perfecto. Filtran el balón. No pasa absolutamente nada, pero se mantiene vivo. En la media luna todavía Trezeguet se metía. Intento de contragolpe por parte de Australia. A ver si lo arman, pero están perfectamente ubicados dos centrales de los faraones. Y por eso regresan. Y ahora van por la izquierda con Ashour. Ashour el taconazo para Trezeguet. Sigue Ashour. Del otro lado por la derecha está ahí. Viene abierto. Viene Salah. El pase para Ashour, Ashour le va a pegar otra vez el cabezazo por parte del central y capitán de Australia, Harry Soutar. Ya se había aventado por cualquier cosa el guardameta Patrick Beach, pero ahí está el central que ya se mandó dos así y vendrá el tiro de esquina punta de la izquierda. Le va a pegar a la pelota Mohamed Salah. Desde sus botines se ha mandado un sinfín de asistencias. El centro, el cabezazo que llega, pero es trabado porque hay muchos elementos por parte de Australia. 111 minutos y medio. Mohamed Salah por la derecha. Va contra dos elementos. Viene Salah. El pase filtrado para Hassan. Hassan con la diagonal, pero perfectamente está ubicado en el primer poste. Habrá tiro de esquina, punta de derecha para la selección de Egipto.
0: Ha sido un ir y venir de circunstancias. Australia atacó en forma sólida hace unos minutos, ahora lo hace Egipto.
1: Viene el centro dentro del área, cabezazo. Trezeguet va a tratar de llegar lo más que se pueda, pero hay un desvío, no llega Habrá saque de meta para Australia, que se toma su tiempo Patrick Beach para poderlo ejecutar, porque el momento ahora lo vive la selección de Egipto, Juan Guzmán.
2: Sí, en este tiro que intentaba hacer el anotador de Egipto, del tanto que los tiene hasta ahorita con el empate a Shur, iba angulado, si no se aparece la cabeza salvadora de la defensa australiana, y la de Sutar también, el líder, el capitán, el que se hace presencia, pero creo que también merece una mención especial por la gran labor defensiva que ha realizado y lo que ha puesto en peligro en el ataque también.
1: Mohamed Salah, que recorta, Mohamed Salah dentro del área, ¡Salah! Por la derecha, entre capitanes se dieron un encontronazo, porque aparece Sautar y lo manda a tiro de esquina. Está apareciendo Salah cuando más lo necesita su equipo, cuando más lo necesita su nación, ya sea asistencia, ya sea disparo, ya sea para asistencia, pero ahí está el número 10 que viene con el centro por la banda de la izquierda, que se queda en el primer poste, ahí desvío, lo van a recuperar Atia, que otra vez con el recentro queda bombeado en los aires, nunca le van a ganar a Sautar. Sin embargo, recupera a Shour por la izquierda, tiene a Trezeguet, ya lo hizo con Trezeguet va en el centro, cabezazo por parte de Jackson Irvine, a ver si le arma el contragolpe, porque son dos elementos de Australia contra cinco de Egipto, se ve muy complicado, por eso tienen que regresar atrás. 113 minutos y medio, menos de 7 minutos, no se va a agregar porque no se ha perdido absolutamente nada. Shoutar con el pase filtrado que se va por la derecha con Harrington parecía que se equivocaba con la presión en zona alta que hacía Mohamed Salah, después toca el balón atrás con el Patrick Beach, lo termina despejando y le sale pase para Chirkati con el pase, viene ahí por la derecha, le va a quedar en el callejón del área, a ver si lo hace, viene Trewin, se equivoca, hay un desvío y marca en posición adelantada, se enojan los australianos y será pelota para la selección de Egipto.
0: Me parece que en este momento hay ese saque, un saque de puerta para Egipto, pero sobre todo está tratando Australia de mitigar un poquito lo que ha venido haciendo Egipto en los últimos minutos. Lo que sí destacar, lo de Shoutar, que es un hombre, un muro en zona baja.
1: Viene la triangulación, aparece la selección de Egipto, lo hace perfectamente con Ashour. Ashour se va por la banda de la derecha y ahí a mover la bola, lo hace perfectamente con el número 12, Hassan, que lo ha hecho muy bien, a pesar de que está molestado. Viene Hassan contra dos, Hassan sigue avanzando, Hassan dentro del área, Hassan quería mandar la diagonal, pero la barrida perfecta por parte de Lucas Harrington, lo manda a tiro de esquina, punta a la derecha, tiene que aprovechar uno de estos servicios a la, porque realmente se los están regalando en los últimos minutos.
2: Correcto, acá estamos viendo realmente una presión que no vimos en Egipto prácticamente todo el partido, ya en los tiempos extra están intentando aprovechar esta cuestión de que tienen un rendimiento parece más trabajado, sobre todo porque están más acostumbrados a estas cuestiones climáticas también.
1: Toca en corto, jugada colaborativa de Egipto, le va a quedar a Salah con el recentro, queda ahí, Irvine despeja, Salah recupera, le queda de zurda a Salah quiere mandar el centro, pero pierde el duelo, 1-on-1, recupera la bola y vámonos atrás. Todo Australia echado en su zona, en la zona defensiva. Se va por la banda derecha, viene el centro, cabezazo, peina la bola. No pasa absolutamente nada. Australia ya no negocia. Australia exige la ronda de penaltis porque ya no hay ni fondo físico, ni creatividad, ni talento individual. Todo está completamente roto. Los que son más cercanos a romper el empate es la selección de Egipto. Y por eso las imágenes que nos llegan, bueno, los dos están igual de preocupados, así que no pasa nada.
0: Sí, los rostros en las gradas de la afición, sea australiano, sea egipcio, muestran esta preocupación, este dramatismo por lo que queda, que ya son poco menos de 4 minutos de este tiempo extra.
2: Oigan, a ver, con lo que están viendo estos equipos, ¿alguno le puede competir a Argentina? Ahora me lo respondo.
1: Contragolpe, viene Mavil, lo bajaron a Mavil, el silbante dice que sí, hay falta. Le pegaron a Mavil cuando ya había recortado y es el propio Mohamed Hani que ya está amonestado. No sé si esta se podía calificar como amarilla, Juan, y se nos iba.
2: Me parece que pudiera ser aplicable, sobre todo por el tema de ataque de promesa, no me parece tanto una acción temeraria, pero al final sabemos que han alzado el rasero los árbitros.
1: Pelota, balón parado, 117 minutos, quedan 3. A lo mucho se agregaría uno para irnos a la ronda de penaltis, pero para los fanáticos de la ronda de penaltis les tengo una mala noticia. Los dos goles se han definido, sí, a través de la pelota en táctica fija, Josué.
0: No, y además Australia cuenta con lo de Harry Shutar, este hombre de 1.98 que ha estado en defensa pletórico y que para redondear un partido le caería muy bien un tanto en los últimos minutos de un tiempo extra para darle una clasificación histórica a su selección. En ese sentido, me parece que acá Egipto debe tener muchísimo cuidado, ¿eh?
1: 3 a la barrera, le van a pegar, viene móvil, le pega, pero se impacta en la barrera, estira la pierna, Shaur, la gente lo termina celebrando como si fuera un gol. Son los de Egipto que están metidísimos y ahora se han cambiado los roles, ahora se han cambiado los papeles. Los que querían asegurar los penaltis ahora tienen la posibilidad de ahorrarse esa chamba, ese estrés, ese dolor. Y va a mandar el servicio Chirkati. Chirkati, sí, desde la banda, el cabezazo. Tiene la falta. 118, rápidamente viene Egipto con el contragolpe. Salaba por la banda derecha, viene para Shaur. A Shaur le quedó muy largo, le impactó con demasiada potencia ese balón que le quedaba en el centro del campo al 10 emblemático Mohamed Salah. Van a hacer cambios que tienen que ver con el tema de los penaltis y que probablemente con el tiempo que se empiece a tardar. ¡Ah, de portero!
0: Justo sí, para los penaltis, ¿no?
1: Déjame, Patrick Beach.
0: Sí.
1: Te salvó el partido y me lo vas a sacar, ¿no?
0: Justo. Y creo que Patrick justo está como analizando de ¿cómo? ¿Por qué?
1: ¡Oh, no, man! ¡Oh, man! ¡No! ¡No!
2: Oigan, ya les dije, la última vez que Australia cambió un portero para una tanda de penales, la ganó. En esa ocasión fue con Redmayne, en esa que les comentaba de Perú, que fue tan sonada, ¿no? Porque el portero solamente entró para eso. Ahora vamos a saber.
0: Y fíjate, Ryan, perdón, Juan, lleva su toallota. Esta toalla que ya en muchas tandas de penalti se ha observado, se ha visto, donde llevan ciertas indicaciones de los cobradores. Entonces, está listo Ryan,
1: Y le van a dar el gafete de capitán. O sea, soltar. Dijo, aquí es el que nos va a dar la gloria.
2: Oye, una curiosidad. En aquella ya tanda de penales que les digo, el que salió fue Ryan. Matthew Ryan para que entrara Andrew Redmayne. Ahora es al revés, sale Beach para que entre Matthew Ryan.
1: Para que vea lo que se siente en las alternativas. Sí. ¿No? Se marca una falta mientras ya se estaban preparando para los penaltis. Hay una falta muy cerca. Bueno, sí, unos espacios considerables, pero será pelota a favor de Egipto. Esta me parece de Yasser Ibrahim más. Ah, sí, mira.
2: Ya le hicieron el llamadito, la voz divina del VAR, lo cual en teoría no se debe de hacer, y pues nada más el árbitro, pues, se hace loco, ¿no? Como diciendo, me la dijo el asistente.
1: Mi conciencia,
2: pero ya se amonestan a Yasser Ibrahim por esta entrada que sí, como bien apuntaba, será temera.
1: Sobre Mohamed Touré, y también Egipto va a realizar una modificación, y mira, un minuto más. A primero el minuto, y después se viene Saber con el 21. No me saques a Salah, ya lo aguantaste 120 minutos.
2: Híjole, pues sí. Yo creo que, o Ashur, que ya Atiano, no puede.
1: También estaba como cansado, no sé.
0: Sí, hay varios, ¿eh? Aunque sale con el dorsal Atia, número sí. 19, Atia, ¿no?
1: Dice yo, bueno.
0: Mo Salah, Juan, abuelo, lleva un rato ya sobándose la parte posterior del muslo izquierdo, que es su pierna. Entonces, también hay que tener ojito con Mo Salah.
1: Saber con el 21.
0: Todavía les queda un cambio, por este sexto que se habilita.
1: Pero habrá que checar el tema de las ventanas, ¿no? Yo creo que ya
0: se habilita un cambio y una ventana más.
1: Ok. Ya lo hubieran hecho, ¿no? Les queda un minuto.
0: Es lo que yo también digo, ¿no? Pero bueno.
1: Bueno, de hecho, el minuto que se agregó ya se cumplió.
0: Sí.
1: El otro balón parado para Australia es la última del partido. Viene el centro, cabezazo dentro del área. Se le encuentra. ¡Ay, ay! Se quedó Mustafa Schäuber con la pelota. Se le estaba ahí escurriendo entre una serie de cabezazos. Parecía que era la última. Ya no puede, señor. Vámonos a los penaltis.
0: Creo que detuvo todo por el choque de cabezas que hay en el área, ¿no? Shirkati está tumbado por parte de Australia. No alcanzo a ver quién es el futbolista de...
1: Es el 2 y el 3. Yasser Ibrahim.
0: Ibrahim, entonces. Ahí sí. Están. Por eso se detiene todo, ¿eh? No porque ya se haya acabado el tiempo extra.
2: Pero que ya está prácticamente terminado también, pero sí, no lo ha terminado en estricta teoría el árbitro.
0: Oye, hace rato Juan preguntaba si veíamos nivel para que le compitan a Argentina. A mí me parece que no. pero vamos, es un mundial de muchas sorpresas, así que no hay que dar por perdido a Cabo Verde, incluso me parece. No sé si tenga Cabo Verde el nivel para competir la Argentina, pero al menos de lo que vimos ahorita con Australia y Egipto, me parece que no hay nivel para eso.
1: Se termina, señoras y señores. Se termina. Vamos a una pausa, pero habrá penaltis. No se mueva. Así como está la señal, déjela, porque habrá penaltis entre Australia y Egipto. Pausa y volvemos.
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10: El jugador más joven, el futbolista más joven en debutar en la historia de los mundiales es Norman Whiteside, de Irlanda del Norte, quien jugó su primer partido mundialista en España en 1982, con tan solo 17 años y 41 días, superando el récord que tenía el mismísimo Pelé.
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20: Señoras y señores, estamos en el momento más esperado, el que si no le vas a ninguna de las dos naciones, no perteneces a ninguna de ellas, lo vas a disfrutar porque siempre que hay penaltis en una ronda final es espectacular. Y más cuando se habla de un mundial, y qué mejor que la Copa Mundial de México, Estados Unidos y Canadá. Un datazo, señores. Los de Egipto sacaron una laptop y empezaron a ver videos de cómo ataja los penaltis Ryan Mathieu, ex portero de Levante. Pusieron un penalti contra el Real Madrid. Y de paso también, cómo atajar penales.
21: Tutorial 2026.
20: Resumido. Las dos lo vieron, pero esto es real. El primero sí. Segundo, yo sé que no se la creyó, pero el primero estaban viendo cómo atacó contra el Real Madrid, por dónde se avienta, cuáles son sus tendencias, porque si lo metieron es porque es su principal habilidad.
21: Claro.
20: Si esto sale, va a ser espectacular, José Villa.
21: Completamente de acuerdo, ¿eh? Y acá viene Australia a cobrar primero. ¿Con quién más? No, era normal que viniera Harry Sutton, el capitán, este muro que evitó mucho del ataque de Egipto. Vendrá y será el primer cobrador. A ver, el hombre del Leicester City con experiencia en el fútbol europeo.
20: Perfecto, señoras y señores, se vendrá el primer penalti, va a ejecutar Australia, es el capitán, ya pasó el gafete a Ryan Mathieu, el portero, que ingresó específicamente para esto, muerde las mandíbulas, Shouter, viene, mirada fija contra Schäuber, viene, dispara, voló, le pegó con mucha potencia y ahora la posibilidad de ponerse al frente del marcador por parte de la selección de Egipto, Juan Guzmán.
22: Terrible el cobro de parte de Harry Soutar, defensa central, nos muestra que tal vez el golpeo de penales no es su mejor habilidad, la manda por encima de la portería, increíble, uno de los mejores jugadores del partido, pero que en la tanda de penales lamentablemente lo cobró muy, muy mal.
20: Y ahora vendrá el turno del recién ingresado Sader. A ver qué es lo que termina por demostrar. Es importante. Va contra el especialista, va contra el habilidoso, va contra el que sabe, Ryan Mathieu, que se desabrocha los guantes para poner un poco de juego mental contra el propio Sader. Viene Sader. Se posiciona en el centro del campo para saber a dónde no va a perfilar. Sader para poner adelante a la selección de Egipto. Sader aplaude Ryan. Sader respira. Viene Sader posicionado. Sader, gol. Gol de Egipto. Llegó el primero. Josué, increíble ahí. Adivina dónde, pero fue con mucha potencia.
21: Sí, la realidad es algo complicadísimo porque lo de Ryan termina dando dos pasos hacia el costado derecho y es ahí donde termina cobrando Sader, que lo hace con furia, con violencia, imposible para el lance correcto de este experimentado guardameta que adivina pero no alcanza a atajar.
20: Y ahora vendrá el turno de Jackson Irvine. Irvine a pegarle a la pelota. Es el segundo de Australia. En este no tienen que fallar, porque si no le van a dar toda la ventaja a Egipto. No tienen que fallar. Viene Jackson Irvine. Un partido fenomenal. Lo hizo perfecto. A ver si cierra. Golazo. Gol. Gol. Fenomenal. Para inyectar confianza y también para activar a la afición. Que por cierto, los penaltis, Juan, se están cobrando del lado donde está la porra de la selección de Egipto.
22: Exactamente, lo que quiere decir que Egipto ganó esa selección de portería y eso le está también ayudando un poco, ¿no? Todo juega, ganar los volados, todo gran ejecución de parte de Jackson Irvine, directamente hacia el lado contrario de donde se vence el portero, lo engaña por completo, no toma mucho vuelo, magistral cobro.
20: Rami Rabia, el que le va a pegar a la pelota, el segundo penalti por parte de Egipto. La ronda por ahora va 1-1, pero apenas es el segundo cobro por parte de los faraones. Viene Rami Rabia, acomoda el penalti, nerviosos porque hasta ahora sí es uno de ventaja, pero se tiene que asegurar este. Todavía puede cambiar cualquier cosa. Ryan empieza a bailar en su área, no es tan alto, pero sí efectivo. Viene Rabia, le pega Rabia, lo cambió perfecto, gol de Egipto. ¡Gol! ¡Perfecto! Pone la ronda 2-1, que estaba nervioso, pero lo clavó Josué.
21: Termina ya demostrando Ryan en dos penaltis de forma consecutiva que se mueve antes de que le terminen por cobrar. Eso lo observa Rami Rabia, que observa al arquero y cuando ve que da dos pasos hacia su izquierda, le termina por cambiar el remate hacia el otro sector. Lo está haciendo bien Egipto desde el manchón penal.
20: Y le va a pegar ahora la pelota Mabile. Mabile por parte de Australia. Necesitan seguir con este paso. Le da besito a la pelota. La pone en el manchón. Penalti. El número 11 ingresó de cambio. La gente de Egipto quiere hacer su función. Empiezan a buchar. Viene Mabile. Le va a pegar una distancia bastante flojita. Dos escasos metros para pegarle al balón. Mabil. ¡Qué golazo! Muy bien. Le cambia. Juega con lo psicológico. Y termina conectando para Australia. Ahí está, 2-2, se pone la ronda de penaltis, Juan Guzmán.
22: Una gran ejecución, con mucha calma, igual poco vuelo, camina lentamente, mira fijamente al arquero Auer Mabil y le cambia simplemente la dirección cuando ve hacia dónde se mueve su rodilla. Una gran ejecución, con mucha frialdad, de parte de Mabil.
20: Viene Mohamed Salah, un tipo que ha ganado todo lo que ha querido, que nadie, no le debe ni a Liverpool ni a Egipto, pero siempre los héroes como él necesitan dar la paciencia. Incluso Rabia está llorando. Eso que hizo su penalti, estaba nervioso, pero con todo el nervio apareció. Salah no se escondió hasta el quinto penalti. Quiere el tercero. Se sacude las calcetas para quitarse la mala vibra. Viene Mohamed. En el pasado ya ha fallado penaltis, pero también los ha concretado. A ver qué pasa con el mejor futbolista de Egipto en toda su historia. El 10, el capitán, el referente, el distinto. Respira, exhala. ¡Viene con la zurda! ¡Qué golazo! ¡Gol! Picó el balón Salah. Estaba serio y después saca una sonrisa como de Matthew. No te lo esperabas. Increíble. En una de esas, no, esto tienes que estar loco para hacer esto.
21: No, y es que vamos, lo venimos diciendo, ¿no? Ryan da antes pasos hacia un costado y Mo Salah lo sabe. Incluso me parece que hay un juego psicológico, porque lo mencionabas, venía muy serio y termina después de que el balón toca la red, acercándose al guardameta australiano y le sonríe, ¿no? Como burlándose.
20: Lucas Harrington es el que le va a pegar a la pelota. Este penalti es crucial porque nos estamos acercando a que es el quinto, es el cuarto cobro de Australia. Si lo falla, complica todo el panorama. Viene Harrington, el lateral. Viene Harrington, le va a pegar. ¡Harrington! ¡La falló! ¡La falló Harrington! Egipto a un penalti de clasificarse a la siguiente ronda, Juan Guzmán.
22: Increíble, mal cobro, pésimo ejecutado por parte de Harrington. Le mete mucho la parte baja del pie al balón, le manda con potencia, sí, pero directamente al travesaño. Y así es como Australia está muy cerca de quedarse fuera tras malas ejecuciones de Sutar y ahora de Harrington.
20: El marcador ahora en la ronda de penaltis está 3-2 a favor de Egipto. pero uno más y se acaba. Hosan, el que le va a pegar a la pelota, el que ingresó de cambio para meter orden en el tema defensivo. Viene Hosan, está aventando sus plegarias, está rezando. Después de que Mohamed Salah se haya mandado ese penalti, tiene que inyectar muchísima confianza en su equipo. La gente está nerviosa, quiere festejar, pero también fallar un penalti en esta ronda te puede cambiar todos los aspectos. Ryan Papito, para eso te metieron. Venga,
21: su penalti histórico, ¿eh?
20: Regálame uno. Viene. Esta es importante, a ver si conecta Hosan. Hosan quiere poner a su país en letras de historia. Hosan, desde los 11 pasos. Hosan, Hosan contra Ryan. ¡Hosan! Está en los octavos de final de la Copa Mundial. Egipto, de la mano de Mohamed Salah, están en los octavos de final. Apareció Hosan para hacer el penalti histórico, pero Salah dio confianza. Salah se vistió de héroe en ese tercer penalti cuando parecía que la ronda se iba a complicar. Aparece el número 10, que todavía tiene una cita con la historia, para aparecer y meter el penalti que le diera confianza a su equipo. Están eliminando a Australia, un rival que en el papel parecía del mismo nivel, pero el partido fue complicadísimo y al final Salah va a seguir escribiendo su historia con Egipto. Todavía no se despide una estrella y es fenomenal la manera dramática que pasa Egipto a la siguiente ronda, Juan Guzmán.
22: Así es, con dramatismo, con elegancia, con certeza, sobre todo, ningún penal fallado de parte de Egipto, y con esto sellan su boleto hacia los octavos de final. Los espera Argentina o Cabo Verde, no sabemos, eso se descubrirá en breve. Lo que sí sabemos es que Egipto por primera vez en su historia ha ganado un encuentro de eliminación directa. Sí requirió de los penales, pero los ejecutaron a la perfección, los estudiaron hasta el último instante, literalmente, y eso les dio los frutos para llevarse este boleto y dejar en el camino a una competitiva selección de Australia.
20: Pausa, ya regresamos.
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9: Belo Horizonte. Quedó en silencio aquel 8 de julio del 2014. Ahí estuvimos. Brasil, anfitrión del Mundial en ese año, se derrumbó ante Alemania con un 7-1 imposible de creer.
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9: las miradas perdidas, el llanto en las gradas y la incredulidad acompañaron cada gol. Antes del descanso, ya era una pesadilla, pues el marcador proyectaba un 5-0. La afición, los jugadores, no terminaban de reponerse mentalmente de un gol cuando ya les había caído uno más y uno tras otro. No fue solo una derrota, fue una herida histórica para el fútbol brasileño. Vivida en casa, ante su gente, es recordada en la actualidad como la goleada más humillante en las Copas del Mundo por el contexto local de la verde amarela.
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24: Hola, ¿qué tal? Mi nombre es Fabricio Domínguez y estos son los Astros Mundialistas. Luka Modric se despedirá de las Copas del Mundo en este 2026. Con 40 años, Modric se caracteriza por su visión de juego, recorrido incansable y control de balón, cualidades que lo sitúan como uno de los centrocampistas más completos en la historia. Luka se colocó en el plano mediático en el Tottenham. Sin embargo, su leyenda se consolidó en las filas del Real Madrid, levantando 6 títulos de Champions League y ganando el Balón de Oro en 2018. Modric es el jugador con más apariciones en la historia de Croacia. Su experiencia lo convierte en una pieza clave para que los croatas compitan con ambición en la Copa del Mundo del 2026.
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21: Estamos de regreso en la gran cadena W. Egipto venció en penaltis a Australia y está en los octavos de final del Mundial 2026. ¿Quieres más internet? 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La última vez que Australia estuvo en los octavos de final fue eliminado por Argentina, perdió 2-1 con goles de Lionel Messi y Julián Álvarez, esto en Qatar 2022. 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Así, de esta manera, nosotros vamos rápidamente a una pausa más, volvemos en la gran cadena W.
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16: El invicto que quedó fuera. En Sudáfrica 2010 ocurrió algo insólito. Nueva Zelanda quedó eliminada en la fase de grupos tras empatar sus 3 partidos. Lo curioso es que fue la única selección que terminó el torneo invicta. Incluso el campeón España perdió un partido.
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0: no lo tomaron del todo bien.
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11: Cada partido es decisivo.
12: Aparece Tielemans y la manda al fondo de las redes. 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
11: Que nadie se mueva y que nadie se aleje, porque esto no se acaba hasta que se acaba.
14: Allá va Raúl, también lo acompañaba Romo, otra vez Jiménez, fuera de la...

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1: Soy Iñaki Álvarez y esto es Hecho en México. Edson Álvarez se ha convertido en uno de los líderes de la selección mexicana y buscará portar el gafete de forma digna en el torneo más importante de su carrera. El mexicano de 28 años cuenta con una amplia trayectoria en Europa. Inició su carrera en el América y destacó a temprana edad para poder dar el salto a Europa, donde vistió al principio los colores de un equipo histórico como el Ajax de Ámsterdam. Edson ya cuenta con participación en 2 Copas del Mundo. Las lesiones y los retos han sido parte de la carrera de Álvarez en los últimos meses. Hoy en día es un referente en el equipo de Javier Aguirre y buscará que su liderazgo ayude a México a tener el mejor mundial de su historia.
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8: A la fiesta, al deporte que une al mundo. Estamos listos para llevarles la ronda de 32 a través de Cadena W. Juega el actual campeón, Argentina, uno de los principales candidatos al título, con un Lionel Messi que sigue impactando como el futbolista con más goles, como el futbolista con más partidos, como el futbolista que encabeza la defensa del título del albiceleste. El rival es Cabo Verde, una cenicienta que ha enamorado mucho con sus historias, con sus empates, con Bocinha y con la trascendencia de estos tiburones azules. Pues hoy se mide nada más y nada menos que al auténtico megalodón del fútbol que actualmente es Messi y compañía. Junto a David Fragoso y Carlos Moreno, soy Javi Sol, les damos la bienvenida. Pues Carlitos, este es un partido de goles y de grandes emociones.
9: No, totalmente. Nada más mencionar que Cabo Verde en el 2000 era el número 182 en la lista de la FIFA. Hoy ha subido al número 67. O sea que son grandes sus progresos relativamente en poco tiempo. Y por Argentina se puede hablar mucho, pero particularmente un día muy especial para Scaloni porque hoy cumple 100 partidos dirigiendo a esta selección con solamente 9 derrotas.
8: Es increíble. Y seguramente también, David, pues el tema de Messi, cada partido un récord. Y el tema que parecía imposible de alcanzar a Jos Fontaine, pues ahora le faltan solamente 7 goles y le quedan 5 partidos y creo que hoy el rival se antoja para que con este promedio, pues por lo menos 2-3 goles, si sale inspirado Leo, podría ser un partido también de goleada.
10: Javi, Carlos, la gente que nos acompaña en la gran cadena W, qué gusto saludarles. Precisamente el Lionel Messi que partió con toda esa situación que se podía poner como el máximo goleador en la historia de los mundiales, ya lo es, le está pisando los talones Kylian Mbappé, pero de cualquier forma ese último baile lo quiere coronar Lionel Messi, siendo él el máximo goleador en la historia de las Copas del Mundo, concluirla así y por qué no, con un bicampeonato del orbe.
8: Tenemos momios, Carlos Moreno.
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8: Y David, tenemos también las alineaciones y la formación.
10: Sí, sale Lionel Scaloni prácticamente con el mismo 11, con el Emiliano El Divo Martínez en el fondo, Colina de 4, Nahuel Molina, el Cuti Romero, Lisandro Martínez y Facundo Medina, 4 mediocampistas, Thiago Almada, Enzo Fernández, Alexis McAllister, Rodrigo De Paul y en el ataque Lautaro Martínez acompañando a la estrella, a Lionel Andrés Messi.
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8: ¿Qué presenta el conjunto africano, David?
10: Va con el Bocinha, el referente ya en el arco. Además de Cabral por izquierda, Diney con Epico también como central, Moreira por la lateral derecha, Lenini como pivote, Cabral por izquierda, Duarte acompañando precisamente a Laros Duarte, par de Duartes en la media punta, Méndez por derecha y Da Costa en el eje de ataque.
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8: La formación táctica, David Fragoso.
10: Se espera por parte de Argentina un 4-4-2, aunque con la movilidad que ya se le conoce bastante a Lionel Messi, Lautaro Martínez en punta y por el lado de Cabo Verde con un 4-1-4-1.
9: Así. 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
8: Estaremos listos para recibirlos después de un corte para ultimar detalles, porque hoy en Miami, Florida, juega el hijo pródigo, Lionel Messi, ante una marea, buscando la cuarta para la Argentina.

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4: Y ya hablaban de que va a ser el partido 100 de Lionel Scaloni al frente de la escuadra argentina. Ya los hizo campeones del mundo. Pero ¿cómo llegó Scaloni después de suplir a Jorge Sampaoli? Era interino de primera instancia, después se ganó el lugar y debutó venciendo 3-0 a la selección de Guatemala en un amistoso justamente en el Los Ángeles, también en Estados Unidos. Ahora en la costa opuesta se medirán a Cabo Verde para buscar un lugar en los octavos de final.
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2: 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Pausa y volvemos a Miami.
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6: Mi nombre es Luis Mario Sauret y esto es Crónicas Mundialistas. Corría la fase de grupos del Mundial de Sudáfrica 2010 y la selección mexicana se medía ante Francia. Los de Javier Aguirre venían de empatar por un tanto ante Sudáfrica y tenía la necesidad de ganar. El primer gol del partido lo ponía un joven mexicano que llegaba con la etiqueta de sorpresa bajo el nombre de Javier Hernández, quien aprovechó un mano a mano quitándose de encima al guardameta Hugo Lloris.
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6: México derrotó 2-0 a Francia y con esto llegaba a 4 puntos en el grupo A del Mundial Sudafricano.
7: Chicharo, chicharo, chicharo, chicharo, chicharo.
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11: Han pasado años, pero la imagen sigue intacta. En la final del Mundial de Alemania 2006, Francia e Italia igualaban en Berlín. Y, en tiempo extra, Zinedine Zidane protagonizó uno de los momentos más impactantes en la historia del fútbol. Tras un cruce verbal, el francés respondió con un cabezazo al pecho de Marco Materazzi. El árbitro argentino, Horacio Elizondo, le mostró tarjeta roja directa. Y así se dio una despedida inesperada para Zidane en su último partido como profesional, portando la camiseta de su país. La imagen es icónica. Italia terminó levantando la Copa del Mundo en penales y aquel instante quedó grabado para siempre en la memoria del deporte. Un ídolo que puso punto final de mala manera, movido por un insulto que lo sacó de sus casillas.
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escuchamos el himno nacional argentino, uno de los símbolos patrios de este país, escrito por Vicente López Blanes en 1812 y compuesto por Blas Pereira un año más tarde.

0: Este fue el Cántico de la Libertad, el himno nacional de Cabo Verde a partir de 1996. Antes compartían himno desde 1975 con Guinea-Bissau.
1: 530 mil habitantes para este archipiélago africano, que en palabras de su estratega Pedro Leitao Bubista señalan esto como el cumplir un sueño: enfrentar al campeón del mundo y poder estar compartiendo en este mismo terreno de juego una trascendencia. La gran historia de esta Copa del Mundo en cuanto a los campanazos fue lo de Cabo Verde, nación que por ahora se mantiene invicta y con 3 empates se ha ganado el derecho de estar aquí enfrente a Argentina, que defiende su corona y que buscará sumar otra estrella y bordarla en ese escudo pegado al pecho. Toda la historia alrededor de lo que fue el 78, el 86 y la última en Qatar. Lo que muchos considerábamos el último baile de Lionel, hubo tiempo para un tango más. Y aquí está Leo, que cumple 30 partidos mundialistas, un récord absoluto en todos los tiempos, y también con 19 anotaciones y 6 de ellas en este campeonato. Es historia cada vez que el 10 del albiceleste salta como capitán al terreno de juego.
0: Hablabas, Javi, de este escenario. Nada más mencionar que aquí ya ganó la Copa América del 2024 Argentina, la selección de Colombia, con gol de Lautaro Martínez.
1: Aquí lo hizo hace un año y unos días, fue el 14 de julio. Además, Miami se ha convertido en la casa de Lionel Messi. Y hay presencia mexicana, David Fragoso, también con Sandra y con Katia.
2: Correcto, que van Katia Itzele García como cuarta árbitra y Sandra Ramírez, que va desde el video arbitraje, Drew Fisher, Michael Borwegen y Lars Arfa, los árbitros canadienses que estarán encargados en esta ocasión para ser los que impartan justicia. También Tatiana Guzmán, nicaragüense, que estará en la parte del arbitraje ahora desde el estadio de los Delfines de Miami de la NFL, otra sucursal de Argentina.
0: Katy estuvo en el Argelia, Austria, Países Bajos contra Japón, Inglaterra, Croacia, Estados Unidos, Austria y ahora Argentina, Cabo Verde, además de un partido como árbitra central, Túnez, Países Bajos.
1: La selección argentina, Lionel Scaloni, cumpliendo 100 partidos en la dirección técnica, mandarán vestidos de albiceleste el siguiente 11, el Dibu Martínez, Nahuel Molina, el Cuti Romero, Lisandro Martínez y Facundo Medina. Estará Thiago Almada, Enzo Fernández, Alexis McAllister, Rodrigo De Paul, Lisandro Martínez en la defensa y Lautaro Martínez en la ofensiva, además de Lionel, Andrés, Messi, Cuchitini, recién cumpliendo 39 años, todavía festejando con goles, con la familia y con sus hijos y esposa, siempre a un lado, y la selección de Cabo Verde que tiene a Bocinha, Moreira, Pico López, Borges, López Cabral, Pina Méndez, Duarte, Leroy y Laros estarán adelante, Giovane Cabral y Nuno da Costa, David.
2: Así es como saltarán, y ya relatabas lo de Cabo Verde, porque enfrentarse a la campeona del mundo ya representa muchísimo, evidentemente, para esta selección, pero además la forma en que lo consiguieron, porque primero la sorpresa inicial de la Copa del Mundo fue ese 0-0 que le aguantaron a España, una escuadra que partía como candidata para llevarse absolutamente todo. Luego, cómo vinieron también de ese 2-1 que tenían contra Uruguay, 2-2 quedaron, sí, aprovechando errores y todo, pero aún así sacando el punto que los estaba aproximando y sellar ese 0-0 contra Arabia Saudita para ahora enfrentarse a la campeona del mundo que va por la cuarta estrella.
0: El árbitro Drew Fisher, 45 años de edad, ya pitó un título en este mismo estadio de Messi el 6 de diciembre del 2025 ante White Caps. Es donde se coronó el equipo de Messi en aquel momento.
1: Así que estamos con toda la fiebre en el sur de la Florida a través de Cadena W, junto a David Fragoso, Carlos Moreno, mi nombre Javier Solalande, Javi Sol, para acompañarnos en el relato. La cuenta regresiva: 5, 4, 3, 2, 1. Y a gozar, a disfrutar, a vibrar a través de la radio en Cadena W. Juega el actual campeón, la Argentina de Lionel Scaloni, la Argentina de Lionel Messi, ante la gran sorpresa, los Tiburones Azules de Cabo Verde. Una gran diferencia en el ranking FIFA, lugar 67 contra los número 1. Un duelo de David y Goliat, pero recordemos que Cabo Verde ya le hizo frente a Uruguay, ya le hizo frente también a España, y precisamente en este estadio empataron ante la Garra Charrúa, uno de los primeros eliminados en las grandes sorpresas en este torneo. A disfrutar, que queda poco, quedan 18 partidos nada más. y el que gane estará avanzando para enfrentarse a Egipto, que en penales derrotó a Australia. Mo Salah espera rival. La tiene Bocinha, Yoshimar Díaz. Bocinha, que en portugués significa abuelita. Era su abuela quien lo llevaba desde muy niño a entrenar. Le hacían burla a sus compañeros. Y mire nada más el apodo legendario. Bocinha, Bocinha, Bocinha, decían los niños. Y ahora es el hombre del momento en esta Copa del Mundo por Cabo Verde. La tiene Argentina, que toma la pelota, manda el servicio. El balón que llega por derecha, le intenta Rodrigo de Paul. Llegando por esta zona del campo donde se conocen y muy bien los futbolistas de Argentina, que van a presentar. Pues un cuadro serio, David, no pueden escatimar. Ellos les ha tocado un grupo que muchos han considerado muy asequible, un caminito para mantenerse, pero a partir de ahora no habrá rival fácil. Hoy tal vez Argentina puede aprovechar, sí, para seguir con este ímpetu que le tocó ya a su segundo debutante del torneo. Lo hicieron contra Jordania, lo están haciendo contra Cabo Verde.
2: Y contra Jordania cerraron de manera casi pulcra. El único gol que han permitido fue en ese encuentro 3-1 en la tercera jornada. Antes 2-0 frente a Austria, que se antojaba el rival más complejo del grupo, y arrancaron con ese 3-0 triplete de Lionel Andrés de Messi frente a Argelia. Ahora frente a Cabo Verde, prácticamente el mismo 11 en la mitad del terreno de juego, la solidez que dan Enzo Fernández y también Alexis McAllister, dos jugadores que militan en la mejor liga del planeta, en la Premier League, para darle balones a Lionel Messi y a Rodrigo de Paul.
0: Sí, solamente hasta estos momentos España y México no han recibido gol, y se despejó la incógnita porque había dudas hasta el día de ayer si iniciaba Tagliafico o Medina. Se fue por el 25 en la lateral izquierda.
1: Lo hace entonces Medina, y la gente con sus cánticos, como es costumbre, con esa gran tradición, saludando a toda la comunidad argentina que nos sigue también en la República Mexicana y los que se han enamorado de los tiburones azules. Un baby shark que fue transformándose en un megalodón y que ahora forma parte también de esta historia, estas grandes hazañas mundialistas. La tiene Leo Messi, Messi que roba la pelota y lleva el trionda donde quiere. Y ahora cuidado, que la Argentina puede pegar primero. La tiene Lautaro Martínez, retrasa la pelota, Thiago Almada busca el espacio, se junta Enzo Fernández también, moviendo el esférico para el del Atlético de Madrid. Pone la pausa, encuentra compañero. Ya abierto por izquierda estará Medina, llegando por este terreno de juego. La va llevando el equipo de Argentina como quiere, tratando bien la pelota. Y ahora retrasando para Lisandro Martínez, Licha. En el Manchester United se apoya con el Cuti Romero, este también de la Premier, con los Spurs del Tottenham. Pelota por derecha, se mueve el Mara también, solo espera con el centro, el balón que queda. En una falta que se está cometiendo, que se está buscando, sin embargo, el árbitro Hugh Fisher dice nada ante la rechifla del público. Una selección de Cabo Verde que arrancó 0-0 contra España, el 2-2 ante Uruguay y el 0-0 contra Arabia Saudita. Tres empates le permitieron, como uno de los mejores terceros, estar aquí.
0: Fíjate que contra España, España tuvo 734 pases por solamente 205 de la selección de Cabo Verde, y el resultado fue de igualdad. Recuerdo, España 82, Italia se coronó con tres empates en la primera fase.
1: Sí, la historia para que a partir de ahora cualquier empate pueda mandar a la larga o a los penales. Es lo que quiere evitar cualquiera de los equipos, también pensando ya en el calendario por el tema del desgaste. Balón que lleva el conjunto de los tiburones azules. Y lleva ya a Drew Fisher un silbatazo, porque antes queda tendido un elemento de Argentina. Y también tocadito está Giovane Cabral. Muchos de estos jugadores, David, nacieron fuera del archipiélago, pero tienen una formación en Portugal, la mayoría de ellos, algunos que también son franceses. Incluso está el caso de Pico López, que nace en Irlanda y que por la aplicación de LinkedIn terminan contactándolo para, oye, ¿no quieres ir al Mundial? Y pues resulta que sí, aquí está.
2: Pero, sí, justamente. Además,
0: la anécdota es que se lo mandaron el mensaje en portugués.
1: Ya tiene Cabo Verde, viene con el centro, la pelota que queda en el área, termina picando, atacan los tiburones. Después de 5 minutos, lo vuelven a intentar los africanos con el centro que llega.
0: Se lo mandaron en portugués el mensaje y no lo entendió en un principio. Más tarde lo volvieron a contactar con un mensaje en inglés y ya fue que se enteró de la convocatoria.
1: Pues imagínate lo que pudo haber sido el no contestar ese mensaje, y ahora forma parte de la historia de estos grandes tiburones. Fisher con el conteo, viene el servicio de banda, el balón que está en el área, Argentina que la manda por un costado. Después de 5 minutos de acción, el marcador se mantiene 0-0 entre Argentina y Cabo Verde, y los africanos tocando la pelota por ahora mientras estén 0-0. Pues ellos a buscar, por lo menos adelantar un poquito con City López. Ellos ya son ganadores por estar aquí. Messi, que toque en corto para mover por el centro del campo con Alexis McAllister. Y ahora por derecha, El Colorado de Liverpool se apoya con Molina, Nahuel, para Rodrigo De Paul, siguiendo los pasos de Leo, siempre pegadito a él. Dentro y fuera de la cancha, y lo lleva ya por el costado izquierdo, Enzo Fernández, retrasa para Licha Martínez. Martínez movía el esférico, el albiceleste que viste con pantaloncillo en blanco y calcetas también, con la tradicional azul y blanco en sus vivos, al igual que la hermosa bandera de Argentina. Pelota por derecha, la posibilidad para Nahuel Molina, tres cuartos de cancha pegadito a la raya, la toma otra vez el futbolista de los colchoneros, retrasa y mueve, y ahora por el centro tiene Alexis McAllister. Parecía falta, el árbitro dice juegue. Giovanni Cabral, balón que retrasado, la tiene Bocinha, que la baja además elegante, David, cuatro décadas para el gran Yoshimar Díaz Bocinha.
2: Oye, además en las gradas, la playera de Bocinha ya es constante por parte de los aficionados de Cabo Verde. Ahora Argentina salta con el Rodrigo De Paul más interiorizado, dejándole vía libre por la línea derecha a Nahuel Molina, el futbolista del Atlético de Madrid, porque algo que destacó a Cabo Verde en el partido inicial frente a España fue la ocupación de los espacios y cómo los cerraban. Ahora a buscar abrirlos de esta manera.
1: Y atención que ataca Argentina, sin embargo el espacio abierto por derecha y la posibilidad para Cabo Verde. Ryan Méndez, el capitán, se escapa por derecha, se juega en el fútbol turco, hace la magia, le pega de zurda y finalmente la saga termina cortando con dos futbolistas que le permiten que la pelota le llegue al Dibu Martínez, Carlos Moreno. Pero bueno, Cabo Verde en estos siete minutos mostrando lo que lo llevó hasta esta instancia, muy ordenadito, y cuando puede ir adelante no le tiene miedo al rival.
0: Sí, ayer el técnico mencionaba, jugando un poco con el nombre del rival, que no quería dejar ningún cabo suelto y que no estaban tan verdes desde Cabo Verde.
1: Sí, la realidad es que el señor bubista Pedro Leitao, que también pues ha gustado mucho, ¿no?, toda la humildad que tiene. Bubista significa liderazgo, y por ello también le han llamado a este que es la gran figura y que ha hecho historia para clasificar a esta nación africana. 14 han participado en mundiales, 10 estuvieron presentes, las grandes ausencias, pues lo de Camerún y Nigeria, pero aquí está Cabo Verde sumándose también. Ya avanzó Egipto, ya arrancó Marruecos, sería el resultado, el campanazo más grande de todos los tiempos en la historia de los mundiales. Hoy Cabo Verde le pega al campeón, de ese tamaño lo que tienen los tiburones al frente. Y en 8 minutos la tiene Argentina, que busca tocar primero, el toque por derecha, corta bien la defensa, buen trabajo de City, López Cabral, y se escapa por izquierda Giovane Cabral para su compatriota, y ahora por izquierda el intento va a ser de Nuno da Silva. López Cabral, Sidney, le quitan el balón entre tres, entre cuatro, y la gente de Argentina con sus cánticos siempre pintando las tribunas. Si el rosa pintó Miami, bueno, cuando está Argentina es la albiceleste por todas las calles, por todas las calles de Miami Beach, Carlos.
0: Definitivamente, se vive un ambiente muy particular. Evidentemente ya estamos en las rondas finales y todavía no llegamos, a pesar de tantos partidos, a diferencia de otros mundiales, al octavo empate a cero. El récord es de 7 y ya se igualó en este certamen.
1: El empujón por parte de Molina, la gente que vive por Brickell, por Lincoln Road, todos los alrededores, un territorio, ya mencionabas, David, de los delfines, pero también los de los Marlins. Y Bocinha, como una auténtica superestrella, no solamente bajó la pelota dominando, sino que luego le hace un recorte también a Lautaro Martínez, muy elegante.
2: Oh, ya, lo de Bocinha ahora mismo es de superestrella, de rockstar. Sabe que está en Miami y también, aunque tiene 40 años, por ahí levantar en la mano para algún equipo. Hay una infracción en el medio campo, pero no renuncia a Cabo Verde a ir a ese bloque medio, cuando tiene que empezar a replegar lo hace de forma efectiva para nulificar en los espacios, pero a esperar en cuanto tenga una de esas posibilidades en las que se juntan Rodrigo De Paul o el mismo Thiago Almada con Lionel Messi para abrirle los huecos. La frontal es la que tanto defendió bien Cabo Verde, a esperar cómo la puede abrir Argentina con Messi.
1: Y atención que ataca Cabo Verde, filtra la pelota sin problemas para el Dibu Martínez. 10 minutos de acción en Miami, Florida. Argentina 0, Cabo Verde 0.
0: Hablabas, Javi, de Bocinha. Un alto porcentaje de los botines de los mundialistas es en color rosa. Hoy Bocinha, como en toda la primera fase, está utilizando zapatos blancos, pero el modelo es Mendoza, porque quien los hizo es de padres argentinos.
1: Mira, el detalle ahí está presente. Además, Bocinha, quien pudo jugar en el Atlético La Paz al estar Chávez con directivos mexicanos, y estando allá en Portugal, bueno, se abrió el espacio, así que no es descabellado lo que dice David, se ha convertido en una celebridad y por lo menos un buen contrato para jugar una temporada con algún equipo en los Estados Unidos o en la expansión estaría maravilloso para él. La tiene el albiceleste, que toque en cortito y la vuelve a encontrar en tres cuartos de cancha y por izquierda. A paso lento, como quiera Argentina, en un duelo que por ahora no tiene ningún apuro. Se sabe la superioridad, en cualquier momento pueden pisar el acelerador. Pero por ahora en 10 minutos, con mucho honor, está jugando bien la selección de Cabo Verde. Eso sí, noble, ¿eh? No pateando a sus rivales. Entendiendo como lo hicieron contra España, una sola falta se registró en ese partido 0-0. Fue una amonestación y de ahí en fuera el equipo se ha mantenido muy ordenadito, jugando con humildad y con juego limpio. La tiene Argentina, tocando la pelota a Lisandro Martínez, que filtra en corto para Thiago Almada, será la vuelta y ahora por izquierda la escapada por parte de Medina. Medina que regresa la pelota a Enzo Fernández, que la manda de primera intención y desde el área sale jugando Cabo Verde, que ahora toca por la derecha. Cruzamos los 11 minutos y van hacia adelante cada vez que Argentina se va hacia el frente. Carlos, el espacio está para que llegue Ryan Méndez, el capitán, por el costado derecho, y hay también, como siempre, Gianni Infantino por todos lados y viene bien acompañado, sentadito al lado del Chiquitán.
0: Exactamente, y por ahí vemos también al matador Mario Alberto Kempes en el banco de honor. Ha salido más en este Mundial Infantino y las imágenes que las propias mascotas del Mundial.
1: Bueno, pues sí, es el personaje que, digamos, logró hacer esta relación pública para abrir la conversación a lo que ya se está especulando, y pare usted bien la oreja, un Mundial de 64 países. ¿Suena descabellado? No lo creo. 24 partidos más en la fase de grupos, distribuir 4 grupos más y que se acabe, David, este tema de los terceros lugares, que a muchos ha gustado, a otros no, pero ya sabrías a la segura quién sería tu rival como primero o segundo de grupo.
2: Porque me parecería un tanto arriesgado el hacerlo a corto plazo, digamos, un aumento en las plazas, porque no hemos terminado de acostumbrarnos, evidentemente, en la primera ocasión en la que hay tantas selecciones después de estar con 32, que también sufrió esa modificación en el aumento de lugares, pero hasta ahora le ha salido bastante bien a la FIFA, teniendo partidos de alto nivel, con muchas sorpresas, muchas historias por contar, pero también los que tienen que aparecer ahí están.
1: La tiene la selección de Argentina, que no puede pasar el último bloque de los tiburones que están frenando los espacios. Esto podría venir para Arabia Saudita 2034. Recuerden que el próximo Mundial se va a celebrar como aniversario, el primer partido en Argentina, en Paraguay y en Uruguay, con las naciones sede, obviamente engalanando esos duelos. Pero también el grosso del Mundial se va a desarrollar en otros dos continentes, en Marruecos por África y también en España y Portugal por Europa. Así que será mucha la conversación terminando esta Copa del Mundo. Los apuntes de cara a las mejoras. La tiene el albiceleste, que lleva el balón.

0: actuación en el torneo, emulando lo que hizo en Qatar y rompiendo cada partido, cada gol, más récords, Carlos.
1: Exactamente, no se presentó un juego a balón parado, que sabemos que es una de sus virtudes, pegarle muy bien a la pelota de frente al marco. De los equipos que han avanzado,
0: atención que ataca Argentina, se mete al área, Leo, la primera que tiene Messi, le pega de zurda, se mete al área y simplemente con un disparo sutil, buscando colocar, no optó por la potencia, incluso no observa la portería, simplemente la mide y pasa ligeramente a unos 2 metros buscando sorprender a Bocinha. Era complicado que el balón lograra entrar por el ángulo que estaba cerrado, pero es lo que te ofrece Leo. En cualquier momento, Carlos, puede aparecer y después de 15 minutos, la primera de la pulga. Al minuto 15 estamos Argentina 0, Cabo Verde 0.
1: Ya pasa a lista de presente. Hasta el momento, de 14 equipos que han confirmado para octavos de final, solamente un tercer lugar ha logrado avanzar, 5 segundos lugares y 8 primeros lugares de grupo.
0: Y este es el dato, y ese tercer lugar,
1: Paraguay.
0: Es Paraguay. Y es uno de los que también será sede para la próxima Copa del Mundo. Ese campanazo contra Alemania es el gran ejemplo, para todas las naciones, de que en estas historias de David y Goliat se puede con ímpetu, con garra, y sobre todo para los latinos, que desde el lado de México podría ser una Argentina, Brasil, México, Colombia, semifinales netamente de nuestro continente. El balón lo lleva Argentina, tocando por el costado derecho, la vuelve a tomar en esta encomienda a Molina, muy adelantado, prácticamente como un carrilero, dejando solamente al Cuti Romero y a Lisandro Martínez como los últimos. De ahí en fuera, los laterales pues terminan por ser profundos y se está amontonando todo mundo en la zona del bloque defensivo de Cabo Verde. Cargadito y por la izquierda, pegado a la raya, ataca Medina, se mete al área y ahora Enzo Fernández, tocando para Thiago Almada, se da la vuelta, busca el espacio Thiago. Thiago con la pausa, este anduvo en la MLS, en Atlanta United, antes de partir al fútbol de España. Y hay una falta, parecía que la cometía Leo, pero el árbitro le está marcando al revés, David.
2: Justamente, se la están señalando a Giovanni Cabral, que va abajo, va a pelear en la pelota. Aparentemente la tocaba primero a la Trionda y después a Lionel Messi. Termina señalando el colegiado la infracción, pero lo que indicabas es una situación que está buscando mucho Lionel Scaloni para también tener esa amplitud por las bandas. En el dado momento, Rodrigo de Paul cambia el sector con el Nahuel Molina para que sea el del hombre del Inter de Miami el que esté pegado a la banda, Nahuel Molina, para sorprender por el centro. E igualmente Enzo Fernández, porque cambia la altura con el Thiago Almada para poder incorporarse directo hacia el área, así tener la posibilidad de generar peligro y que también se genere la atracción para darle libertad a Messi, como en esa última que ya relatabas que disparó.
0: Y atención, que es tiro libre y la oportunidad desde esta zona del campo para que venga un gol más de Lionel. 917 en su carrera. El máximo romperredes en la historia de las Copas del Mundo. Bocinha, pegado en su cabaña, podría llegar el 20 para el máximo goleador de todos los tiempos en la justa mundialista. Y todos los flashes, todos los celulares, los más de 65,000 apuntando, mientras que Rodrigo de Paul, como fiel guardaespaldas, ayuda a que Leo pueda ganar unos pasitos, mover la pelota hacia atrás y tener todavía un mejor ángulo. Se perfila para pegarle. Messi, siempre Messi. Atención con Leo, Messi. Directo a los guantes de Bocinha. Le faltó angular un poquito, la pelota cumple su cometido. Pasa por arriba de la barrera, pero Bocinha estaba bien plantado, no se sorprende. Le faltó potencia, le faltó dirección. Pero finalmente Messi toca y toca la puerta, Carlos.
1: Los hombres de los que más se ha hablado por parte de estas dos selecciones. Bocinha pasó de 50,000 a 17 millones de seguidores, pero Messi tiene más de 500 millones.
0: Y es impresionante lo que Leo y Cristiano mueven. Y ahora con el cambio de estafeta, atención que ataca Argentina. El balón que le vuelve a quedar, intentando Leo a paso lento encontrar ese gol. No tiene prisa, David. Él está divirtiéndose después de lo que ocurrió en Qatar. Incluso es un Leo más alegre, más familiar, que disfruta jugar al fútbol ya sin ninguna carga por delante, pero sí entendiendo que el deseo es el bicampeonato, que es defender. La Argentina no se va a tirar a la hamaca. Argentina quiere refrendar su título.
2: Totalmente, porque el

0: Lionel Messi ahora juega sin esa presión, pero con toda esa lectura, toda esa inteligencia que le caracteriza a la 10 de la albiceleste, y lo corresponden, porque en esa última, el que hizo la ruptura, el que llegó directo hacia el área, fue Nahuel Molina. Se incorporó el lateral del Atlético de Madrid, y lo iba acompañando Lionel Messi. Entre los dos iban viendo por dónde iba el compañero, le dejan el balón al 10, no termina en un tanto, pero otra incorporación para ganar la espalda de Cabo Verde, una vez que empiecen a saltar un poquito la línea con esas sorpresas de Nahuel Molina.
1: Y se crece Bociña, cada vez que tiene la pelota hace recortes a diestra y siniestra, y Cabo Verde, aunque tiene su bloque bajo bien asentado, pues es valiente cada vez que recupera la pelota, y ellos buscarán también la que tengan poder conectar. Se bota Leo y ahora retrasa la pelota para el Cuti Romero. McAllister, Alexis, toca por la derecha, se mueve ahora Thiago Almada dándole libertad, Lionel Scaloni en su partido 100. Y ahora la gente con, pues también algunos cánticos, pero falta el gol para despertar. La tiene Leo, que se bota en la zona del contención, y ahora toca por izquierda para que la lleve ya Enzo Fernández, y termina fallando Facundo Medina, recupera el conjunto de Bociña y se enfila hacia el frente Kevin Pina, que anotó un gol kilométrico contra Uruguay, se lo comió enterito Muslera, y ese fue el primer gol en la historia de Cabo Verde después del 0-0 contra España. Imagínense, el empate contra Arabia y también el empate contra Uruguay. Es el único equipo en toda la historia de los mundiales que no ha perdido ningún juego. Solamente ha disputado 3. Pero hasta hoy, David, tiene ese honor. Imagínate lo que sería derrotar a Argentina. Sería el campanazo de todos los tiempos.
0: Y que en una de esas, si se llega a dar tiempo extra y cae Cabo Verde, se quedaría con la estadística, porque en los 90 minutos se tendría todavía la igualdad en el marcador. Pero ese tanto de Pina de tiro libre, más que Muslera, creo que se lo comen los dos que van a la barrera
1: también,
0: porque se abren de forma horrible Maxi Araujo y Federico Viñas. Le dejan todavía libre a ese balón, que fue histórico para Cabo Verde, así como está haciendo histórica esta participación en Miami. Se saben que los que van a ir con toda la profundidad, con todo el ímpetu, va a ser Argentina, por obvias razones, pero no desisten a hacer lo suyo los tiburones.
1: Bociña es un espectáculo, Carlos, las pantallas del estadio que pasan la repetición de la jugada del recorte de Bociña. Incluso los argentinos, bueno, reconocen que no fue un chispazo nada más lo que ocurrió ante España, Ya la constancia de Bociña, entendió su rol como superestrella y logró a lo que muchos pensaban imposible. En menos de 2 días le dieron la cita de visa a su señora madre y la llevaron directamente a los Estados Unidos para ver a su hija.
2: Estuvo en el partido contra Arabia Saudita, estaba afocándola continuamente en la cámara de la FIFA. Tenía una bandera muy pequeñita del país de Cabo Verde. Hoy debe estar seguramente en el estadio, pero perdida entre la multitud.
1: Sí, lo que es también el poder de la FIFA, ¿no? Para que esa declaración de que su madre no lo pudo acompañar, pues al día siguiente los telefonazos, y ahí está la madre de Bociña. Pelota por derecha, ataca a Cabo Verde. Por ahora seguimos 0-0, aunque usted no lo crea. Después de 22 minutos, la tiene Argentina. Y ahora se apoya y mueve para Leo. Messi, Messi ante la marca pegajosa. Le devuelven el balón. Se viene el gol de Messi no. Se cruza perfecto la defensa, le quitan la pelota, y es que esta marca es 2-3-1, y ahora con intensidad Argentina empieza a apretar un poquito. Sin embargo, llega Kevin Pina y roba el balón, y ahora es Cabo Verde el que lleva el ritmo del Trionda. Se escapa en el tapete verde y cruza el ojo del monstruo verde. El balón que vuelve a encontrar por el costado derecho para la salida que tiene ya Ryan Méndez. En corto está Laros Duarte. Por la otra zona, Steven Moreira la pide. Este juega en la MLS, en el Columbus Crew. Le lleva Pico, el irlandés. Ahora por el centro, Laros Duarte. Mueve bien la pelota Cabo Verde con esa personalidad, con ese sello que tuvieron los equipos africanos. Solamente Túnez quedó en fase de grupos. El resto, David, los otros 9 avanzaron al menos hasta la ronda de 32, y por ahora Marruecos y Egipto ya tienen su boleto. En la noche habrá que esperar Ghana contra Colombia.
0: Y otros que dejaron buenas sensaciones, ¿no? El caso de Costa de Marfil, que tiene una generación con talento y que se va a seguir cotizando en el fútbol de la élite. Ahora Cabo Verde, cuando ataca, me parece que ataca con las líneas muy separadas. Por eso le permite a Argentina, en cuanto robe la pelota, hacer esa velocidad con la que mueve el esférico, sobre todo hacia carriles interiores.
1: Y ahora Cabo Verde, que vuelve a robar el balón y está jugando con fuego, porque está saliendo jugando. No revientan la pelota por reventarla, Carlos. Te habla de un equipo que ha trabajado y mucho, y el señor Bubista los tiene por ahora empatándole a Argentina a los 23 minutos de acción. Seguimos 0-0 en Miami.
2: Así es, Bubista, que fue jugador profesional, llegó a jugar como defensa central y jugó en la segunda de Badajoz. Estamos ya cerca de la hidratación.
1: Se acerca ese momento de pausa, sería importante para Lionel Scaloni pedirle un poquito más de intensidad a su equipo. La tiene Rodrigo De Paul. De Paul levanta la cara, viene con el centro. Él también juega en esta ciudad. Muchos futbolistas sudamericanos, españoles, los ya conocidos amigos de Messi, Busquets, Jordi Alba y otros encontraron aquí esa ciudad ideal para desarrollar el fútbol. Batistuta está en la tribuna, el gran Gabriel Omar Batistuta, que durante años fue el máximo goleador en la historia de Argentina, hasta que llegó un niño que no podía crecer de Rosario. Pasaron los años y bueno, no solamente lo rebasó, pulverizó la marca, David, como máximo goleador Messi, de lo que en su momento Batistuta estableció con la albiceleste.
0: Son pocas cosas más que se puedan agregar sobre el 10 de la albiceleste, sobre Lionel Andrés Messi, pero que de cualquier forma él sigue escribiendo, porque las páginas siguen abiertas para él. Él agarra la pluma, agarra un pincel y con esa pierna izquierda dibuja obras de arte auténticamente. Junto a Batistuta estaba uno de los campeones del mundo en el 1986 en Norteamérica, en México, Oscar Ruggeri, el cabezón, que también ha estado con bastante soltura en los estadios, ha estado muy constante en los palcos. También en alguna ocasión junto a él estuvo alguien que conocemos bastante bien en el fútbol mexicano, Héctor Miguel Celada, argentino también, pero todos los referentes que en algún momento se veía que iban a ser por todos los tiempos los más grandes en la historia de Argentina, bueno, están viendo cómo una nueva generación empieza a quitar su lugar, pero lo hacen con gusto, viendo cómo hacen historia los Lionel Messi, los Dibu Martínez, los Rodrigo De Paul, por supuesto, también.
1: La pausa de hidratación, Carlos, se acercan los futbolistas a escuchar indicaciones. Están contentos los de Cabo Verde. Después de 25 minutos en Miami, esto está 0-0. Así lo esperaba tal vez Scaloni, un partido donde no están exponiéndose al choque, a los golpes. Tampoco los argentinos están siendo rudos en su estilo. Simplemente que el bloque está muy compacto por parte de Cabo Verde y ahí es donde hay que frotar la lámpara. Ahí es donde Messi dialoga con Scaloni y están encontrando la estrategia tal vez para algún jugador inesperado y que traten de sorprender o buscar incluso enfilarse a un penal, porque todo Cabo Verde está bien plantado y prácticamente pues marca de dos o tres cada vez que la tiene Leo.
2: Ahí está Simeone, también su hijo está en la banca, su hijo que cumplió un sueño también porque llegó a estar lesionado con el Alavés durante mucho tiempo, fractura de tibia y peroné. Se puso como objetivo este hombre de 23 años ir a la Copa del Mundo y ahí tiene a su padre Simeone con la playera de Argentina apoyando el día de hoy a su hijo. Decíamos que es el partido 100 de Scaloni, estaría nada más a 24 partidos de igualar a Stabile, que tuvo 124 entre 1940 y 1960 como el técnico con más juegos dirigidos al albiceleste.
1: Pues maravillosas las historias que se viven con Scaloni, quien curiosamente solamente jugó un partido de Copa del Mundo, lo hizo en Alemania 2006, cuando Leo estaba en sus primeros años con ese número 19, con el cabello lacio largo, y fue contra México, precisamente en Alemania, el único partido en la eliminación del tricolor, y ahí estuvo Lionel Scaloni, que tuvo una gran carrera también como futbolista, pero sobre todo lo que ha logrado, tomando la batuta desde las inferiores y llevando a la tercera por Argentina. Se reanudan las acciones después de 27 minutos aquí en Miami, Florida. Toma la pelota Alexis McAllister. Y ahora es Nahuel Molina en tres cuartos de cancha. La pelota que llega para la albiceleste, que lo puede intentar fuera Licha y también Medina. Se junta Facundo con Lisandro. Lisandro se da la vuelta. Y ahora Enzo Fernández en corto para el Cuti. Romero tomando la pelota Martínez. Lisandro, el de los Red Devils del Manchester United. Balón que va por derecha para Nahuel Molina, abierto por este costado. Llega una vez más el futbolista de los colchoneros. Y es que los laterales realmente hoy fungen como carrileros. Son totalmente profundos y Cabo Verde con su bloque tiene dos líneas perfectamente trazadas, 5-4-1, y la tiene Messi. Leo que la baja. Leo. Messi. ¡Gol!

0: casi del de siempre, del eterno, del que alcanza con 39 años, 20 anotaciones en Copas Mundiales, el que juega hoy su partido 30 en Copas del Mundo con su selección, el hombre que se pone como líder de goleo alcanzando 7 dianas en lo que va desde Norteamérica 2026, Leo, que no está en posición adelantada, que le pique en la jugada, le come la espalda a Diney Borges, que la baje elegante con la zurda mágica y simplemente a frotar la lámpara. Messi, Messi, Messi, Messi, Messi, Messi, siempre eterno, 124 goles con selección, un futbolista único en su especie, un futbolista que vino a cambiar el rumbo de cómo percibir, y que en años gritar gol será sinónimo de decir Messi, Messi, Messi, siempre Messi.
1: Siendo exigentes, y no sé si David coincide conmigo, yo creo que el poste del arquero, se la tiró a su poste, cuando la lógica era que hiciera lo contrario, nada más que tenía la verdad poco espacio y tenía que resolver rápido.
2: No, y sobre todo destacar en lo que ha estado haciendo Argentina, sabiendo lo bien que bloquean los espacios Cabo Verde, atraen a las líneas del cuadro africano porque las empiezan a juntar, el que tiene el esférico está en tres cuartos de cancha, hacia allá tratan de buscar que lleguen los jugadores que hoy visten totalmente de azul y que sea Lionel Messi el que sabe llegar a ocupar los espacios, el que gane en el espacio entre el central y el lateral, gana las espaldas, la recepción es pulcra con la parte externa del pie izquierdo, se la acomoda para firmar uno más, es historia pura, creo que colabora un tanto Bocinha, pero de cualquier forma dificilísimo bloquear a este Lionel Messi.
0: Lo hace ver tan fácil Leo, que cuando quiso pisó el área rival y liquidó a Bocinha y a unos tiburones verdes que se han topado, reitero, con el amo de los mares, de los aires, de la tierra. Hoy Messi domina el planeta fútbol, hace lo que quiere, anota por partido consecutivo, establece el récord de todos los tiempos, 8 juegos en fila anotando, sumando lo establecido en Qatar. En todos los partidos ha anotado Leo en esta Copa del Mundo, solo Jairzinho en el 70 lo hizo con 6 partidos en aquel entonces en el formato. Leo, que en el Mundial pasado anotó en todos, solamente quedó de ver en ese partido contra Polonia donde Szczęsny le tapó un penal, pero es impresionante lo de Leo, es increíble en su partido 30, 20 goles con la Argentina, superando el récord de Miroslav Klose en este Mundial y ahora buscando incluso la marca de Josh Fontaine. Carlos, no parece imposible, nada es imposible para Lionel.
1: No es de este planeta, me parece, Messi, que me parece que también que es la playera más observada en la Copa del Mundo en todo el planeta, no nada más en el Mundial, en todas partes del mundo todo el mundo trae la 10 de Messi, y hay que recordar que ya en este mismo Mundial ya falló un penal, podría tener un gol más.
0: Sí, que tuvo también ese penal contra Islandia y contra Polonia, y ese ya señalado, Carlos, bueno, pues también te demuestra que Messi sí es humano, porque también falla, pero a pesar de ello y a pesar también de lo que resultó Brasil 2014, perder una final, se supo levantar. A mí lo que más me gusta de Leo es ese ejemplo de un hombre que durante mucho tiempo fue señalado con comparaciones, que cargó todo el peso incluso de los nacionales y que es un ejemplo para los niños de cómo levantarse. Su historia por sí es mágica, siendo bajito de estatura, que no podía crecer, que el deporte no sería para él. Y bueno, conocemos la historia de este astro que ya abre espacio para dialogar, para seguir en el relato, pero es increíble, se terminan los sinónimos y todos los calificativos, y ahora con sus hijos disfrutando en primera fila y de su esposa, es Leo un estereotipo, un deportista de los mejores de todos los tiempos.
1: No, pero aparte, David, recordarás tú un momento en el que se habló de que ya no iba a regresar a la selección de Argentina, era mucha la presión y regresó y mira nada más de lo que nos hubiéramos perdido.
2: Es que las palabras de Lionel Messi quedan, ¿eh? Y los detractores la usan para hablar mal de él. Es increíble, pero no se me da, porque fueron 2 Copas Américas en la que se quedó en el borde, además de una Copa del Mundo en 2014. Después de eso, tocó todo absolutamente y lo convirtió en oro.
0: Ahora la vuelve a tomar Argentina, que se anime, quiere más, Molina ya hacia atrás, ahora es Thiago Almada que quiere unirse, pues participando Messi en cada uno de los partidos con gol, y reiteramos, en la estadística se aleja de Kylian Mbappé, ya tiene 7 tantos, el récord de todos los tiempos es del francés Josh Fontaine, que todos los hizo en el mismo torneo. Sería una locura pensar que Messi alcance 13. Bueno, si hoy se anima, por lo menos puede convertir un nuevo triplete. Y es que ya pisó el área, ya probó de tiro libre y la vuelve a encontrar Rodrigo De Paul y Cabo Verde que se encierra. Y ahora toma Argentina, la gente que se anima en lo que pudo ser también su despedida, ese último duelo en Argentina. Sería una locura pensar, ¿eh? El próximo mundial, ¿en dónde se juega, David? Al menos el partido 1
2: en Argentina va a estar.
0: Digo, Leo.
2: Por allá también seguramente piensan, ¿y si sí, Leo? Y porque puede ser.
0: Messi sí, dicen por allá. Sí. Y en Portugal dicen, ¿y si sí? Así que nosotros el domingo ya les estaremos actualizando porque también hay ajustes en el tema de los horarios, hay polémica alrededor. Pero lo que es un hecho, Carlos, es que Messi nunca falla. Messi es sinónimo de gol. Y Messi hoy ya tiene 7 tantos, por 6 de Mbappé, por 5 de Haaland, por 5 de Kane y 4 de Dembélé.
1: No, Messi es el presente. Tal vez Haaland, tal vez Mbappé sean el futuro, ¿no? Pero por ahora todos se rinden ante el número 10 de Argentina.
0: Y la pelota y el Trionda, y antes lo que hizo con el Al Rila, y anteriormente con el Telstar, y luego con el Brazuca, y antes con el Jabulani. Bueno, este hombre, el balón que le pongas, se hace amigo de Leo.
2: Totalmente, totalmente, porque ya Leo tiene infinidad de balones en su colección, de esos que dan cada vez que 3 goles son de un autor. Bueno, ¿cuántos deberá de tener ya Lionel Messi? Oye, pero recordando un poquito el gol en el que se abre el marcador, ¿cómo gana la espalda? ¿Cómo aprovecha el espacio Lionel Messi, que se sigue posicionando en ese sector entre el central y el lateral de Cabo Verde, entre Didier Borges y Sidney López Cabral, para llegar y aún así resiste la presión porque lo barren, caen junto a él, dispara a primer poste, es un fogonazo, por más que podría haber hecho un poco más bocina, está a quemarropa, increíble lo de Lionel Messi.
0: 35 minutos lo tiene Argentina, todo Cabo Verde está atrás y pasea la pelota al albiceleste, realmente sin resistencia del rival. Podríamos, y lo haremos, les describiremos las jugadas, pero realmente, Carlos, para que usted lo dimensione, es un equipo que está plantado atrás, que el 1-0 les viene bien. Este marcador para ellos, el estar aquí ya es una fiesta, y a Cabo Verde no le interesa otra cosa más que mantener el orden, y la que puedan contragolpear, Irán. Y Argentina tampoco tiene que ser profundo, Argentina tampoco tiene intensidad. A ellos les viene bien el avanzar con lo suficiente, el encontrar más goles, pero tampoco se tienen que desfondar.
1: Sí, España, por ejemplo, ha mejorado mucho su rendimiento, ¿no? En el último partido ganaron 3-0 con una gran actuación de Oyarzabal, y mucho tiempo el partido estuvo de alguna manera cerrado, ¿no? Tenía que finiquitarlo la selección española de fútbol y finalmente terminó por hacerlo. En este caso, Argentina me parece que está haciendo muy bien las cosas de momento y podría darse un segundo o hasta una tercera anotación, pero lo toma con calma.
0: Sí, por ahora. Ahora intenta robar Messi cuando puede, presiona alto, también lo hace Lautaro Martínez, de los pocos que tienen gol, al igual que Lo Celso, que terminaron por clavar en ese partido donde Messi arrancó como suplente en ese duelo ante la selección de Jordania. Pues el árbitro central tampoco ha tenido mayor problema, David. Los futbolistas se dedican a jugar, nadie a patear, no se han enganchado, y existe por parte de Argentina y Cabo Verde pues ese pañuelo blanco de entender que están disfrutando de este duelo que tal vez ya estaba finiquitado desde el arranque del juego, con todo el respeto para Cabo Verde, pero se sabía que era uno de los duelos más impares en la historia de las Copas del Mundo, y aún así Cabo Verde está dando una buena actuación con 36 minutos, con mucho orden defensivo, y reitero, mostrando dotes de un equipo que tiene mucho, pero mucho corazón.
2: Totalmente, y es que sabía Cabo Verde a qué se iba a enfrentar después de aquel resultadazo, igualando sin goles contra España. Medirse a Argentina era saber que era una selección que tiene a bastantes jugadores que crean oportunidades de peligro en la zona final. Bastantes mediapuntas son los que tiene Lionel Scaloni a su disposición, evidentemente al mejor de todos los tiempos incluido. Pero es algo que no mostraba a España, el poder tener variantes en el último tercio para buscar abrir alguna rendija, como ya lo ha conseguido Argentina, una ya capitalizada, y es lo que está aprovechando la 3 veces campeona del Orbe.
0: Sale jugando Argentina, paso lento, Lisandro Martínez. Saludos a todos los restaurantes argentinos, a toda la gente que vive en la República Mexicana, a los mexicanos que también tienen lazos familiares, a los argentinos que llegaron a este país y decidieron quedarse. Una gran comunidad en el gremio del fútbol, muchos de ellos ya en pretemporada también, va a arrancar nuestra liga y hay muchos jugadores, directivos, gente del gremio, Y nos estamos divirtiendo en esta Copa del Mundo que, reitero, Carlos, puede tener un escenario de semifinales 100% del continente. Brasil, México, Colombia, Argentina. Se antoja para pues, un mundial que está siendo muy para los latinos.
1: Desde luego que sí, llegamos casi a los 40 minutos. Y te parece también vamos a recordar nuestras redes sociales.
0: Adelante, Carlos.
1: Carlos Moreno, _W, ahí me encuentro. ¿Y ustedes?
2: David.fc23, por ahí lo esperamos en Instagram.
0: @ Javi Sol, _ en X. Y en Instagram también. Balón que tiene la selección de Cabo Verde, 38 minutos, otra vez en cadena W. Argentina en Miami, Florida, en la segunda casa de Leo. Robando la pelota. Nació en Rosario. Se fue a Barcelona. Y ahora en Miami ha encontrado una nueva casa, un nuevo hogar. Ataca a Cabo Verde, manda el servicio. La pelota que llega por el costado izquierdo, Sidney López Cabral. Este milita en el fútbol turco en el Trabzonspor. Viene con el centro, corta bien la defensa con Facundo Medina. Manda por un costado, el balón que pica. Y termina quedando nuevamente para que rebote Tagliafico de los ausentes. Al igual que Otamendi de esa generación de la escaloneta. Hoy nuevas oportunidades, como es el caso de Medina. De un cuadro base que también se ha mantenido, David, prácticamente desde la escaloneta en Qatar, esa victoria en penales en extremis ante Francia.
2: Muy poco le ha cambiado Lionel Scaloni, y es que le han funcionado los nombres y los hombres con los que ganó aquella Copa del Mundo hace casi 4 años y los que mantiene prácticamente en ese bicampeonato de América, en ese campeonato del mundo. La base es muy similar a nombres como Enzo Fernández, evidentemente Lionel Messi, Lautaro Martínez, pero también una saga que es pulcra en defensa, pero igual en salida de la pelota, como lo es el Cuti Romero, uno de los mejores defensores centrales del mundo, el del Tottenham Hotspur, y por supuesto Rodrigo De Paul, que a mí me ha encantado su perfil, lo que le han buscado en esta Copa del Mundo, muy suelto a lo ancho y cuando se requiere por el sector de la derecha, descendiendo bastante De Paul para cargar el esférico.
0: Y la lleva precisamente el esposo de Tini, otra de las superestrellas de la música en Argentina, Rodrigo De Paul. Llega Messi, le roba la pelota a Messi, y atención que Argentina quiere el segundo, y fuera del área, en cualquier momento puede venir el disparo. Molina, Medina, Almada, Fernández, McAllister, cualquiera de ellos, y el balón que llega por derecha para Nahuel, el futbolista de los colchoneros, que le pone pausa, freno y se apoya con Alexis, McAllister, y ahora Licha, se da la vuelta el Cuti, Romero, Cristian en cortito para Lisandro, Martínez al ritmo que quiere, se juega la Argentina, que no lo tiene que mover tan rápido, ni siquiera tiene que correr, simplemente el trionda va rotando y encuentra compañero, la tiene De Paul, levanta la cara, le va a pegar De Paul. De Paul que busca compañero, siempre el fiel escudero de Messi, y ahora por izquierda la tiene Facundo Medina, se da la vuelta a Enzo Fernández, pillado en posición adelantada, Carlos Moreno, 40 minutos de acción, anotación del de siempre, de Lionel Andrés Messi, Cucitini, lo gana Argentina, 1-0 a Cabo Verde.
1: Bueno, ahí está un fuera de lugar en este cierre de primer capítulo. Hay por ahí una anécdota muy curiosa con Cabo Verde, en algún partido, si no mal recuerdo, contra Senegal, le marcaron 40 posiciones adelantadas.
2: Ahí está, ¿eh?
0: A favor de
1: Cabo Verde.
0: De Cabo Verde, o sea que el bloque defensivo de Cabo Verde, que es digno de resaltar.
1: Fue 1979.
0: Y ahora lo tienen los tiburones, que van hacia adelante, tratan de encontrarse, pues es anecdótico, imagínate desde el 79 cuánto ha mejorado este equipo, y es otra realidad, ¿eh? Y a partir de ahora los queremos en todos los mundiales. A partir de ahora esta versión de los tiburones, queremos que se mantengan, como así en su momento enamoraron las águilas africanas de Nigeria, todo lo que mostró también la Camerún de Samuel Eto'o, lo que hoy está haciendo Egipto, que nunca había ganado un partido mundialista, y bueno, pues ahora están con Mo Salah en la siguiente fase, mismo caso de Canadá, que no olvidemos, ellos al igual que Estados Unidos están del otro lado del bloque, Canadá que enfrentará a Marruecos, mientras que Estados Unidos se verá las caras ante Bélgica. Pelota que tiene Argentina, retrasa el balón para el Dibu, volvió el copete del Dibu, David, y también en las tribunas, los niños y los que ya no nos queda mucho cabello, se acomodan, pocos pelos, pero bien peinados, bien pintados, todos con el albiceleste.
2: Justamente, si alguien tiene cábalas, son los argentinos. ¿Y qué hacía el Dibu Martínez en la ronda final ya de la Copa del Mundo de 2022? Teñirse el costado izquierdo del cabello con la bandera argentina, ese albiceleste con el sol amarillo en medio, emulando a lo del Diego, ¿no? Aquel mechón amarillo que tenía ya en sus últimas etapas con Boca Juniors, pero ahora lo vuelve a hacer como hace 4 años. Las cábalas son algo clave también en el fútbol.
1: El capitán de Estados Unidos, número 8, McKinney, también tiene por ahí pintado de rojo su cabello.
2: Sí. Rojo, amarillo y verde o azul, no recuerdo.
0: Un mechonzazo, ¿no? Al estilo de Tongolele. Saludos a los que recuerdan a Tombolele. Bailaban, ahora los futbolistas ahora festejan como Tombolele. Dicen, no, es como Vinicius. Así Tombolele. Haga de cuenta usted, así como baila Vinicius, bailaba Tombolele. Pero Messi mete el gol y festeja con la gente, con muchos familiares, anotando por octava ocasión consecutiva en partidos mundialistas, algo que nunca se había vivido, algo que nunca se había presenciado. Messi, el hombre con más partidos, 30, repetimos el dato, ha alcanzado ya las 20 anotaciones en Copas del Mundo, igualando su marca en Qatar, 7 tantos por ahora, y por supuesto por promedio, por lo que resta del torneo, todavía podría Leo, con 4 partidos más, pulverizar esa marca.
1: Messi en su carrera ha jugado, este es su partido 203, Cabo Verde en toda su historia ha jugado 244 juegos.
0: Nada más y nada menos lo que se ha brindado Leo por tantos años. 43 minutos y medio. Los cánticos de la gente que se levantan y le piden otro golito más. La tiene Thiago, Almada. Incluso Argentina no juega rápido, asegura la pelota, no quieren cansarse. Con todo el respeto, lo toman pues como un sparring de cara al gran reto que será el siguiente duelo, que va a exigir mucho más. La selección de Egipto, que tiene otros futbolistas en la élite, pero por ahora Cabo Verde, reitero, con mucho corazón les están haciendo frente. Y la tiene Argentina, que busca el segundo. Y viene el disparo fuera del área, cerca. Cerca con el bombazo que llega, tocando la puerta Enzo Fernández, y el rebote será para Leo. Buena intervención de Bocinha, y ahora Messi cambia el ritmo y toca para De Paul. Pues tocó la puerta Argentina fuera del área, mostrándose también Enzo Fernández, el futbolista del Chelsea, que la piden cortito y la vuelven a tomar. Ahora por el costado izquierdo, cuando quiera aprieta el conjunto del escaloneta, David.
2: Y lo que ha estado haciendo en este partido precisamente Enzo Fernández es ocupar el lugar que en otros partidos le ha correspondido a Thiago Almada, porque el jugador del Atlético de Madrid desde el sector de la izquierda parte hacia la derecha para que ese límite entre el tercio del centro y el de la izquierda en esos carriles los ocupe precisamente Enzo Fernández para darle fluidez.
0: Otra vez Leo con la cabeza en la misma zona donde bajaba la pelota en el primer gol. Buscaron a Messi, que a perfil cambiado buscaba bajarla. Enzo Fernández termina por mandar un servicio que no encuentra compañero. Se agregaron 4 minutos más, Carlos Moreno.
1: Sí, en realidad poco tiempo. También es cierto que no se ha revisado nada, no ha habido cambio. Muy fluido el partido y con una alta posesión de pelota por parte de los sudamericanos.
0: 56 goles de Gabriel Omar Batistuta, en el segundo lugar de los máximos goleadores por Argentina. El tercer lugar es el Kun Agüero. Si sumamos los goles de ambos, te dan 98 anotaciones. Bueno, Messi ha llegado a 124. O sea, simplemente números que aplastan totalmente a sus más cercanos perseguidores. El balón que llega por la derecha, la vuelve a encontrar la albiceleste. El toque tiene Argentina. En 4 minutos en el agregado, ya se fue el primero de ellos. Les actualizamos información y nos hace llegar la gente de W Deportes y más claro por W. Se regresa el horario de México, más allá de los reportes. Empujaban el partido al mediodía, pues el plan original se mantiene. Así que será por la tarde-noche y estaremos confirmando a detalle ahora al medio tiempo, porque la tiene Argentina y quiere más. Seguiremos actualizando también todo lo que ocurrió en ese duelo entre Egipto y la selección de Australia. Messi con el pase, el balón que le queda. Nuevamente los tiburones de Cabo Verde, que hoy se encontraron a Leo. Y la primera que tuvo la mandó a guardar. Había probado ya con el tiro libre. Recupera Argentina. Toca por derecha. Balón para Lisandro. Y ahora Lautaro. Pelota que rebota con Messi intenso que comete falta. 2 minutitos más, David, en este agregado.
2: Y sumando al tema de las cámaras, ya se coreaba en el estadio de Miami el Muchachos, esa canción que se hizo insignia en la Copa del Mundo de 2022, donde tocaron en la gloria. Y para agregar a lo del dato goleador de Messi, el único partido en el que no anotó fue contra Polonia hace 4 años, y eso lo privó de tener una racha aún más larga de partidos, porque en la inauguración cayeron contra Arabia Saudita, pero marcó Messi el único tanto. Después le anotó a México, no lo hizo contra Polonia, y de ahí se desató contra Australia, Países Bajos, Croacia y hasta el campeonato contra Francia, y acá triplete contra Argelia, doblete contra Austria, 1 contra Jordania, y el que ya tiene en poco más de 45 minutos frente a Cabo Verde.
0: Y lo recuerdo perfecto, David, me tocó relatarlo en el estadio en Qatar, al tiempo que todos los ojos de México estaban en el duelo del Tri contra Arabia Saudita. Pues sí, en ese momento, si Argentina perdía contra Polonia, pues quedaba fuera la albiceleste. Messi falla, tapa Szczęsny y después se resuelve el partido. Pero fue impresionante cómo después del fallo de Leo, la gente contrario a abuchar, o a empezar a meterse con él, lo alentaron. Levantó la cara y se aventó un extraordinario segundo tiempo para participar en esa victoria de Argentina que a la postre les dio el avance a la siguiente ronda. Y conocemos la historia de Messi de Argentina, esta historia que en su momento fue amor y odio, resiliencia y, reitero, una historia digna de resaltar, que cuando pensábamos que la página final se escribía en territorio catarí, pues ahora somos afortunados de tenerlo aquí en Norteamérica, de gozar de esta gran fiesta. La tiene Argentina, se está consumiendo ya el partido, Carlos, nos iremos al descanso.
1: Exactamente, ya platicaremos acerca de otras posibilidades que se pueden presentar para la parte complementaria.
0: 30 segunditos más para irnos al descanso, la tiene Argentina y toca por derecha, la posibilidad para encontrar al menos uno más con la gente que ha hecho el esfuerzo también por pagar boletos. Porque la gente que sale de Argentina, muchos ahorran 4 años y a donde vaya el equipo ellos están. Lo hicieron en Qatar y ahora les quedó pues mucho mejor visitar a los Estados Unidos y estar aquí en Miami, que se ha convertido en una sucursal precisamente del conjunto de Beckham y de Messi. El árbitro central, Drew Fisher, pita el final de este primer tiempo con anotación de Leo, siempre Leo. Esto está Argentina 1, Cabo Verde 0.
1: En partidos así un toque hace la diferencia. Domen Plusker presenta al jugador de cuidado, el que inspira dentro y fuera de la cancha. Evidentemente el mejor jugador de este primer lapso es Messi.
0: Así que nos iremos una pausa y estaremos de regreso. Al 29 lo hizo Lionel, séptimo gol en Norteamérica 2026 para ser el líder. Ya volvemos con más a través de Cadena W.

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8: Estamos de regreso en la ronda de 32 en Miami, Florida. Todo se pinta de albiceleste con la Argentina. Lo hizo Messi al minuto 29. La asistencia por parte de Martínez, y de esta forma, a paso firme para defender su corona y buscar la cuarta en territorio norteamericano. Junto a David Fragoso, Carlos Moreno, soy Javi Sol. El partido se escucha y se disfruta a través de Cadena W.
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10: Y fue evidentemente el gol de Lionel Andrés Messi lo que cambió el ritmo del partido, lo que cambió también el rumbo, por supuesto, porque aunque sabíamos de todo el poder de la escaloneta, ahí estaba conteniendo Cabo Verde, vino la pausa de hidratación, y el que es imparable, Lionel Messi, que hizo el cambio en el juego para marcar el único tanto hasta ahora.
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8: 918 goles para Leo Messi y 124 de ellos lo ha hecho con Argentina, 20 de ellos en Copas del Mundo, y también el récord de más presencias en un campo como jugador y como capitán. Lo de Messi es impresionante. Hacemos una pausa y regresamos.
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4: Estamos de vuelta en este partido, ronda de 32, por cuarto partido consecutivo. Messi anota y Argentina busca avanzar a la siguiente fase para enfrentarse al conjunto de Egipto 1-0 al medio tiempo ante Cabo Verde.
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4: La asistencia de Lisandro Martínez David y en las estadísticas se revela lo que se esperaba. Agradecemos a toda la gente que nos acompaña también a través de YouTube. Sigan las redes sociales oficiales de W Deportes, W Radio. Recuerden que terminando este encuentro también nos encuentran con el post para seguir con todo el desglose de lo que tenemos en esta ronda de 32. Ya los cruces para actualizar también, mi David, se antojan sabrosos a partir de mañana, ¿eh? Tenemos duelazos que a continuación les compartimos.
6: Sí, mañana a las 11 de la mañana, Canadá contra Marruecos desde el estadio de Houston, y más al norte en Filadelfia a las 3 de la tarde, Paraguay contra Francia. Después el domingo, que va a tener juegazos, a las 2 de la tarde Brasil contra Noruega y aparentemente México contra Inglaterra a las 6 de la tarde. Sigue en desarrollo toda esa información.
4: Recordemos que viene también el Colombia-Ghana más tarde para definir al rival de Suiza, y en Atlanta el 7 estará jugando Argentina, así concreta la obra ante Cabo Verde. Seguimos con más en W. Así que de vuelta con ustedes, David Fragoso, Carlos Moreno, su servidor Javi Sol. El próximo martes estaría jugando entonces Argentina ante la selección de Egipto a las 10 de la mañana, tiempo del centro de México. Ese partido se estaría presentando a partir del martes, el duelo de Salah contra Messi, o de Salah con algunos de sus compañeros, como es Alexis McAllister. Mucho se lleva la conversación, Leo, y es normal, Carlos, pero hay que destacar que este equipo no se lo carga solo Leo. Se lleva los goles, sí, pero tiene individualidades muy buenas, y esto obliga también a que otros se suelten en el campo y que puedan lucir incluso estando todavía Leo en el terreno de juego.
5: Sí, eso te lo quería comentar, ¿no? También es una muy buena generación de futbolistas. Hay un director de orquesta, evidentemente, un hombre que sobresale por sobre los demás, incluso por arriba del técnico, diría yo. Pero es una generación de futbolistas muy buena. De aquella Copa del Mundo pasada decíamos que repiten, si no mal estoy, 14 jugadores, y las grandes ausencias, pues entre otros es el Fideo, está Correa, está Dybala, pero en realidad permanecen una gran cantidad de jugadores que ya saben lo que es ser campeones del mundo.
4: Sí, incluso algunos veteranos que se mantuvieron con el equipo y que suman muchísimo, ¿no?, en ese vestidor, mostrando siempre, el caso de Nico Tamendi, por ejemplo, ¿no?, que hoy, en caso de tener pues la oportunidad de tener unos minutos, estaría igualando a Di María, a Kempes, leyendas que han acompañado a Leo desde su andar. Ya lo mencionamos en el primer tiempo, David, Lionel Scaloni fue compañero de Leo en aquel Alemania 2006.
6: Sí, una de las mejores historias. Incluso hay fotos en las que salen en esa justa de Alemania Lionel Messi con Lionel Scaloni, y luego la siguiente fue el paso de estafeta prácticamente. No anotó un solo gol Lionel Messi en Sudáfrica 2010, pero eran comandados por el otro 10, por el Diego Armando Maradona. De 2014 llegó esa dolorosa derrota en la final frente a Alemania, Ya luego la historia que se terminó escribiendo, varios altibajos en 2018, 2022, campeones y acá, buscando el bicampeonato, buscando la cuarta estrella.
4: Vamos a divertirnos y vamos a gozar de este segundo tiempo, a ver si llegan más goles. Por ahora Argentina de manera muy cómoda, tranquila, cumpliendo el pronóstico y ganándole a Cabo Verde. Así ruge Miami en el sur de la Florida con el conteo 6, 5, 4, 3, 2, 1. Y el árbitro central, Drew Fisher, activa la clave de sol y se reanudan las acciones con el silbatazo en este segundo tiempo. Argentina vistiendo con la tradicional albiceleste ante los tiburones azules de Cabo Verde. Este archipiélago africano con todo el corazón, con ese ímpetu, le empataron España, le empataron Arabia Saudita y Uruguay y están aquí trascendiendo y logrando debutar en una Copa del Mundo con la frente en alto, incluso con el resultado que por ahora es corto, que por ahora es muy bueno para los dirigidos por el técnico Pedro Leitao, Bubista, Carlos Moreno.
5: Se mantienen los mismos 22 jugadores que han arrancado el partido y bueno, mencionar que de esta Copa del Mundo solamente un país más pequeño que Cabo Verde fue Curazao,
4: que también tuvo su gran historia con ese empate ante Ecuador, anotándole su primer tanto contra Alemania. Fueron goleados después, pero también se gritó y se disfrutó los goles en Papiamento. Saludos a toda la gente en el Caribe, en Centroamérica, a un Mundial que, reitero, buscará defender y quedarse, ya sea para CONMEBOL, para CONCACAF, con esta gran fiesta que estamos disfrutando todos juntos en Norteamérica 2026. Así que van con el Dibu, Molina, Romero, Martínez y Medina, Almada, Enzo, Alexis, De Paul, Martínez, Lautaro y Lionel Messi, capitán del conjunto de Scaloni. Del otro lado, Ubista, Manda, Bocinha, Moreira, López, Borges, Cabral, Pina, Méndez, Duarte, Duarte, Cabral y Da Costa. La tiene Argentina, tres cuartos de cancha, llegando a la última zona, esta zona roja, en esta zona caliente donde se da la vuelta Thiago Almada. Y más similar en cuanto al estilo de juego de Leo, reitero, separadas obviamente las dimensiones, el alcance de uno y otro, pero es el futbolista, creo, David, que más se le da la encomienda cuando no está Messi para hacer esos movimientos de 10, aunque claramente, y creo que debe ser un pacto, no le pueden llamar a nadie el nuevo Leo, ¿eh? Tiene que mantener esa presión que le hizo mucho daño a Messi, compararlo con Maradona por años y dejar que cada quien escriba su historia.
6: Creo que hasta sería irresponsable, una vez que Leo diga adiós a las canchas, el poner ese mote. Pero de acuerdo, lo de Thiago Almada, que ya lo repasábamos un tanto en la primera mitad, arrancaba por el sector de la izquierda, pero va cambiando hacia la derecha. Te cuento más adelante.
4: Porque ataca Cabo Verde y lo van a intentar con el centro que llega al área. Corta rápidamente la defensa de Argentina, la manda por un costado. El marcador, aunque hemos hablado en las estadísticas, la superioridad se mantiene 1-0,
6: Sí, es 1-0 todavía para Argentina, que ha estado buscando las variantes. Y eso de Thiago Almada, que llega para dejarle a De Paul que haya habilidad de ir hacia la banda o ir hacia el centro del área. Eso de Thiago Almada es clave. Y lo que decíamos, muchos medias puntas que tiene Argentina, el caso de Nico Paz en el banquillo, hombre del cómo, este es Fábregas, sensación en la Serie A, lo mismo de Giovanni Lo Celso, que marcó un gol a lo Messi en el último partido contra Jordania de tiro libre, pero irreemplazable, Leo, obviamente.
5: Oye, el Dibu tiene pintada los colores, la bandera de Argentina en el pelo. No lo habíamos visto hasta el segundo tiempo que apareció en pantalla, porque es primer tiro de esquina que tiene Cabo Verde en el partido.
4: Y va por izquierda a la carga el tiburón con el servicio. Corta bien la defensa de Argentina, que ahora tendrá la contra. Cuidado con el rebote, el disparo que va directamente al túnel detrás de la cabaña del Dibu Martínez. Pues segundo tiro de esquina, Carlos, señalabas, Giovanni Cabral le termina por pegar. Se frustra mucho, lo que sería para Cabo Verde meterle un gol, Meterle un gol a Argentina, lo van a festejar. Pero de aquí al Ángel, bueno, no, de aquí a Miami Beach.
5: Sí, hay que decir una cosa, Cabo Verde en este segundo tiempo va a buscar una anotación, no está queriendo tener un marcador decoroso de 1-0, posiblemente reciba más goles, pero su apuesta es a intentar meter un gol.
4: Quieren ese gol y lo van a intentar con Cabral, cargadito por la derecha, Giovanni se perfila, manda el centro, la pelota, segundo poste y el remate de cabeza que no se produce, recupera Argentina y tiene la contra y cuidado con Thiago Almada, que quedó un poquito adelantado y Messi totalmente solo arriba, hombre tendido de Cabo Verde, el disparo lejano, se va muy por arriba. Conocemos también, David, Carlos, si les parece bien, los suplentes que tiene a disposición el conjunto de Lionel Scaloni, ya también con esa rotación natural que evidentemente en algún momento tendrán, David.
6: Sí, con los dos porteros de ya bastante edad, Jerónimo Rulli, 34 años, Juan Musso con 32, Montiel, héroe en aquel campeonato en 2022, de Marcos Enes y Nicolás Tagliafico y Nicolás Otamendi, los dos veteranos que han sido referentes, Ezequiel Palacios, que también asistió a Qatar, Giovanni Lo Celso, Giuliano Simeone, Leandro Paredes, Nico Paz, Nico González del Atlético de Madrid, Valentín El Colo Barco, Julián Álvarez y José Manuel López.
4: Estos jugadores, Carlos, ¿quién te parece que podría tener minutos, entendiendo que también Scaloni quiere tener ahí un escenario de roce, de rotación, para que sus futbolistas lleguen bien enfilados para esta recta final? A partir de la siguiente ronda contra Egipto, pues ya serán duelos y rivales mucho más pesados para la Argentina.
5: Sí, yo te comentaba que, por ejemplo, Messi podría salir del terreno de juego en algún momento del partido, ¿no? Porque lo puedes arriesgar, a pesar de que no pega mucho el rival, pero algún tipo de circunstancia inesperada, ¿no?, que pudiera ponerlo en duda para un próximo partido. A lo mejor sería descansarlo. Julián Álvarez debería de tener también minutos a mi gusto. ¿Y por qué no Tagliafico, si era una de las dudas antes de este partido?
4: Pues ahora Messi no tiene que hacer mucho esfuerzo por la pelota, simplemente se mantiene como el centro de un reloj y alrededor de él todos los futbolistas de Cabo Verde, así que en ese sentido también el partido se ha prestado para que tal vez Leo pueda completarlo. Ahora la toma Argentina, ya en territorio rival, circulando la pelota. Recuerden que estamos con Carlos Moreno, David Fragoso, yo soy Javi Sol, gracias por acompañarnos en este día de actividad. Comienza el fin de semana espectacular, viernes 3 de julio 2026 y el domingo juega México contra Inglaterra. Tenemos cobertura total también a través de Cadena W. Pelota por izquierda, Cabo Verde retrasa el esférico y ahora es Sidney López Cabral, el de Trabzonspor de la Superliga Turca, la vuelve a tomar con Diney Borges y ahora Pico López, el irlandés. La pausa, el freno y Cabo Verde a paso lento adelanta un poquito. 6 minutos desde la reanudación, 51 del tiempo corrido. La toma el número 7, Giovane Cabral. La pierden rápidamente para el Cuti Romero, que ahora se recupera y sale por derecha con Nahuel Molina. Juega en corto Lautaro Martínez, levanta la cara el Toro, toca por derecha, se mueve Thiago, retrasa el esférico y ahora todos participan. La tiene el Dibu Martínez y la gente se emociona. El Dibu a paso lento que controla, aunque Bocinha se lleva ahí sí las palmas, Carlos, después de los recortes que se aventó. Es cancherito, Bocinha.
5: Totalmente. Oye, a mí me sorprendió que Libramento, por ejemplo, número 19 de Cabo Verde, no arrancara el partido. Yo espero verlo también en este complemento.
4: Sí, ha sido otro de los jugadores carismáticos que también han tenido sus momentos en este mundial. El trazo que es bueno, Argentina va por el segundo. La pelota que es demasiado larga para el cierre que tenía Nahuel Molina. Pase, el Atlético de Madrid. Muchos jugadores de esta albiceleste y en las tribunas. Ustedes escuchan los tambores, bueno, es la afición de Cabo Verde, David.
6: Es lo que decías del Atlético de Madrid, ex del Atlético de Madrid también, Rodrigo De Paul. Ya citabas a uno de los máximos anotadores en la historia de Argentina, Sergio El Kun Agüero, también con el pasado colchonero. Pero ahora otra incorporación precisamente de uno de ellos, de Nahuel Molina, lo que le han estado buscando mucho por el carril de la derecha. Detecta bien cuando hay un espacio Nahuel Molina para poder aparecer dentro de los 16.50, tirar la diagonal y que la pelota pueda caer hacia él. Le quedó un tanto larga, no pudo hacer un buen control, pero vuelven a apostar a eso los argentinos, a ganar las espaldas, y Cabo Verde les favorece, ¿eh? No está protegiendo esa situación.
4: Molina, Almada, la araña Álvarez, además de Musso. El caso de Cristiano Simeone, los que aportó el conjunto de Diego Pablo Simeone, que está con la camiseta de Argentina en las tribunas apoyando a su hijo y a su nación. Y viene el centro, el balón en el área, termina quedando otra vez en el rebote, el disparo y el Dibu Martínez se queda con ella. El disparo por parte de Cabo Verde, que todavía está con este resultado, buscando pegar y sorprender. De Roy Duarte, el de Ludo Goretz de Bulgaria, le pega fuera del área y es un aviso para Argentina, que sí está muy cómodo, y en la estadística el reflejo es que cuando quiera pisar el acelerador podrá encontrar más goles. Pero el marcador está 1-0, Carlos, y bueno, el Dibu ya tuvo una, ligeras llamadas de atención entre el Dibu y también sus jugadores para que aprieten un poquito, le urge.

0: futbolistas. El hijo de Cristiano es otro de los que ya también está con las juveniles de Portugal y seguramente el legado seguirá para estas dos grandes leyendas de nuestro fútbol que nos acompañan. Fue el caso de Haaland, por ejemplo, que su padre también futbolista, y ahora estamos en la segunda vuelta, la tiene Argentina. Y toca por el costado izquierdo, los cánticos de la afición que alientan el número 12 que siempre está presente. Nahuel, Molina, Molina da la vuelta, retrasa la pelota y otra vez Licha Martínez. Toca por derecha para el Cuti Romero, y de Romero para Molina, y de Molina para Medina. Se mueve por un costado Facundo y del otro lado está Nahuel. Ahora, bien cortito, Alexis McAllister, como quiere, lo baila Argentina y lleva el tango al ritmo que Leo quiere, y frota la lámpara o no, prefiere la asistencia, le pudo pegar fuera del área y llega Lautaro Martínez a pedirla. Licha Martínez busca el espacio, levanta la cara, le puede pegar. Atención con Argentina que busca el segundo. En cortito Rodrigo de Paul, buscaron a Messi y entre dos le quitan la pelota. Buen trabajo por parte de Pico López. Y ahora Cabo Verde, que se cree si quiere salir jugando. Bocinha, que buscará hacerle recorte a Messi. Messi, Messi lo presiona. Y Bocinha dice, a este sí no, a este sí no le hago el recorte, Charlie.
1: Pues ahí está la gente levantando el alarido en la tribuna. No cabe una alfilera, hay un gran ambiente. Ciertamente pocos goles, pero así ha sido de pronto algunos juegos de esta ronda.
0: Decía que Bocinha se iba a animar a buscar hacerle una jugada a Messi y le pudo haber salido muy caro. Finalmente la manda por un costado y ya reanuda el conjunto albiceleste, moviendo la pelota por derecha. Escuche usted los cánticos de la afición. Disfrute como si estuviera en las tribunas en este estadio de Miami. Los cánticos de la gente alentando a Argentina, que quiere explotar las gargantas al grito de gol con una anotación más. Y por ahora ataca Cabo Verde, que tiene el espacio y la oportunidad con una Argentina que simplemente sombrea la zona y que espera a su rival, Lautaro Martínez. Llegando por el costado derecho, Pico López. Una vez más el irlandés, tocando para Steven Moreira. Algunos que ya empiezan con rechifle en la tribuna, exigiéndole a su equipo que vayan un poquito más hacia adelante. Y la tiene Moreira. Steven retrasa y mueve para Duarte. Duarte, que ya probó con un disparo en este segundo tiempo, mantiene la posesión el conjunto africano cuando cruzamos los 56 minutos. Recuerden que Argentina está ganando desde temprano en el partido con anotación de Messi, y con esto están avanzando para jugar contra Egipto el próximo martes en Atlanta desde el 29. Esto está 1-0 Argentina Cabo Verde.
1: En esta misma sede vamos a tener un partido de ronda de cuartos de final en donde va a enfrentar el ganador de Brasil o Noruega al ganador de México o Inglaterra. Aquí vamos a ver a cualquiera de esas 4-2 selecciones.
0: Así que México contra Noruega o Brasil sería el escenario para usted que quiere seguir la ruta tricolor. Primero, la gran cita será el domingo en casa con el peso del Azteca, donde hay que ir de verde y hacer nuestro papel como se hizo contra Ecuador. Y cómo no, mostrar que pesa y pesa mucho este mítico estadio que vio coronarse a Pelé, levantar la última copa Jules Rimet con el tricampeonato de la verde amarela en el 70. Precisamente Argentina alcanzando la gloria con el barrilete cósmico, la mano de Dios en ese partido contra los ingleses, que tienen sus propias pesadillas en ese estadio, y la consagración evidentemente de Argentina con ese título. Así que tiene aura, tiene cosas muy especiales ese estadio, que no solo vio a Pelé y a Maradona, a David, sino que también ahí México se coronó en las confederaciones. Y ojito, ingleses, que el título más importante en la historia de nuestra nación, ese oro olímpico, fue allá en su casa en Wembley.
2: Totalmente, y es que esta Copa del Mundo se ha prestado bastante para unir historias, porque ahora uno de los hombres que pelean por el campeonato de goleo en esta Copa del Mundo es Harry Kane, y quien fue campeón de goleo en 1986, Gary Lineker, a quien acaba de pasar justamente Harry Kane como el máximo goleador en la historia de mundiales para Inglaterra. Ahora regresan después de aquel gol de Maradona a los ingleses. Simplemente diciendo estas palabras, sabemos a qué nos referimos, simplemente la mano de Dios.
0: El balón lo tiene Cabo Verde, Steven Moreira. Y ahora afortunadamente ya está el VAR, ¿no? Para situaciones que a lo largo de la historia, pues los mismos ingleses con un gol fantasma en el 66, y a pesar de la tecnología, sigue la polémica. Ayer el Croacia-Portugal dio mucha conversación, la tiene Cabo Verde, el balón que recupera Argentina con Lautaro Martínez, que retrasa, y ahora es Lisandro buscaba a Leo, la pelota que corta bien la defensa de Cabo Verde, que se anima. Esto es 1-0 y puede venir el empate. Atención que por derecha ataca el conjunto africano, levanta la cara, filtra en el balón, está en el área, el disparo, gol, gol, gol.

0: inexplicable estas historias que te da el fútbol. Un archipiélago de menos de 600.000 habitantes pegándole a la todopoderosa Argentina en lágrimas, con un puño de aficionados y familiares de los Tiburones Azules. Llegó para cerrar la pinza, para pegarle con el corazón de Eloy Duarte en una jugada que se produce por derecha con Ryan Méndez, que le tira un caño a Medina, se mete y le pega el futbolista con la 14 en la espalda. 1-1 se empató el partido, 1-1 se empató el juego en la historia de David y Goliat. Los Tiburones con la mandíbula bien abierta están sangrando al albiceleste.
1: Qué momento para Cabo Verde, porque es histórico lo que están viviendo ahora más, anotándole a la campeona del mundo. Pero ¿qué sucede? Enzo Fernández es el que tiene la marca en primera instancia de Eloy Duarte, porque se la deroga Lisandro Martínez. Él está esperando más hacia el centro del área, buscando bloquear las líneas de pase hacia alguien que se pudiera incorporar. Y justamente le reclama Lisandro Martínez a Enzo Fernández porque era suyo, le deja el espacio, nadie lo detecta. Ahí llega el servicio y después se vence al Dibu Martínez cruzando el balón. Mucha displicencia de Argentina para permitirle el descuento al Cabo Verde.
2: El gol pasa entre las piernas del último defensa de Argentina y bueno, se celebra en todas partes del mundo. Me imagino que en Cabo Verde están con todo, con la morna, que es el género musical y baile más tradicional de ese país.
0: Una hora de partido, escuche usted bien. Argentina, que lo ganaba el 29 con anotación de Lionel. Cabo Verde, Cabo Verde, Cabo Verde lo ha empatado. El mismo Cabo Verde que le empató a España 0-0. El mismo Cabo Verde que le empató a Arabia 0-0. El mismo Cabo Verde que en este estadio en Miami empató 2-2 contra Uruguay. La debutante cenicienta de esta Copa del Mundo está empatando el partido Argentina. Y la roba Leo. Y atención con Messi, le pegaron a Messi. El partido se va a poner intenso. Media hora de partido y como usted escucha, suben los decibeles porque la afición hace lo suyo y alienta buscando empujar, y vendrán los cambios también para Scaloni. Tiene que apretar Argentina, un partido que estaba cómodo, incluso un partido que ellos mismos saben es momento de ir, y Lautaro pica la pelota con la cabeza, rebota el esférico Pina, se crece Cabo Verde, la baja Lisandro. Nos viene media hora muy divertida a través de Cadena W. Argentina 1, Cabo Verde 1.
2: Con la hidratación son 4/4, pero este partido para mí recién comienza. Queda media hora de juego y Argentina apenas comienza a tomarse en serio esta justa. Van a venir dos ajustes por parte de Argentina y no sé si haya respuesta también de Cabo Verde desde la banca.
0: La tiene el albiceleste, le filtran la pelota. Messi, Messi, Messi, Messi, Messi, Messi, Messi, Messi, Messi. La sacó Bocinha. José Yoshimar Bocinha, el hombre de las 4 décadas. Lo hace Bocinha, Bocinha, Bocinha, Bocinha, Bocinha. Ante un Leo que de derecha se encontró solo. La gente que ya se levantaba, la gente que ya lo festejaba. Bocinha en el 1-1 le dice no tan rápido, Leo, que si hablamos de veteranos, que si hablamos de cuarentones, aquí está uno que tiene un corazón gigante, que extiende los brazos, que apaga el fuego, y vendrán los cambios, porque sí, esto está 1-1, se ve el toro, ingresará la araña, le urge a la escaloneta cambiar el rumbo de este empate.
1: Es momento para las modificaciones. Justamente se va Juliana Álvarez adentro de la cancha y abandona Lautaro Martínez. Otra modificación será la de Thiago Almada por Nico González, un jugador de precisamente del Atlético de Madrid, cedido por la Juventus, que regresará una vez que culmine la Copa del Mundo.
0: Así que Julián está en el campo y atención que viene el centro. Bocinha la abraza, se queda con ella. Qué historia la que nos ha presentado este conjunto africano. Para todos los que nos escuchan, para entender que los sueños se pueden cumplir y que aunque enfrente tengas un gigante, una montaña que parece imposible de escalar, por ahora la gran historia en esta Copa del Mundo se llama Cabo Verde, los tiburones azules, que ilusionan y que son ejemplo de corazón, de convicción, de determinación.
2: En Copas del Mundo, Argentina ha enfrentado hasta el momento a 8 equipos africanos y solamente uno le pudo ganar, Camerún, en la inauguración de 1990.
0: La pelota que rebota, Messi que la busca, ya también con Julián Álvarez. Julián quiere anotar su gol, quiere cumplir el sueño de ir al Fútbol Club Barcelona. Rechazó la oferta del Madrid y la araña podría llegar al conjunto catalán. Alexis, McAllister, por derecha, balón para la albiceleste, la vuelven a tomar en esta zona del campo con Nico González, también siempre habilidoso. Leo, Messi, entre dos, toca la pelota por izquierda y ahora se mete al área. Cuidado con Nico González, cerrado está el espacio y tiene que retrasar. Medina, puede ante la marca Facundo y ahora Nico González, la marca era de Moreira. Muy intensos los de Cabo Verde, con buen físico, despliegue también, larga zancada y buen juego aéreo. Filtran la pelota por izquierda, Medina, el del Marsella, pone pausa, freno y retrasa, la vuelve a tomar en el último tercio del campo Enzo Fernández, levanta la cara, viene con el cambio de juego, la baja por derecha, elegante, Lisandro Martínez para Nahuel, Molina para Alexis, McAllister, todo Cabo Verde encerrado, el centro del Colorado, la mata con el pecho, Nico González, se la quería poner en cortito a Julián y ahora David. 65 minutos de acción, escuche usted bien, Argentina 1, Cabo Verde 1.
1: Y ahora con las modificaciones que lanzó Lionel Scaloni, se va Lautaro Martínez para dejarle a Julián Álvarez la posibilidad de jugar como media punta, porque precisamente abandona Thiago Almada. Nico González, un extremo que va más a línea de fondo, que no engancha tanto hacia el centro, a diferencia de lo libre que estaba en todo lo ancho Thiago Almada, para que ese rol lo cumpla Julián Álvarez y dejarle el centro o abrirle ese espacio a Lionel Andrés Messi.
0: Molina, Licha, en corto Martínez, se bota la araña a Julián, de vuelta con Lisandro, a la carga el Peter Parker del albiceleste, toca la pelota a la araña, retrasa y mueve con el Cuti Romero, y ahora Molina, abierto por derecha, todo Cabo Verde defiende literal hasta con los dientes este conjunto del tiburón, que no permite que nadie entre a su pecera, y cuidado que viene la pelota con un intento de patada aérea, lo que estaba buscando encontrar Enzo Fernández, la pelota que abandona y Lionel Scaloni se levanta con dejo de preocupación, se hidrata y ya corre sudor por su frente. Katy se levanta, la árbitra mexicana que hoy funge como cuarta entre los jueces, para anunciar el cambio de Cabo Verde, Carlos Moreno.
2: Va a entrar Monteiro, que juega en Países Bajos con la casaca número 10, se va Duarte, el hermano que nos metió gol, el 15.
0: Laros es el que abandona y al que pedías libramiento a la cancha.
2: También un jugador de ofensiva. Hay piernas frescas, evidentemente, yo resalto eso, ¿no? El equipo de Cabo Verde inició el segundo tiempo pretendiendo meter gol. Tiene el empate, está a 25 minutos de pase lo que pase, irse o quedarse sin haber perdido ningún partido, porque oficialmente quedaría registrado como empate.
0: Así es la gran historia de Cabo Verde, que nosotros dijimos solamente contra España, ¿no? Cosas que pasan una vez en la vida. Y oh, sorpresa, en ese mismo estadio, pues 2-2 ante Uruguay. Este pudo haber sido, era el duelo que uruguayos y argentinos preparaban en las quinielas, David, para tener ese choque sudamericano.
1: Sí, lo que hubiera representado, ¿no? El tema más allá futbolístico, el mate, la plata, absolutamente todo, y obviamente también de tener en la cabeza a Marcelo Bielsa, no se pudo dar ahora contra Cabo Verde, que está siendo otra de las sorpresas, otro golpe, como tanto nos ha dado ya esta Copa del Mundo, cuando ahora hay infracción sobre Messi y amarilla para Cabo Verde.
0: Sí, lo entiende así Kevin Pina, el futbolista que milita en el fútbol ruso en el Krasnodar. Le jaló la camiseta a Messi como cualquier fanático cuando ve a Leo y que dice yo quiero ese prestigiado objeto y trofeo. Pues Kevin Pina, que anotó un gol de tiro libre desde la misma zona del campo, un poquito más atrás de donde ahora, Carlos, se va a producir otra gran oportunidad. Y estamos en la ciudad de Messi, estamos en Miami. Hace unos años en Boca Ratón la NASA probaba los primeros objetos voladores para ir al espacio. Este hombre que hemos dicho que tal vez no es de esta tierra, Carlos, pues ahora va a buscar poner ese satélite en la trampa enredada de Bocinha. Y atención, que Messi se perfila y todo puede ocurrir. Leo, Leo, Leo, siempre Leo. El tiro libre para el 10, frota la lámpara, Messi le pega con la zurda directo a la barrera. Pero vaya tensión en las gradas, Carlos, cada vez que hay tiro libre, cada vez que la tiene Messi.
2: Sí, indudablemente, seguirá teniendo posesión de la pelota Argentina mucho más que Cabo Verde, pero Cabo Verde puede ser muy peligroso en los contragolpes. Si logran recuperar la pelota y agarrar un poco mal parados a los argentinos, cuidado, porque ahí sí vamos a tener que ver a Dibu en su esplendor, ¿eh?
0: La tiene Argentina con Rodrigo de Paul. Se mueve también Enzo Fernández y Alexis McAllister. Retrasan para Lisandro Martínez, quien extiende el campo con Medina, el hombre que se comió el cañito en la asistencia del primer gol de Cabo Verde. La gente que alienta con sus cánticos, que invita a Argentina y por más. Y el balón que queda ya a la deriva para que nuevamente en el rebote la tengan los de Cabo Verde. Sin embargo, intenso está Julián Álvarez, se cruza en el camino y recupera Nico González. Los bomberos de Scaloni por el costado izquierdo, y tiene que salir el Dibu Martínez, que no cumplió su labor de tapar la única que realmente lo exigió. Y eso es lo complicado para un portero, que casi no le llegan, que la que tengas no te agarre en frío. Y por ahora Cabo Verde ha empatado el juego. 70 minutos de acción, esto está 1-1. Nico González en corto, ataca, Molina se mete al área, la pelota, línea de fondo, el intento de centro que no llega, sigue encerrado y marca entre dos. Tiene que retrasar la pelota Argentina, que mantiene la posesión, y ahora es Julián Álvarez. Álvarez, la marca pegajosa, férrea, Licha, Martínez toca por derecha, Enzo, Rodrigo, De Paul, el centro para Messi, pelota que rebota, la saca como puede Pico López, y le vuelve a quedar Argentina, que la roba con De Paul y llega Enzo. Sin embargo, muerden rápido los argentinos y llevan la pelota por izquierda, Facundo, Medina en cortito, Nico González se anima al albiceleste, que la toma con la batuta por izquierda, Nico González se va a animar al centro, pero bien Cabo Verde plantado, tiene que retrasar y no la pierde Argentina, pero tampoco logra avanzar y giran de derecha a izquierda, de este a oeste, como aguja en un pajar. Por donde encuentra la pelota, la tiene Lisandro Martínez, una vez más, el futbolista del United, para Nico González, a línea de fondo, levanta la cara, Nico González, filtra y toca la pelota que queda, otra vez a la deriva, la pide Julián Álvarez, retrasa Messi, Messi, Messi, Messi fuera del área, tiro libre en los linderos del área, tiro libre a menos de un metro de distancia, y esta sí, va a ser mucho más peligrosa en la zona de Leo.
1: Ya estaba arreglándose los bigotes de Lionel Messi, porque la pelota, después de una serie de acciones en las que Argentina quería llevar por el sector de la izquierda, abrir las rendijas de Cabo Verde, le cayó a Lionel Messi en la frontal, pero rápidamente llegaron a cerrar los espacios los defensores de Cabo Verde. Pero si ya es peligroso con el balón en movimiento, evidentemente con la pelota parada también lo es Lionel Andrés Messi. Ya tratabas hace rato el tema de los tiros libres de Lionel Messi, de cómo se produjo desde larga distancia el gol de Cabo Verde contra Uruguay. Bueno, aquel en Champions League contra Liverpool en el Camp Nou, cuando también nos acaban de mostrar en las gradas a un argentino histórico en los Estados Unidos, pero en la NBA, Manu Ginóbili, los Spurs de San Antonio.
2: Su hijo con playera de Messi.
0: Sí, está presente toda Argentina aquí en Miami. Todos quieren acompañar el sueño de la cuarta y del bicampeonato. La toma el mago que porta la mágica en la espalda, el hombre que lleva la cinta. ¡Messi! ¡Messi! ¡Bocinha! Sorprendiendo a propios y extraños, estuvo a nada, en una genialidad de sorprender a Bocinha. Leo, Leo con un tiro inesperado. Bocinha que se lanza y cubre el ángulo superior izquierdo. Le ha quitado un gol de tiro libre a Messi, que nos sorprendió a todos. No optó por la potencia, sino por la colocación. Y tenemos tiro de esquina, parece cuestión de tiempo. Como un volcán en erupción, está tocando la puerta Argentina, pero esta de Bocinha, una más para la colección de Josimar Díaz Bocinha.
2: Bueno, los cuatro fantásticos vestían de azul, y me parece que si Bocinha fuera uno de ellos, tendría que ser el hombre elástico, porque qué manera de lanzarse este balón que ya prometía entrar a la red.
0: Y es que nunca pite el árbitro, pero tampoco pide barrera Leo, y en ese sentido nos sorprende a todos, porque nunca vino la señal del árbitro. Yendo que le reclamaban a Drew Fisher. Viene la pausa de hidratación, David, pero en el relato les explicamos que en el madruguete Nunca se pidió la distancia a la barrera. Por eso Messi termina por sorprender a Bocinha, quien ahora está dialogando con el árbitro y le dice: jamás pitaste. Y Messi, entendiendo con ese madruguete, busca colocarla en el ángulo y a nada de caer un gol de tiro libre, uno más, ¿eh? Uno más en la historia para Messi, hubiera sido el 73 en su carrera.
1: Oye, es que aparte Bocinha estaba pegado al poste derecho, acomodando su barrera. Lionel Messi, muy atento a toda esta situación, se prepara, saca el disparo a segundo poste, pero el recorrido bastante efectivo de Bocinha para evitar el segundo tanto de Argentina, el segundo tanto de Lionel Messi en el partido. Y también aprovechando la pausa de hidratación, agradecer a toda la gente que nos acompaña en la gran cadena W en varias locaciones, en varias latitudes en las que ya se han reportado, en Guanajuato, en León, también aquí en Ciudad de México, en Michoacán. Manu Gómez, que nos escribe también, un ferviente admirador de Messi, como mucha tanta más gente, pero un saludo especial a Manu Gómez.
2: Oye, me llama la atención, están pasando la repetición de los goles, pero en el gol de Cabo Verde, quien asiste manda un pase entre las piernas de un argentino, y quien dispara es rumbo a la puerta y pasa entre las piernas de otro argentino.
0: Sí, doble caño en ese jugadón que se mandaron los tiburones, al tiempo que está Dan Sacuduro, es el capitán Ryan Méndez el que asiste, y por abajo de las piernas de Facundo Medina, y por abajo de las piernas del Dibu Martínez, la anotación de Deroy Duarte. Bueno, cuando pasa la repetición en las tribunas, la cara también de David Beckham, como diciendo: fui un genio al ficharte, Leo. O sea, es que lo que hizo David como jugador, el famoso Spice Boy, quien por cierto está con su esposa Victoria Adams al lado, revolucionó en su llegada a los Estados Unidos. Ese futbolista europeo que trajo, ¿no?, a la ciudad de California con el Galaxy. Pero el efecto de Messi con la MLS, brutal. Y a partir de ahora, después de experimentar este mundial, seguramente una puerta se va a abrir para, como lo que ya comenzó con la revolución de los Jordi Alba, los Busquets, los Suárez, pues tarde que temprano, muchos que jugaron este mundial recaerán a estas tierras, David.
1: No, totalmente. En el caso propio de Rodrigo de Paul, que uno esperaría que hubiera quedado todavía más tiempo en el Atlético de Madrid o en algún club de la élite del fútbol mundial, no lo hace, pero Miami ha acaparado a muchos argentinos, incluido por supuesto Lionel Messi. Le ha salido a la perfección y era casi una apuesta segura esa de David Beckham, cuando ahora también se va a reiniciar el partido, y en el palco estaba precisamente a quien nombrábamos hace ratito, Héctor Miguel Celada.
2: Oye, Beckham, yo lo vamos a ver el domingo aquí en Ciudad de México, ¿no?
0: Seguramente estará Sir David Beckham, como otras estrellas, como Wayne Rooney y otros más que han formado parte también de este
2: Lineker legado. Tiene que estar Lineker.
0: Gary Lineker seguro estará. Tuvimos la oportunidad de platicar con él, ya les estaré compartiendo algunos detalles que nos dijo Gary, hablando muy bien de Raúl Jiménez y también recordando ese gol, uno de los 10 que anotó, dice, el gol que nadie se acuerda, y es que Gary Lineker anotó en ese partido del barrilete cósmico, del gol del siglo, de la mano de Dios, y bueno, pues fue anécdota, ¿no?, para una selección inglesa que quedó eliminada. Regresamos al partido porque estamos en el minuto 76, y escuche usted bien, el drama es absoluto. Argentina 1, Cabo Verde 1, lo repito por si usted no lo cree, y si tiene alguien al lado, pellízquele también. Argentina 1, Cabo Verde 1. En un partido que estadísticamente hablando ha dominado todo Argentina, pero la contundencia, los espacios, pues se han cerrado, y Cabo Verde tendrá un tiro libre. Y así le clavaron uno a Uruguay. Y se perfila Kevin Pina, el hombre que los hizo soñar. Kilométrico disparo. Kevin Pina. Le pegó chueco, le pegó con el meñique. Quiso pegarle de tres dedos y le clavó la uña al trionda, David.
1: Oh, tomó vuelo como si fuera a romper la red auténticamente. Bastantes de metros atrás de la pelota y se va al borde del área chica, ese disparo sin ton ni son, pero se sigue animando Cabo Verde, ¿no? No habíamos hablado tanto de las incorporaciones de las que ya citaba Carlos al inicio del partido, que sorprendía que no fuesen titulares tanto Libramento como Monteiro, pero dos elementos que a las contras trabajaban bastante bien en la fase de grupos, Monteiro con el número 10 y Libramento en el eje de ataque con la camiseta 19.
0: ¿Quién diría que este partido se puede ir a la largue, eh? ¿Quién diría? No sé cuánto pagaban las apuestas por el empate o la victoria de Cabo Verde, pero se está saliendo de pronóstico este partido.
2: Ni Arjona hubiera dicho.
0: No, no, no. Es increíble. O sea, todavía lo de Paraguay, Alemania, más parejo. Pero este duelo era el más disparejo, no te digo de todos los tiempos en el fútbol, Carlos, pero sí de los últimos años.
2: Por eso es tan impredecible el balompié, ¿no? Generalmente sí hay una lógica dentro del mismo, pero muchos se han llegado a crecer ante los grandes, incluido a México, y muchas veces ha dado partidazos ante equipos mucho más favoritos.
0: Pisotón por parte de Pina, que ya está amonestado, tiene que tener cuidado. Los cánticos de la afición, escuche usted. Gente pidiendo que metan más los argentinos y llegan al área, viene con el centro, la va cazando en la zona Leo, también lo intentaba Rodrigo de Paul y Julián Álvarez. La afición de Cabo Verde está contenta, brincando, saltando, y los argentinos, algunos tensos, algunos nerviosos y otros en control, como sabiendo que en cualquier momento puede caer el gol. Se va Ryan Méndez, el capitán, el hombre de la asistencia, y hay más cambios por parte de los de Bubista.
2: Entra Willy Semedo, hay dos Semedo, Willy es el que entra.
0: 7 y 20 ausentes. 7 y 20 se van entonces, Carlos, ingresa 17 y 26.
2: Sí, el 26 es Helio y se va también Giovanni en 7.
0: Helio anotó también contra Uruguay. Los goles de Cabo Verde en su historia mundialista por parte de Pina, Duarte y Helio, que anotó ingresando de cambio contra el conjunto charrúa. 80 minutos de acción en Miami, Florida. Argentina 1, los campeones defensores, y Cabo Verde, los tiburones azules. La gran historia de este mundial. ¿Por dónde, David? ¿Por dónde el gol para Argentina?
1: Se le está complicando cada vez más, y es que a partir del medio tiempo, Cabo Verde volvió a esa base en la que surtió efecto frente a España, el cerrar cada vez más los espacios, no dejar la oportunidad de mandar el servicio, porque así fue como se produce el tanto con Lisandro Martínez. Repetimos después.
0: Porque ataca Argentina y la tiene Messi. Messi, Messi, Messi, Messi. Messi toca por derecha, viene el centro. ¡La sacó Pico López! Con el trébol de la suerte, a nada de meterle en propia puerta, el centro en el callejón de la muerte, en esa diagonal que llega en el área chica, la sacó in extremis, pegadita al metal, y viene el centro, ataca Argentina, el balón que rebota, vaya suspiro. 80 minutos, Argentina 1, Cabo Verde 1, y todavía esta historia tiene más, porque Argentina se empieza a desesperar y manda la pelota por un costado, Enzo Fernández, salvado en la línea de López.
1: Qué intervención de Pico López, porque la saga se perdió un milisegundo prácticamente la atención, porque estaban pidiendo fuera del lugar de Julián Álvarez, ni siquiera toca la araña, inclusive se quita para que llegue un compañero suyo a mandar el servicio, el mismo Nahuel Molina. Pero qué oportuna la intervención de Pico López, porque ya estaba cerrando solito Enzo Fernández para mandar el balón al fondo de las redes.
2: Lo de López fue quirúrgico, porque casi también hace un autogol, ya había rebasado la pelota al portero, y si cruzaba de buena forma, pero hacia la portería, hubiera sido autogol.
0: Lisandro Martínez, ataca Argentina que tiene prisa, y ahora es Nico González, le vino al partido y al ritmo en lo que parecía liquidado desde el arranque. Estamos 1-1 a 9 minutos del final. Alexis McAllister toca por derecha, pelota que ya controla Lisandro Martínez, se da la vuelta y abierto está para venir con más el conjunto albiceleste, alentado por su público aquí en el sur de la Florida. Nico González, cuidado con Willy Semedo y también con Helio, que le roban la pelota, y ahora sale Bocinha, la abraza, se queda con ella. Bocinha, Bocinha, Bocinha, siempre Bocinha, abraza el Trionda, y la gente de Cabo Verde rezando en las tribunas, no lo pueden creer. 1-1 contra el campeón del mundo, Argentina, que está poniendo en jaque su corona, Carlos Moreno.
2: Y a mí lo primero que me viene a la mente es historias de estas. Hace mucho tiempo hubo un Corea del Norte que derrotó a Italia 1-0 contra todos los pronósticos. Ese tipo de partidos quizá estamos viviéndolo en estos instantes, aunque no va perdiendo Argentina.
0: En una ronda eliminatoria es increíble. Tal vez en fase de grupo se pueden presentar algunos accidentes, pero esto es ímpetu, es corazón y es trabajo también de exploración para Cabo Verde, que le está haciendo frente al actual monarca del fútbol mundial, Messi con la pared. Messi se conecta, pelota por izquierda, el centro, y otra vez la defensa con Kevin Pina, la manda por un costado con el cuchillo entre los dientes, defendiendo Cabo Verde. Tenemos tiro de esquina y será para la albiceleste.
1: Efectivo Pina en este momento para cruzarse. Hay modificación por parte de Argentina, abandona Rodrigo de Paul, va a entrar Leo Paredes con la camiseta número 5 a 7 minutos del final de los 90 minutos reglamentarios.
0: Ahí está el centro, ataca Argentina, viene el tiro de esquina, se levanta, no puede rematar como quisiera Enzo Fernández, y ahora Cabo Verde, cualquier balón que tienen a despejar, a apagar el fuego a cubetazos, a mandarla lejos y por un costado la toma Argentina, pelota que sigue viva, hay falta, señala Drew Fisher, no, es mano de Argentina, al dejarse caer Enzo Fernández, es pelota para Cabo Verde. Carlos Moreno, está frustrado Medina, va a pedir el cambio Facundo.
2: Así es, si usted todavía está en la oficina, es viernes, pídale al jefe que le deje cuando menos seguirnos a través de esta frecuencia, el final de este capítulo, para muchos impredecible, pero todavía se puede dar la lógica hasta cierto punto respecto al equipo que avanza.
0: Walter Samuel y el payasito Pablo Aymar, auxiliares de Scaloni, exjugadores también. Dato curioso, el ídolo de Messi fue precisamente Pablo Aymar. Antes que cualquier otro referente que nos hubiéramos imaginado, esa primera inspiración fue Pablo Aymar.
1: Y ahora tenerlo en un cuerpo técnico que ha maravillado al mundo entero, como es el de Lionel Scaloni, todavía más. Y ahora el ídolo de Pablo Aymar seguramente es Lionel Andrés Messi. No sé si cuando ya se están pillando.
2: Tagliafico puede entrar, vamos a ver si se da o no la modificación, porque no se ha levantado el 25 de Argentina. Nada más me acordé de un tema. Bocinha se llama Yosimar José. Yosimar por un jugador brasileño de Copa del Mundo, y él se quería llamar Jorge, pero no se lo permitieron en honor a Valdano, era su ídolo.
0: Sí, era una prohibición en las leyes poder ponerte un nombre extranjero, pero desde chiquito tenía ese gusto, esa pasión. Y bueno, el tema muscular que obliga a los cambios, David.
1: Sí, justamente ya estaba quejándose Nahuel Molina, Facundo Medina, quiero decir, y también Enzo Fernández, que estaba quejando calambres. Sale el mismo Facundo Medina, entra Nicolás Tagliafico, faltando 5 minutos para concluir los 90.
0: Otro de los muchachos de la escaloneta está nervioso. Scaloni en su partido 100. Vaya marco, en el centenario, en el aniversario del técnico argentino, se está poniendo en jaque. Recordamos Arabia Saudita, que le ganó a Argentina en la fase de grupos del mundial pasado. Ya no había margen de error. Conocemos la historia, la sufrimos como mexicanos. También con ese drama los polacos. Y una seguidilla de partidos para Argentina que los tiene hoy con 3 estrellas bordadas en el pecho al lado del escudo. Pero en estos momentos, en un mundial que parecía un caminito sencillo, pues ahora se toparon en el estanque del tiburón. Hay tiburones en Miami y hay uno que tiene un gigantesco corazón, y es Cabo Verde, y se pinta de azul en este duelo que Messi busca resolver, y la toma Leo, y llega a línea de fondo y manda el centro de derecha y corta con la cabeza. Buen trabajo de Borges, y luego el disparo por parte de McAllister. Están reclamando tiro de esquina, el árbitro en principio lo marcó como saque de meta, pero ya con la asistencia del bandera, será entonces tiro de esquina desde la punta de la derecha, Carlos.
2: Buen cierre de partido, qué buenos juegos, 104 partidos, usted seguramente sabrá que no se puede perder ninguno, y mucho menos de aquí a la recta final del certamen.
0: Son 18 los que quedan y este está teniendo tintes de drama, de película. Histórico podría ser, la tiene Messi, Libramento, jalándose en el área ante los centrales argentinos que se suman como Romero, y también ahí está Enzo. Atención con Leo, centro de Messi, sale Bocinha, corta con los puños, balón en el rebote, 87 minutos, Argentina 1, Cabo Verde 1, la albiceleste retrasa el balón y ahora el centro a la zona de nadie, pica y rebota y va con ímpetu, Nico Tamendi recupera, aquí pareció offside, dice el árbitro, juegue, y ahora Lisandro Martínez, se bota Julián y ahora lo hace Molina, pelota con Nico Tagliafico, Julián Álvarez para Leo, Messi extiende la pelota, va a buscar el espacio, va a buscar la zurda, invita al baile al rival, le baila tango y entre tres buscaba la conexión con Alexis, le pedía que le regresara la pelota, pero qué difícil librar tanto y tanto tiburón que están ahí al acecho ante cualquier espacio. Llega uno, llegan dos, se multiplican los de Bubista. Y ahora Argentina, que complica un poquito la salida, la tensión con la presión. Llegaba Elio y también lo hacía en esa zona. Libramento, recupera Argentina, que conduce a paso lento y la lleva con McAllister. Enzo Fernández, siempre, siempre Enzo, toca por derecha, sale jugando Argentina. 2 minutos más en el tiempo regular. Esto está empatado en Miami, Florida. La tiene Leo. Messi enfrente Cabral. La marca pegajosa. La toma Messi con el centro. Messi con el servicio. McAllister cerca de rematar. La defensa y reclaman mano. Reclaman mano, mano, mano. Piden penal, David.
1: Y es que se cruza precisamente el que ya tuvo una... un cruce histórico, legendario, Roberto Pico López. Manda el servicio a Lionel Messi y con el pecho la va buscando el defensor de Cabo Verde. Remata de cabeza Alexis McAllister. Creo que primero le toca en el rostro a Pico López y después en el brazo izquierdo. Por eso mismo se está revisando justo ahora en las gradas. Piden el VAR, la intervención de videoarbitraje, creo. Esto no tendría que ser penal, pega primero en la mano y después en el brazo, sí extendido el defensor de Cabo Verde.
2: No, coincido totalmente con el asunto, ¿no? Yo creo que sería acuchillar en alguna labor de Cabo Verde si marcan esto como penal. Muchos se ha hablado de si favorecen o no a Argentina, esto sería favorecido.
0: Pues ahora el árbitro dice juega, así que no pasa nada. Quedó en un susto, justicia para Cabo Verde. Si bien le toca en la mano, antes lo hace en el rostro y no aplica para señalarse como penal. La tiene Nico Tagliafico, que retrasa para Licha, Martínez, el centro sale Bocinha, la abraza, se queda con ella. Pues no sé cuántos seguidores va a subir Bocinha hoy, pero si arrancó el partido con 17 millones, pues ya debe de andar arriba de los 20 a estas alturas del juego. La tiene la albiceleste, que la roba en la recta final del partido. Estamos llegando al 90 y esto ya es digno de resaltar. Le está sacando el empate Cabo Verde al albiceleste y la lleva rápidamente Enzo Fernández, que pide movimiento. ¿Quién se muestra? Es Nico pidiendo la pelota. Tagliafico por el costado izquierdo, una vez más toma la batuta Paredes. Paredes para Leo, que está en la zona del contención, se sale del área. Messi con el centro como un auténtico mariscal, como Dan Marino, filtrando y metiéndola a la zona de anotación. Desesperada está la gente del albiceleste, que no lo puede creer. Algunos cantaban, otros están quedándose mudos. La tiene la araña, Julián Álvarez, filtra con la zurda, la pelota que rebota, Cabo Verde desahoga y sale jugando Elio. Y cuidado con Cabo Verde, que en el espacio algunos están frescos. Recupera Argentina, se agregaron 8 minutos, estamos ya culminando el primero, así que son 7 más para Argentina para resolver, que tiene prisa, que no quiere descargar las piernas. Recuerden que el rival será Egipto el próximo martes en Atlanta. Otra vez Argentina, la toma Enzo Fernández, la pide en corto Messi, que si tiene capacidad es para encontrar como un radar y encontrar un espacio como aguja en un pajar. Otra vez Paredes, todo Cabo Verde está atrás, Alexis McAllister, Leo Messi entre tres. Paredes la vuelve a tomar por el centro del campo, se da la vuelta, Alexis McAllister tiene compañero solito, es Nahuel Molina, esperan cuatro en el área, no mandan el centro, no se anima Argentina a ir por aire, y nuevamente por tierra sale jugando raso Paredes, y otra vez Yoshimar Díaz Bocinha la hace ver muy sencilla, Carlos.
2: Ahí está Bocinha llevándose los elogios de propios y extraños después de ese disparo con cierto efecto, pero a la distancia donde se encontraba este guardameta que viste de color amarillo, tal vez sea el amarillo de la suerte.
0: Pues qué cosa se está viviendo, qué tensión y cuántos héroes inesperados. El mundo ya conoce a Pico López, a Kevin Pina, a Yoshimar Díaz Bocinha, pero sobre todo saben que si hay un tiburón africano que nadie se quiere topar, que se ha ganado el respeto y el cariño, es Cabo Verde, el archipiélago africano, que le está empatando a Argentina. Seguimos 1-1, se agregaron 8, estamos en el 92.
1: Quedan 6 para que Argentina pueda resolver. Y ese remate en el que se estaba revisando en el VAR por parte de Alexis McAllister no es coincidencia, porque con la entrada de Leandro Paredes, ¿qué sucede? Le da la posibilidad tanto a McAllister, el del Liverpool, como a Enzo Fernández, el del Chelsea, a elevar un tanto más su posición. que sea Leandro Paredes el que se quede más retrasado de los mediocampistas para que justamente McAllister, alguien que tiene un cañón en el pie derecho, pueda llegar a la frontal, buscar el disparo, o como en esa última ocasión, aprovechar las rendijas y buscar el cabezazo. No lo pudo capitalizar, pero ahí está buscando las variantes cada vez más Leonel Scaloni.
0: Balón que llega por derecha, el centro que va y finalmente le queda a Elio, que como puede, encerrado en el rincón, manda la pelota lejos, pero de inmediato recupera Argentina y van por ese gol que les dé el boleto a la siguiente ronda. Alexis, McAllister, Leo, Messi entre dos. Messi se da la vuelta, Messi se quita uno, Messi se quita dos, le cometen falta, patearon a Leo, cayó a un metro fuera del área, será tiro libre. Se duele incluso del rostro, y es que después de la patada abajo incluso hay un tallón en el rostro de Messi, lo trabaron, le pegaron feo, pero será tiro libre. Y es que Messi se estrella directamente en la frente, en la rodilla del futbolista de Cabo Verde. Afortunadamente el astro argentino se levanta, pide la pelota y es peligro de gol.
2: Cuarta oportunidad a balón parado, tuvo una en el primer tiempo, esta es la tercera, ¿será la vencida?
0: Es momento para Messi y es la zona predilecta para un zurdo. Es la ciudad perfecta para decir presente en lo que es el último tango, el último baile, una historia maravillosa de principio a fin, que comenzó en Alemania 2006 con un jovencito de cabello largo, lacio, con la 19 en la espalda, y que a partir de ahí empezó a recibir una serie de comparaciones por su camino, por su paso, su crecimiento en Cataluña, su consagración en el trono, en la Copa del Mundo. Es Messi el que toma la pelota, el que de manera sutil frota el trionda, como lo hizo Aladín con la lámpara maravillosa, con ese toque que los genios tienen. Este en la zurda puede sacar el pincel. Se prepara Messi, Lionel, Andrés, Messi, la sacó Bocinha, la sacó Bocinha, en un tiro libre que parecía poner la firma final a esta serie de 32, a estos 16avos, con un desvío, con una pelota que va como un imán para Bocinha, que estaba tapado en un mar de piernas, en una barrera, la tajada de Bocinha, la pelota en el rebote, y de manera dramática, de manera increíble, de manera impresionante, seguimos 1-1 en el desenlace.
1: Y es que hay un desvío de un futbolista de Cabo Verde, porque ya estaba siguiendo la trayectoria del balón de Bocinha, y ese ínfimo desvío hace que cambie la trayectoria del esférico. Mete bien el guante izquierdo Bocinha, que sigue siendo figura, pero previo a esa infracción, previo al cobro, la situación en la que Cabo Verde no le permite a Lionel Messi estar cómodo en la frontal es porque detectan que ese espacio jamás puede estar abierto, lo encierran entre tres, como sea, patada tras patada, incluso de forma de sin querer, ese cabezazo de Messi a la rodilla del rival se produce, pero porque Cabo Verde conoce bien esa situación.
0: Y es tiro libre, por increíble que parezca, para Cabo Verde, no para pegarle directo, pero sí para venir con un centro, irán por aire, y puede ser Cabo Verde el que pegue y gane el partido. Viene el servicio, corta Argentina con la cabeza, el rebote para los tiburones, 2 minutos en el agregado. Si cae un gol de Cabo Verde, se acabó la historia de Messi en los mundiales. Se entrega la corona para el siguiente que lo quiera tomar. De ese tamaño esta última jugada que va a tener Cabo Verde, que por ahora le quita el balón a Argentina, la gente que no lo puede creer. Cabo Verde con el control del balón, se escuchan en las tribunas la rechifla, el público quiere que nos vayamos al tiempo extra, y la tienen los africanos, y van por la derecha y mantienen la posesión. Y atención, que llegan a 3/4 de cancha y toman la pelota. Y la gente que se anima, y los que no vinieron a ver a Argentina, porque hay estadounidenses, porque hay mexicanos, porque hay colombianos, porque hay gente que hoy están con el underdog, están con los tiburones, y allá va Cabo Verde y los radioescuchas también, que esperan esta historia de David y Goliat. Está en jaque el campeón, Estamos 1-1 al minuto 97. La tensión en las gradas la tiene Cabo Verde. Kevin Pina levanta la cara y van hacia adelante. Otra vez los africanos que mantienen el balón y por izquierda lo pueden ganar. Atención que lo pueden ganar. Cabo Verde se mete al área. Posible penal, posible penal, posible penal, penal, penal, penal, penal, penal. ¿Qué dice el árbitro? Nada. ¿Qué dice el árbitro? Nada. Que juegue. Lo van a revisar. Fuera del área. El contacto cayó dentro. ¡Qué tensión, señoras y señores! ¡Se va a acabar el partido! Dice el árbitro, juegue, reclama Cabo Verde penal. Pero esto sigue, la tiene Argentina. Segundos finales para que pite el final del juego. Estamos en el 98, la tiene Argentina. A paso lento Scaloni y les dice, vayan hacia adelante. Y ahora la toma Nico González. Ya estamos en el 98, la tiene ahora Nico Tagliafico. ¡Se acabó el partido, señoras y señores! Empatado Cabo Verde, el invicto, el histórico, la historia del mundial. Empataron España, empataron Uruguay, empataron Arabia Saudita, empatan a la campeona, la poderosa Argentina. El tiburón 1-1 contra la albiceleste.
1: Cabo Verde está con el Letras de Oro escribiendo ese mote de sorpresa en la Copa del Mundo. Ya lo hizo en la fase de grupos y ahora lo hace ya en 16avos de final y ante el sinodal que más peso podía tener en su llave, Argentina. Qué manera de venir desde atrás para nunca soltar ese acelerador, para así desprenderse un tanto, pero cuando era necesario ir hacia el frente, para no recular, para no mostrarse como el equipo endeble, sino como el que ha sacado el pecho, el que ha sacado